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Hoy es un buen día para abrir el corazón, para perdonar, pero también para recibir el perdón. Perdona a los que te ofendieron, perdona a los que te dañaron, perdónate a ti mismo, pero sobre todo, recibe el abrazo y el perdón de Dios. 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

Levantemos las manos y adoremos a Jesús y proclamemos que no hay nadie como Él. Cántalo con nosotros.

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Jesús se fue al Monte de los Olivos y por la mañana volvió al templo, y todo el pueblo vino a él, y sentado él les enseñaba. Entonces los escribas y los fariseos le trajeron una mujer sorprendida en adulterio, y poniéndola en medio le dijeron: Maestro, esta mujer ha sido sorprendida en el acto mismo de adulterio. Y en la ley nos mandó Moisés apedrear a tales mujeres. Tú pues, ¿qué dices? Mas esto decía tentándole, para poder acusarle. Pero Jesús, inclinado hacia el suelo, escribía en tierra con el dedo. Y como insistieran en preguntarle, se enderezó y les dijo: El que de vosotros esté sin pecado, sea el primero en arrojar la piedra contra ella. E inclinándose de nuevo hacia el suelo, siguió escribiendo en tierra. Pero ellos, al oír esto, acusados por su conciencia, salían uno a uno, comenzando desde los más viejos hasta los postreros. Y quedó solo Jesús y la mujer que estaba en medio. Enderezándose Jesús, y no viendo a nadie sino a la mujer, le dijo: Mujer, ¿dónde están los que te acusaban? ¿Ninguno te condenó? Y ella dijo: Ninguno, Señor. Entonces Jesús le dijo: Ni yo te condeno. Vete y no peques más.

Aconteció que acercándose Jesús a Jericó, un ciego estaba sentado junto al camino, mendigando. Y al oír a la multitud que pasaba, preguntó qué era aquello. Y le dijeron que pasaba Jesús Nazareno. Entonces dio voces diciendo: Jesús, Hijo de David, ten misericordia de mí. Y los que iban delante le reprendían para que callase. Pero él clamaba mucho más: Hijo de David, ten misericordia de mí. Jesús entonces, deteniéndose, mandó traerle a su presencia. Y cuando llegó, le preguntó diciendo: ¿Qué quieres que te haga?

0: 12 en punto.
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reconocemos que sin ti no tendríamos nada, oh Dios. Pero tú por tu misericordia nos has alcanzado y por tu gracia nos has hecho libres.

0: Las 12 y 30 minutos. 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
1: Querido, querido amigo, valera del programa Cruzada con Luis Palau. La forma da mi comienzo a una nueva presentación de este No Es Para Espacio y punto de encuentro en la radio. Desnudiamos diariamente la Biblia, la palabra de Dios, de la mano como siempre del conferencista internacional Luis Palau. Mi nombre es Jorge Paso. En este día, continuando en nuestro estudio en las Sagradas Escrituras, quiero presentarle la segunda parte de este mensaje, la inspiración de la Biblia. Adelante, Luis.
2: Hoy es un día especial en la historia para todos los amantes de la lectura. Usted puede ir a cualquier librería, como en la historia nunca se podía hacer, y puede recoger un libro sobre prácticamente cualquier libro, cualquier tema, cualquier asunto, ya sea técnico, científico, religioso, novelesco, emotivo, sobre asuntos del sexo, del hogar, consejos, sobre asuntos de espiritismo, cualquier tema usted puede recoger un libro bien impreso de atractivas cubiertas. Pero sin embargo, en medio de esta multitud de libros que existen en el mundo hoy, hay uno que ocupa un lugar distinto de todos los demás. Me refiero a la Santa Biblia. Reclamo ser la Biblia en todas sus partes, y esto es el resultado de la inspiración divina. Decíamos ayer en nuestro programa que precisamente Dios dice que inspiró la Biblia. Es por eso que la Biblia no es un libro como los demás, ni siquiera como los demás libros religiosos. El Señor Jesús, quien es la autoridad final para nosotros los cristianos, reconoce, por ejemplo, cuando usted lee los evangelios, él reconoce las excepciones del Santo Libro según se encuentra en el Antiguo Testamento. Usted sabe, mi amigo oyente, que la Biblia se divide en dos partes esenciales, ¿no es cierto? El Antiguo Testamento, que fue lo escrito, lo inspirado antes de Cristo, y luego el Nuevo Testamento, que fue escrito después de Cristo. La Biblia, pues, es una biblioteca de 66 libros, pero dividida en dos partes, el Antiguo y el Nuevo Testamento. Ahora bien, el Señor Jesús reconoce que el Antiguo Testamento se divide en tres partes: la ley de Moisés, los profetas y los salmos. O sea, la ley, los profetas y las poesías de los salmos, los verbos de Dios, etc. En todas estas secciones, nosotros vemos la misma nota, el mismo toque de Dios, que son las consideraciones de Dios a la humanidad. Por ejemplo, Moisés asevera estas palabras. Dios habló todas estas palabras. Los profetas declararon, vino a mí la palabra de Dios, diciendo: en los salmos leemos, la ley del Señor es perfecta, que vuelve el alma, el testimonio de Jehová es fiel, que hace sabio al pequeño. Y dice el escritor rey, David, el famoso David, dice: el Espíritu del Señor ha hablado por mí, y su palabra ha sido en mi lengua. Y luego en el Nuevo Testamento, en la segunda parte de la Biblia, respira la misma atmósfera de confianza. De confianza acerca de las Escrituras. Dice el Señor a sus discípulos: el Espíritu Santo os enseñará todas las cosas, y os recordará todas las cosas que yo os he dicho. En otro lugar se os hará saber las cosas que han de venir. Así que de esta manera el Señor da su garantía de la inspiración de las divisiones de la Biblia, las tres divisiones del Antiguo Testamento y las tres divisiones del Nuevo Testamento. El Nuevo Testamento, o sea, la Escritura y las después de Cristo, encontramos estas tres divisiones históricas, que son las siguientes. Primero, histórico, los evangelios.

0: y los hechos de los apóstoles. Segundo, la doctrina, las enseñanzas, las epístolas de los apóstoles. Y luego la tercera división, el Apocalipsis de San Juan. Y estas tres divisiones demuestran los sucesos del nacimiento del Señor Jesús, su muerte, crucifixión, su resurrección y luego su regreso cuando venga para establecer su reino sobre la tierra. Pensemos en una cosa. Si un libro llega a nosotros con afirmaciones tan tremendas como la Biblia lo hace, deberíamos por lo menos examinarlo con todo cuidado para cerciorar su contenido y para averiguar cuál es el fundamento de estas reclamaciones tan terminantes. Cuando un gobierno humano promulga sus leyes y sus decretos, los súbditos tienen el deber de enterarse de lo que se ha hecho público para poder cumplir con las leyes. Ya sabemos que la ignorancia no es ninguna disculpa delante de la ley. Tenemos la responsabilidad de saber lo que dice el código legal con respecto a sus obligaciones ante nuestro gobierno. Por tanto, recomendamos, como de suprema importancia, que todos los oyentes de nuestro programa consigan un ejemplar de la Sagrada Escritura, de la Biblia. Que lo lean, que lean la Biblia, que usted, mi amigo, lea la Biblia, no como un libro cualquiera, sino como el libro que es, el libro de Dios. Eso es lo primero. Usted debe tener la Biblia en su hogar. Un hombre que no conoce la Biblia ha perdido una tercera parte de su educación. Ha perdido su educación espiritual. En segundo lugar, no solo consiga la Biblia, sino que lea la Biblia con cuidado y atención reverencial. Antes de leer un pasaje de la Biblia, pídale al Señor que le ilumine, de manera que usted pueda sacar el mayor provecho de un estudio, de una lectura de la Biblia. Pídale a Dios que por el Espíritu Santo sus bellas páginas, que tienen tan hermosas enseñanzas, se hagan vivientes a su corazón. En la Biblia está escrito, el alto y sublime Jehová atiende al humilde, más al altivo lo mira de lejos. Y esto es lo lógico. Si el hombre se acerca a Dios gloriándose en su grandeza imaginada o de su justicia pretendida, no ha de recibir nada de Dios el Creador. Es imprescindible la humildad y la reverencia al leer la Biblia. Pero si el hombre no reconoce su pequeñez y su indignidad, Dios se ha de revelar al tal. ¿Sabe lo que dijo Jesús? El Señor Jesucristo, nuestro Salvador, ha dicho, el que quisiere hacer su voluntad, conocerá la doctrina si proviene de Dios. Sí, usted tiene que venir a la Biblia cuando la lee, con actitud humilde, reverencial y con el deseo de obedecer, de hacer todo lo que la Biblia enseña. Y luego, en tercer lugar, la sinceridad en buscar la verdad asegurará el éxito de la búsqueda. En cuanto a la inspiración de las Escrituras, la palabra de nuestro Señor Jesucristo tendrá para el creyente un valor absoluto. Al leer el relato del Nuevo Testamento, en los Evangelios vemos enseguida que el Antiguo Testamento tiene para Cristo una autoridad incuestionable. Cristo se refiere a la creación del hombre. El Señor Jesús habla de Caín y de Abel. El Señor Jesús habló de Noé y del diluvio, a la destrucción de Sodoma y de Gomorra, y la vida de Abraham a Moisés. El Señor Jesús confirma la entrega de la ley por medio de Moisés. Hizo citas de David y de sus salmos. Y el Señor Jesús habló de aquel hombre que fue tragado por una ballena, lo cual los hombres modernos no quieren creer. En todo esto, aceptado por el Señor Jesús como la verdad de Dios, el Señor Jesús dijo, la Escritura no puede ser quebrantada. Luego el Señor hace referencia a los signos más insignificantes, diciendo la Biblia, hasta que perezca el cielo y la tierra, ni una jota ni un tilde perecerá de la ley. Además, el Señor Jesús hace defender su argumento del tiempo del verbo, empleado en un versículo donde dice, yo soy el Dios de Abraham, de Isaac y de Jacob, Dios es el Dios de los vivos y no de los muertos. Mi amigo creyente, una vez más le recomiendo la lectura de la Biblia. Es la palabra de Dios, es inspirada, es perfecta, cambia el alma. Y Dios, el Dios de la Biblia, quiere ser el Dios de su corazón también. Ojalá que usted lea la Biblia con esa humildad recomendada. Porque Dios le va a hablar a su corazón y usted será feliz, será satisfecho.
1: Para ponerse en contacto con Laura y hacer comentarios o sus preguntas, escríbale a la dirección de correo electrónico consejos@luispalau.net. consejos@luispalau.net. Y así sigamos hablando dentro de esa música. Hoy nos acompaña Juan Ramón con la canción La Biblia.
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0: nos acompañaba Juan Ramón con esta preciosa melodía de la Biblia. Lamentablemente nuestro tiempo se terminó, pero si el Señor lo permite, nos vamos a estar reencontrando en una próxima presentación. Mi nombre es Jorge Paso Paso. Un placer acompañarle en este día. Que Dios le bendiga ricamente.
1: Amigos oyentes, muchas gracias por su fina sintonía al programa de este día. Les estaremos esperando muy pronto para el próximo programa Cruzado con Luis Parado. Hasta entonces, recuerden la palabra de nuestro Señor Jesús. Felices los de corazón limpio, pues ellos verán a Dios.

Gracias, Cristo. Gracias, Cristo.

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1: Como que hayamos quedado. Esos fotos solamente tocar el borde de tu mano. Solamente extender su mano y tocar. El borde de tu mano. Si es chavo, yo voy con un pueblo, señor Jesús. Extendes las manos a ti. Que lideres nuestra alma, nuestra mente. Que restaure nuestra vida, Dios. Para llegar a la estatura del varón perfecto. Así como aquella mujer transa. Hemos arrastrado todo. Y pintado todo. Viste la vida que hasta lo último. Aquella vida en el y no le iba bien. Le iba peor, dice. Pero esa vez ella escuchó que el maestro pasaba por la ciudad. Que Jesús pasaba por su ciudad. Oh, querido hermano, Jesús está pasando por la ciudad en este momento. Él está pasando como un mal de misericordia. Está extendiendo de ti su amor, su perdón.

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Traigo mi vida y la tu presencia. Y a ti me enojo en otra opción.

Condoro de grandeza y tu inmenso poder. Me doy cuenta que no tengo nada que ofrecerte. Pienso bendita a ti, Señor, ofreciendo bendición. Mi vida, oh Dios.

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creación, que la presencia del Señor tiembla la tierra.

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0: las 2 y 44 minutos.
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3: En el día de ayer yo estaba contestándole la pregunta a una dama que me preguntaba sobre cómo sobreponerse a los temores y a las fobias y a los miedos. ¿Recuerda usted, mi amable oyente? Hoy yo quiero terminar ese tema contándole un caso personal mío. Lo conté a toda velocidad y ahora quiero hacerlo con más tiempo. A mí me corresponde, debido a mi trabajo en diversos países de la América Latina y a veces de Europa también, viajar mucho en avión. Cuando comencé a viajar, como todo ser humano, que al fin de cuentas fuimos creados para caminar sobre la tierra y no volar en los aires, tenía temores. Sobre todo cuando una tormenta pegaba al avión y empezaba a sacudirse, me asustaba. Recuerdo cuando yo vivía en Colombia hace algunos años, y viajando de la ciudad de Cali a la ciudad de Bogotá, Colombia, hay que traspasar las grandes montañas de los Andes. Y a veces las corrientes de aire son tremendas allá en Colombia. El avión se sacudía, era un DC-4 anticuado, y me acuerdo cómo se sacudía. Bien, un día al fin tuve que confrontar ese temor al avión y tuve que pensar seriamente. Estábamos una tormenta terrible volando sobre Nicaragua en Centroamérica y la tormenta tropical se desató. La electricidad era tremenda en el aire. Al fin el piloto tuvo que ascender por encima de las nubes a una altura peligrosa, nos dijo, para evitar una tormenta que nos podía destruir. Yo estaba con un compañero del equipo en ese momento en el avión. Y yo hice esta decisión. Señor, le dije a Dios en oración, este avión se puede quebrar en dos o puede estrellarse en

0: cualquier momento. Obviamente, aquí estoy yo en el avión, no me puedo escapar. Si pudiera, no subiría más a un avión, pero yo sé que eso es ridículo porque el trabajo que tú me has llamado a hacer, lo tengo que hacer y lo quiero hacer, así que voy a tener que volar más. Por lo tanto, señor, dos cosas. Primero, yo sé que todas las cosas ayudan para bien a los que te aman a ti. Y yo, señor, a pesar de mis pecados, te amo, y te amo mucho. Y segundo, señor, recuerdo que leí por ahí en el libro de Deuteronomio que aquí abajo están los brazos eternos. Así que, señor, si estoy por morir y me quieres llevar al cielo, fantástico. Te veo en pocos minutos y me alegraré mucho. Mientras tanto, si esto es solo una prueba de mi fe, aquí me quedo en el avión, todas las cosas ayudan para bien, tus brazos eternos están debajo de este avión, señor, tú me vas a cuidar. ¿Y sabe lo que pasó? A pesar de la tormenta, y a pesar que los demás pasajeros todos estaban pidiendo un trago de las camareras para poder aliviar sus temores y querer aliviarlos con un poco de alcohol, yo sentí una profunda paz. De vez en cuando, cuando estoy en un avión y se desata un poco de tormenta, me vienen los temores. Inmediatamente yo digo, Señor, recuerdo que aquí abajo están los brazos eternos, los brazos tuyos, y que este avión no se va a estrellar hasta que tú lo quieras. Y si tú quieres que se estrelle, se va a estrellar. Y si no se estrella, tú nos vas a proteger. Gracias, Señor. Estiro mis piernas, estrecho los brazos, descanso y me gozo en Dios. Mi amable oyente, no crea que eso es una fórmula escapista. Es la realidad de la vida. Es conocer a Dios de fondo. Es saber lo que dice la Biblia. El verdadero amor echa fuera el temor. Y el amor de Dios es el único amor verdadero. ¿Usted lo conoce a Dios? Por Jesucristo.
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1: Las 3 en punto.
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4: Gloria a Dios, amados hermanos, hermanas y amigos que nos escuchan. ¡Qué bendición poder llegar a todos ustedes una vez más a través de estas ondas radiales que están en el aire para bendecir tu vida, amado hermano, hermana! La 87.7 FM, Almavisión Radio, está en el aire para unir al cuerpo de Cristo del sur de la Florida y del resto del mundo. Pero comenzamos por un área. Y gracias a la tecnología, hoy alcanzamos el mundo completo. Y quiero decirte que estamos comprometidos con la verdad. La verdad es una. Y la verdad tiene nombre. Sí, señores. La verdad se llama Jesucristo. Si usted conoce la verdad te hará libre. Libre de miles de ataduras que solo vienen para restringir nuestra vida. Y yo te digo hoy en el nombre de Jesucristo que es importante que tú entiendas lo que te voy a hablar hoy. Escucha bien. Jesucristo es el nombre sobre todo nombre. La palabra de Dios nos dice que en el nombre de Jesucristo toda rodilla se doblará y toda boca confesará que Jesucristo es el Señor. ¿Qué significa eso? Eso significa que todo ser viviente va a confesar que Jesucristo es el amo de todo lo que vemos, el amo de toda la creación, el amo de todo lo que existe, se llama Jesucristo. Y ese es el nombre que está sobre todo nombre. Sí, señor. Muchos están muy equivocados cuando se habla de Jehová. muchos creen que Jehová es Dios Padre, pero tienen el conocimiento erróneo. Jehová no es Dios Padre. Yahweh no es Dios Padre. Y hoy quiero mostrártelo una vez más, porque de esto mana la vida. De esto mana de que tú tengas de verdad una revelación divina en tu vida. Y cuando tú tengas esa revelación divina en tu vida, eso va a cambiar toda tu vida. Sí, Señor.
0: Eso
4: te va a mostrar que ya tú pasaste de la muerte a la vida. Y que aquí en la vida, Dios nos ha dado, escucha bien, la potestad, el derecho de ser hecho hijos de Dios. So, tú puedes seguir viviendo siendo hijo de Fernández, o de Urrutia, o de Kennedy, o de Johnson, o de Biden, o de cualquier otro apellido, o puedes entender que tienes el privilegio de ser hecho hijo de Dios aquí en esta vida, en el planeta Tierra. No es por gusto. Estamos viviendo aquí y cada uno de nosotros decide si va a ser un hijo de Dios o si no lo va a ser. Y ese es el libre albedrío. Escuche bien. El libre albedrío no es que tú puedas escoger lo que tú quieras. No, Señor, de ninguna manera. El libre albedrío es que tú puedes escoger entre el bien y el mal. Hasta ahí se limita el libre albedrío. Tú puedes escoger ser un hijo de Dios siguiendo el bien, obedeciendo la palabra, o puedes escoger ser hijo del enemigo, sí, del enemigo de nuestras almas. Tú puedes escoger ser hijo del que viene a robar, matar y destruir. O puedes escoger ser hijo del Todopoderoso. Hasta ahí llegó el libre albedrío. Hay muchas hermanas diciendo, nos han quitado el libre albedrío. Nosotros habíamos escogido el aborto y nos lo quieren quitar. ¡Qué error más increíble! El libre albedrío no puede ir en contra de la voluntad de Dios. Si el libre albedrío va en contra de la voluntad de Dios, entonces sería un fracaso. Eso, ¿no se da cuenta usted que Dios no puede ser burlado? Todo lo que nosotros sembramos, tenemos que cosecharlo. Si es rebeldía, tenemos que cosechar la rebeldía. Si es obediencia, vamos a cosechar la obediencia. Y hasta ahí llegó el libre albedrío. Escoge hoy, dice el Deuteronomio, capítulo 28, dice, escoge hoy entre el bien y el mal. Tú escoges, ¿quieres seguir el bien o quieres seguir el mal? Amados hermanos, estamos viendo cosas horribles alrededor de los Estados Unidos. Este pueblo que es, escuche bien, ese pueblo que es apóstata, porque ya la apostasía tomó su lugar ya. La apostasía ya tomó su lugar y está poderosamente aquí en los Estados Unidos de América. Hay muchísimos ex cristianos que ahora son apóstatas, como dice la palabra de Dios. Ante el regreso de Jesús se tiene que manifestar la apostasía. Ya se manifestó. Usted sabe lo que es un presidente del país más grande del mundo que diga que el problema es que hay que controlar los revólveres. Escuche bien, controlar los revólveres. No se da cuenta que lo que hay que controlar es la moral y el espíritu. Eso es lo que hay que controlar. El problema con los Estados Unidos de América no es, escuche bien, el gun control, como le llaman ellos. No, señor. El problema es moral. Yo me acuerdo cuando niño, escuche bien, yo vine a este país a los 12 años. Y yo me acuerdo cuando niño orar en la escuela toda la mañana. Además de eso, jurar la bandera todas las mañanas. Y ahora soy un viejo y todavía me acuerdo de eso. Y me acuerdo de cómo se oraba primero y después se juraba la bandera. Con el I pledge allegiance to the flag of the United States of America and to the republic for which it stands, one nation under God, indivisible, with liberty for all. Oiga, eso lo oramos todas las mañanas. Una nación bajo Dios. Así es. Y usted debe de entender ese propósito. Lo han quitado de las escuelas. Yo me acuerdo haberlo hecho en el elementary. Yo llegué aquí con 12 años y me pusieron en el sexto grado. Porque el elementary era del kindergarten hasta el sexto. Y eso se llamaba elementary. Después de ahí, el junior high, que era 7, 8 y 9. Y después del junior high, venía el high school, que era el 10, 11 y 12. Y me acuerdo, en los tres, se oraba antes de empezar la clase. Mi hermano, y todo eso lo fueron quitando y quitando, y han querido quitar del dólar en Dios confiamos. Lo han querido quitar. Hasta ahora no han podido, pero todavía hay un movimiento ahí maligno queriendo quitar todo lo que es Dios de los Estados Unidos. Tuvimos un presidente, Barack Obama, que viajó el mundo diciéndole que nosotros no éramos un país cristiano, que los Estados Unidos no era un país cristiano. Viajó el mundo pidiendo disculpas por los Estados Unidos de América. Ese señor hizo un daño tremendo a nivel mundial, pero sin embargo todavía sigue haciendo su cosa. Su vicepresidente, que era Joe Biden, ahora es el presidente. Así que ya usted sabe, ¿cómo no van a haber matanzas en los Estados Unidos si hay unos apóstatas? La palabra de Dios dice que la apostasía viene antes que el fracaso total. Amados hermanos, tenemos que entender eso. Y vivimos en este país. Por lo tanto, debemos de orar por el gobierno. Debemos de orar para que Dios despierte a estos hombres de esa malicia que tienen en contra de su propio país, sí, que lo despierten y que se conviertan, que regresen a los caminos antiguos. Eso es lo que tienen que hacer. El problema de esta nación no es, hermano mío, que tienen que controlar los revólveres. Ok, póngase usted de que le pongan a eso un poquito de más traba, que no sea tan fácil comprar un revólver. Bien, eso lo pueden hacer, pero eso no va a parar los asesinatos que se están viendo. Imagínense ese joven de ese mismo pueblo, con 18 años, llegar con un rifle y una pistola a matar a un elementary, a 19 niños y dos maestras. ¿Dónde estaba ese, la mente de ese chamaco? Eso era un demonio que ya lo tenía controlado. Ese muchachito dejaron que los demonios lo volvieran loco. Y eso fue lo que pasó. Terminó perdiendo su vida también, pero mató a 19 niños, la mayoría de 10 años, uno de 9 y uno de 11. Imagínense, qué locura es eso. Eso es por el don control. ¿Qué ha pasado con esa gente? ¿Están ciegos? ¿Están ciegos o es que no quieren ver? Es muy claro que el problema es de moral. No hay moral. No hay moral. Y se están apartando de los caminos que Dios estableció para esta nación. Esta nación, escuche bien, su constitución está basada en la Biblia. Usted me oye. No existe otro país que la constitución completa esté más basada en la Biblia que los Estados Unidos de América. ¿Pero qué sucede con eso? Cuando un presidente gana las elecciones y toma la presidencia, le ponen una Biblia abajo de la mano y tiene que jurar por la palabra de Dios. Imagínese a hombre jurando por la palabra de Dios que no creen en Dios. ¿Hasta dónde llega la estupidez de esta nación? Que no se dan cuenta que hay personas que están aquí adentro que son los peores enemigos de los Estados Unidos de América. Yo me acuerdo cuando yo era jovencito, para hacer, escuche bien, para ser un senador de los Estados Unidos, usted tenía que ser miembro de una iglesia. Y en buenos estándares, ¿eh? Sí, señor. Si usted no era miembro de una iglesia, si usted no acudía a la iglesia los domingos, usted no podía ser senador de los Estados Unidos. Un congresista tampoco podía ser congresista si no era miembro de una iglesia local y en buenos estándares. Tenía que ser miembro de la iglesia y estar muy bien allá adentro. Si no, no podía ser congresista. Y así sucesivamente, tenía que haber ido al ejército. Cuando aquello, el ejército era obligatorio. So, cuando cumplías 18 años ya te tenías que enlistar. Y la mayoría de los congresistas, como los senadores, y después los ministros, los vicepresidentes, los presidentes, y todos tenían que tener, oiga, tenían que tener un testimonio vivo de que eran gente temeroso de Dios y apartado del mal. Si no, no podían salir presidente de los Estados Unidos. No podían ser senador de los Estados Unidos. No podían ser congresista de los Estados Unidos. Hoy en día hay congresistas que son ateos y están promoviendo el ateísmo. Hay congresistas que son comunistas y están promoviendo el comunismo. Y el comunismo, para que usted lo entienda, niega a Dios. El comunismo no es solo maligno, satánico y diabólico. También niega a nuestro Dios. Y si usted es cristiano, ¿cómo es posible que usted se deje engañar por gente de la izquierda? ¿Cómo es posible que usted crea en esa clase de gente que ya son apóstatas del reino de Dios? La apostasía ya se manifestó en los Estados Unidos y en gran manera. O sea, el presidente de los Estados Unidos, un apóstata. Anteriormente hubo otro apóstata también. Así es. Y usted y yo viendo todo y no diciendo nada. Eso es horrible, porque allá arriba está nuestro Padre Celestial y nuestro Señor mirando. Y dice, ¿hasta cuándo se van a rebelar contra esa mentira, contra todo ese daño que están tratando de hacer? Mire, cogieron a Venezuela y la tienen pidiendo limosna. Cogieron a Cuba y la tienen muriéndose de hambre. Cogieron a Nicaragua y la tienen con un grupo de guapetón ahí intimidando al pueblo nicaragüense. Oigan, donde quiera que toman es para destrozar, como su padre Satanás, que viene siempre a robar, matar y destruir. Esa es la función de los comunistas, esa es la función de los apóstatas, esa es la función de los ateos. Parece que simplemente no creen en Dios, pero es peor que eso. Son gente con sentimientos malignos. Y usted y yo tenemos que hacerle frente a eso. Quiero decirle que en el libro de Génesis, en el capítulo 1, la Biblia habla de Dios, cómo Dios creó todo. Y se lo voy a leer un poquito para que usted lo entienda. En Génesis 1 nos dice, en el principio creó Dios los cielos y la tierra. Y la tierra estaba desordenada y vacía, y las tinieblas estaban sobre la faz del abismo. Y el Espíritu de Dios se movía sobre la faz de las aguas. Y dijo Dios, sea la luz. Y fue la luz. Escuche bien. Dios mandó a que fuera la luz. Y fue la luz. Y vio Dios que la luz era buena. Y separó Dios la luz de las tinieblas. Y llamó Dios a la luz día. Y a las tinieblas llamó noche. Y fue la tarde y la mañana un día. Oiga, escuche bien. Dios vino a un lugar que era verdaderamente oscuro. Oscuro, oscuro, oscuro. Tan oscuro que ahí fue donde él había mandado a Satanás y los demonios que lo siguieron. Y todos esos ángeles y Satanás mismo, que eran guiados por la Satanás, Lucifer, al venir a esta oscuridad tenebrosa, se convirtieron en seres feísimos, de ser ángeles lindos, se convirtieron en seres feísimos, en demonios. ¿Por qué? Por la oscuridad tenebrosa que los rodeaba. Y Dios vino a hacer la tierra al mismo lugar donde había expulsado a Satanás junto a sus demonios. Y el Señor en esa oscuridad encendió una luz para ver bien clarito cuando él hacía a Adán y todo lo que hizo. Pero él lo estaba viendo clarito, pero habían otra gente, otras creación también mirando. ¿Sabe quiénes eran? Los ángeles caídos, los que se habían convertido ya en demonios. Y esos estaban mirando cómo Dios creaba todo. Y sobre todo, Dios creó del polvo de la tierra a un hombre y lo creó a su imagen y semejanza. Y eso era precisamente lo que quería Lucifer, Satanás. Creía que él podía hacer lo que Dios hacía. Y cuando él vio que una cosita hecha de polvo era igualita a el Dios inmensurable, ahí se volvió loco el hombre, el demonio, Satanás. Y desde ese momento, el odio que nos tiene es tremendo. Y el deseo de destruirnos es tremendo. Por eso tú hoy debes de entender lo que te estoy diciendo y tomar en serio la potestad que Dios te dio de convertirse en su hijo y hacerlo y darte cuenta que tú eres más fuerte que el enemigo. Sí, porque el Dios que mora en ti es más fuerte que el que mora en el mundo. Pero tú tienes que creerlo y tienes que tomar una decisión. Te vas a asustar de Satanás y sus demonios o lo vas a asustar tú a ellos. Depende de lo que tú quieras. Tú puedes asustarte, como también puedes tú asustarlo a ellos. Ahí puedes usar el libre albedrío. ¿Obedece a Dios o no lo obedeces? La decisión es tuya. Gloria a Dios, aleluya. Qué tremendo. Comprometidos con la verdad. Mire, les decía yo que en el principio Dios lo creó todo. Pero después de el primer capítulo de Génesis, la palabra dice, escuche, fueron pues acabados los cielos y la tierra, y todo el ejército de ellos. Y acabó Dios en el día séptimo la obra que hizo, y reposó el día séptimo de toda la obra que hizo. Y bendijo Dios al día séptimo, y lo santificó, porque en él reposó de toda la obra que había hecho en la creación. Aleluya. Todo estaba hecho en la creación, en el Espíritu. Pero todo eso que estaba hecho en el Espíritu, Dios Hijo lo hizo en la materia. Que en el versículo 4. En el versículo 4 del capítulo 2, estos son los orígenes de los cielos y de la tierra, cuando fueron creados el día que Jehová Dios hizo la tierra y los cielos. O sea, Jehová Dios es Jehová Hijo, es Dios Hijo. Hay muchas personas que creen que Jehová es el papá, y eso es un error. Y ese error, yo se lo quiero mostrar si tengo tiempo, en los minutos que me quedan, porque es importante que usted entienda eso, para que después pueda recibir muchas revelaciones de Dios. En el capítulo 12 de Génesis, escuche bien, en el capítulo 12 de Génesis, en el versículo 7, dice la palabra de Dios, escuche, y quiero que usted entienda esto, que es muy importante que usted lo sepa. Dice: y apareció Jehová a Abraham y le dijo: a tu descendencia daré esta tierra. Y edificó allí un altar a Jehová, quien le había aparecido. Escuche bien. Aquí es obvio que se le apareció, se le hizo visible a Abraham. Todavía no se llamaba Abraham. Hasta ahí todavía se llamaba Abraham. Y Abraham le hizo un altar a Jehová, quien le había aparecido. Escuche, la palabra de Dios dice que a Dios nadie le vio jamás. ¿Dónde lo dice, hermano Camaño? En el libro de Evangelio de Juan, capítulo 1. Déjenme traérselo. Juan, capítulo 1. Disculpe. En Juan capítulo 1, la palabra de Dios nos dice, mire, dice: en el principio era el Verbo, y el Verbo era con Dios, y el Verbo era Dios. Este era en el principio con Dios. Todas las cosas por él fueron hechas, y sin él nada de lo que ha sido hecho fue hecho. En él estaba la vida, y la vida era la luz de los hombres. ¿De quién están hablando? De Jesucristo. ¿A quién están hablando? La luz en las tinieblas resplandece, y las tinieblas no prevalecieron contra ella. Esto es Jesucristo. Y en ese mismo capítulo de Juan, en el versículo 18, dice: a Dios nadie le vio jamás. El unigénito Hijo que está en el seno del Padre, él le ha dado a conocer. O sea, nos enteramos que existía Dios Padre en el Nuevo Testamento, cuando Jesús nos lo dio a conocer, cuando Jesús nos habló de él. O sea, que el que se le apareció a Abraham no era Dios Padre de ninguna manera, era Dios, sí señor, pero era Dios Hijo. Y la Biblia no se contradice, la Biblia dice que Dios no es hijo de hombre para mentir, y tampoco es hijo de hombre para arrepentirse. Eso es lo que dice la Biblia. Sin embargo, en Génesis, capítulo 6, vemos algo tremendo ahí. Y yo quiero que usted lo entienda. En Génesis, capítulo 6, vemos algo tremendo. Acuérdese que le dije que Dios no era hombre para mentir, ni tampoco hijo de hombre para arrepentirse. Aquí, en el capítulo 6, aconteció que cuando comenzaron los hombres a multiplicarse sobre la faz de la tierra, y les nacieron hijas, que viendo los hijos de Dios, que las hijas de los hombres eran hermosas, tomaron para sí mujeres, escogiendo entre todas. Aquí nos está diciendo algo muy importante, pero eso puede ser otro programa que yo le puedo explicar. Pero resulta que, dice en el capítulo 5, y vio Jehová que la maldad de los hombres era mucha en la tierra, y que todo designio de los pensamientos del corazón de ellos era de continuo solamente el mal. Y se arrepintió Jehová de haber hecho hombre en la tierra, y le dolió en su corazón. Le acabo de decir que Dios no es hombre para mentir, y tampoco es hijo de hombre para arrepentirse. ¿So quién se está arrepintiendo aquí? Si no es Dios, ¿quién es el que se está arrepintiendo aquí? Es Jehová, que es Dios también, pero es Dios Hijo. En el Antiguo Testamento no se conoció otro Dios jamás que Jehová. La raza humana jamás conoció a otro Dios. Los judíos, que son el pueblo de Dios, que son nuestros ancestros, oiga, ellos tenían tanto respeto por Dios que ni decían su nombre. El Adonai, el Yahweh, el Elohim, y todos esos nombres poderosos que los judíos le dan a Dios, se lo están dando a Jehová, al Hijo de Dios. Por eso es que cuando ellos se den cuenta que Jesucristo es el Dios que ellos siempre han amado, el Dios de Abraham, de Isaac y de Jacob, cuando ellos se den cuenta de eso, dice la palabra de Dios que al final de los tiempos, cuando el mundo ya esté en la gran tribulación, cuando la quemazón sea horrible, así como se queman a veces acres y acres allá en California, y en otros lugares donde hay viento y hay desierto y hay bastante vegetación, bueno, eso va a pasar aquí, en el mundo en el que vivimos. Y va a venir un tiempo tan horrible que la gente se va a querer morir y no van a poder morirse. Van a salir como una langosta debajo de la tierra, que van a morder a la gente y le van a arrancar el pedazo. Y el sufrimiento va a ser tremendo. Y cuando está sucediendo todo eso, Dios escoge 12,000 de cada tribu de Israel. Sí, lo que están oyendo. Y esos 144,000 escogidos de los judíos, de las 12 tribus de Israel, son los que van a evangelizar al final de los tiempos. Cuando la gente ya esté en el medio de la tribulación, de una dolencia sin precedente. En ese momento, los judíos, apasionados por Dios, por el que ellos llamaban Elohim, por el que ellos llamaban Adonai, por el que ellos llamaban Yahweh. Y se dan cuenta que es Jesucristo. Y ahí el amor de esos hombres crece a lo máximo. La pasión de esos hombres y mujeres crece a lo máximo. Y alcanzan un sinnúmero de personas que ya habían rechazado a Dios. Y ellos vienen y los rescatan y los salvan. Sí, hermano, porque se dan cuenta que es Jesucristo, al que ellos rechazaron, al que ellos crucificaron.

0: 18, escucha bien, Deuteronomio capítulo 28, que lee, dice, bendiciones de la obediencia, y después dice, consecuencia de la desobediencia. Esta tarde te recomiendo, te doy una tarea, ve a Deuteronomio capítulo 28, del capítulo, del versículo 1 al versículo 14, y recibe eso para ti, y después ve, sigue el libro del capítulo 15 al capítulo 37, para que te des cuenta, y ahí escojas tú cuál de los dos caminos vas a seguir. Ese es el libre albedrío que tú tienes. Tú puedes coger Deuteronomio 28, del 1 al 14, para ti y tu familia, o puedes escoger Deuteronomio 28, del 15 al 37. Tú escoges. Pero lee primero. Primero léelo. Y trata de entenderlo. Antes de abrir el libro, órale al Padre. Y dile, Padre, en el nombre de Jesucristo, voy a abrir tu palabra. Voy a abrirla en Deuteronomio 28. Guíame, Señor. Abre mi entendimiento para que yo pueda entender lo que tú quieres que yo entienda. En el nombre de Jesucristo. Amén. Y tú verás que Dios te da exactamente lo que tú necesitas. Se me agotó el tiempo, amado hermano. Yo pensaba que podía cubrir mucho más, pero bueno, no importa. Te amo en el nombre de Jesús. Quiero que sepa que Dios es bueno y que para siempre es su misericordia. Quiero que sepa que la misericordia de nuestro Padre Celestial es nueva toda mañana. Cada vez que amanece, tienes una oportunidad de llenarte de la misericordia de Dios. Así que me despido de ti hoy, mi hermano, mi hermana, recordándote que Dios te ama mucho y que sin fe es imposible agradarle. Hasta mañana. Amén.
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0: 4 en punto.
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2: Muy buenos días, bendiciones a toda nuestra querida, amada audiencia que nos escucha en De Madrugada Te Buscaré. Te saluda tu amiga Zaida Alcerro, hoy junio 17. Estamos muy contentos, muy privilegiados con Dios, porque este es el día que hizo el Señor y nos alegramos ante su presencia. Damos gloria y honra a Papá Dios por este nuevo día, esta nueva oportunidad. Mira, yo no te puedo expresar la alegría y el gozo que siento, porque cada día es una nueva oportunidad para caminar con el Señor, para hacer las cosas bien, para caminar bajo su propósito, sus mandamientos y sus estatutos. Recuerda nuestra línea telefónica 305-944-8133. 305-944-8133. Como dice el pastor Lemuel, esa es la línea directa de la bendición, para que tú nos llames, nos cuentes qué Dios está haciendo en tu vida o si tienes una petición de oración. Estoy muy bien acompañada por aquí con la pastora Nancy, ya tomando las peticiones de oración que están entrando. Y mi querida Patty, buenos días, bendiciones.
3: Buenos días a todos aquí en fuego, ya en esta cabina hermosa de 87.7 FM. Nosotros estamos aquí todos los días de lunes a viernes. Amén. De 5 de la mañana a 6 de la mañana, para que ustedes se conecten con nosotros y pasen un día maravilloso en la plena bendición del Señor, y aquí muy bien acompañada con nuestro pastor. Buenos días.
2: Ahora lo presento, gracias mi Patty. Bueno. Aquí estamos con el pastor Santiago Panzardi, que nos está acompañando. Buenos días, pastor, bendiciones.
4: Muy buenos días y bendiciones a todos los que están aquí, al pastor Lemuel, que está de viaje, pero está conectado. Es un gozo estar aquí temprano en la mañana para servir al pueblo, porque a eso, amén, nos llamó el Señor. Amén. E interceder, que es la herramienta más poderosa que tenemos para seguir adelante la vida del Señor. Así que muchas gracias por tenernos. Muy contento de estar aquí con ustedes.
2: Amén. Qué hermoso, pastor. Muchas gracias por estar aquí. Yo sé que tiene muchas ocupaciones en el ministerio, todas las responsabilidades que hay. Pero el pastor ha dicho sí, aquí estoy, y yo sé que va a ser de gran bendición para toda nuestra querida, amada audiencia. Damaris el día de hoy no está con nosotros, pero estará con nosotros la próxima semana. Pastor Lemuel desde Houston, dice él, desde la ciudad del petróleo. Buenos días, Dios te bendiga, te saludamos a través de nuestra webcam.
5: Buenos días, Miami. ¿Cómo están ustedes? Qué gusto, qué privilegio. Mira lo hermoso que se ven a la distancia. Son ustedes unas joyas que han puesto por ahí. Quiero darle la más expresiva gracia a mi carísimo pastor Santiago, que está con nosotros en este día también, que nos acompaña y se pone ahí al pie del cañón como punta de lanza. Saludo a mi carísima pastora Nancy, mi queridísima Zaida Alcerro, Pátilo Aiza. Saludo a toda la administración de Alma Visión Radio 87.7 FM, y directamente desde acá, de la capital, donde fluye la leche, la miel y el petróleo, enviamos una bendición especial a cada una de las personas que están en sintonía en esta hora. Mande su petición, comparte esta bendición. Miren, no hemos levantado, ustedes están a una hora adelantada de mí, imagínense a la hora que yo estoy levantado. Bendigo la vida de cada uno de los que se siguen conectando a través de la línea telefónica, la línea de la bendición, en el 305-944-8133. Caridísima Isaida, cuéntame de tu vida.
2: No, yo muy feliz extrañándote por aquí, pastor, mirando a ver cuándo tú estás de regreso aquí en cabina. Te extrañamos, pero de verdad que muchas gracias por estar ahí conectado a través de nuestra webcam. Estamos felices, contentos y mira lo que dice la palabra de Dios en Job 1:1. Hubo en la tierra de Uz un varón llamado Job, y era este hombre perfecto y recto, temeroso de Dios, apartado del mal. Esta palabra me voló la cabeza, los sesos, todo, porque yo digo, wow, Señor, todos conocemos el testimonio de Job, ¿verdad? Todos, que lo perdió todo, que Dios lo restituyó nuevamente. Y muchas veces nosotros, Patty, nos encontramos en esa situación donde perdemos todo, pero Dios no se queda con nada, porque Él regresa todo lo perdido, todo lo robado. Y esto es para tú que nos estás escuchando privado de libertad. Tú que estás en el hospital, escucha la palabra de Dios. Dice que este hombre era un hombre recto, era un hombre temeroso de Dios, y eso es lo que necesitamos hoy en día. Pastores, líderes, miembros, personas común y corriente, necesitamos el temor de Dios. Necesitamos apartarnos del mal y venir a la vid, venir a la grid, venir al camino por el cual Dios nos está llamando. El camino angosto no es un camino ancho por donde todos pasan, donde todo va a ser color de rosa, mar de cristal. No, no, no. Es el camino angosto por el cual Dios nos está llamando a andar, a que Él nos tome de la mano y nos lleve hacia el propósito que Él tiene para nuestras vidas. Así que con esta palabra vamos a orar, vamos a interceder por Almavisión Radio, por la ciudad de Miami, por los Estados Unidos, donde Dios nos ha puesto a vivir. Amado Dios, amado Padre, te damos gracias. Gracias, Señor, por Almavisión Radio, Señor. 87.7 FM, la primera en el dial, la primera en nuestro corazón, Señor. Gracias por este puente de bendición para las naciones, Señor. Gracias, Padre, porque estas ondas radiales llegan donde nosotros no podemos ir, Señor Jesús. Ahí llega la radio donde nosotros ni nos imaginamos, Señor Jesús. Padre, es tu Espíritu Santo, Señor, llevando, guiando, mi Dios, tu palabra, los testimonios, las alabanzas, las adoraciones, Señor Jesús. Espíritu Santo de Dios, gracias por la profeta Adi Camaño, Señor. Sus hijos, Padre, todo el personal, Señor, que trabaja, todos los voluntarios, Señor Jesús, cada pastor, cada ministro, cada líder, Señor Jesús, cada empresario, mi Dios, que es parte de Almavisión Radio aquí en Miami, Señor Jesús. Oramos por Almavisión Televisión en California, el pastor Bruno Camaño, María Antonieta Camaño, Señor, sus hijos, todo el equipo de Almavisión Televisión en California. Señor Jesús, declaramos tu palabra, que la gloria postrera será mayor que la primera, Señor. Sí, bendecimos, Señor, los Estados Unidos de América, Señor. Así los es. 50 estados, Señor Jesús. Padre bendito, bendecimos al presidente, vicepresidente, Señor Jesús. Padre bendito, cada uno, Señor Jesús, que está en silla de poder, Padre bendito, los bendecimos, Señor. Bendecimos la ciudad de Miami, Señor. Oramos, mi Dios, por todo lo que sucede aquí, mi Dios. Oramos por los tráficos, por los accidentes, mi Dios, que tú seas guardando a tus hijos, Señor Jesús. Oramos, mi Dios, por los cambios que están pasando en la ciudad de Miami, Señor. Oramos para que sea esta ciudad para Cristo, Señor. Declaramos Miami para Cristo, Señor. En junio, Padre bendito, pedimos, mi Dios, protección ante las malezas, Señor, de los incendios de la maleza, Señor Jesús, y por la llegada de las bendiciones, Señor Jesús, de la lluvia que vendrá ahora en el mes de junio, Señor. Padre, estamos a mitad de mes, estamos a mitad de año, Señor Jesús. Declaramos, mi Dios, que tú estás obrando, que tú estás haciendo, mi Dios, una obra hermosa, preciosa. Bendecimos cada iglesia, Señor, está, Padre, tiene su nombre, está dividida ante un nombre, Padre, pero es tu cuerpo, Señor. La iglesia conforma al cuerpo de Cristo, Señor. Declaramos unidad para las iglesias, Señor. Declaramos, Padre, que todo espíritu que ha querido venir, mi Dios, a dividir la iglesia, a dividir el cuerpo, Padre, se ha echado fuera en el nombre de Jesús. Declaramos tu palabra, Señor, en Salmo 133, que dice que donde hay unidad, ahí envía Jehová bendición y vida eterna, Señor. Bendecimos las iglesias de la ciudad de Miami, Señor Jesús. Declaramos unidad, declaramos milagros, declaramos tu protección, declaramos bendición, Señor Jesús, de los cuatro puntos cardenales, del norte, del sur, del este y del oeste, Señor Jesús. Te damos gracias en el nombre de Jesús. Amén. Oramos por las familias, Pati.
3: Gracias, Señor. Gracias, Padre, gracias, Hijo, gracias, Espíritu Santo. Te damos toda la gloria y el honor, Señor. Presentamos todas las familias, Señor, a tu trono de gloria y de gracia, Señor, para que tú ejecutes lo que tienes que ejecutar en cada familia, Padre. Levanta los mandamientos, el temor, Padre, esa plenitud del amor tuyo, Señor, en cada familia, en cada corazón, Señor. Te presentamos los niños, cada uno de todo lo que conforma un núcleo familiar, Padre, porque tú creaste la familia, Señor, con un propósito, Padre, de mirar, Señor, al eterno, Padre, el creador de los cielos y la tierra, y todo lo que es creado es por él y para él, Señor, dice tu palabra. En el nombre de Jesús declaro familias sanas, bendecidas, prósperas, Señor, en el nombre poderoso de Jesús y por tu sangre, Padre, porque esa fue la primera creación, hombre y mujer, la familia, la constitución, Padre, de Génesis. Señor, en el nombre de Jesús declaro familias sanas, Padre, para tu nombre y para tu gloria, en el nombre poderoso de Jesús, amén, hay victoria en las familias.
2: Amén, amén, el mismo espíritu, Pastor Santiago, oramos por las familias, seguimos orando por las familias.
4: Padre, qué grande y qué maravilloso.
2: Sí, Señor.
4: Qué bendición, Señor, estar aquí esta mañana.
2: Gracias, Jesús.
4: Intercediendo por las familias, lo hacemos.
2: Sí, Señor.
4: En el nombre, Señor, que es sobre todo nombre, el nombre de Jesús, de quien proclamamos que es el Señor de nuestras vidas y de nuestras familias, Dios mío. Mira que las familias son atacadas de tantas formas, por tantos medios, pero la familia, Señor, que está en ti, que permanece en ti, que te sirve, está protegida por tu gracia, Dios mío. Hay tantas familias, Señor, en dificultades, Señor, problemas financieros, problemas migratorios, problemas de entendimiento entre ellos, Padre mío. Te pido que en esta hora, Dios mío, tú bendiga, Señor, trabaje, Señor, aquellos que están pasando por crisis, por necesidades, Señor, con hijos enfermos o hijos descarriados, matrimonios, Señor, que están casi al filo, al punto de terminar su relación, Señor. Te pido, Espíritu Santo, Espíritu de Dios, tú que todo lo conoces, tú que escudriñas todos los corazones, tú que sabes todo lo que está en nuestras mentes, obra en esta familia, Señor.
2: Sí, Padre.
4: La hermana Saida leyó sobre Job, Señor. Sí, Job se levantaba de mañana, de las tardes, ofrecía sacrificios a ti. No había religión establecida, pero él te conocía. Él sabía que tú escuchabas y ofrecías sacrificios por sus hijos. En esta hora, Señor, dentro de la familia, oramos por nuestros hijos, Señor.
2: Sí, Señor.
4: Los que están sirviéndote y aquellos que no están sirviéndote, Señor, que una vez perseveraron, que se criaron dentro de la iglesia, dentro del redil, y por tantas circunstancias, tal vez hoy no están. Te pedimos, Señor, que tu protección esté sobre ellos, Señor.
2: Bien,
4: la promesa, Señor, que tú diste, la creemos. Que si creemos en ti, toda nuestra casa, Señor, será salva.
2: Amén.
4: Confiamos en las promesas bíblicas, porque de ello depende nuestra vida.
2: Sí,
4: y te doy gracias por aquellos que se están ya levantando, que se están arreglando para ir al trabajo, Señor. Para ejercer sus ministerios, Señor.
2: Sí,
4: que ya no están en la escuela, pero algunos van al colegio, a la universidad, Señor. Te pido, Padre mío, que sea como todos los días, un día de grandes bendiciones, Señor. De grandes victorias en tu nombre, Señor. Quiero pedirte, Señor, con mucha tristeza, por aquellas familias que han sido separadas, gracias, divididas, Señor, por todos los procesos migratorios, Dios mío.
2: Señor.
4: Familias que conocemos, Señor, unos por un lado, otros por otro, Señor. Hermanos, amigos que han llegado buscando la libertad que tú le has dado a este país, Señor. La bendición del Evangelio en este país, Señor.
2: Sí, Señor.
4: Que vienen buscando una nueva vida y ahora, Señor, Te pido que tú obres en todos los que están al frente de esta nación, Señor.
2: Sí, Señor.
4: Que de alguna manera, Señor, puedan redactar una ley, Señor.
2: Sí, Señor.
4: Que proteja, Señor, a aquellos que vienen buscando una vida nueva, Señor.
2: Sí, Padre.
4: Muchos han llegado buscando una vida secular, pero te han encontrado aquí, a ti, Señor. Han echado raíces en nuestra sociedad, Señor. Y ahora enfrentan tantas cosas, Padre mío. Te pedimos, Señor, en misericordia y en amor, que tú obres, Señor, para que estas familias puedan permanecer unidas, que es tu voluntad, en el poderoso nombre de Jesús. Amén, amén.
2: Amén, amén. Padre, dice tu palabra, Señor, que tú proteges a la viuda, al huérfano y al extranjero, Señor. Hoy oramos por esa protección para los extranjeros. Hoy oramos por esa protección para las viudas, para los huérfanos, Señor Jesús. Sean protegidos por ti, Padre, que tú los restaures, que tú llegues, Señor, hacia donde ellos están, que tú envíes la bendición. Dice tu palabra que tú restauras y restituyes, Señor. Hoy oramos por esa restitución, Señor, que tú devuelves el tiempo perdido, el tiempo robado, Señor. Y Padre, lo que el enemigo usó para mal, tú lo tornas para bien, Señor. Hoy bendecimos esas familias, Señor, que están pasando esa separación, que están pasando esa situación, Señor Jesús. Declaramos que tú los levantas, declaramos que tú los unes y que el propósito, Señor Jesús, de sus vidas, Padre, ha llegado, mi Dios, que no es el fin, que no es pérdida, porque en ti, Señor, no hay pérdida. En ti siempre hay ganancias, Señor Jesús. Pastor Lemuel, oramos por Israel, oramos por las naciones, en el nombre de Jesús.
5: Padre, estamos unidos esta mañana con todos aquellos que se han levantado y los que quizá van a seguir escuchando esta programación de madrugada te buscaré. Nos presentamos delante de ti reconociendo que sin ti nada podemos hacer. Hoy venimos, Señor, para rogarte, no para demandarte nada, sino rogarte, suplicarte, Señor, que lleguen nuestras oraciones al trono de tu gracia. Y te pedimos, Dios mío, por todo lo que está sucediendo en el Medio Oriente.
2: Sí, Señor.
5: Padre, te doy gracias, Dios mío, por las negociaciones que se siguen dando para que se calme la situación ahí en Irán, Dios mío. Mira, las negociaciones, Dios mío, que se den completamente conforme a como tú deseas, Señor.
2: Sí, Señor.
5: Porque tu palabra se tiene que cumplir, Señor. Estamos viviendo tiempo difícil y profético y sabemos que tu palabra se va a cumplir a cabalidad. Nosotros simplemente podemos orar, Dios mío, por tanto conflicto que está sucediendo en el mundo, especialmente la nación de Israel, Señor mío. Mira, Dios mío, la situación de lo que está pasando con la diáspora de Israel a través de los cuatro ángulos de la tierra, reconociendo que quienes gobiernan en este momento en Israel, Dios mío, no son los israelitas, sino es un grupo, Dios mío, de judíos que han venido de otro grupo, de Polonia, de Rusia, de Alemania, los Akinazi, Dios mío, de la descendencia de Jafé. Espíritu Santo, te damos gracias porque tú lo has escogido ellos para este tiempo, para la defensa de esa tierra, para que tu palabra tenga cumplimiento. Oro por el Líbano, Señor mío. Mira el conflicto que hay con Israel y el Líbano y los Ebola. Oro, Espíritu Santo, para que venga tu paz, venga tu tranquilidad. Sabemos que hasta que tú no vengas, no hay paz, Señor mío, porque tú eres el príncipe de paz.
2: Amén.
5: Oro por todos los países que circundan a Israel. Oro por Pakistán, oro por Yemen, oro por los Emiratos Árabes, oro por la Liga Árabe, oro por todos los países que circundan a Israel. Oro por la India, oro, Dios mío, por Pakistán, por Ucrania, por Rusia, por Alemania. Oramos, Dios mío, por China, Japón. Oramos por Corea del Norte, Corea del Sur. Oramos, Dios mío, por todos los países, el Canadá, Latinoamérica completa, Dios mío, empezando desde Colombia. Mira, Dios mío, toda la situación que está surgiendo ahora mismo en ese gran país, Dios mío, te lo presentamos, lo ponemos en tu mano. Oramos por Chile, por el Ecuador, por El Salvador, por Panamá, por Guatemala, Dios mío, oramos por Honduras, Señor, oramos por Argentina, oramos, Dios mío, por cada uno de los países que tú creaste, Dios mío, y tú eres el que tiene todo bajo control. De manera que nosotros estamos aquí al pie del cañón, Dios mío, orando, clamando por aquellos que tienen necesidades y sobre todo por todas tus naciones en el nombre poderoso de Jesús. Amén y amén.
2: Amén, en el nombre de Jesús. Tenemos testimonio. Buenos días, bendiciones. Aló, buenos días, bendiciones.
0: Buenos días, habla Blanca Rivero.
2: Blanca Rivero, Dios te bendiga, ¿cómo estás?
0: Bien, gracias al Señor Jesús, aquí pues encantada y bendecida de poder participar, a pesar de que no estoy haciéndolo, no escuchando un radio, sino directamente por el teléfono,
2: sí,
0: porque estoy precisamente en la casa del señor que yo pedí oración ayer,
2: ajá,
0: del señor Williams,
2: sí,
0: que tiene Alzheimer, demencia, tiene marcapasos, tiene 88 años, vive solito. Entonces, yo soy amiga de él hace muchos años. Yo lo cuido, pero no por dinero, sino porque por la amistad. Hace 14 años lo conozco. Un día me quedo, un día no. Anoche me pude quedar, pude caminar, porque recibí sanidad en la mañana. En el día pude caminar. Yo por mí pedí sanidad para mí, para mis piernas. Yo soy sobreviviente de dos cánceres, especialmente del cáncer de páncreas, que fue hace 6 años. Parece que me ha dejado todas esas secuelas. Las piernas se me hincharon terriblemente, a punto de que no fui a emergencias porque allá no me iban a hacer nada. Fui a un urgent care y tengo el testimonio de que los ángeles que Dios ha puesto alrededor de mi camino, la doctora, todo un equipo de gente que me ha ayudado, me han tratado todos los santos días. Iba, me ponían antidiuréticos, intravenoso, el peso me lo controlan, me regalaron una balanza porque yo tengo que bajar de peso, ¿sí? En todo caso, agotando todos los recursos, conseguí una acupunturista amiga mía, medicina holística. Fui antier allá y ella me puso una especie de benditas así en las partes de las piernas, y dice que es linfático. Y para gloria y la honra del Señor Jesús, ayer fui al cardiólogo porque el primario descartando de que a ver si es un clot, ¿sí?, en las venas. Y no, el cardiólogo me dijo, usted tiene el corazón más grande que de lo normal, del averaje. Tiene un corazón muy bueno. Usted no tiene eso, que no tiene nada que ver con la circulación.
2: Gloria a Dios.
0: Eso es linfático. Es linfático lo que me dijo la muchachita, que es doctora, que ella se doctor, yo la conozco hace muchos años aquí. Yo trabajaba con ellas, con Amway. Y ella sí me dijo, Blanca, esto es linfático. Pero eso de linfático no se lo trata ningún doctor, ni yo tampoco, ella que es acupunturista y doctora holística, bueno, dijo, eso tiene que conseguirse un masajista profesional que le haga eso, porque eso es pura linfa.
2: Sí.
0: Entonces, el mejor doctor mío, ya saben cuál es, ¿no?
2: Jesús.
0: El médico por excelencia. Amén. Es el que me ha permitido a mí caminar sin el walker. Hoy, ayer, antier, hoy, estoy aquí, a pesar de que mi hija me dijo que no, mamá, que usted tiene que reposar, que usted le da todo a todo el mundo y nadie ve por usted. Yo le dije, sí, la gente ve por mí. A mí, mire, este señor, lo único que le faltó fue irme a mi casa a ayudarme cuando mis operaciones, pero como es un hombre y es un señor viejito, tiene 82 años, me dio dinero para nosotros poder, decía, lo único que puedo dar es el dinero para que consigan una persona. Y efectivamente, hace 6 años que fue mi operación, pudimos contratar a una persona durante los 6 primeros meses para que me cuidara a mí y cuidara a la bebé, que tuvimos una bebé nacida en el mismo 2020, después de mi cáncer de útero. Entonces son demasiadas cosas por las cuales yo le estoy dando la gloria, la honra, la misericordia al Señor Jesús. Voy a viajar a Nueva York a visitar a mi hijo. Ahorita el 29 ya tengo con mis dos nietecitas, una de 14 y una de 6, que vino a verme. Fue a Dallas, donde yo estuve mudada por un año, y yo totalmente deprimida, debajo de las cobijas. Qué sol, ni qué piscina, ni qué juego, ni qué nada, papito, por favor. Él tiene 38 años y dos nietos, también de 14 y 10 años allá. Da, por favor, mi amor. Y sí, me entendió, él es muy lindo. Yo, lo que más me dejó a mí, lo que me dejó Dios a mí en ese 32 años de casada, que estuve casada, y 8 años de novia del único hombre de mi vida, lo que me dejó ese personaje, porque es un personaje, tiene 8 hijos y 2 son míos nomás. Con esto le digo todo.
2: Blanca,
0: entonces fue,
2: qué sí, testimonio tan hermoso, ajá.
0: Esos 2 hijos son lo que me... Ella, yo vivo con mi hija, no es que mi hija vive conmigo. Yo vivo con mi hija desde hace la edad que ella tiene, 43. Ella me dice, mamá, no le pida nada a mi papá. Mamá, no es, ella ama al señor que ama, al que está aquí. Ese
2: Amén.
0: Señor me llevó al hospital a recoger a cuando la niña mayor de 14 años
2: Amén.
0: Nació. So, la mitad Amén. De nosotros es de más de 16 años.
2: Amén.
0: Ahorita la de 6 años, lo mismo.
2: Y Blanca, Qué hermoso, de verdad que gracias por compartir todos los testimonios. Seguimos orando por tu vida, oramos por ese viaje,
0: por favor,
2: para que Dios te bendiga, para que Dios te guarde. Dice la palabra de Dios, en paz salgo, alegre y con gozo regresamos. Damos gracias a Dios por la vida del señor William. Declaramos sanidad completa en el nombre de Jesús. Vamos a estar orando. Gracias por llamarnos, gracias por permitirnos acompañarte en oración y estamos mirando la gloria de Dios en tu vida.
0: Amén.
2: Muchas bendiciones,
0: amén.
2: Muchas gracias, Dios te bendiga.
0: Amén.
2: Tenemos, sí, tenemos un 911 por aquí, Ana, Pastor Lemuel, vamos a orar aquí, el Pastor Santiago, mi querida Patty, tenemos un 911. Ana pide oración por Xavier. Se quiso quitar la vida. Tiene apenas 16 años. Pide un milagro para que Dios lo resucite. Los médicos dicen que su cerebro está muerto. Trató de ahorcarse. Entonces, vamos a orar. Pastor Lemuel, comienzo a orar yo. Sigues tú la oración. Amado Dios, amado Padre, te damos gracias. Gracias, Señor, por el milagro en Xavier, en Javier, Señor Jesús. Espíritu Santo de Dios. Sabemos, Señor, que hay espíritus inmundos que llegan a los jóvenes, Señor, a las vidas, a las personas también adultas, Señor, para confundir. Padre, dice tu palabra que Satanás vino a matar, a robar, a destruir, pero tú has venido para que tengamos vida y vida en abundante. Y eso lo declaramos en la vida de Javier, Señor. Padre, declaramos en el nombre de Jesús que tú resucitas, Señor, ese cerebro. Tú soplas vida ahora en el nombre de Jesús sobre su cerebro, Padre. Eres tú, mi Dios, ahora, Espíritu Santo de Dios, donde él se encuentre, mi Dios, en el hospital. Sopla, Señor, sopla vida, Padre. Dice tu palabra, Señor, que si le habláramos a los huesos secos, que, Padre, que declaremos vida y esos huesos vivirán. Padre, declaramos vida en el nombre de Jesús, que tú haces el milagro, Señor, en su vida, que tú lo perdonas, Padre, por atentar sobre su vida. Hoy pedimos perdón, Padre, por los pecados de su descendencia, mi Dios, por sus pecados, Padre, hoy pedimos perdón, como Esdras, como Nehemías, se levantaba a pedir perdón, Señor, por sus pecados, los pecados de su generación, de su ciudad, de su país, Padre bendito. Hoy declaramos, mi Dios, que Ana, en el nombre de Jesús, Padre, nos llamará, Padre, para dar testimonio, así como aquella Ana de la Biblia, Señor, que oró, que clamó, Padre bendito, para ser mamá, y lo fue, Señor Jesús. Así declaramos, Señor Jesús, vida sobre la vida de Javier, en el nombre de Jesús, Pastor Lemuel.
5: Amén. Padre, gracias te damos, Señor mío, gracias te damos a la distancia de mí, donde quiera que se encuentre esa grande necesidad.
2: Sí, sí.
5: Nosotros estamos más que regocijados, si hay un pueblo que está escuchando y clamando,
2: sí,
5: por cada una de todas estas necesidades, Señor mío, tú tienes control y dominio.
2: Sí,
5: quiero,
2: Señor,
5: decirle a aquellos que también están en situaciones similares, que quizás no han podido llamar, que
2: sí,
5: tu oración ha sido oída y es de la redoma del Señor.
2: Sí,
5: que
2: Señor,
5: declaramos liberación. Padre,
2: sí, Padre,
5: Ana está libre. Yo sé que está libre, ¿tú sabes por qué? Porque el Espíritu Santo es el que tiene control de tu vida. Él te dio la vida y él es el que sabe hacia dónde te va a llevar, porque él sabe los pensamientos que tiene hacia ti, pensamiento de bien y no de mal, para darte el fin que tú esperas. En el nombre poderoso de Jesús, declaramos libre tu vida para la gloria de su nombre. Amén.
2: Amén. Pastor Santiago, tenemos una petición.
4: Sí, oramos por Oscar en este momento, Padre. Te damos gracias por Oscar, que nos llama, Señor, que está pidiendo oración por su hija Cintia y por su nieto Johan, Señor. Está pidiendo bendición y protección. Tú sabes que los hijos son herencia que tú nos has dado, Señor. Y aquellos que también tenemos el privilegio de ser abuelos. Sabemos, Señor, cómo los nietos están en nuestro corazón y queremos, Señor, que ellos sigan el camino que les hemos enseñado. También oramos por su noviazgo, Señor, dice él que ya tienen fecha para su boda y estamos orando para que tú les bendigas desde ya, Dios mío, que este matrimonio comience en tus principios, Señor.
2: Sí, Señor.
4: Contigo hacia adelante, que tú prepares el camino que ellos van a tener, Señor, porque la familia es importante, tú la creaste,
5: gracias,
4: Señor, y el matrimonio es un sacramento, Dios mío, que honramos y sentimos, así que bendecimos su noviazgo, Señor, para que pueda seguir adelante con todos sus planes, todo lo que tiene que ver con la boda, Señor, que sea un día espectacular, un día lindo, un día memorable para ellos también, Señor. Él pide oración por un brazo, un dolor que tiene, Señor, que irradia por la espalda y el hombro derecho. Padre mío, en la cruz del Calvario tú llevaste nuestras enfermedades y por tus heridas hemos sido curados, Dios mío. Enviamos palabras de sanidad, palabras de restauración,
2: sí,
4: en esta
2: Señor.
4: Hora, Señor. Que Oscar pueda llamarnos, Señor, testificando que tú has hecho el milagro. Creemos, Padre mío, que estas señales nos siguen porque te seguimos a ti, Padre mío.
2: Aleluya.
4: Creemos que estas señales son reales porque tú sigues haciendo milagros y sanando a tu pueblo. Así que bendecimos a Oscar y a toda su familia, Padre mío, en el nombre que es sobre todo nombre, el dulce nombre de Jesús. Amén, Señor. Amén. Amén.
2: En el nombre de Jesús.
3: Bueno, en el nombre de Jesús, recuerden que nuestro teléfono es 305-944-8133, que es la misma línea directa donde está la pastora Nancy Padilla. Ella toma directamente las llamadas y los que quieran escribir por WhatsApp. Bueno,
2: Amén. En
3: WhatsApp tenemos esta petición que me quebrantó muchísimo. Dice: buenos días, mis hermanas, bendiciones, soy Edith. Pido oración por una familia en Venezuela para que el Señor les dé paz y fortaleza por la muerte de su hijo. También el primo tuvo un accidente y murió también ayer. Pido oración por mi nieta Victoria, vive en Canadá, tiene 14 años, está escapándose de las clases, está atravesando por la separación de sus padres, también por la salud de mi amiga Amalia, está hospitalizada, tuvo una caída y tiene neumonía, también para que el Señor me dé paz en mis finanzas. Gracias. Bueno, mire estas peticiones fuertes en el nombre de Jesús. Yo te pido, Padre, por todas estas familias que están perdiendo sus hijos, Señor, accidentes, Señor, suicidios, Señor. Los niños están escapando de las escuelas por las separaciones. Como oramos ahora por la familia, Señor. Dios mío, ten misericordia. Padre, levanta los mandamientos en cada familia, el temor tuyo, Señor. Hoy declaro, Padre, como dice el Salmo 86, dice: grande y misericordia para todos es Jehová. Escucha,
2: sí,
3: oh Dios,
2: Señor,
3: nuestra oración y está atento a la voz de mis ruegos. En el día de mi angustia te llamaré, porque Dios responde, Señor, de misericordia a todas estas familias. Padre, pon obreros, misioneros, Señor, levántanos, Señor, a todos nosotros, obreros, misioneros, para llevar la palabra a estas familias que necesitan, Señor, conocer de tu palabra, de tu gloria. Padre, yo pido una intervención divina, Padre. Yo declaro, Padre, los ángeles activos, Señor, comandando, Padre, estas familias se levantan. Ten misericordia, oh Dios, de estos últimos tiempos, porque estamos,
2: sí,
3: viviendo los tiempos, Señor, finales, y el Señor está atento, Señor, está atento a la venida de Él, porque ya se acerca, en el nombre de Jesús. Y estos son tiempos difíciles, Padre, donde cada uno de nosotros tenemos que ponernos a cuentas contigo.
2: Aleluya.
3: Padre, porque Dios nos da oportunidades,
2: sí,
3: para,
2: sí,
3: reconocerte, Señor, y
2: sí,
3: yo te,
2: Padre,
3: pido, Padre, en el nombre de Jesús, Señor, que todos te podamos reconocer, Señor, como el Salvador, porque esta es la misión de la iglesia, la misión,
2: sí,
3: de los,
2: Señor,
3: líderes, de los obreros, de todos los que trabajamos, Padre, que podamos infundir tu palabra,
2: qué
3: de
2: lindo,
3: aliento, de paz,
2: Amén,
3: y de misericordia, en el nombre de Jesús. Declaro, Padre, estas familias levantadas, restituidas y sanadas en el nombre poderoso de Jesús y por tu sangre, porque escrito está: por tu sangre hemos sido curados, hemos sido sanados y hemos sido levantados, y es la sangre del Cordero, la que nos sana, nos limpia y nos restituye. En el nombre de Jesús, declaro familias sanas, hogares sanos, prósperos, uniones familiares. En el nombre de Jesús, y el ángel de Jehová acampa alrededor de todos nosotros, es, que te tememos. En el nombre de Jesús, amén y amén.
2: Amén, amén, amén. Pastor Lemuel, te voy a leer estas dos peticiones de oración para que las unas y oras por ello, por favor. Eric pide oración por Milton Matute. Hoy le van a hacer una cirugía donde le van a remover un tumor maligno que tiene para que todo salga bien. Ana pide por una pronta recuperación en la cirugía que le hicieron a Norman y que Dios abra sus páncreas trayendo sanidad de la diabetes en el nombre de Jesús.
5: Amén. Nos unimos en oración con Eric por Milton y nos unimos también con Ana en este preciso momento por esa recuperación que ella está pidiendo. Nosotros nos unimos con ustedes, los que ya se han conectado y están pidiendo esta oración, creyendo que ya el Espíritu Santo oyó tu clamor. Nosotros simplemente venimos a unirnos con usted por eso que usted ya ha creído que Dios hizo en su vida. Si nosotros creemos que antes de que venga el milagro, Dios lo ha ejecutado. Amén. Los comprometemos para que la obra se haga cuando nosotros, amén, nos depositamos en Cristo. Ya sea que usted sea un creyente ferviente dentro de la iglesia o que usted esté de pasada en la iglesia, si va con el corazón dispuesto para que Dios le sane, ya, amén, Él hace el milagro inmediatamente, lo, amén, ha creído. Así que en el nombre poderoso de Jesús, Eric, Milton, nosotros y Ana, nosotros ahora mismo nos unimos con ustedes creyendo, depositando este, sí, clamor, señor, esta oración, sí, este ruego por delante del Señor, también, sí, creyendo que ya Él hizo el milagro. Sí, estamos aquí en la brecha, sí, orando, señor, desde este momento, Señor, sí, sí, creyendo que el milagro que tú tienes para Eric, para Milton, para Ana, Dios mío, ya ha sido ejecutado, que tú eres el médico por excelencia. Hay un solo nombre dado a los hombres que es sobre todo nombre, y Él es tu médico. Se llama Jesucristo, el dador de la vida. Creemos en esta oración, creemos en lo que ya tú creíste y nos unimos contigo por ese milagro para la gloria de su nombre. Amén y amén.
2: Amén en el nombre de Jesús. Esperanza testifica desde Colombia. Ella da gracias por las oraciones que han hecho para la restauración de su matrimonio. Su esposo y ella, han decidido darse una nueva oportunidad en su matrimonio. Ella tiene fe y cree que para Dios no hay nada imposible. Que Dios sane los corazones y les ayude en estos nuevos comienzos de restauración. Y quiero dar gracias a Dios por Esperanza, por el testimonio, por la restauración de su matrimonio, porque le acabo de pasar al Pastor Santiago dos peticiones de oración que estas personas están pidiendo por la restauración de su matrimonio. Y el Pastor Santiago nos decía aquí fuera del aire que Él va a cumplir 50 años de matrimonio. Gloria sea, amén, al Señor con su amada esposa. También tenemos el testimonio del Pastor Lemuel. Creo que son 60 años de matrimonio. Y de verdad que qué hermoso, qué bendición las cosas que Dios está haciendo en el matrimonio de Esperanza y en todas las personas que hoy están orando y clamando al Señor por la restauración de su matrimonio, Pastor.
4: Padre, oramos por Elena y Nancy, que piden, tienen una petición en común. Son dos hermanas diferentes, tal vez no se conocen, pero tú las conoces, Señor.
2: Sí, Señor.
4: Y están pidiendo, Señor, que tú bendigas su matrimonio para que haya restauración, Señor.
2: Amén.
4: Podemos entender por la petición que están presentando que hay dificultades, porque llegan momentos complejos, Señor, momentos en que no sabemos qué hacer. A veces se encuentran, Dios mío, como en un cuarto oscuro y no ven la salida. Dios mío, te pido que hoy, por tu palabra, ellas puedan, Señor, en cada uno de sus matrimonios,
2: aleluya,
4: ver esa puerta de salida, de esa oscuridad, de ese problema,
2: sí,
4: el,
2: Señor,
4: que sea, Señor, porque tú restauras, tú,
2: amén,
4: cambias, tú,
2: sí,
4: haces,
2: Señor,
4: las cosas nuevas.
5: Yes,
4: en ti hay esperanza. esperanza. Sí, Jesús, en ti hay poder, Dios mío. Te pido que obres, te obres en Nancy, Señor, para que su matrimonio pueda, Señor, ser restaurado completo y estos corazones que están heridos, Dios mío, puedan estar unidos, Señor, que como otros hemos llegado a altos años, Señor, de tantos años de matrimonio, Señor, con altas y bajas, Señor, porque así es la vida, pero en ti está callada nuestra alma, en ti hemos creído, por eso hemos podido seguir adelante y te pido que le bendiga, Señor, a Nancy, Señor, y la restauración también por Elena, Dios mío, quien pide, Señor, gracias, que tú hagas un cambio en el matrimonio y en su esposo, Dios mío. Sí, te pedimos que obres, Señor, Espíritu Santo, tú que conoces lo más profundo de los corazones, que encuentren una manera de hablar, Señor. Reprendemos, Señor, todo poder de las tinieblas que quiere romper los matrimonios, que quiere desintegrar la familia, Padre mío. Confiamos en el poder de tu palabra, Señor. Y te pedimos, Señor, por sanidad de cáncer. Pide Elena por Elsa, Jesús Alonso y Carlos, Señor, que tú traigas un milagro, Señor. Sí, y también el ministerio que ellos están efectuando, Señor. Glorifícate como tú sabes hacerlo, Dios mío. Une estos matrimonios, Señor, que encuentren un camino común, Señor, para que puedan seguir adelante y ser ejemplo para sus hijos y el mundo como te conoce, Padre, en el poderoso nombre de Jesús. Amén, Señor. Amén. Amén. Y amén. Y amén.
3: Bueno, tenemos aquí por WhatsApp, dice, hola, buenos días todos. A todos tengan muchas bendiciones. Mi nombre es Daisy Palacio. Les doy gracias por orar por todas las personas y pido por favor sigan orando por mi hija Maciel, por el embarazo y que pueda llegar bien a la fecha que le programaron para el parto. Gracias, Dios les bendiga. Sí, nosotros hemos seguido orando por la hija de Maciel, su embarazo, Padre, en el nombre poderoso de Jesús, y por tu sangre, Padre, por tu nombre, que es un nombre de poder, gloria y autoridad. Declaramos, Señor, que este embarazo de la hija de Maciel será un éxito y que esta bebé va a venir bien con todos sus órganos, con toda su mente clara, Padre, en el nombre de Jesús. Declaramos, Señor, que todo lo creado fue por ti y para ti, Señor, así dice la palabra, y declaramos bendición, salud y prosperidad en esta familia, en el nombre poderoso de Jesús. Amén.
2: Amén. Pastor Lemuel, Nivia se comunicó con nosotros a través de nuestras líneas telefónicas 305-944-8133, 305-944-8133, y pide oración por fortaleza.

0: pequeña carga es precisamente porque Dios te da la fortaleza para tú llevarla. Recuerda que Dios no le pone carga a nadie que no pueda llevar. Y nosotros nos unimos contigo para que Dios haga un milagro, Dios mío, y traiga a la luz todo lo que te oculto, Dios mío, y tú ponga paz en tu corazón y siga hacia adelante. Creemos en ese milagro que ya tú le pediste y sabemos que tú estás despierta en esta hora y has creído en ese milagro que ya Dios hizo. Yo siempre digo esta palabra, hermano, Dios, antes de yo pedirle, ya Él sabe de que yo tengo necesidad.
1: Aleluya, Jesús.
0: Recomendamos que tú uses a Mateo 6:33. Recuérdate lo que dice, te lo recuerdo. Dice, buscad primeramente el reino de Dios y su justicia, porque todas las demás cosas van a ser añadidas. Así que creemos que el Señor ya hizo la obra y nos unimos, Miriam, contigo creyendo. Vamos a seguir orando y tú vas a llamar de nuevo a Alma Visión para dar testimonio de la grandeza de Dios, para la gloria de su nombre, en el nombre poderoso de Jesús. Amén y amén.
2: Padre, oramos en el nombre de Jesús, Señor, para que tú traigas consuelo y fortaleza, Señor, en la vida, en la familia de Nivia, Señor Jesús. Padre, sabemos, mi Dios, que cuando perdemos a un ser querido, hay tristeza, hay dolor, hay llanto, Señor Jesús. Padre, te pedimos que seas tú fortaleciendo ante la pérdida, Señor Jesús, ante el fallecimiento de su hermana, Señor, a través de este accidente, Padre bendito. Padre, sé tú consolándolos, sé tú confortándolos, Señor, sé tú abrazándoles, Padre, dándoles sabiduría y entendimiento en estos momentos difíciles, Señor. Dales paz. Dales fortaleza, Señor.
0: Sí,
2: levántalos,
0: Señor.
2: Padre, levántalos, mi Dios. Y gracias por Nivia, mi Dios, que nos pide que la acompañemos, que los acompañemos. Aleluya. Y vamos a seguir orando, Jesús. Señor. Y tú harás justicia, Padre.
3: Sí,
2: en el nombre de Jesús. Amén. Pastor
3: Amén.
2: Santiago.
1: Si nos llama Julio pidiendo oración, tiene tres peticiones, una por salud, otra por sus finanzas y una muy interesante por sus nietas. Para que aprendan de la palabra del Señor.
2: Amén, qué
1: lindo. Así que, Padre, te pedimos por Julio en esta hora, Señor, que esté en sintonía, Señor. Y lo hacemos confiando en tus promesas. Vivimos por tus promesas, Señor. Estamos de pie por tus promesas, Dios mío. Mira su petición por salud, Dios mío. Tú conoces la condición y para ti no hay nada imposible.
2: Amén.
1: Es una gran noticia que tú todo lo puedes, Dios mío. Le has dado sabiduría al hombre para medicamentos y tantas cosas, pero nos gusta, nos encanta, nos maravilla cuando tú lo haces, Dios mío, por encima de todo. La sabiduría que le has dado a los hombres. Así que te pedimos, Señor, por salud, te pedimos por finanzas, Señor, por Julio en esta hora, Señor. Tú conoces su condición, Dios mío. Tú sabes la situación. Provee, Dios mío. Tú eres nuestro proveedor. Tú eres nuestro pastor. Tú eres el que está con nosotros. Y cuando tú estás con nosotros, nada nos falta. Te pido que te glorifiques. Y en especial, mira a sus nietas, Padre mío. Mira la petición de él. Que sus nietas puedan aprender más de la palabra, Señor.
2: Amén.
1: Esta juventud que se está levantando, Señor.
2: Sí,
1: te pedimos que haya un avivamiento de amar la palabra, de escudriñar la palabra, de entrar en la palabra, Dios mío. Porque es tu palabra, Señor, la que nos sostiene de pie, Dios mío. Mira esas jóvenes, Señor, no se les da. Tú las conoces, pero te pido, Padre mío, que haya un deseo especial de estudiar tu palabra. Así
2: Aleluya.
1: Que bendecimos a Julio y a toda su familia, Señor. Y te pido que estas peticiones, Señor, tú las contestes para que él pueda testificar de tu gloria.
2: Sí,
1: en el
2: Señor.
1: Poderoso nombre de Jesús. Amén, Señor.
0: Amén.
2: Amén.
3: Amén.
2: Amén.
3: Amén. Amén. Continuamos aquí por las llamadas con la línea 305-944-8133, que es la misma línea directa de WhatsApp. Tenemos
2: Amén.
3: Nuestro WhatsApp lleno. Bueno, mire, tengo aquí a la señora. Soy Judy, bendiciones, oración por mis finanzas y el regreso de mi hija. Tengo corte el 28 de julio a las 9:30 de la mañana. Nosotros seguimos orando por Judy, que su hija pueda regresar con ella. En el nombre poderoso de Jesús, Padre, seguimos en esta intervención divina, sí, por Judy, Padre, Dios, que ella tiene, Padre, la corte, sí, para, señor, recuperar a su hija otra vez de nuevo, Padre, en el nombre, sí, de Jesús. Sabemos, Señor, que tú estás en control de todas las cosas, porque tú eres el Dios que todo lo puede y que todo

0: todo lo hace, Padre. Sí, tú eres el Dios de lo imposible, porque tu palabra dice que lo que es imposible para el hombre es posible para Dios, Padre. Y yo declaro, Padre, en la justicia, Adonai es Siqueno, porque Él es el Dios justiciero, Padre. Tú eres el Dios de justicia. Declaro, Padre, el poder y la autoridad tuyo en este caso, Padre, porque tú eres el que va a hacer, Señor, que esta familia, Señor, tengan paz, tranquilidad y felicidad, y la niña pueda volver a los brazos de su madre, en el nombre de Jesús. Y coloca orden en esta familia para tu gloria y tu honra, en el nombre poderoso de tu amado Hijo Jesucristo, que lo hizo todo en la cruz. Amén y amén.
1: Amén. Francisco le da la bienvenida al pastor Lemuel, gracias al pastor Santiago también, y también pide por la hermana Sandra para que se recupere pronto de esa cirugía que le hicieron. Pastor Lemuel, oramos por Sandra, por esa cirugía que le hicieron, oramos por Francisco, y bendice al programa de Madrugada Te Buscaré, muy agradecido por el programa, gloria a Dios. También, Pastor Lemuel, Jairo está de cumpleaños. Ay, feliz cumpleaños, Jairo, happy birthday to you, excelente, gloria a Dios. Él pide por salud, por finanzas, por familia, y para que el cheque del IRS, que tiene 4 meses esperando, le llegue. Bueno, tremendo regalo, ¿eh? Le va a llegar. Aleluya. Va a llegar ese chequecito, perfecto tiempo.
2: Amén. Qué bueno orar contigo, Francisco. Gracias por estar en sintonía con nosotros. Jairo, te felicitamos. Y Sandra, sabemos que tú estás en recuperación, porque hemos creído en la oración de tu compañero de milicia, que seguimos aquí orando a la distancia, no importa dónde nos encontremos. El Espíritu Santo va a hacer siempre memoria de nuestras oraciones. Así que pedimos por Francisco, pedimos por Jairo, pedimos por Sandra, creyendo que el Espíritu Santo ya hizo una obra maravillosa. Nosotros no nos levantamos a esta hora de la mañana para venir a perder tiempo, sino que hemos creído en un Dios todopoderoso que oye nuestro clamor, que oye nuestra súplica. Gracias, y creemos, Padre, que aquellos que se levantan de madrugada te buscaré para estar en conexión con esta línea de la bendición, que es la línea donde nosotros siempre le damos su número y se lo repetimos a cada instante, para que donde quiera que usted se encuentre puede llamar, no importa donde usted se encuentre, pida la oración, hermano, porque nosotros estamos al pie del cañón como punta de lanza. Así que, Sandra, damos gracias al Señor por tu recuperación, damos gracias al Señor porque ha sido paciente en medio del dolor, en medio de la tristeza, en medio de la angustia. Dios te ha dado la victoria porque tú has creído en Él. Así que, Jairo, felicitamos tu vida, felicitamos tu día de tu cumpleaños, felicitamos a Francisco, que están ahí en sintonía con nosotros. Seguimos hacia adelante. Gracias por orar por este grupo y por estos team de trabajo que tenemos desde lunes a viernes.
1: Gracias,
2: todos los días, la pastora Nancy, quien se levanta todos los días, hermano. Nosotros a veces como equipo nos levantamos un día, pero ella va todos los días. Gracias, así que, Señor, pastora Nancy, oramos por ti para que el Señor te siga bendiciendo y dándote la victoria donde quiera que tú estés. Todo lo que pongas tu mano será para prosperidad donde quiera que te encuentres. Dios sigue haciendo la obra. Estamos en el proceso. No nos vamos a detener. Así que oro por cada uno del equipo y doy en esta oración la bienvenida a mi queridísimo pastor Santiago, que está ahí con nosotros en el día de hoy, para que se inyecte y haga esa silla suya, que todos los miércoles a las 5 de la mañana estará ahí con nosotros al pie del cañón como punta de lanza. Bendigo la vida de cada uno de ustedes para la gloria de su nombre. Amén y amén.
1: En el nombre de Jesús. Quiero rápidamente leer las peticiones que nos han entrado a través de YouTube. Nos quedan ya poquito tiempo, así que gracias a todos los que han estado en sintonía. Judith nos dice: Dios les bendiga, los llene de fortaleza y sabiduría para salir bien bendecida de este proceso. Amén, Judimos, oramos por ese proceso y saldrás bendecida, restaurada y restituida en el nombre de Jesús. Claudio Rodríguez nos dice: buenos días, bendiciones para todos, te saludamos. Claudio también nos pide oración por Rosa Trego y Johnny Cubas, han estado con neumonía, para que Dios les dé pronta recuperación. Amén, en el nombre de Jesús. Emi Pombo por aquí, ella siempre conectada con nosotros, nos dice bendiciones pastores y hermanas en Cristo, gracias por sus oraciones. Emi Pombo, te bendecimos, bendecimos tu familia. Eddie Costa nos dice, pido oración por fortaleza y finanzas en el nombre de Jesús, declaramos lo que dice la palabra, que todo lo que tocase tus manos será prosperado en el nombre de Jesús. Piedad nos dice, buenos días, bendiciones, pido oración por unidad en la familia, sobre todo la unidad y el amor en mis hijos como hermanos, salud, bendición y provisión. Piedad, Lucas 1:45 dice, bienaventurada mujer la que creyó, porque todo lo que se le ha dicho conforme a Jehová se le será hecho. Pastor Santiago.
2: Amén.
3: Aleluya.
1: Pastor Santiago, adelante.
3: Sí, amén, gracias. Quiero dedicarle a los hermanos que nos escuchan un texto breve en Isaías 65:24. Y es una buena noticia, que dice, y antes que clamen, responderé yo. Mientras aún hablan, yo habré oído. Antes que usted llamara aquí, Alma Visión, el teléfono 305-944-8133. Antes que ustedes llamaran, ya Dios estaba escuchando vuestras peticiones. Llama Mari diciendo, pide oración por salud, tiene mucho dolor en la espalda, la ciática, y por alegría. Eso es interesante. Pidiendo oración por alegría.
1: Qué lindo.
3: El gozo del Señor está bueno. También nos llama Graciela, pide oración por sus nietos. Esta es la mañana de los nietos, ¿saben?
1: Amiga, bueno, pastores.
3: Por protección y bendición por Elizabeth, su nieta, para que la llamen de alguna de las entrevistas para trabajar. Y por Cindy, la esposa de su sobrino, para que Dios le sane los pólipos en los ovarios. Quiere tener niños y no han podido, así que Dios la siga bendiciendo a Graciela. Y por Colombia, por los hermanos y amigos de Colombia, que este domingo son las elecciones, que Dios ponga su mano al país lindo y hermoso de Colombia. Así que oramos por tus hermanos, que Dios les bendiga. Padre, gracias, por estas peticiones, Señor, por la fe que ellos depositan,
1: aleluya,
3: Señor, en nosotros,
1: Señor,
3: como siervos tuyos, para orar y clamar,
1: Jesús,
3: por ellos, Dios mío. Te pido que tú bendigas, te glorifiques, Señor. Son tantos hermanos, tantas necesidades que hay en tu pueblo, Señor. Tal vez al terminar, algunos no alcancen llamar, pero te pedimos por aquellos, Señor, que tal vez no lleguen a nosotros las peticiones, pero están ante tu presencia, Dios mío, para que conforme a tus riquezas en gloria, Señor, conforme a tu poder, tu obra, Señor, bendice a Mari que gana, a Graciela, Señor, que llama, bendícelo, Señor, prospérale, Señor. Mira estas oraciones en esta mañana por los nietos, Señor, para que tu obra, Señor, buscando trabajo, Señor. Gente con tantas peticiones,
1: Señor,
3: con tantas necesidades, Dios mío, que hay en tu pueblo, Señor. Las bendiciones que tú has estado escuchando antes que nosotros llegáramos a ti,
1: Señor.
3: Y confiamos en esas promesas, Señor. Este grupo de siervos y siervas que estamos aquí nos unimos en clamor, Señor, porque confiamos en el poder de tu palabra y en el poder de oración, Dios mío, en esta mañana linda que tú nos regalas, en el nombre que sobre todo nombre, el nombre de Jesús. Amén, Señor.
1: Amén. Pastor Lemuel, te voy a leer rapidito, nos quedan apenas 3 minutos. Gaspar pide por salud completa en todo su cuerpo para renovar el TPS por su hija y nietos, protección en Houston de ICE, por Edwin, recuperación de la cirugía que le hicieron, por Melvin, Señor, en Honduras, que Dios haga un milagro y se recupere en el nombre de Jesús todo su cuerpo. También Fidencia pide por salud, está muy está delicada de salud, tiene 84 años, tiene osteoporosis, los médicos no le ayudan, el seguro tampoco, dice que todos los exámenes que tienen que hacerle tiene que pagar. Que Dios haga un milagro y los dolores de su cuerpo son muy fuertes. También Ofelia pide sanidad de la vista por sus finanzas, por la familia, por su hija que está en Los Ángeles, protección.
2: Oye, ¿cómo se llama la anterior de Ofelia?
1: Fidencia, de 84 años.
2: Fidencia, Fidencia, Fidencia. Bueno, este combo es rapidito porque el tiempo se nos va. Y quiero que sepan que aunque usted no vea que nosotros mencionemos su nombre y aquellos que están conectados y que siguen llamando, nosotros seguimos orando dentro del estudio por ustedes, los que están en sintonía, y aquellos que tienen peticiones. Así que, Gaspar, tú sabes que estamos contigo en esas peticiones que tú haces, porque ya te conocemos por meses y Dios va a hacer la obra, Gaspar. Yo sé que cuando tú llames para ese testimonio, vamos a ver la grandeza de la gloria de Dios. A Edwin lo declaramos sano, y también declaramos a Melvin sano en el nombre del Señor, que todas esas peticiones que tú has hecho por ellos no es en vano. Eso, el TPS tuyo ya viene por ahí. Ofelia, te pedimos que mantenga la fe, porque ya el Señor hizo la obra. Yo sé que el Espíritu Santo y Dios está en conexión con cada una de esas personas que se ponen por nosotros. Él no se ha olvidado bajo ningún concepto de sus necesidades, porque Él es que suple de sus necesidades. Así que cuando venimos a Él, se dice que vengamos a Él cansados y cargados, porque Él es que nos hace descansar. Ten caigas para que lo tuyo viene y está a punto de aplicar la gloria de Dios en nosotros. Es por aquí contigo. Todas las personas que se han conectado con nosotros y que tienen peticiones y que quizás no podrán entrar a través de la línea telefónica, nosotros oramos para que se puedan glorificar la gloria de su nombre, que el nombre poderoso de Jesús, que la hemos hecho. Amén.
0: Amén, amén. Tenemos un minutico solamente, vamos a leer rapidito y orar, que nos estamos orando aquí. Voy a día, dice, pido oración para que Dios mío me quite el dolor de cabeza y por mi familia. Es el hermano, la hermana Lucy. También tenemos aquí el pastor Fano, que él pide fortaleza y sabiduría para desarrollar su iglesia y levantarla, y para que llegue obreros en el nombre de Jesús. Gracias, Señor, te pido para este combo en el nombre de Jesús, y por la oración de la casa de William, pide una casa nueva en el nombre de Jesús. Te pido por estos hermanos que han escrito con fe, Padre, hecho están en el nombre de Jesús, y los milagros continúan haciendo los Dios día a día por siglos de los siglos, porque para él es la potencia. Amén y amén. Hecho está. Patricia Loaiza
1: y el pastor Lemel, bendiciones.
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Saldré de compite del alma, no se ocultó porque Dios no sabía de dónde estaba, se escondió porque el miedo le cambió la manera de verse, y eso sigue avanzando, vergüenza, culpa, ansiedad y fracaso, otras tantas cosas que hacen en el cuerpo.

0: ponerte en la presencia de mi conectar.
1: De cortar, ¿verdad?
0: Que es única conectar que nos hace libre.
1: Bueno, buenos días, amados.
0: Hoy vamos disfrutando esta mañana. Buenos días, en los hermanos de YouTube. De Facebook, del sector 87.7 FM.
1: Alma Visión Radio. Me gusta el Alma Visión Televisión, ¿no? Parte de eso, que van a tener este tiempito para contar juntos, para poder aprender, para poder disfrutar. Y de hacer con que los separados imposibles.
0: El reino de los cielos se manifieste cada día más y más aquí.
1: Buenos días, hermanos. Buenos días
0: al cielo que se está escuchando. Buenos días de tiempo maravilloso que podemos disfrutar de estar juntos.
1: Recuerden,
0: juntos hacemos, como te acabo de decir, lo que separados imposibles. Que ese reino se manifieste cada día más en nuestras vidas.
1: Buenos días por acá, rapidito.
0: Buenos días, echando un pequeño día para acá.
1: Verás,
0: yo siempre lo invito, los tiro por ahí después,
1: por acá,
0: Magda, como que sea justo,
1: qué bueno, tempranito,
0: a ver, buenos días,
1: Salomé,
0: desde México, buenos días, gracias por acá,
1: Salomé, buenos días,
0: Juan Pablo, desde Nueva York,
1: gracias por todos los que nos unimos para justamente sembrar
0: en el cielo,
1: la palabra, imagínate,
0: que todo lo que se acá y cruzando los cielos, los aires,
1: una parte al otro, el continente del hemisferio, y todos estamos para poder llevar la palabra.
0: Tira, buenos días también.
1: Para acá en TikTok, hasta que bajen los mensajitos en la computadora, mi teléfono adelante, pero está lejito.
0: Solamente acá tengo por acá, está aquí ya abajo.
1: Tezuka,
0: por ahí está, por acá.
1: Gracias por estar.
0: Vamos a hablar.
1: Bueno,
0: vamos a hablar de lo que te acabo de comentar.
1: El miedo
0: que nos hace perder.
1: Estamos hablando también para poder
0: iniciar todo esto.
1: El borde del manto,
0: ese misterio,
1: ese manto, por lo cual mujer el manto.
0: ¿Qué más?
1: También
0: el manto que
1: iremos con él,
0: agarraremos con ese.
1: El profeta que estamos hablando,
0: de Zacarías,
1: agarraremos
0: de todas las naciones,
1: agarrarán del manto de Judí,
0: iremos con usted,
1: porque le dieron contra con usted.
0: ¿Qué implica todo eso?
1: Manto de Yeshua,
0: Zacarías,
1: ¿qué es lo que implica ahí?
0: Rosales, gracias por estar.
1: Entonces, vamos a ir hablando,
0: cómo ir
1: abriendo nuestra mente, como dice,
0: la mente,
1: que desarrollarla.
0: Hay que abrir esa conciencia espiritual,
1: esa mente.
0: Realmente es tremendo,
1: ¿no? Poder desarrollar si tengo la mente y eso.
0: Entonces, es parte de aprender a
1: abrir
0: esa conciencia de poder ver, de poder ver.
1: Y no solamente,
0: como diría el padre de bendita memoria,
1: negro me decía,
0: no mires hasta la punta de la nariz.
1: Como eso,
0: toda mi vida,
1: que iba creciendo
0: y de grande también
1: negro,
0: no mires
1: a la punta de la nariz,
0: mira más lejos,
1: tremendo, ¿no?
0: Hoy
1: se pasaron unos cuantos años desde que partió,
0: ya partió
1: en el 2002,
0: así que ya
1: tengo 24 años y todavía
0: hay memoria.
1: Entonces siempre digo, cuando uno recuerda a las personas que partió,
0: siempre estamos hablando de la tercera edad, ¿no?
1: Las personas de tercera edad,
0: quizás puede ser de la tercera edad o no sé,
1: pero
0: ¿cuál es la cuarta edad? Cuando lo recordamos,
1: el alma que para arriba la recordamos constantemente,
0: la cuarta edad,
1: la vivo siempre,
0: eso es parte
1: de la memoria siempre.
0: Con un querido, un amigo,
1: los padres,
0: bendita memoria,
1: tener ese
0: corazón de la cuarta edad de la vida.
1: Entonces, desvío divino,
0: como las cartas
1: que vamos a hablar, desvío
0: divino.
1: Recuerden que estamos
0: 56:50
1: aproximadamente por FM.
0: Todos los días de lunes a viernes,
1: pero por Najamu
0: seguimos hasta las 9 de la mañana también, del lunes a viernes, de 6 a 9.
1: Lo puedes poner en YouTube,
0: Najamu,
1: Ami, así como se cuenta,
0: Najamu,
1: Ami, YouTube.
0: Y
1: después,
0: puedes
1: testear,
0: puedes pedir oración.
1: Recuerden que
0: a las 7 aproximadamente
1: oramos
0: por todas las peticiones,
1: por todo lo que nos piden entrar en el chat,
0: para que ya tenemos que.
1: Están ahí
0: confusión,
1: ciertas relaciones,
0: padres, hermanos,
1: corpóreos,
0: por los hijos,
1: las mamás que piden
0: a veces
1: por los hijos
0: de droga,
1: por los matrimonios
0: que están a veces
1: hay medio censo,
0: si los quieren restaurar,
1: esas cositas que los hijos
0: compran a casa,
1: todas esas cosas,
0: sino que
1: la oración
0: es lo único que puede llegar
1: a una distancia.
0: ¿Qué más tenemos para hoy?
1: Tenemos la parecida
0: a Cora.
1: cuando la tierra abre su boca, dice. Nunca es un termómetro, no, cuando la abre la boca. Moshe dice, sí, así es Dios. Qué buena creación.
2: ¿Qué código hay ahí?
1: En Génesis. Cuando le dice después de tantas acciones, ¿no? Desaparece el número de Génesis, de Bereshit. Para allá, cuando se revela Cora, junto a su comitiva, 550 y pico de almas, y abre la boca.
2: ¿Qué es todo eso, no?
1: ¿Por qué la boca? Recuerden que había empezado el problema por la boca. Entonces, ¿por qué? Porque empezaron a hablar mal, por la boca. Entonces,
2: el poder de la vida y la muerte en la boca.
1: No solamente el hombre y el hombre, sino la boca. La palabra es de la boca de Dios. Esas cositas que uno aprende a discernir.
2: ¿Qué más?
1: No te pongas puro, te acompaña a levantarte. Estamos estudiando esto. La canción aquí también en base a este tema que estamos estudiando.
2: No te apuro, te acompaño a levantar parte de esto.
1: 6:08 de la mañanita. ¿Qué más?
2: Tenemos otras cositas por acá.
1: Pero vamos al tema que veníamos hablando esta semana. Del miedo de Adán que se escondió.
2: Pues tuve miedo, me escondí.
1: Hablamos de vergüenzas,
2: de la experiencia, de la ropa que se hizo.
1: Todo eso lo venimos hablando porque siempre los años que llevo enseñando la palabra. Cuando uno entiende Génesis o Bereshit, como es en hebreo, es como funciona todo. Es como hay un principio Dios creo. Ahí es como funciona el pensamiento del ser humano, las emociones, cómo funciona los hijos, en Caín, Abel, también los hijos de nuestra mente, tenemos lo que parimos por la boca, Abel, Caín.
2: Esas cositas siempre digo.
1: Muchas veces hablo con psicólogos, terapeutas, y me dice que si esto lo enseñaran en la facultad, cuando yo estudié psicología, sería mucho más fácil tratar pacientes, mucho más fácil entender cómo que iban luchando con ese yesar, la mala intención, esa parte espiritual que no vemos, y esas dobles personalidades que empiezan a entrar de una forma y de la otra. Entonces, todas esas cositas que la palabra es tan clara, pero cuando la vemos de la parte espiritual y cuando nos saben enseñar a través de la escritura, es donde nuestra mente empieza a tener conocimiento, porque el conocimiento siempre te da poder. Te voy a saludar a los cabros que están saliendo ahí en TikTok, que están en YouTube. Entonces, miedo. Adán dijo miedo. Vamos a empezar. 6:30 de la mañanita aproximadamente. Miedo. Adán dijo, tuve miedo. Es la primera vez que el miedo aparece declarado en la Torah, en la Biblia. Antes caminaba con Dios, Adán, ¿correcto? Ahora oye la misma voz y se asusta.
2: Claro.
1: Yo hablaba antes, no tenía problema. Ahora, el miedo que le dio que Dios tuvo miedo. Ahora, oye,
2: como te acabo de comentar, la misma voz y se asusta.
1: Dios no había cambiado. Era el mismo Dios. Cambió la presentación de Adán.
2: Escuché tu voz.
1: Tuve miedo. Mira. Adán ya no se sentía seguro. Ni siquiera en el lugar que Dios había preparado para él.
2: En el mismo lugar, lo que tuvo que esconder.
1: Hay personas que están rodeadas de amor. Pero interiormente, no pueden recibirlo.
2: Una rodeada de amor, pero a veces no.
1: Corazón bloqueado. Está a la defensiva, está cerradito.
2: Interiormente no pueden recibirlo.
1: Quieren, pero no pueden. Están en el lugar seguro, pero su mente pega a veces. Viviendo como si estuvieran peligro. ¿Por qué?
2: Déjame hacer un comentario y hablar de la palabra
1: miedo. Porque hay varias formas de miedo por respeto, miedo a no dañar algo y miedo a algo que me dio vergüenza y me tuvo que esconder.
2: Déjame
1: hablarte justamente. Vamos a hablar de la ropa, que todo tiene una parte que
2: enseña la escritura a través del relato de todo lo que funciona en el ser humano. Vuelvo y repito. Si entendemos Génesis en el comienzo, entendemos cómo funciona toda nuestra vida. ¿Por qué? Mira, hay cosas que estamos acostumbrados a pensar de la mente celestial. Estamos hablando siempre de la mente helénica, de la mente occidental. Pero la mente de Yeshua es la mente de Dios. ¿De qué depende de la mente de Dios? La mente de Yeshua, la mente de Jesús. Entonces, si usamos esa mente, esa mente no es reaccionaria. Esa mente no usa la lógica, usa el pensamiento, esas son cosas distintas. No usa ver lo que los ojos transmiten, sino lo que el ojo del alma, como dice Yeshua, si tu ojo está en tiniebla, no vemos nada, todo el cuerpo en tiniebla. Es el ojo del alma, porque el ojo que está lleno de luz, dice, para poder ver, para poder discernir. Cuando un profeta ve, un profeta le regala la escritura, ve la distancia. Cuando Yeshua en el libro de Apocalipsis escribe, dice Juan, escribe, y le da una visión el día de hoy. A Daniel le da las visiones el día de hoy. Y Daniel, que Apocalipsis, que no entiende, para poder entender bien Apocalipsis, hay que estudiar mucho Daniel, para entender bien Daniel. Entonces podemos ver todavía más. ¿Por qué? Porque a veces nos cerramos, entonces no nos permite ver. Hay que ver. Entonces el miedo no te deja ver. Una de las cosas que en Génesis 10:10 dice, tuve miedo. La expresión viene de la raíz, escucha bien. Miedo, hay varias formas de decir miedo. Hay temor, temor de vergüenza, hay muchas formas de decir miedo. Pero como una la traducen como miedo en la palabra, entonces pierde el significado. La profundidad significado. Solamente para poder explicar un poquito. Mira lo que dice acá. Miedo chara, es la raíz. Significa temer, sentir reverencia. Eso es un miedo de respeto. Quedar sobrecogido o reconocer que se está delante de algo superior. Un miedo reverente. Pero no es el pasar a la traducción de miedo. Es un verdadero palabra decir de temor. Un temor reverente a Dios. Temor a Dios es el principio de la sabiduría. Entonces, acá se traduce miedo, esta palabra, y en todas partes. Pero el miedo de Adán no echará. Otro tipo de miedo, otro tipo de situación, otra palabra distinta. Después de la palabra, fíjate, Shira, parece parecido, ¿no? Shira. Después de la otra, como temor. Reverencia, asombro. ¡Wow! ¡Qué bárbaro! Asombro. Un temor reverente. ¡Wow! ¡Qué espectacular! Me recogió esto. Un asombro, como comentar, una conciencia de estar delante de Dios. Un respeto profundo. ¿Entiendes? Son dos tipos distintos de vida. Pero fíjate esto. La misma palabra, Shira, o Shara, es en la correcta. Recuerden que venimos aprendiendo que palabra es en hebreo. Tiene número. Cada palabra es un número. Cuando sumas la palabrita, te da 216. Lo que significa la gematría. Tú me sabes que me importa a mí, no tienes razón. Estamos hablando de la palabra, estamos hablando mentalmente de Jesús, estamos hablando de los versículos, estamos hablando de Adán. ¿Y qué viene con número? Es parte de la escritura, y hay gente tan sabia que puede leer toda la escritura en números. En vez de decir en el comienzo, puede leer Bereshit en números. Y todo lo puede leer en números, puede ser 300, 400, 500, 25, 14, 40, 40, 1 millón. Todo puede leer en números, está diciendo las letras. Pero número. Yo sé que no es mi caso, y estoy lejos de eso. Pero la palabra es todo número. Es una ciencia exacta. Hay raíces, hay cálculos, hay de todo. Mira. Solamente para decirte algo para una breve mente nada más. En la NASA están estudiando cuántas estrellas hay, correcto. Entonces hay una cantidad que que van sumando con los cálculos, con todos los telescopios, entre los modernos, con toda la inteligencia artificial que le están poniendo, hay tantas estrellas. La guerra de una y Maimonides, que no tenía ni un telescopio, ni una larga vista, que no había nada para mirar las estrellas, tiene la cultura. Hay parte de la cultura que habla de triadas, miriadas, de quitanichadas. Entonces, la miriada quitanichada tiene una cuenta. Entonces, era muy cómico en su sabiduría y sacó la cuenta que en el cielo que vemos, en el cielo, que son estrellas, hay 1.072.000 estrellas seguidas, la cifra seguida por tres. Yo no lo tengo que leer en este momento esa cifra. Pero esa es la cantidad, 1.062.000 seguida por 13 ceros. Entonces la NASA se va acercando a esa cifra cada día. Se va sumando 100.000, 1.000, 2.000, se va sumando. A esa cifra que lo que marca la triada de las estrellas que está marcada en la escritura. Ahí te das cuenta que en la escritura está absolutamente todo. Como cada triada tiene cantidad de números, es un complejo, pero hombre, se lo más trabajo y ahí está la cantidad exacta. Entonces, toda la palabra, todos los cálculos matemáticos de geometría, de trigonometría, de la ciencia, del cuerpo, mira, solamente para hacer unas cositas. La palabra y precepto que se deben hacer y la palabra que no se deben hacer. Los positivos son 248 huesitos, porque son 248 en número que da la palabra. Y eso es justamente lo que hay huesos en el cuerpo, 248. Después de 355 que no hay clase de las cosas. Justamente son esas que dicen la pena. Y la que hay en el cuerpo de las mayores. ¿Cómo sabía alguien que no sabía, nunca había abierto un cuerpo, hablando de Moshe, los que son positivos, cuánto suman en total? Entonces te das cuenta que en la escritura está absolutamente todo. Entonces uno, cuando escudriña la palabra, cuando profundiza la palabra, ahí te das cuenta que podríamos, a mí particularmente me gusta estudiar la parte de la escritura como literales y profundizar en el decir, y aplicar la parte para poder estudiar la escritura. Pero también voy a estudiar la parte de lo que es un maestro, que él está diciendo. Entonces, como te decía recién, la palabra miedo echará en 216. Fíjate, ¿qué figura? Es 216 también. ¿Qué figura es esa? ¿Qué figura es lo que es la disciplina? Lo que es la mano de Dios enderezando a la persona. Entonces, significa también la fuerza, significa dominio, significa rigor, para establecer límites y poder corregir. Es la misma palabra. Y define el mismo valor que justamente la palabra miedo. Entonces, fíjate que cuando estamos estudiando y tú abres el entendimiento, la forma de conocer a Dios es mucho más grande. Porque cuanto más conozco a Dios, más grande es la confianza que tengo en Dios. Por eso cuando Job le dice, antes de oídas yo te había conocido, pero ahora me dice, ven, le dice, yo te preguntaré, y tú me enseñarás, le dice. Cuanto más conocimiento tenemos de Dios, más conocimiento, mejor entendemos tener la mente de su Hijo. La mente de Jesús, tener la mente de Jesús, poder la mente que dice Pablo. Él llegó a decir, ya no vivo yo. Él en mí, Jesús en mí. Parte de esa grandeza, nosotros como seres humanos, como hombres mortales, podemos alcanzar en este tiempo. Por eso la Escritura es tan profunda. Mira. Entonces, la palabra que estamos hablando, de miedo, baja, también significa miedo. Pero fíjate que esta palabra se acerca más al miedo que sentimos como amenaza, que es lo que le pasa a Adán. No es Shira, ni Shara, es la verdadera traducción, es el nombre es Karakat. ¿Qué significa? Escuché, pánico, más espanto, temor repentino, sensación de peligro, miedo que te hace temblar, miedo que te hace esconder. Miedo que te da vergüenza. Entonces, Entonces, hay mucho más de estudiar todo esto.
1: Pero vamos,
2: lo que yo quería era explicar por qué hay que estudiarlo y entender
1: que el miedo que sintió Adán
2: no es el miedo, como te comenté antes, sino el miedo pajar, que te hace entrar en ataque pánico, inclusive.
1: Es el que a veces
2: funciona para poder ayudar a las personas que sufren el ataque de pánico.
1: Y ¿cómo se sale el ataque de pánico?
2: Muy sencillo.
1: Dos de las charlas que yo tengo con las personas que ministro,
2: se dicen a veces años sufren ataque de pánico.
1: Entonces, decir que en un ratito,
2: máximo,
1: ¿quieres charlas que me saques el ataque de pánico?
2: Yo no.
1: Señor, sí.
2: Porque te hago entender de dónde viene ese ataque de pánico.
1: Ajá.
2: Entonces, por eso te digo,
1: si cuando hablo con el terapeuta, con el psicólogo,
2: quizás si nos enseñaran algo de esto
1: los libros de la facultad,
2: ¿cuánto mejoraríamos nuestro trabajo?
1: Porque la persona quiere,
2: la persona sana que quiere ayudar al prójimo, o sea, como terapeuta, como psicólogo,
1: porque quiere hacer bien.
2: En su alma está liberar a otra persona en ciertas circunstancias.
1: Con la escritura,
2: el trabajo de ellos sería primero más verdadero
1: y sería mucho más rápido
2: y sería mucho más eficaz.
1: Hace años la persona con el ataque de pánico.
2: Parte de lo que vamos a hablar, mira.
1: Estamos hablando del miedo.
2: Entonces,
1: tuve, dice.
2: La primera vez que el miedo que dijimos aparece
1: en la palabra, en la Biblia.
2: Antes caminaba el judío, no tenía miedo.
1: Antes era desnudo.
2: Y antes de aparecer, apareció ahí.
1: Desnudo
2: ahora. Siempre estuvo desnudo.
1: Ahora oye la misma voz y se asusta.
2: Entonces, el cambio ha cambiado, como te dije recién.
1: El cambio fue la percepción de Adán.
2: Entonces Adán no se sentía seguro,
1: ni siquiera en el lugar que Dios lo había puesto.
2: En el lugar donde era el jardín,
1: que estaba todo maravilloso,
2: todo bien,
1: estaba todos los árboles para comer, para poder disfrutar, hacer todo,
2: el mismo lugar que Dios preparó,
1: maravilloso,
2: y tuvo miedo.
1: Entonces
2: hay personas que me dicen antes, que están rodeadas de amor,
1: de cariño, de afecto,
2: pero interiormente no pueden recibirlo.
1: Están en un lugar seguro.
2: Pero la mente
1: sigue viviendo como si estuviera en peligro.
2: Entonces
1: empezamos a cubrirnos
2: a nuestras vidas.
1: Recuerden que
2: Abraham empezó a
1: ponerse
2: boca y
1: vestirse.
2: Entonces hoy, escucha,
1: hoy podemos cubrirnos con
2: hojas. Sí.
1: En perfeccionismo,
2: en arrogancia.
1: Es un humor constante que a veces tengo que ser cómico porque
2: mi máscara que me pongo
1: me escondo detrás de eso, ¿entiendes?
2: Porque tengo que tener control,
1: tengo que ser más religioso que todo,
2: que soy religioso,
1: más religioso que todo el mundo,
2: yo tengo que estar en todo
1: lo que es la palabra,
2: porque me tengo que
1: cubrir
2: la necesidad de cubrirme,
1: trabajo en exceso.
2: Porque tengo que trabajar en exceso
1: para no tener ni tiempo para mí mismo ni para el chico,
2: y ya
1: me estoy en el trabajo
2: y peligro
1: o me enojo.
2: Entonces
1: esta cobertura
2: no es la sana,
1: no es la vestimenta de Dios,
2: no es lo que
1: es lo que evita
2: que otro vea
1: donde estoy herido, donde
2: estoy a veces escondido.
1: Entonces
2: cuando una persona,
1: sin darnos cuenta,
2: puede ser cualquiera de
1: nosotros,
2: inclusive te está hablando,
1: una persona está herida,
2: suele retirarse,
1: deja de hablar,
2: no pide ayuda,
1: evita ser vista,
2: comienza
1: a vivir sola emocionalmente.
2: Nadie sabe lo que puede estar al lado
1: como uno mismo es.
2: Interpreta a todos la cercanía como una amenaza,
1: tuve miedo.
2: Entonces,
1: empiezo
2: a
1: como
2: Adán.
1: No perdemos un poquito
2: de música,
1: así no se ha
2: dado mejor de un segundo.
1: Pero empezamos a veces a
2: proyectar
1: a mirar a Adán lo que hizo.
2: Proyectó la culpa.
1: ¿Cómo proyectó la culpa?
2: ¿A quién hizo?
1: A Dios.
2: La mujer que me diste,
1: Fíjate.
2: mira este pensamiento. Después de pensar esto, Adán le dice a Dios: la mujer que me diste, yo no te la pedí, tú me la diste. Adán hizo lo mejor, perdón, y Dios hizo lo mejor para Adán. Estaba solo, no tenía ayuda idónea. ¿Y qué hicieron? Me dijo: esto es lo que me diste, lo que me hizo pecar. O sea, uno proyecta la culpa a veces en otro. Yo no, el otro sí. Es lo que hizo Adán, ¿entiendes? Echó la culpa a Dios. Dame un ejemplo más cercano. Hablamos que la semana pasada, cuando las hermanas de Lázaro, una de ellas va y dice: Señor, si hubiese llegado a mi hermano no hubiese muerto. O sea que murió porque llegaste tarde. Fíjate cómo está la escritura, cómo a veces entran después. Podemos funcionar así. No era forma correcta. Pero cuántas veces, en mi caso, uno le echa la culpa al otro. Señor, mismo acá estaban caminando, sabían quién era Yeshua, que era todo lo que era amor, que era la vida, todo lo que era maravilloso. Llegaste tarde. Mira, no murió, ahora estoy llorando. Por culpa tuya que llegaste tarde. Yo he llegado tarde, yo estoy llorando y triste. Es increíble cómo a veces nos defendemos de la responsabilidad, ¿no? De esa forma. Entonces, la mujer que me diste, le dijo. La persona comienza a culpar a otro, pues a la pareja, al padre, a la iglesia, al pastor, al trabajo, a Dios, al pasado. Culpar puede aliviar momentáneamente, pero no impide sanar. ¿Cómo que impide sanar? El tema es acá sanar. Restaurar, nuestro alma que se fragmentó, rompió, por la criatura que fuera. El tema es sanar. Acá Dios lo sanó a Adán. ¿Dónde estás? Me pregunté, ¿dónde estás? Estás haciendo ropa, se cosió tu propia ropa, él, su esposa, su propia ropa. Dios lo sanó, le sacó la ropa de la culpa, la culpa a la propia esposa. Sacó un montón de culpa, lo vestió él. Eso es parte de lo que tenemos que entender. La vergüenza te hace esconder y no te deja ayudar. Dios viene a buscarte para ayudarte. ¿Entiendes? Son cosas maravillosas que hace Dios. Sí, pero también hay que poner un poquito de música. Otra, gracias por el chat, gracias. Pregunta, ¿quién fue Metrotron? Después no la preguntamos. Estamos en la FM ahora, no hay tiempo de esas preguntitas. Pero claro que sí. Vamos, un poquito de música. Qué linda es. Así que es bondada, esta canción.

0: era el comisario.
1: Cante, ya. No, no, no, cante para arriba, nada más un poquito, no tengan miedo. Ya que no voy a cantar. No, no, no, no más, porque siempre me hacen bullying cuando canto. Está bien, no canto.
0: Ya vamos entonces, Adán, nuestra amiga Eva. Voy a hacer todos los que están ahí en las redes. Toda esa cantidad de saludos que tengo,
1: los voy a saludar. Pero te vamos a terminar por acá. Porque recuerden que el tema fue en la FM de las 6. Simplemente tenemos que enseñar lo que más podamos. Para abrir nuestro conocimiento, nuestra perspectiva.
0: Esa fractura de identidad. Nos caímos, escondimos.
1: Adán había creado. Había sido creado, perdón.
0: Hay más imágenes,
1: correcto. Todos nosotros
0: hemos creado todo. Pero
1: el primer ser humano
0: que puso el sobre la tierra
1: fue creado justamente
0: en imágenes.
1: Pero después comenzó a verse únicamente desde su desnudez.
0: En vez de verse desde la imagen de Dios, como somos,
1: me empiezo a hablar desde el error.
0: Cometí un error.
1: Pero si Dios sabía todo eso, ¿por qué lo hizo?
0: Mira, solamente 30 segundos.
1: Si Dios no hubiera permitido lo de Adán,
0: ¿cómo íbamos a conocer el perdón?
1: ¿Cómo íbamos a conocer nosotros nuestra propia fuerza para superar los errores?
0: Nuestra alma necesita desarrollarse, crecer, madurar
1: y vencer a lo malo como bueno.
0: Y también conocer a Dios de la perspectiva de la misericordia.
1: Dios no lo destruyó,
0: lo corrigió.
1: Entonces,
0: eso es lo que Dios trata con cada uno de nosotros.
1: La persona deja de verse como amada,
0: cuando tenemos el enemigo de poner pie encima,
1: como león rugiente,
0: la palabra.
1: Llamada.
0: Se deja ver como capaz,
1: creada con un propósito,
0: y empieza a verse como insuficiente,
1: defectuosa,
0: indigna, rota,
1: fracasada.
0: Empieza a verse de una forma distinta.
1: Eso es lo que hace realmente la parte emocional,
0: el enemigo atrasado.
1: Eso es lo que realmente
0: él busca en nosotros,
1: destruir.
0: Recuerda,
1: lo bien clarito.
0: Hace su
1: alegría, es el hijo de Dios,
0: lo hablamos hace la semana.
1: Tírate.
0: Que se convierte, papá.
1: Viene Pedro,
0: el Señor contesta esto.
1: Recuerda que el enemigo es muy astuto
0: para
1: decir muchas cosas.
0: Eso es lo que tenemos que estamos tratando de aprender a discernir.
1: Cuando viene de Dios la pregunta,
0: la palabra,
1: o cuando es un sentimiento
0: del enemigo,
1: tenemos una emoción negativa
0: de Dios.
1: Cuando algo te deprime, te pones
0: eso, te acusa.
1: Ahora digo, la noche acusarnos.
0: Pero cuando no puedes acusarnos,
1: se arriba, abogado tenemos,
0: viene.
1: Y trata de meterse con el creyente.
0: No se va a meter con el que está en el
1: bobo, con el que está haciendo cosas
0: extrañas,
1: el que está haciendo lo malo.
0: No se va a meter con eso.
1: Ya está del lado de él.
0: Se mete con el que salimos del lado de él.
1: Con ese se mete, con
0: el que estamos caminando en la fe,
1: con el que estamos tratando de cada día ser mejores.
0: Con ese se va a meter.
1: Se va a meter con un pastor en la que se le da una iglesia en la
0: espalda.
1: Con un matrimonio que está caminando en la paz.
0: Con ese se va a meter.
1: El otro no se mete, pero
0: tiene ahí.
1: Es verdad esto, seamos
0: astutos, ser astuto.
1: Como una serpiente,
0: no te manda a ser astuto,
1: no.
0: Te manda a ser astuto
1: como una serpiente.
0: La serpiente
1: es astuta,
0: es silenciosa,
1: nadie la ve, nadie la escucha.
0: Astuta,
1: siente ser astuto.
0: Y manso como un cordero,
1: claro que es manso, pero astuto.
0: Te manda a ser
1: dormido,
0: bueno, sí, pégame,
1: no te manda a ser así.
0: La más de las tú,
1: como una serpiente,
0: escúchame.
1: El antídoto de la
0: serpiente
1: que pica
0: es el mismo veneno de la serpiente.
1: ¿Qué serpiente lo picó?
0: Una charara, una coral, ok.
1: El antídoto de la misma serpiente que sale es la que
0: te dan para que mientras me nace un antídoto.
1: Entonces, el mismo veneno que te pica
0: es que saquen el mismo antídoto.
1: Entonces Dios es el sabio.
0: Con el mismo
1: que te ataca, es el que te defienda
0: con la astucia.
1: Y con la serpiente, dice.
0: Es astuto como una serpiente.
1: Hay que ser astuto.
0: A veces, cuando estamos caminando en este camino, pensamos que tenemos que ser menso.
1: Astuto, dice la palabra.
0: Astuto.
1: Ok.
0: Fíjate lo que pasa.
1: Empieza a parecer
0: que no vale lo que te acabo de decir.
1: Entonces la tristeza aparece cuando la persona siente que
0: hay algo que ya no puede recuperar.
1: Dios
0: la inocencia, la confianza, la relación, lo que es objetivo que tú quieras, la paz, la oportunidad, las oportunidades se me fueron, se me fue el tiempo.
1: Esa es mentira.
0: Una sensación de fracaso también es mentira. Adán pasó de administrador, que me echa bien. Adán pasó de administrador del jardín de Edén a un hombre escondido entre los árboles. Pasamos de un lado a otro.
1: Así es.
0: Justamente las emociones, o la depresión, lo que tú quieras. Paso de administrar al jardín completo. Cuidar, como dice todo.
1: Esconderse.
0: Detrás de los propios árboles que tienen que comer.
1: Entonces, hay cosas que son tremendas.
0: Y Dios quiere que la recuperemos. Que recuperemos nuestra identidad celestial aquí en la tierra. ¿Acaso la cosa puede hacer que alguien convierta en un episodio de mi identidad? Sí. No fracaso en sí, sino yo soy un fracaso.
1: Ese es lo que puedo decir.
0: En el trabajo, en el matrimonio, hijos, no soy un buen padre, no soy un buen esposo, no soy un buen trabajador, no soy un buen empresario, lo que fuera.
1: Entonces, tenemos que aprender a recuperar eso.
0: Y eso es lo que estamos tratando de transmitir.
1: Te voy a leer todos los mensajes que están ahí.
0: Son 6:40, si no lo ponemos. La publicidad de los hermanos que nos ayuda en este tiempo maravilloso a poder tener programa en el aire, ser de bendición y nosotros ser bendecidos, nosotros bendecir al que nos bendice.
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Vamos entonces a lo que estamos, con la palabrita. Lo que estamos estudiando. Y la palabra, recuerda esto. El conocimiento me da poder. Cuando descubre el enemigo donde se esconde, porque él también se esconde, obviamente, anda con un león rugiente a ver a quién se come, que no sea ninguno de nosotros, no nos permita, o ayudar a otros, o servirnos, que creo que a veces nos engaña con la astucia, fuerte que es padre de la mentira. Escucha esto, escucha. Yo soy papá. Correcto. Sí, sabemos que tus hijos están durmiendo. Me acompañan después de las 4:30, ya saben, me acompañan todos los días por acá. También nos estamos viendo el partido de fútbol, terminó tarde, todos terminamos tarde, contentos cuando estaban los chicos por acá, ¿no? 4:15 de papá. Entonces, fue bastante tarde. Hoy se levantaron y traje para acá. Ni locos se quieren quedar, ni quieren venir con el papá. Acá con el papá está. Padre, padre, correcto, sí. Pero para poder ser el padre, tuve que engendrar. Que no engendren, obviamente. No hay hijos. Entonces, escucha bien esto. Tal vez nunca lo pensaste. Se llama padre de la mentira. O sea, que tienen que engendrar mentira. Necesitas una vasija para engendrar. Para poder poner mentalmente. Para que fecunde la mentira. Una vasija, porque nosotros vemos una vasija, así como una mujer recibe lo que el hombre le da para poder engendrar una vasija. Entonces nosotros, para eso somos vasijas, donde él puede engendrar. Le puede dar vida a la mentira, al engaño, a la traición, al odio, a la tristeza, a la amargura, a lo que fuera. Engendrar, para poder ser padre que engendra. Entonces el diablo es astuto. Padre de la mentira, dice la palabra. Entonces tiene que engendrar. Que no sea necesariamente en ninguna de las almas que él engendre. Hay que sacarlo. No hay que dejar. Por eso dice la literatura: ni le doy lugar al diablo. Ni le doy lugar, dice. Ojalá yo lo viera con un tridente vestido rojo, largando fuera, con una cuerda por ahí, con un pincho. Sigo por ahí, ahí. Lo veo. O salgo corriendo, o digo, bueno, está, y ya, listo. No es así, no lo vemos. Trabaja la prueba de la nebrosa. Y esa trabaja la mala inclinación. Le encanta engendrar palabras de mentira. Y esa producir palabras negativas. Eso es lo que hace. Y qué es lo que pasa. Y siempre le digo, para que puedan entender: la boca es la madre de nuestros hijos. ¿Cómo? La boca es la madre de nuestros hijos para las palabras. Lo que sale por nuestra boca es lo que va a engendrar. Porque ya lo pensé, lo saqué por la boca, que es la madre de los hijos. Así como una madre no deja a sus hijos, así la palabra no deja lo que sale. Por eso uno tiene que aprender a dominar justamente lo que vamos a hablar, y lo que poder hablar, tenemos que dominar lo que estamos pensando. Si cualquier cosa que pienso lo digo, hay que tener que haberlo dicho fuera de lugar. Bueno, sí, ya sé. Hay que siempre hablar de más. Entonces, acostumbremos a dominar la boca. El maestro dice dominar. Dominar la lengua que está ahí. Que inflama la rueda. Por eso dominar. Que como un timón, dice chiquitito, un barco, un perro, un puerto, y todo lo igual. Hay que aprender a eso. Porque el enemigo es muy astuto. Muy, muy astuto. Quedamos que le da pena 2 o 3 minutitos. Recuerda que estamos hasta las 9, por más que amo a mí. Que si quieres recomendar una oración después. Vamos a orar. Mi número de WhatsApp es 305-3731-1635. Si quieres pedir una oración, por mi texto lo puedes hacer, o entrar a la página de Najam, que también está en YouTube, y puedes escribir el nombre de oración de oración. Si no tienes dónde congregarte, también lo puedes hacer. A Najam, tenemos la comunidad acá a la altura del Torah, sobre el Palmetto. Recuerda, mira, dos cositas. Déjame hacer un servicio a la comunidad. El rap, que me enseña acá a la comunidad, y enseña también. Está buscando una persona para tiempo completo en su casa. Él vive solo, tiene un cuarto ahí, pero vive solo, que es una persona. Y está pagando, si no me falla, me parece que me llamó para decírmelo.

tiene 90 y pico de años, pero tampoco la luz ya maneja para todas partes. Es una persona que está que ayuda a hacer cosas, pagando, si es tiempo, como el Pedro Cardón, $3.000. Y también puede ser medio tiempo, lo que uno pueda ver, pero es más o menos lo que está pagando. Así que si alguien sabe de una persona, me dijo, yo quiero que una persona así como son del grupo de ustedes, porque sabe que el curso es judío, el suelo, sabe perfectamente. Y es una persona de fe, una persona cristiana, mujer cristiana, que le pueda ayudar. Mujer de fe, por eso me dice, si está dispuesto a alguien, puede decir a alguien que pueda hacer ese servicio, darme las puertas todavía. Entonces Isaac, 8:49 mañana queda para muchas cosas y ir sumando a lo que estamos hablando. Recuerden que estamos a las 9 de la mañana por Naja Muami. Déjame ponerte un poquito de música. Esta que la que ponemos en Shabbat. Déjame ponerla por acá rapidito. Vamos por acá. Hasta las 9 de la mañana. Nos tenemos que aprovechar este techo nacional, justamente, más hermanos de Ciego en su programación. La vara del Eterno, porque el Eterno, Salmo 136, vamos, y lo que...

utilizar los impulsivos para tener este año. Deben hacerlo con todo respeto, con humildad, reconociéndote como nuestro Señor, como nuestro Salvador, como el dueño de nuestra vida, Señor. El que dio su vida por nosotros en el año del barrio, pues nuestro Señor Jesucristo. Gracias por la vida, gracias por la oportunidad de abrir los ojos en esta mañana tempranito. Buscamos cáncer, dice yo, nos mostramos tus pies y te decimos gloria, honra y honor soy para ti. Gracias por esta bella oportunidad que nos prestas y la aprovechamos para

0: eso te glorifique a ti. Gracias, gracias por esta siembra de vidas para nosotros el día de hoy, Señor, y que podamos entenderlo desde lo espiritual y a ti mismo actuar. Podamos estar percibiendo cuando tú expones algunas personas en nuestro camino para que podamos ser instrumento de tu amor, bendición y extender el reino tuyo en la tierra, amando a los demás, bendiciendo a los demás, dando de lo que hemos recibido, Señor. Entendemos que tú nos das para que demos. No se trata de acumular bendiciones, se trata de ser bendecidos para bendecir. Y esto se aplica a todas y cada una de nuestras áreas. Así que hoy, temprano en la mañana, te decimos: prepáranos para este día para poder dar. Manuel dice que más bienaventurado es dar que recibir. Por eso estamos dispuestos y disponibles, Señor, para ser usados por ti en nuestro día a día. Líbranos de ser piedra y tropiezo para otras personas. Líbranos, Señor, de ser mal ejemplo para otras personas, Señor. Pero ayúdanos a poder hacer las cosas bien hechas. Claro que entendemos que todavía estamos en un cuerpo y en un mundo imperfecto, pero con la ayuda tuya podemos ser bendición a otras personas, Señor. Así que muéstranos el camino, muéstranos qué decir, qué callar, dónde ir, dónde no, cómo reaccionar, Señor. Y que siempre, antes de cualquier cosa, antes de cualquier reacción, pensemos y nos preguntemos: ¿qué harías tú, Jesús, en esta situación? Otra pregunta clave es: ¿cómo te podemos glorificar en medio de esta situación? ¿Cómo otras personas pueden recibir el testimonio de lo que está pasando en ese momento en mi vida y ser alentados y ser motivados? Gracias, eterno Dios, nos amas y nos amas por el amor eterno. Sacamos unos minutos para orar por las personas enfermas, por esas personas que pueden estar pasando por alguna situación complicada en su salud, Señor. Hay personas en la edad, hay personas en las clínicas, en emergencias, en las casas, inclusive. Hay otros que les toca trabajar con alguna enfermedad, inclusive. Padre, para todos ellos pedimos sanidad. Tu mano poderosa se postre sobre sus cuerpos y sean sanos en el nombre de Jesucristo. En la cruz del Calvario llevaste nuestras enfermedades. Tú creaste estos cuerpos y los conoces a la perfección. Te rogamos, Señor, y sanidad divina en nuestros cuerpos, Señor, para testimonio, Señor. Y una vez recibimos este toque tuyo, esta sanidad, Señor, que seamos capaces de contarle a todo el mundo lo que tú has hecho en nosotros y por nosotros a manera de testimonio. Ayúdanos a ser como ese único leproso que regresó para dar gracias por ese milagro. Nosotros nueve se fueron felices porque han sido sanos. Solamente uno, el 1% del grupo, fue capaz de regresar a decir gracias. Y esa persona no solamente fue sana, sino que fue salva y conoció a Jesucristo como su Señor y como su Salvador. Qué gran enseñanza le deja eso, Señor. Que podamos ser hombres y mujeres agradecidos, que no se nos note que somos personas agradecidas de la manera de actuar, de hablar, de reaccionar y de vivir. Gracias por Alma Visión Radio, 87.7 FM, señores, ahora junto a muchas en el mundo que siempre están servidas para llevar buenas noticias, llevar esperanza y para llevar la salvación a tantas personas, Señor. Ayúdanos como ministerio, como empresa, a estar enfocados siempre en amarte a ti, hablar de ti, Señor, y que la gente siempre escuche tus voz más que la nuestra. Eso es lo que te pedimos con todo el corazón. Este día está en tus manos, y si están en tus manos, están en buenas manos. Seguimos tus pisadas, Señor. Te amamos, te saludamos. Eres nuestro único Dios. Y solamente a ti adoramos, y solamente a ti exaltamos. En el nombre de Jesús que oramos en este día. Amén.
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2: 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Ahora con nosotros, la profeta Marjorie Santos.
3: Hola amigos, te saluda la profeta Marjorie Santos. Esto es Minutos Proféticos. Te comparto el tema titulado Cuando Dios sacude tu vida. Es porque está formando algo eterno. Lucas 22, el 31 al 32 dice: Dijo también el Señor: Simón, Simón, aquí Satanás os ha pedido para zarandearos como a trigo. Pero yo he rogado por ti que tu fe no falle. Y tú, una vez vuelto, confirma a tus hermanos. Hay temporadas donde el alma siente que todo está arrumbado. en momentos donde lo antes parecía estable como bueno verse, donde las emociones tiemblan, donde las fuerzas se debilitan, hasta la fe parece probada. Aunque muchas veces pensamos que Dios nos abandonó, la verdad es que también hay veces donde Dios habla en medio de la sacudida. La salsa grande no llega para destruirte, llega para revelar que hay dentro de ti. El trigo era zarandeado para separar lo verdadero de lo que no servía. Y de la misma manera, los procesos que Dios permite, porque están dando de nosotros toda dependencia equivocada, toda seguridad humana y toda fe superficial. Hay cosas que nunca salen a la luz hasta que somos sacudidos. El orgullo es hundido, temores ocultos, heridas no sanadas, dependencias emocionales, autosuficiencia espiritual. Y aunque eso duele, Dios no desperdicia ni una lágrima ni un quebranto. Jesús le dijo a Simón: Satanás os ha pedido para zarandearos. Eso significa que el enemigo quería destruirlo, derribarlo y hacerlo caer. Pero antes de la prueba, Jesús ya había intercedido por él. Y eso es poderoso entenderlo. Antes de tu batalla, ya hay una oración de Cristo cubriendo tu vida. Antes de tu noche más oscura, el cielo ha estado peleando por ti. Simón cayó. Sí, lo negó a Jesús. Lloró amargamente. Se quebró por dentro. Pero esa caída no fue el final de su historia. Es que después del quebranto, Dios levantó en un hombre diferente. Más humilde, más dependiente, más sensible a la voz de Dios, y más lleno de fuego. Hay procesos que no entendemos mientras los vivimos. Pero después descubrimos que la sacudida estaba formando nuestro carácter, estaba fortaleciendo nuestra fe y alineando nuestro corazón con el propósito eterno de Dios. A veces le pedimos a Dios que calme la mente, pero el primero quiere transformar al que va a estar dentro de la tormenta. Porque hay versiones de nosotros que solo nacen en medio del dolor, en medio del desierto o en medio de la prueba. Tal vez hoy estás siendo zarandeado. Tal vez sientes que todo se llovió. Emociones, planes, misterios, fuerzas. Pero escucha, esto en el espíritu. Dios no ha perdido el control de tu proceso. La sacudida no significa abandono. Significa formación. Dios está separando el trigo de la basura. Están arrancando todo lo que no se desea hacia él. Está rompiendo cadenas invisibles. Está destruyendo fortalezas mentales. Está sanando áreas profundas que llevaban años escondidos detrás de una apariencia de fortaleza. Ahora no entiendes el por qué. Pero si Dios no me hubiera adorado, nunca habíamos conocido la profundidad de su presencia. La zaranda no es tu final. Será el lugar donde nació la conexión más profunda y más dependiente de Dios que existía dentro de ti. Bendiciones.
0: Gracias por escucharnos. Esperamos en Comunidad de Fe North Campus, localizado en el 6682 Sterling Road, Hollywood, Florida. Horario de reuniones, miércoles 7:30 de la noche y domingos 9:00 y 11:30 de la mañana.
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Gracias por la sintonía. Buenos días, Miami. En minutos, invitada muy especial, la pensión Correa venezolana.

0: Más y nada menos que a la pastora María Gabriela González. Mendoza, que nos acompaña en esta preciosa mañana. Ella tiene varios títulos. Sirve al señor el pastorado, pero también es abogada, especialista en derecho penal. Bueno, en fin, muchas cosas que ya vamos a aprender de la pastora María Gabriela. Buenos días, bienvenida.
1: Hola, buenos días, contigo. Con tu audiencia, la palabra de Dios y todo lo que vamos a hablar
0: hoy. Nuestro, gracias por estar con nosotros. En el acento pasé por Venezuela, en el acento pasé por Colombia. Cuéntanos un poquito de tu origen.
1: Sí, bueno, soy de papá venezolano, mamá barranquillera, pero vivo en Bogotá.
0: ¿Qué mezcla? Venezolana con sangre barranquillera, vives en Bogotá, por eso hablas de un mezcladito, ¿no?
1: Sí, tengo una carimoñola una vena,
0: y una vena
1: en otra.
0: Esa es una buena mezcla. Es la hora de la mañana, no está hambre escuchar todo eso. Pastora, gracias por estar con nosotros. Antes de hablar de este libro que tengo en las manos, que es La Orfandad, un libro muy interesante, empezando por el título, ya llama la atención un sentimiento de desamparo. ¿Quién es María Gabriela González? Cuéntanos de ti.
1: Bueno, ella es una niña huérfana que conoció a Dios como papá. Es una persona que predica acerca de la paternidad de Dios, porque a los 9 años, mi padre y el médico me dejan una plaza con mis 6 hermanas. Y bueno, bien, yo siempre digo, cuando tú no tienes el dinero y clamas a Dios, lo vas a conocer como proveedor. Si estás enfermo y clamas a Él, lo vas a conocer como sanador. Pero en mi caso, yo oraba todos los días porque no tenía papá. Esa era mi herida. Y Dios se manifestó a mi vida por medio del estudio de adopción, que le dio un testimonio a mi espíritu. Yo era hija de Dios. En ese momento, pues, la cerrada se rompió. Y fue el Espíritu Santo el que me guió a cada una de las verdades por las cuales escribí este libro.
0: ¿Cómo fue ese encuentro personal con Dios? Dios, lo dijiste en un minuto, pero me imagino que al pasar de no conocer a Dios y conocerlo como su padre, ¿cómo fue eso?
1: Sí, es algo bien interesante, porque la Escritura dice que Jesucristo revela al Padre a quien Él se lo quiera revelar. Entonces, la revelación de la paternidad de Dios no tiene nada que ver con ministros, con disposición de manos. Nadie puede intervenir ahí, y así fue para mí, literalmente, como le pasó al apóstol Pablo, que tuve un encuentro directamente con él. Yo estaba en mi habitación y le decía a Dios: nadie me quiere, no tengo a nadie, ayúdame. Si tú existes, porque es un cuestionamiento, si tú existes, es propio del cuerpo, no del que tiene esta herida. Yo le decía: si tú existes, ayúdame, porque si no, prefiero morirme. Y entonces sentí como un peso, algo que me empujó. Yo estaba arrodillada en el suelo, sentí como algo que me empujó, pero aún no de la rodilla, sino postrada. Y esto viene como una manifestación sobre mis ojos. Yo comencé a llorar y a leer. Yo tenía 20 y algo, y no estaba a decir nada, porque era una persona. Y entonces esto me comenzó a presionar. A mí me asustó, porque yo comencé a hablar algo raro y a llorar y a decir: papá, tú eres mi padre. Una manifestación tremenda. Y yo dije: ¿qué es esto? Y el Espíritu Santo me contestó audiblemente: el espíritu de adopción venía viniendo sobre ti. Parece como si una rabia se hubiese pasado y erradicó la herida y el demonio que no era huérfana.
0: La radio del tiempo vuela y yo quiero ir aplicando lo que estamos escuchando. Afuera, escuchando en el carro, en la casa, en el celular, hay muchos con ese sentimiento de orfandad. Ya sea que nace en biológico, no hay un papá, no hay una mamá, o si son negros, igual que los tuvieran. ¿Qué le dices a ellos que les escuchaban esta mañana?
1: Sí, la expectación, vamos a hacer como un diagnóstico rápido para saber si tienes orfandad o no. El rey David dice en el Salmo 22: Dios mío, ¿por qué me has desamparado? ¿Por qué clamo de día y de noche y tú estás lejos de mí? Como una expectación del solo de que Dios no existe, de que Dios no me está escuchando. Pero esa palabra del huérfano, de la buena corazón habla la boca. Cuando vimos un hijo, ¿cómo ora? Eso dice: gracias, Padre, porque tú siempre me oyes. La diferencia, hijo, entre un hijo y un huérfano es que el hijo sabe que Dios lo está escuchando y que está a su favor. Pero el huérfano tiene una expectación de que yo clamo y Dios no existe, Dios no está. Entonces básicamente eso es lo primero para saber si tengo orfandad. Es lo primero que debes examinar. Y si es así, la escritura dice, por el cual clamamos a Padre. Aquí la gran revelación es clamar, que significa en hebreo pedir auxilio. Clamar a Abba, clamar a Él, clamar a ese Padre para que venga el testimonio de la adopción sobre el espíritu humano y pueda entonces erradicar esa herida.
0: Muy interesante, estamos hablando con la pastora María de la Vienda González. Ya nos contó que entonces de repente, así como le pasó al apóstol Pablo, tuvo ese encuentro personal con el Señor en los 20. Tu carrera profesional, tengo aquí hojas y hojas y hojas y hojas. ¿Cuál es tu formación profesional?
1: Yo soy abogado, mi primera carrera de pregrado fue en licenciatura en mercadeo. Después estudié derecho, tengo especialización en derecho penal, maestría en derecho patrimonial, estudié doctorado en la cárcel Romero de Madrid, en arbitraje internacional. Bueno, todo eso, literalmente, como el apóstol Pablo dice, lo consideré basura. Cuando conocí al Señor, este conocimiento fue tan relevante para mi vida que cuando el Señor me llamó a dejar el doctorado, faltaba un año para terminar. Yo sin mirar atrás, él sígueme, yo dejé todo, estaba con huellas con el liceo, y hice todo y caminé hacia el Señor. Desde ese momento nunca más analicé un contrato. Hice tres cartas de renuncia, una para el tribunal disciplinario donde era la directora, otra para la facultad de derecho donde daba clases, y otra al despacho de abogado. Estas tres cartas de renuncia fui a la nada. A quedarme en ese vacío, pero era caminando hacia el Señor.
0: ¿Y qué pasó después? Cuéntanos.
1: Bueno, el Señor me lleva. Ya yo ahí había, como quien te dice, o sea, había conquistado la señora secular y todo eso. Era por la relación que había tenido con mi padre biológico. Después yo lo vuelvo a ver y bueno, Dios restaura esa herida. Y el Señor me dice, yo te llamé para que escribieras este libro, no para que solo disfrutaras de lo que es la maternidad, sino para que escribas y ayudes a la gente que tiene esta herida. Cuando tú eres huérfano, tú no tienes visión, tú no sabes para qué naciste, no sabes, tienes ideas, pero ellas están inconclusas, no sabes cómo llevarlas a la vida real. Jesús le dice a Pilato, yo para esto he nacido, para esto he venido al mundo, para dar testimonio a la verdad. Entonces, ese yo sé para qué nací y para qué vine al mundo. En las palabras de un hijo son muy claras, los hijos, dice Romano, son guiados por el Espíritu de Dios. Pero para un huérfano, tú le preguntas, ¿para qué naciste? ¿Para qué viniste al mundo? No tiene ni idea. Tiene 10, 11 cosas que hace, pero ninguno es efectivo porque no sabe el propósito. Entonces yo escribo este libro para que la persona que entienda fandad, que además de eso el alma se parte en 7 pedazos cuando no ha tenido papá. Son 7 cosas que hay que vencer, están escritas en el libro, como obra Dios y como obra Satanás. Y una vez que logras destruir todo eso, vas a descubrir el propósito por el cual naciste. Entonces, también soy ese llamado y escribo esto para ayudar a la gente. Desde ese momento, con el Corona de Justicia, que es el ministerio que tengo en Colombia, y nunca volvía al ámbito secular, jamás. Y eso es lo que hago, enseñar la palabra de Dios.
0: Qué bueno que hayas sido obediente, que hayas entendido lo que Dios estaba pidiendo de ti y hayas relacionado en obediencia. Y gracias a ese paso de fe, a ese paso de obediencia, tenemos el libro La Orfandad, un sentimiento de desamparo. Preséntanos este libro, por favor.
1: Bueno, como les decía, ya en la sala, este libro nace 7 capítulos finales. El libro no se trata de mí, aunque tiene mi testimonio en algunas páginas al principio. El libro es 100% doctrinal, que ha sido analizado por 11 pastores para poderlo publicar. Y el libro, además de eso, tiene una edición del CLC, que es el Centro de Literatura Cristiana de Colombia. Ellos han dado el último bueno. El libro, sin duda, es para sanar. Es un libro de sanidad y liberación, en el que hemos trabajado duro en la revelación, con mucho ayuno, con mucha oración. Tiene estos 7 capítulos que son como los jugadores de fútbol. Y siempre lo explico de esa manera, pero ahora en el Mundial es como la gente está como mucho más entendida. Mira, cada espíritu de Dios tiene un espíritu de las tinieblas que lo marca. Como cuando el jugador quiere ir a avanzar, a él le dicen, mira, tú vas para este, cada uno tiene otro que lo está blanqueando. Pues así, literal, es el libro de la fundación. O sea, tiene cada capítulo dice cómo obra Dios y cómo obra Satanás en oposición con ese mismo Espíritu de Dios.
0: El capítulo 1 dice la paternidad y la identidad. Ese tema de la identidad es muy, pero muy serio y una constante hoy en día. ¿Qué podemos decir de ese capítulo 1?
1: Lo primero es que si tú no sabes quién es tu padre, no sabes quién eres tú. La escritura es el que ha visto a Dios, el que ha visto al Hijo, al Padre. Entonces mucha gente no sabe quién es y lo puede lograr porque no sabe quién es su papá, ¿verdad? Cuando tú no sabes tu apellido, no conoces tu origen, igual pasa esto. Jesús dice, yo sé de dónde vengo. Ese yo sé de dónde vengo es porque tiene un papá. Y el papá le dice, no, el Espíritu lo engendró en el vientre de madre, pues le ha quitado de dónde viene, quién es y todo eso. Entonces, lo primero es identidad, pero la identidad tiene un alguien que la marca. Y ese alguien que te marca es la orfandad. No sé si has escuchado alguna vez esta frase. Yo soy el hijo de nadie. Si yo fuese el hijo de fulano o de alguien importante, me iría mejor, me ayudarían. O ahí hay que comprar con palanca o ciertas cosas, ¿no? Pues esto es el vocabulario de un huérfano. El hijo de Dios no habla así. Entonces, este capítulo 1 tiene identidad orfandad. El 2, ¿verdad? Viene temor, amor. El amor es lo contrario al temor. Mucha gente podría decir, bueno, el odio es lo contrario al amor. No, pero no. La escritura dice, el amor echa fuera
0: el temor de Dios. Echa fuera.
1: ¿Qué pasa con este perfecto amor? Ellos no pueden coexistir en la misma alma. Cuando dice el amor o el perfecto amor, echa fuera el temor. Quiere decir que el amor si se posiciona, tiene que echar fuera al otro. Los dos no pueden coexistir. No puede haber un hijo de Dios con temor. ¿Verdad? El que tolera el temor tiene ahí una herida de paternidad. Entonces, el hijo, el primero que recibe Jesús, dice, ¿mi hijo qué? Amado. Entonces, ese amor viene de segundo. Ese es el segundo peldaño doctrinal que se coloca en el alma del ser humano cuando tiene paternidad. Número uno, soy adoptado, soy amado. ¿Y ahora qué viene? Complacencia. La complacencia, no puedes tener complacencia de hijo si eres un huérfano. El huérfano no, el que no trabaja no come. El huérfano no sabe la gracia. El huérfano no puede pedir cosas porque el diablo se dice, tú no tienes papá. Los zapatos, el uniforme, el colegio, son los que tienen papá. El que hace negocios, el que forma cosas, porque tiene que tener alguien que lo respalde. El huérfano no. Entonces, una vez que tú tienes amor, tú puedes activar la fe. Y esto no es algo de motivación o ni algo romántico. El libro de Galatas dice, el amor obra, la fe obra por medio del amor. Así lo dice el verso. La fe obra por medio del amor. Entonces, si yo tengo fe, pero no tengo amor, no la puedo activar. Necesito el amor, no es algo romántico, ni son corazones, ni escritos de WhatsApp. El amor es un poder espiritual, es una fuerza que activa la fe. Una vez que la fe está activada, yo puedo acceder a la gracia, que es el siguiente capítulo. Gracias tiene un marcador, condenación, obras. Condenación y obras son el que tiene marcado la gracia. No te puedes mover, ¿por qué? Porque tienes que hacer cosas para que Dios te ame, o no hagas nada igual, Dios no te ama, con la condenación. La gracia significa gratis, el huérfano esto no lo entiende. Porque gratis no hay nada, para el huérfano el que no trabaja no come, ¿cierto? Entonces él tiene metido en la cabeza, yo tengo que hacer algo para que el mundo
0: ganármelo,
1: para que Dios me ayude, para que Dios me ame. Y esto no es así, para eso Cristo pagó el precio. Entonces una vez que yo tengo fe, puedo acceder a la gracia. Porque la gracia se recibe por fe, esa es la que dice la escritura. Entonces, para tener fe necesito tu identidad. La identidad me activa el amor me activa la fe me activa la gracia. Cuando tengo gracia, puedo ir al capítulo 5, que es libertad y esclavitud. ¿Por qué el capítulo 5? Porque ahora dice, la gracia se recibe por fe. Y la fe, ¿verdad? Es la que activa la gracia, y la gracia destruye la esclavitud. Somos libres de la maldición de la ley por medio de la gracia. Entonces nunca vas a ser libre de la esclavitud si no tienes gracia. Para tener gracia necesito todo lo que ya hablamos.
0: Exactamente. Ahí está todo el proceso de la A a la Z. Estamos hasta ahí para no decirlo todo. Todo está concentrado en este libro. La orfandad, un sentimiento de desamparo. Por la pastora María Gabriela González Mendoza. Resalto y muy en alto el hecho de que sea una respuesta a este fenómeno de la orfandad basada en las palabras del Señor. Uno puede escuchar o leer muchos libros acerca de... lo que yo opino acerca de Dios, lo que me pasó a mí, mi punto de vista acerca de cómo pueden solucionar tal problema. Pero cuando vamos al manual de instrucciones, a la palabra del Señor, ahí está la vida, ahí está todo lo que necesitamos para este transcurrir antes de que venga el Señor por nosotros. Solamente conocerla, sino permanecer, como decimos aquí, en la palabra del Señor. Si estamos ahí pegaditos a ese arbolito, a la vid, tendremos la vida que necesitamos para salir adelante. Si estamos despegados, si muy cerca de donde estemos del árbol, pero si estamos despegados, no va a venir a subir. Así que, pastor María, de verdad te felicito por incluir, debe incluir uno que la palabra del Señor para que la solución de cualquier problema. ¿Qué testimonios han recibido después de escribir este libro, después de compartir y testificar lo que Dios puso en tu corazón?
1: Bueno, lo primero es que mi propia madre fue mi primera, como conejito de India, por no decir discípula. Ella fue la primera persona a la que ayudé. Descubrí a través de ella que la paternidad era todo de Dios, ¿no? Dios se presenta a la humanidad como papá. Jesús viene a revelar a su padre para cumplir con la palabra que el Señor había prometido en Malaquías: yo voy a hacer volver al corazón de los hijos hacia el padre. Entonces, la paternidad es la que trae la bendición. Bendito sea el Dios del Padre que nos bendiga. La mamá no bendice, se le dice el papá. Entonces mi madre es mi primera como discípula. Ella tenía 20 años en el Evangelio cuando yo conocí al Señor. Y todas sus hijas eran conversas, siete niñas, todas en el mundo. Y mi mamá 20 años orando. Cuando yo conozco todo esto que viene como una ráfaga, y yo le digo: Señor, pero si tú eres bueno y haces todo esto, porque yo lo estaba viviendo, ¿por qué ella no espera? Y el Señor me dijo claramente: porque no confiesa. Mamá, tú sabes que el Señor me dijo esto, y ella era incrédula de que Dios a mí me estaba usando, porque yo ayer acababa de conocer al Señor. Pero mamá, él me dijo que no prospera porque no confiesa. No, y si ella sabrá que tengo que confesar, yo le dije: como tú no quieres confesar, yo voy a orar para que no se revele a mí. Ella todavía no creía que fue superpoderes que el Señor me había dado, pero yo comencé a orar y a soñar. Porque yo ya había hecho un culo, mi gran trabajo, no, y lo otro, y aquí, y un amarrado aquí, y una cosa allá, y un guardado. Pues ahí expresó el Señor.
0: O sea, confesar pecados.
1: Claro, okay. claro, la Escritura dice que no confiesa, no espera. Y ella no conocía que la sanidad de la liberación comienza con el arrepentimiento, trae confesión. Si tú no confiesas, no estás arrepentido. Y la gente cree que confesar es decir en el secreto: Dios, perdóname por mi pecado, pero nadie se está enterando. La palabra dice: el que siembra vergüenza, resucita en gloria. Tu alma nunca va a resucitar en gloria. Si tú no siembras tu vergüenza, y la única forma de sembrarla es hablar. Entonces comienza ella a testificar, y en menos de 8 meses, todas mis hermanas recibieron a Cristo. Hoy en día, después hermanas fueron mis discípulas. Yo las llevé a Cristo a todas, a sus esposos, y esto se volvió una cosa real en mi familia. Hay predicadores que dicen: no, Dios me llamó, pero no le habla a papá, no le habla a la mamá, los hermanos no creen en Dios, no le creen lo que Dios te dio. Y mi familia no fue así, fue como un gran avivamiento, era tan real. Que bueno, ese es mi primer como testimonio. Toda mi familia conoció al Señor. Y ahí me entendí que si yo te llevaba a la restauración de mi eternidad, te entregaba todas las cosas del reino.
0: Muy interesante. Les recomiendo que consigan este libro, La Onfandad, un sentimiento de desamparo, de la pastora María Gabriela González Mendoza. ¿Cómo la gente te puede conectar a ti y al libro también?
1: Bueno, con el hashtag La Onfandad, a través de Instagram, a través de mi página web www.coronadejusticia.com. El libro lo pueden encontrar en Amazon, pero también en la iglesia Almeida Church, de donde soy pastora, de la iglesia del pastor Alberto Delgado. Ahí en la librería está disponible en físico.
0: Perfecto, pues, pastora, gracias por estar con nosotros esta mañana.
1: Gracias por la invitación.
0: Les recomiendo La Orfandad, un sentimiento de desamparo, de la pastora María Gabriela González. Paso aquí por Buenos Días Miami. Pausa y ya regresamos.
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6: Qué privilegio conectarnos aquí en Vida Vertical. 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En el 1982, un vendedor de Austria estaba en Tailandia en un viaje de negocios y estaba sufriendo de desfase de horario, el famoso jet lag. Ahí descubrió una bebida llamada Krating Daeng que le daba un impulso de energía. Krating de toro y Daeng de rojo. Impresionado quedó con los efectos de la bebida, que en el 1984 se asoció con el fundador tailandés de la compañía para ajustarle el sabor a esa bebida para que tuviera mejor éxito en estos lados del mundo. Y ahí fue cuando nació la bebida de energía Red Bull. El primer producto en lo que se ha convertido en una categoría inmensa, Red Bull se introdujo en Austria en el 87, en otros mercados internacionales en el 92 y por fin en los Estados Unidos en el 1997. El resto, como dicen por ahí, es historia. Red Bull no solamente es la bebida original en la categoría de bebidas de energía, sino que sigue siendo el líder. Interesantemente, hoy en día hay cerca de 50 marcas diferentes de bebidas de energía. Dos de los ingredientes en una lata de estas bebidas de energía nos revelan su propósito: cafeína, más o menos la misma cantidad que una taza de café, y sucrosa y glucosa, que son azúcares para energía. Estos ingredientes le pegan al cuerpo con un impulso de energía. El mercado inicial era dirigido a atletas de deportes extremos, pero hoy en día de personas están consumiendo estas bebidas de energía. La toman en la mañana para arrancar el día, en la tarde para seguir andando y muchas veces hasta en la noche para darle un poquito más. Las vemos en casas, en trabajos, en gimnasios, en escuelas y en restaurantes. Hermanos, quiero que quede claro que no estoy promoviendo que consuman estas bebidas de energía o que no las consuman. Simplemente estoy exponiendo un fenómeno que está afectando a nuestra sociedad hoy en día. Y la realidad, hermanos, es que la demanda de energía en nuestras vidas a veces es abrumante. Nunca hemos vivido un tiempo más consumidor en la historia de la humanidad. Trabajo, estudios, familia, ministerio, actividades extras, etcétera y etcétera. Muchas veces nos desgastamos y nos sentimos verdaderamente agotados y luego necesitamos un empujoncito, así que buscamos cosas que nos puedan ayudar. Hermanos, el ritmo acelerado de la vida hoy en día trae consigo el peligro de agotamiento de energía. Así como nos cansamos físicamente, de igual manera nos cansamos espiritualmente. Y muchas veces nos encontramos intentando lograr hacer las cosas en nuestras fuerzas. Y cuando intentamos en nuestras propias fuerzas, significa que no estamos dependiendo de Dios. Y eso agota nuestra energía espiritual. Y nos cansamos, nos desmotivamos, nos quemamos y hasta muchas veces nos damos por vencidos. ¿Qué es lo que están buscando estos atletas cuando se toman una bebida de energía? ¿Resistencia? ¿Fuerza? ¿Energía? ¿Agilidad? ¿Aguante? ¿Un buen arranque? Hermanos, nosotros también anhelamos lo mismo en el aspecto espiritual, pero no lo vamos a lograr a través de cafeína y azúcar. Sí, lo podemos lograr, pero es a través de su palabra y su Espíritu Santo guiándonos en el proceso y en la carrera de la vida. Isaías 40, versículo 29 dice: Él da esfuerzo al cansado y multiplica las fuerzas al que no tiene ningunas. Los muchachos se fatigan y se cansan, los jóvenes flaquean y caen, pero los que esperan en el Señor tendrán nuevas fuerzas, levantarán alas como las águilas, correrán y no se cansarán, caminarán y no se fatigarán. Hermanos, la respuesta para nuestra falta de energía no son bebidas de energía, la respuesta está en desarrollar nuestra esperanza en el Señor, porque cuando esperamos en el Señor, Él renueva nuestras fuerzas y nuestra energía. Si te sientes lejos de Dios, muévete en la dirección correcta. 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Nos conectamos en la próxima aquí en tu programa Vida Vertical. Mi gente.
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0: No. Semana número 26. Wow. Estamos justamente en la mitad, ¿no? Semana número 26 de la 52. Y el 47.40% del año ya es historia. Ya llegaremos dentro de muy poco a la mitad del 2026. Wow. Parece que fue ayer que nos dábamos el abrazo de feliz año, que este 2026 sea un buen año, bla, bla, bla. Primero de enero, chévere, vamos con toda. Y ya estamos llegando a la mitad del año, ¿no? A propósito, ¿cómo vamos con las metas, con los objetivos, con lo que nos planteamos comenzando el año o terminando el año pasado? Deberíamos ir más o menos en el 50% de las metas cumplidas, ¿no? O por lo menos la mitad de cada una de ellas. Hoy, esta semana que viene también es una linda semana para autoevaluarnos, ¿no? ¿Cómo vamos? Si dije que este año iba a aprender inglés, ¿cómo voy con el inglés? Si dije que este año iba a mejorar en mi relación personal con Dios, ¿cómo vamos en eso? Si a propósito dijiste, este año sí me voy a congregar en una iglesia de sana doctrina, ¿lo estás haciendo? Bueno, si no lo estás haciendo, ya sabes la invitación, ¿no? Todos los sábados a las 6 de la tarde estamos en Mi Casa Church Miami para que juntos crezcamos en la palabra, en armonía. Hay familias muy lindas que Dios está añadiendo, así que todos los sábados a las 6 de la tarde, por si el plan que tenías para este año era congregarte en una iglesia de sana doctrina, pues ahí está una opción, Mi Casa Church Miami. 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Si su objetivo para este año era ahorrar unos dolaritos, ¿cómo vamos en eso? ¿Lo estás ahorrando o no? En fin, cualquiera que haya sido su objetivo, ya vamos llegando a la mitad y es importante entonces que nos pongamos al día si estamos atrasados o si no, que sigamos marchando a buen ritmo si estamos haciéndolo de esa manera. 7:46, ¿qué tal si abrimos la Biblia, la palabra del Señor? ¿Qué dice el manual de instrucciones para este día miércoles ya 17 de junio?
1: David, para hoy, ¿cuál es el mensaje concentrado?
0: Jeremías 29:11, Jeremías 29:11. Porque yo sé los planes que tengo para ustedes, afirma el Señor. Planes de bienestar y no de calamidad, a fin de darles un futuro y una esperanza. Mira, Dios piensa en nosotros y Él ya planeó objetivos, caminos, planes específicos para nosotros. Y son de bien. De manera integral en todas y cada una de nuestras áreas. Y son mejores que nuestros propios planes. Por eso es importante poner nuestros planes a los pies del Señor y decir, Señor, que se haga tu perfecta voluntad. Porque yo sé, dice el Señor, los planes que tengo para ustedes, afirma el Señor. Planes de bienestar y no de calamidad, a fin de darles un futuro y una esperanza. Jeremías 29:11, el mensaje concentrado para codificarlo en la mente, bajarlo al corazón y ponerlo en práctica. Además, ya está en nuestra nueva página de Facebook, Buenos Días Miami con David González. 87.7 FM, así se llama la página. Buenos Días Miami con David González, 87.7 FM. El logo es rojo y negro y ahí encuentra todos los días el mensaje concentrado, como les digo, para codificarlo en la mente, bajarlo al corazón y ponerlo en práctica.
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0: 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Hay muchos premios y muy buenos, así que no dejes de marcar ese 305-944-8133. En minutos, abrimos líneas y charlamos.
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0: La vida es una bendición que Dios nos regala para que la disfrutemos. Él nos ha dado vida, dice el manual, vida en abundancia. Así que no nos quedemos quejándonos o llorando por cuestiones pasajeras, sino démosle gracias a Dios por la vida, por la felicidad. Desde aquí, desde Alma Visión Radio, desde Buenos Días Miami, un abrazote de felicidad para todos y cada uno de ustedes en este miércoles. A ver, ¿cómo dice? Soy feliz. Una persona que siempre está feliz con una sonrisa de oreja a oreja y que la vamos a tener en vivo este viernes aquí en Buenos Días Miami es nuestra reina de los seguros, Drialis Muñoz. Abrazo feliz para ti, reina. ¿Cómo estás?
1: Feliz, yo estoy muy feliz y con esa cancioncita estoy feliz y bailando.
0: Está pegajosa, ¿no?
1: Está muy pegajosa, sí. Tú sabes que cuando yo escucho una canción... primeramente en la mañana, después me paso cantando la misma canción todo el día.
0: Ah, bueno, te vas a quedar con esta canción.
1: Bueno, ¿qué te va a pasar a ti si escuchas 100? Entonces cantas la 100.
0: ¿Cuál de las 100 se me queda? Este Ricardo Montaner con la canción Soy Feliz. Tiene sus añitos, pero sigue siendo una canción muy chévere.
1: Qué chévere, que está muy bonita.
0: Claro,
1: muy bonita.
0: Que sí. Cuéntanos, reina, ¿cómo estás en este día miércoles? Te vi por ahí en las redes sociales hablando de la importancia de tener asegurada nuestra casa con un buen seguro, que en caso de que uno no pueda pagarla, no se pierda la casita.
1: Es así, y es que tú sabes, David, que nosotros en mi empresa tengo todo tipo de seguros, y tengo seguros, por supuesto, para asegurar la casa, el auto, comercio, el liability insurance, Medicare, salud, dental, visión, de vida con beneficios en vida. Pero hay un seguro que mucha gente, cuando escucha se confunde, porque dice, Drialis está hablando de seguro de casa. O sea, sí, yo tengo seguros de casa por si acaso hubiera un huracán, inundación, todo eso yo lo tengo. Pero hay mucha gente que no conoce que hay un seguro llamado Mortgage Protection, protección de hipoteca. Yo he hablado en otras ocasiones contigo, te he mencionado el seguro, pero mucha gente todavía como que no entiende qué cosa es un Mortgage Protection, qué cosa es un seguro que protege la hipoteca. Y no hablo, una vez más repito, de que el seguro que exige el banco si es que todavía tú debes dinero en tu propiedad, porque ese es mandatorio y tenemos que tenerlo. Estoy hablando de un tipo de seguro que, por el monto que debes en tu casa. Digamos, David, que tú tienes una propiedad, un apartamento, una casa, y debes $350,000 en tu casita, okay, ¿verdad?
0: Ok.
1: Y entonces, digamos que debes 15 años. Entonces, se asegura tu casa por el monto de dinero que queda, que le debes al banco, y los años que te quedan por pagar. Y solamente se estructura ese seguro basado en lo que debes en años y en lo que debes en cantidad. Por eso en muchas ocasiones es bien económico, con la excepción de los clientes que ya cuando cumplimos muchos añitos ya y queremos hacer un mortgage protection, porque la edad del dueño de la casa tiene mucho que ver también con esto. Pero se asegura la casa, y la verdad que es un seguro para la mayoría realmente económico. Y si sucede algo como lo que acabo de contar hoy en las redes sociales, que por supuesto yo protejo mucho la privacidad de mis clientes, pero es un testimonio de lo que pasa. Uno de mis clientes que se aseguró, y esto ya me ha pasado, yo llevo muchos años haciendo esto, él tenía su mortgage protection por 2 años, compró su casita hace 6 años, y él falleció. Entonces, tuvo el seguro por 2 años y piquito, hizo su pago por 2 años y piquito, y su casa que la había comprado hace 6, o sea, todavía le quedaban a él como 24 años de pagos, porque lo que debía eran 30 años, ¿verdad? Sí. Había pagado 6, y él se hizo su mortgage protection, y él falleció, y su casa ya, ahora mismo va a estar completamente pagada, porque él fue suficientemente precavido, él y su esposa, para decir, okay, tenemos niños pequeños. Y él, como siempre, me dijo, Drialis, sea, él nunca pensó que le iba a pasar.

0: pasar nada, yo lo sé, pero enfermó de cáncer y un hombre no, o sea, no adulto en edad, no muy grande en edad. Y siempre pensó, tengo mis dos hijos y cualquier cosa, pero por si acaso, por si acaso. Y por si acaso, él le acaba de dejar su casa pagada a sus hijos, mira, a su esposa, que dentro de tanta tormenta y tanto dolor, es un alivio, mi querido David.
1: Claro,
0: realmente.
1: Claro, porque sumarle al dolor de perder un ser querido como el papá, el esposo, y luego detrás de eso viene la deuda, vamos a perder la casa, ¿qué vamos a hacer? Sí. Eso es doble golpe. Así que un hombre diligente, un hombre responsable, y que nos deja pues ese mensaje, ¿no? Hay que estar preparados, porque uno no sabe qué pueda pasar mañana y pasado mañana, y uno no espera lo malo, uno espera lo mejor, pero cualquier persona se puede enfermar. Crea o no crea en Dios, cualquier persona se puede enfermar, y es bueno ser diligente. 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Que el tema está muy interesante.
0: Que muy interesante, y es que a través de los años, ¿sabes? Uno dice, bueno, no me voy a poner triste porque hay gente que piensa que porque llevo muchos años haciendo esto, no me afectan testimonios o casos como este. Por eso la gente me dice, ¿por qué tienes tantos seguros? Porque a través de los años, cada vez que he perdido a un cliente que lo vi saludable, que habló conmigo, que lo tuve en mi oficina o que tuvo una cita por Zoom y los vi bien y después lo vi pasando por una enfermedad, me compraba otro seguro y me compraba otro seguro. La gente me dice, ¿pero por qué tanto seguro? Porque como que uno se atemoriza. Yo sé que no debemos confiar en Dios y todo, pero esa parte humana y de precaución que siempre digo, puede pasar porque estamos vivos. Él pagaba $98 todos los meses por ese seguro para su casita, ¿verdad? Y mira, su casa quedó completamente pagada, no era un seguro costoso, era un seguro por los años que le quedaban, ¿verdad? Y sobre todas las cosas, como me dice mi esposa Dria, su esposa Drialis, si nosotros no tuviésemos visto aquella vez en las redes sociales, no sé lo que hubiese sido de mí con todo el problema que tengo encima. Claro. Y encima que me digan, te tienes que ir de esta casa porque yo solita no puedo con los pagos. Entonces, ese es, como siempre digo, la dirección de mi misión, mi querido David. Muchos clientes, y la mayoría de mis clientes, ¿sabes, David? Yo pago mucho más beneficios en vida que beneficios en muerte. Es decir, yo tengo más clientes que se me enferman y que tengo que pagar en vida sin que mueran y que se me recuperan, gracias a Dios, a la ciencia de este país, pero que pasan 8 meses, 1 año sin trabajar, 6 meses, y que tengo la bendición a través de esta profesión de decir, estoy cumpliendo mi misión de vida, que lo hago con tanto amor, porque le puedo dar, ayudar a hacer ese reclamo para que le den su transferencia electrónica en ese tiempo que no puede trabajar. Y bueno, sí, por supuesto, tengo mis casos también de muertes prematuras o muertes por enfermedades que ya no tienen solución, pero la mayoría de mis clientes, ¿sabes? Es por eso que a mí me encanta y repetir y siempre tener en la conciencia de mis clientes, y vas a elegir un seguro de vida que tenga los reales beneficios en vida, que no sea solamente para el momento de muerte, porque lo mismo, muchas veces nos enfermamos y nunca pensamos que va a pasar, pero pasa, y hay que estar preparados, y como decía un amigo locutor, creo que era de Colombia, que me han contado mucho tus compatriotas, que dice, es mejor tenerlo y no necesitarlo que necesitarlo y no tenerlo.
1: Muy cierto. Palabras sabias que nos comparte la Reina de los Seguros, Drialis Muñoz. Mucha experiencia y un corazón enorme. Ella tiene la paciencia de sentarse con usted en una llamada o a tomar su cafecito y explicarle todo el procedimiento para que usted tenga toda la información y tome la mejor decisión. Por eso le decimos la Reina de los Seguros, porque es una persona integral, una persona que ama lo que hace que ha encontrado su razón de ser y estar en este mundo y es servir a los demás. 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
0: Recordándole a toda mi gente querida, a nuestra familia, que por supuesto tenemos opciones y han bajado los precios, mi querido David, en los seguros de auto. Tenemos muchas compañías nacionales y tal vez en un momento usted tal vez cotizó y le dio un precio un poco más alto, pero en estos últimos 4 meses del año los seguros de auto han bajado. Tenemos para poder cotizar, la cotización es completamente gratis. Sus seguros de salud de Obamacare, recuerde, usted no tiene que quedarse con el mismo plan si es que no le gusta y no le está funcionando el que tiene. Usted no tiene que quedarse con el mismo agente de seguros. Si usted no está complacido, usted puede cambiar durante el año y decir, si tiene un buen agente, como siempre digo, cuídelo y quédese con él. Y si usted tiene un agente que nunca encuentra, que no sabe dónde está, o simplemente que usted no está complacido, sabe que aquí le estoy esperando con un corazón de servicio, junto a un equipo grande de trabajo que me apoya y que realmente vivimos enfocados y alineados en ayudar a nuestros clientes con un mismo propósito y con opciones para todos en todos los seguros y un solo número a marcar. Muchísimas gracias, mi querido David.
1: Gracias a ti, reina, y yo recomiendo personalmente todos los servicios profesionales de la reina de los seguros, ya ha comprobado y ha recomprobado por tantos años su eficiencia, su profesionalismo. 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Abrazo de miércoles, reina, nos vemos el viernes en vivo aquí.
0: Dios mediante, nos vemos el viernes.
1: La reina de los seguros en Buenos Días, Miami, cantando y disfrutando esta canción de Ricardo Montaner, Soy Feliz.

0: feliz. Dilo conmigo, soy feliz. Sí, a pesar de las circunstancias adversas. Pero somos hombres y mujeres felices, porque tenemos el amor de Dios, el perdón de Dios, la reconciliación con el Padre Celestial. Ya regresamos con la línea abierta, porque hay premios, premios muy buenos a través del 305-944-8133.
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3: Hola, bendiciones. Soy el pastor David Araújo y hoy quiero compartir contigo nuestro devocional diario. Así que prepara tu corazón y vamos a recibir una palabra fresca de parte de Dios. Segunda de Timoteo capítulo 1 versículo 6, la escritura declara: por lo cual te aconsejo que avives el fuego del don de Dios que está en ti por la imposición de mis manos. El apóstol Pablo le escribe estas palabras a Timoteo, un joven pastor y un hijo en la fe. A través de estos versículos lo exhorta a avivar el fuego del don de Dios que está en él. ¿Sabe? En la escritura, el fuego representa esa pasión y ese amor genuino, avivado y desinteresado por Dios y por su obra. El fuego es una pasión producida por el Espíritu Santo en nuestra vida. La realidad es que nuestro caminar con Dios y al pasar el tiempo, a causa de diferentes situaciones que atravesamos, es posible llegar a perder ese fuego y dejar apagar la llama del Espíritu Santo en nuestra vida. En el libro de Apocalipsis, el Señor Jesús le escribe a la iglesia de Éfeso y le dice: yo conozco tus obras, que trabajas arduamente, tienes paciencia, has sufrido, pero aún así tengo una cosa contra ti, y es que has dejado tu primer amor. Escucha esto, es posible trabajar arduamente y hacerlo sin pasión. Es posible haber sufrido perdiendo ese amor genuino por Dios. El Señor Jesús los exhorta al arrepentimiento. Él les dice: recuerda por tanto de dónde has caído y arrepiéntete y haz las primeras obras. El Señor nos exhorta a regresar a lo que hemos dejado, regresar a esas primeras obras de la oración, de la búsqueda de Dios, el tiempo en su presencia, en su palabra, el tiempo para ayunar, para estar en comunión con nuestros hermanos, el tiempo personal de adoración y ese tiempo de servir a Dios. Esta es nuestra responsabilidad. Regresar a esas primeras obras para recuperar y avivar el fuego del Espíritu Santo en nuestra vida. En el Antiguo Testamento, el Señor le dio una instrucción a los sacerdotes en el templo y en el tabernáculo. Él les dijo: el fuego encendido en el altar nunca, nunca se apagará. Esta es la responsabilidad de todo sacerdote y de todo creyente, que el fuego en tu vida nunca se apague. Vamos a orar en el día de hoy. Señor amado, gracias por tu palabra y por tu exhortación. Hoy queremos tomar un paso de compromiso, Señor, de arrepentimiento y de compromiso para regresar a esas primeras obras. Queremos en este día recuperar el fuego del Espíritu Santo. Queremos ser avivados. Queremos tener fuego en nuestras lámparas, encendidas para ti. Señor, que cada oyente en este día pueda poner en su corazón este deseo, Señor, de recuperar el fuego del Espíritu Santo en su vida. Te damos gracias en el nombre poderoso de Jesús. Amén, amén y amén. Familia amada, que el Señor te bendiga en este día, que el Señor te guarde, que tengas un día muy, pero muy bendecido en Cristo Jesús.
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0: tendencia del día, recordarnos a nosotros mismos que con Jesús en el corazón somos felices. A pesar de las circunstancias, usted tiene que decir, yo soy feliz. Sí, hay problemas, hay dificultades, pero dilo, yo soy feliz. 8 de la mañana, 21 minutos, paciencia pueblo, que ya vuelvo a abrir líneas más adelante para que sigan escribiendo su nombre en la lista de posibles ganadores, porque esta semana hay premios por doquier y buenísimos.
1: Todos nuestros invitados son especiales. Démosle la bienvenida a...
0: Ya es de la casa, hemos hablado con ella mucho tiempo. Cada vez que llega aquí nos trae solución a problemas y eso me gusta. La gente que trae la solución al problema, sea cual sea. Y en este caso el problema pudiera ser un accidente. Usted va manejando en su carrito chévere cuando otra persona que no estaba prestando atención, estaba desconcentrada, simplemente ocasionó un accidente y usted fue víctima. ¿Qué hacer? ¿A quién llamo? Bueno, la respuesta es al abogado Paul, y Odalis de esa oficina está con nosotros en esta mañana para instruirnos, para educarnos en el tema. Así que, Odalis, good morning, ¿cómo estás?
2: Buen día, feliz, como tú dices, feliz, feliz de estar con ustedes, no feliz de los accidentes, pero feliz de ayudarlos.
0: Es cierto, feliz de la solución. Antes de entrar en el tema, una razón por la cual estar feliz hoy, Odalis.
2: Ay, son tantas, pero primero porque Dios nos dio la oportunidad de poder ayudar a otros, de estar con vida, de tener salud. Son tantas las razones por estar feliz hoy.
0: Muchas las razones y siempre tenemos que recordarlo, que con el Señor somos felices. Bueno, ¿qué está pasando en la oficina del abogado Paul en los últimos días? Ya estamos en vacaciones, tenemos el Mundial, varios partidos aquí, hay muchos turistas, mucho tráfico. Cuéntanos.
2: Hay muchos turistas y como les gusta a nuestros jóvenes usar motos. Pues aquí tenemos varios accidenticos con motos. Los resultados nunca son... Bueno, para la salud no son alentadores, fractura de tibia, fractura de hombro, muchos dolores. Imagínate tu cuerpo incrustado contra un SUV. Eso casi nunca es bueno. Aunque podamos buscar dinero para la persona, no es bueno para la persona.
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2: Y sería buenísimo que lo tengan guardado porque uno nunca sabe cuándo lo pueda necesitar. Entonces, cuando usted tenga un accidente, va y busca el número que David amablemente les ha repetido y lo guardan. 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
0: Claro, eso es importante saberlo también, que la persona perjudicada, la víctima, es la que tiene que tomar la iniciativa y llamar al abogado Paul.
2: A veces por eso hay que tener el numerito.
0: 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Por ejemplo, llamar al otro seguro de la persona o tratar de arreglar con la persona que está involucrada en el accidente. ¿Cuáles serían esos errores a evitar después de un accidente?
2: El más frecuente es ese. La misma persona empieza a tratar de resolver el problema. Ellos se creen, porque ya tuve el accidente, ya esto tiene que ser así, y desafortunadamente siempre hay muchos trámites. Lo primero que tiene que saber el cliente es que el reporte de policía no está disponible inmediatamente. Generalmente te dan un driver exchange, que es la información de los dos seguros, pero ahí no se explica qué ocurrió. Entonces el seguro lleva su tiempo para hacer los análisis que ellos tienen que hacer. Usted coge y lleva el carro a arreglar, que es un error que yo creo que se puede evitar. No lleve el carro hasta que no se le haya hecho el appraisal, porque el seguro tiene que hacer su propia investigación. Así que no haga nada usted solito, llámenos, que una vez que usted firme los documentos con nosotros, nosotros vamos a trabajar para usted, aún sin saber si vamos a obtener nosotros el pago que requiere nuestra firma.
0: Imagínense. Información que está compartiendo con nosotros Odalis, ¿qué hacer después de un accidente? ¿Cuáles son los pasos que debemos tomar y cuáles son los pasos que debemos evitar? Aprendemos cada vez que tenemos a Odalis con nosotros aquí. 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
2: Un consejito, porque desafortunadamente lo último que tengo son motos. Uh-huh. Y el muchacho viene y dice, yo veo que el carro se me está acercando mucho y yo empiezo pita, pita, pita, pero el carro no prestó atención, no escuchó el pito que viene de adelante, impactó a nuestro cliente. En este caso estamos representándolo, pero ¿qué es lo que sucede? Mi cliente decidió a ir a un urgent care. El urgent care lo primero que le preguntó fue seguro, y mi cliente no tenía seguro para moto. Yo le recomiendo que si a usted le gusta la moto, pues tiene que poner un seguro, porque antes no era requerido, ya es requerido por la ley que la moto tenga seguro para su tratamiento, no para la compensación, porque son dos cosas diferentes. Pero es muy duro que usted tenga dolor y que usted vaya a algún lugar y le digan seguro y usted no lo tenga.
0: 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Decía que estamos en tiempo de mundial, hay muchas visitas, turistas, hay muchos lugares llenos de gente para ver los partidos. ¿Qué pasa si una persona es víctima de un accidente y el que ocasiona el accidente es uno de estos turistas que rentó un carro y a lo mejor está medio tomadito, está desprevenido y ocasiona el accidente? ¿Qué hacemos ahí?
2: Ustedes nos llaman, que nosotros hacemos la investigación correspondiente referente al carro donde el turista venía. Porque también tenemos carros rentados de personas. Ahora las personas privadas pueden también rentar autos. Por eso, nosotros vamos a hacer la investigación necesaria, pero sí lo vamos a ver. Vamos a ver con más frecuencia este mismo casito que tenemos último. La persona venía distraída, venía buscando una dirección. Que esas son cosas frecuentes que producen un accidente, cuando la persona no está familiarizada por el lugar que anda, y es lo que vamos a ver en verano y sobre todo con la fiebre del mundial.
0: Claro, claro que sí. Bueno, ya hemos dicho toda la información. 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
0: Claro que sí, por eso recomendamos los servicios profesionales del abogado Paul. Aquí entre nos, Odalis, ¿tienes equipo favorito para que gane el mundial o no?
2: Ayer vi Argentina. Yo soy pelotera, tú sabes, yo soy de béisbol. Pero sí, en el mundial siempre, pues trato de ir al que mejor juegue.
0: Sí, ¿y es cuál? ¿Cuál te gusta?
2: Estoy empezando. Yo voy a Estados Unidos siempre. Ah, bueno, Estados Unidos.
0: Listo, Estados Unidos, el equipo de todos. Ahí estamos todos metidos en Estados Unidos.
2: Ese es mi equipo, pero me gusta Argentina también.
0: También, claro que sí. Odalis, gracias. ¿Tú? Yo voy por Colombia hasta donde lleguemos.
2: Ándale.
0: Que juegas. Sí, claro que sí. Odalis, gracias por estar con nosotros.
2: Buen día.
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bueno, ganamos ayer. ¿Qué partidazo jugó Argentina la noche anterior en el marco del Mundial de Fútbol FIFA 2026? Buen resultado para los argentinos que aparecieron defendiendo su Copa del Mundo de hace 3 años y medio en Qatar. Sí, señores, ayer los argentinos, encabezados por Lionel Messi, llegaron a la victoria. ¿Y qué victoria? 3-0. Además, los 3 goles hechos por el propio Lionel Messi, que a propósito llegó a 16 tantos en todos los mundiales que ha participado. Este es el 6º. Y ya está empatado con el que hasta ahora era el goleador de todos los mundiales, Klose, alemán él. Ya los 2 tienen 16, ya Klose está retirado, no está jugando. Así que Lionel Messi está a un golazo de convertirse en el fenómeno mundial. Y bueno, sí, es perfecto. Un gol lo pondría como el goleador de todos los tiempos de todos los mundiales. La sumatoria de un golecito nada más. Y hasta ahora es el primer partido de los... Bueno, no sé si van a jugar los 8 completos, pero de los que van a jugar en este mundial. Y esta noche juega nada más y nada menos que nuestra linda Colombia. Colombia, tierra querida, himno de fe y alegría. ¿Habrá algún colombiano en sintonía?

0: qué linda canción de Carlos Vives. Ponemos la música colombiana porque hoy juega Colombia. Último equipo de la Conmebol que aparece hoy. Bueno, nos fue regular. Paraguay perdió, Ecuador perdió el primer partido, digo. Uruguay empató, Brasil empató. Hasta ahora, de los seis, el único que ha ganado fue Argentina ayer 3-0. Y esta noche, ¡Colombia! Tengo mi camiseta puesta, la amarilla, la de la selección de todos. La que quisieron prohibir por estos días, ¿no? Ah, yo me la puse, claro que me la puse. Abrimos líneas 305-944-8133 para colombianos y no colombianos, para todo el mundo. Charlemos un ratico. Su nombre se va a la lista de posibles ganadores. 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Abrimos líneas. Hablemos en esta mañana de miércoles. Además, miércoles del desahogo, si tienes alguno, ¿no? 305-944-8133. Y se llenaron las líneas. Gracias. Thank you. Obrigado. Colombia, te quiero tanto. Bueno, vamos con los oyentes porque estoy abriendo aquí. Perdónenme un segundito. La lista de los que están inscritos para entonces poder, a ver, aquí voy. Mira, hasta el momento 75 personas inscritas. De la más reciente hacia atrás, Brigitte, José Aníbal, Silvia, Senia, Ivonne, Juan, Daisy, Douglas y muchos más. ¿Quién está en la línea? Sigamos con lo mismo de todos los días. Yo digo, Dios es bueno todo el tiempo. Y ustedes responden, todo el tiempo Dios es bueno. Yo digo, Dios es bueno todo el tiempo. Y ustedes me responden, todo el tiempo Dios es bueno. Vamos. Muy buenos días, Dios es bueno todo el tiempo.
1: Todo el tiempo Dios es bueno.
0: Eso, ¿cómo te llamas?
1: René Flores.
0: René, ¿cómo estás?
1: Bien, aquí con la camiseta amarilla, papá, de Bogotá, Colombia. Hoy con toda.
0: ¿La tienes puesta de verdad?
1: Claro, aquí la tengo, papi.
0: ¿Y cómo sé yo que la tienes puesta?
1: Mira, aquí está mi señora riéndose al lado mío.
0: Ah, bueno, entonces si la señora está ahí, sí le creo. De Bogotá, Colombia, René, ¿ganamos hoy o perdemos?
1: Hoy sí, Dios quiere, claro, 2-0, marcador.
0: 2-0, ¿a favor de quién?
1: 2-0, de Colombia, papi.
0: Ah, bueno, sí, yo no me iba a decir que iba al otro equipo, porque ahí sí, mejor dicho, perdemos el año.
1: Nada que ver.
0: Colombia tiene que ganar. ¿Cuál es el rival de Colombia esta noche?
1: Uzbekistán.
0: Uzbekistán, muy bien, papá, estás en la jugada. Estás en la jugada. Papi. René, ¿alguien más en la lista o dejamos su nombre nada más?
1: Ponga, por favor, Esperanza Chaparro.
0: Esperanza Chaparro, ¿quién es Esperanza Chaparro?
1: Castro, mi señora.
0: Uy, a ti al lado me dijiste, ¿no?
1: Al lado, sí.
0: ¿Cómo le dices cariñosamente?
1: Mi amor.
0: Así nomás, mi amor.
1: Está que se ríe.
0: Sí, dile algo bonito ahí que la tienes al lado. Tómala de la mano si puedes y dile algo bonito.
1: Ay, mi amor, que hoy estoy más emocionado que nunca a tenerla al lado mío. Estoy feliz por eso. Porque va a ganar Colombia.
0: Ah, no, pero a ella, no a la selección.
1: René. Ella, soy ganador.
0: Claro que sí, ahí ya estás ganando con Esperanza al lado. Un abrazo para ella también. Gracias, René, quedas en la lista.
1: Listo.
0: Listo, papá, para las que sea. Líneas llenas, 305-944-8133. Buenos días, Dios es bueno todo el tiempo.
2: Todo el tiempo Dios es bueno. Buenos días.
0: ¿Con quién hablo?
2: Con Eduard Vélez.
0: Eduard, ¿qué pasa? ¿Estás bravo hoy o qué pasó?
2: Despertando, ¿cómo estamos?
0: Ah, es que te estás despertando, qué rico. Te acabas de levantar, Eduard, qué bueno. ¿Tu apellido, Eduard?
2: Vélez.
0: Vélez, ¿de qué parte del mundo eres?
2: De Colombia.
0: ¿La ciudad?
2: De Bogotá.
0: Bogotá, Colombia. ¿Cómo quedamos esta noche en el marcador?
2: 3-0 quedamos.
0: 3-0, ¿quién gana?
2: Colombia.
0: ¿Goles de quién?
2: Va a ser gol Luis Suárez, Lucho Suárez y James.
0: Y James. ¿A qué minuto del partido mete el gol Lucho Suárez? Perdón, Lucho Díaz.
2: Luis Díaz... el 25.
0: ¿Con el pie derecho, izquierdo o cabeza?
2: De cabeza.
0: ¿En el área sur o norte de la cancha?
2: En el sur.
0: Uy, usted se la sabe todas, Edward. Listo, Edward, queda ya inscrito en la lista de posibles ganadores. Gracias por la amable sintonía.
2: Gracias, buen día.
0: Bueno, premios por doquier y líneas llenas. Buenos días, Dios es bueno todo el tiempo.
3: Todo el tiempo, Dios es bueno.
0: Eso. ¿Cómo te llamas?
3: Bueno, yo creo que yo estoy inscrito. Es Dago por acá, el tucayo hondureño.
0: Darío, ¿cómo estás?
3: Itaque, ¿no?
0: Darío González. González. Yo, David González, sí. Pero los dos somos Dago. ¿Cómo estás, Darío?
3: Sí, aquí estamos de lo más bien, gozosos en el Señor. Aquí vamos a cambiar la frase que es muy colombiana. Jugamos como nunca, pero vamos a ganar hoy esta noche.
0: Eso.
3: Vamos a cambiar esa frase.
0: Eso. Al revés. ¿Cómo queda el marcador esta noche, mi querido Darío?
3: Bueno, por ahí ese país yo creo que no está ni en el mapa.
0: Uzbekistán, pero queda lejos.
3: Pero nos pueden dar una sorpresa, ¿no? Nos pueden dar una sorpresa.
0: Y ya se han presentado varias sorpresas en este mundial.
3: Sí.
0: Ah, bueno, perfecto.
3: Pero vamos positivos.
0: Vamos positivos. Listo, Dago, aunque quedamos
3: sea,
0: así.
3: Que sea 1-0.
0: Listo, listo pues, papá, cuídate vos.
3: Ahí, nos fuimos para Ibagué.
0: Eso, Ibagué, gracias Darío. Gracias por estar en sintonía de Buenos Días Miami, 305-944-8133. Muy buenos días, Dios es bueno todo el tiempo.
4: Todo el tiempo Dios es bueno, eso. No solo bueno, maravilloso.
0: Maravilloso, excepcional, excelente, ese es nuestro Dios. ¿Cómo te llamas?
4: Marta Leonor Solís.
0: Marta Leonor, ¿cómo estás?
4: Bien, bien contenta que pude comunicarme ¿tú? Con ustedes.
0: Años escuchándonos, ¿no? Eres parte de la familia hace mucho tiempo.
4: Sí, sí, tengo como alrededor de 3-4 años con ustedes.
0: Sí, yo sé, Martica, ¿estás feliz hoy? ¿Contenta?
4: Contenta, Dios es tan lindo conmigo. Vine de unas vacaciones.
0: Vale.
4: Lindísimas con la familia.
0: ¿A dónde te fuiste?
4: La verdad, fuimos a República Dominicana.
0: Uy, qué lindo, qué lindo. Me dice que es muy bella. Yo no conozco la Dominicana, imagínate. Y estando aquí tan cerca.
4: Hermoso, la verdad vale la pena. Vas a pasar un tiempo tan lindo si llevas a tu familia, tu esposita, vamos los nenes.
0: Vamos
4: porque yo fuimos un grupo de 16. Imagínate, los nietos, los hijos. Eso fue maravilloso.
0: Qué bueno, qué bueno. Me alegra mucho, Martica, porque así como hay que trabajar mucho, también hay que descansar.
4: Sí, hace falta renovar fuerzas y eso, la verdad que sí.
0: Listo, Martica, ya quedas en la lista de posibles ganadores, gracias.
4: Gracias, lindo día y muchas bendiciones, que el Señor los siga usando a todos ahí en la emisora.
0: Gracias, Martica. 305-944-8133. Recuerden, si no tienen una iglesia de sana doctrina donde están sembrados, pues les invitamos a Mi Casa Church Miami. Todos los sábados a las 6 de la tarde nos reunimos. Quiero saludarte personalmente este sábado a las 6 de la tarde. Toda la información en la página micasachurchmiami.com. micasachurchmiami.com y nos vemos este sábado a las 6 de la tarde. Bueno, vamos a las líneas. ¿Quién está por ahí? Buenos días. Dios es bueno todo el tiempo.
5: Todo el tiempo Dios es bueno. Buenos días a David and Angela. Te saluda Robinson Bravo.
0: Robinson, Perú presente. ¿Cómo estás, mijo?
5: Bien, todo bien, gracias a Dios. Con la bendición de Dios, todo perfecto.
0: Perfecto, aquí estoy colocando a Yuri de una vez. ¿Viste que ya voy adelante?
5: Gracias. Y hoy día todos somos Colombia.
0: Bueno, y el análisis. Claro, ¿perdón? Sí. El análisis del partido de hoy, mi querido Robinson, ¿cuál es?
5: 3-1.
0: 3-1, ¿ganando quién?
5: Colombia, definitivamente. Y mañana todos somos USA. Eso. A Brasil apoyar.
0: Imagínate,

0: Mi nombre es Carolina Torres.
1: Carolina Torres, ¿de dónde eres, Carolina?
0: Soy de Honduras, pero hoy somos todos colombianos.
1: Hoy somos todos colombianos. Qué bueno, ¿de qué parte de Honduras, Carolina?
0: Soy de Tegucigalpa.
1: Tegucigalpa, tampoco. Ah, no, sí, conozco Tegucigalpa hace muchos años. Pasé rapidito por ahí. Muy lindo país, muy linda comida, pero sobre todo la gente, muy especial, ¿no? Los hondureños son lindos.
0: Qué lindo, David. Gracias por ese cariño, ese detalle.
1: No. Ustedes son los mejores, los oyentes de Buenos Días Miami. Carolina, un abrazo, gracias por estar con nosotros y ya estás en la lista.
0: Yo quiero participar, David.
1: Ya te puse en la lista, pero ¿qué quieres hacer? Cuéntame.
0: ¿Puede participar mi niña, Eliet Meneses?
1: ¿Cómo se llama ella?
0: Eliet Meneses.
1: No te entiendo bien. Deletréame el nombre de ella, por favor.
0: Eli.
1: Ok.
0: Eliet.
1: ¿Y el apellido?
0: Meneses.
1: Eli Meneses, ¿puede ser?
0: Sí, no, fácil.
1: Listo, Carolina, gracias.
0: Dios le bendiga. Saludos, Angelita.
1: Bueno. Pero despidámonos cantando. Que tengas un buen día.
0: Un buen día que tenga todos los que escuchan Alma Visión.
1: Gracias, Carolina, gracias por estar con nosotros y la alegría, líneas llenas, 305-944-8133. Muy buenos días, Dios es bueno todo el tiempo.
2: Todo el tiempo Dios es bueno. Aquí Martica Moncayo, Davidito.
1: Martica, ¿cómo estás, Martica? Qué felicidad de escucharte.
2: Hermano, he marcado 14 veces, pero a la final venció mi teléfono.
1: Llegaste 14 veces, sí. Pero la 15 era la vencida.
2: Eso mismo, y te llamo y te aviso, yo creo que tú ya sabes, yo soy de la mitad del mundo, ¿sabe dónde queda
1: Ecuador,
2: eso?
1: Ecuador, por supuesto.
2: Eso mismo, gracias.
1: Pero hoy eres colombiana.
2: Exactamente.
1: ¿Cómo queda el marcador? ¿Cómo queda el marcador hoy, Martica?
2: 3-0
1: ganando Colombia. Perfecto, listo. Ojalá. Martica, sí. Ya estás en la lista de posibles ganadores. Gracias.
2: Gracias, amén. Bendiciones.
1: Los mejores oyentes del mundo, los de Buenos Días Miami, los de Alma Visión Radio. ¿Quién está en la línea? Buenos días, Dios es bueno todo el tiempo.
3: Buenos días. Mi hermano querido.
1: No, hay que comenzar de bueno. De nuevo, Dios es bueno todo el tiempo. Dios es bueno
3: esperando,
1: todo el tiempo.
3: Esperándolo, mi hermano, sí.
1: No me está escuchando. Dios es bueno todo el tiempo.
3: Escucho, mi hermanito.
1: Dios es bueno todo el tiempo.
3: Todo el tiempo, Dios
1: ahora
3: es bueno.
1: Ahora
3: bueno,
1: sí,
3: bueno.
1: Ahora sí, esa es la manera de entrar respondiendo todo el tiempo. Dios es bueno. ¿Con quién estamos? Buenos días,
3: amén,
1: tu nombre.
3: Amén.
1: Tu nombre, por favor.
3: Graciela Díaz.
1: Gracielita, ¿cómo estás? ¿Cómo
3: yo
1: queda el partido?
3: Bien bendecida, gracias al Señor.
1: ¿Cómo queda el partido esta noche? ¿Ganamos, perdemos o empatamos?
3: Ganamos, por supuesto. Imagínate, colombiana de pura cepa.
1: Eso, ¿cuánto y vamos costeña a ganar? ¿Cuántos goles vamos a meter?
3: 2-0.
1: 2-0, suficiente para estar ya adelantándonos.
3: Suficiente para ya entrar en las finales.
1: Listo.
3: Los cuartos, ¿no?
1: Gracielita, de los tres premios, ¿cuál quieres?
3: ¿Cuáles son los tres premios? Porque no me servía ninguno de los dos radios que tengo. ¿Cómo te parece? Ni el teléfono tampoco
1: calienta.
3: Y esta mañana entró.
1: Ah, sí, a propósito, me di cuenta de algunas personas me reseñaron que la aplicación no estaba funcionando bien. Vamos a pasar esa información a nuestros ingenieros para que la corrijan lo más pronto posible, porque teníamos varias personas diciéndonos que la aplicación no estaba sonando bien esta madrugada. Los premios son entradas al parque de SeaWorld con parqueadero en Orlando, entradas al parque acuática en Orlando también para un evento que se llama Aqua Glow y $400 de la Reina de los Seguros. Imagínate tú.
3: ¡Ay, $400 diarios! Ella me llamó y yo no le contesté porque yo no estaba ocupada. No sé, el teléfono estaba en silencio, no sé, algo así.
1: Mira,
3: le voy a contestar, pero
1: listo,
3: solamente para saludarla y darle las gracias de tantas bendiciones que nos da.
1: Claro que sí. Gracielita, gracias por estar con nosotros. Tengo líneas llenas. Que tenga lindo día.
3: Igualmente, saludos, Angie.
1: Claro que sí, con mucho gusto. 305-944-8133. Buenos días. Dios es bueno todo el tiempo.
4: Todo el tiempo.
1: Dios es bueno todo el tiempo.
4: Todo el tiempo, Dios es bueno.
1: Eso, ¿cómo te llamas?
4: Elizabeth.
1: Elizabeth, ¿cómo estás?

0: Muy bien, gracias a Dios.
1: ¿Cuál es tu apellido, Elizabeth?
0: Gatica.
1: ¿Me lo repites, por favor?
0: Versión femenina de Gatico.
1: Gatica.
0: Exacto.
1: Mira, Elizabeth Gatica, ¿y de dónde es ese apellido?
0: Chilena de pura cepa.
1: ¡Al tiro, po! ¡Qué bueno!
0: Yes.
1: ¿Cuántos años por aquí, mi querida Elizabeth?
0: Oh, muchísimo años, casi 38 años.
1: Ah, no, ¿eres ya más gringa o más chilena todavía? ¿Cómo es eso?
0: Chilena.
1: Chilena, chi, le, le, le. ¿Qué pasó?
0: ¡Viva con Chile!
1: ¿Qué pasó con Chile que no lo vemos en el mundial?
0: Bueno, están malucos.
1: Están malucos. Buenísima esa. Pero hoy eres colombiana, ¿no?
0: Claro, todos colombianos.
1: Todos colombianos.
0: Y mañana todos americanos.
1: Todos americanos, claro que sí. ¿Hace cuánto nos escuchas, Elizabeth?
0: Oh, mucho tiempo, de verdad. Varios años.
1: ¿Cuántos más?
0: Años.
1: ¿Dos, tres, cinco, diez? ¿Cuántos?
0: Como 5 años, diría.
1: 5 añitos, listo, chévere. Gracias por estar con nosotros y ¡que viva Chile!
0: ¡Que viva Chile!
1: Claro que sí, gracias por la amable sintonía. Líneas llenas, 305-944-8133. 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
1: Bueno, esta noche juega Colombia con Uzbekistán. Vamos a ver cómo nos va. ¿Quién está en la línea? Buenos días, Dios es bueno todo el tiempo. Hello.
3: Todo el tiempo Dios es bueno.
1: ¡Eso! ¿Cómo te llamas?
3: Cristian Mazo.
1: ¿Me repites, por favor?
3: Cristian Mazo.
1: Cristian Mazo, ¿dónde estás en este momento, Cristian Mazo?
3: Voy manejando hacia Forloje. Conduzco en Lee.
1: Ah, bueno. ¿Y cómo está el tráfico por ahí?
3: Está súper, súper bueno.
1: Está bueno, tranquilito, no hay mucha gente por ahí.
3: No, está tranquilo, no hay escuelas, estamos tranquilos.
1: ¿De dónde eres, Cristian? ¿Dónde naciste?
3: Colombia.
1: ¡Colombia! ¿Cómo nos va esta noche?
3: Vamos bien,
1: 3-0. Pero, 3-0, ah bueno, todo ese es el marcador más repetitivo, 3-0, 3-0, ojalá que sea ahí. Cristian, gracias por estar con nosotros, éxitos.
3: Gracias, bendiciones.
1: Ya quedas ahí en la lista de posibles ganadores. Oye, no para esto, ya son las 8 de la mañana con 53 minutos y los oyentes marcando el 305-944-8133. Buenos días, Dios es bueno todo el tiempo.
4: Todo el tiempo Dios es bueno.
1: Eso.
4: Para poner a José David y a Joyce en la lista, que se te olvidó preguntarme, querido.
1: Gracias por estar en sintonía. 305-944-8133. Dios es bueno todo el tiempo.
5: Dios buenos días.
1: Buenos días, ¿cómo estás?
5: Bien, gracias a Dios, Dios bendiga.
1: ¿De dónde nos llamas?
5: De la Florida.
1: Desde la
5: Florida. Leuden Lake.
1: ¿Desde dónde?
5: Leuden Lake, la Florida.
1: ¿En qué parte queda eso?
5: Ay. En Broward, amor.
1: Ah, bueno, perfecto. ¿Me repites tu nombre, por favor?
5: Nieves Martínez.
1: Es que tienes un sonido en el fondo que debe ser la radio. Si quieres, bájale volumen a la radio y me hablas y me escuchas por el teléfono para que podamos compartir. ¿Te parece? Ahora sí, dime tu nombre, por favor.
5: Ok, Nieves Martínez.
1: Nieves Martínez, ahora sí te escucho bien, Nieves Martínez.
5: Ajá.
1: ¿Me dijiste ya de dónde eres?
5: De Leudeleche.
1: ¿Pero dónde naciste?
5: Ah, yo soy dominicana.
1: Dominicana.
5: República Dominicana, sí.
1: Qué bueno. Ajá. ¿Eres más pelotera o futbolera?
5: Pelotera.
1: Pelotera, obviamente, obviamente. Ajá, Nieves, sí. ¿Algo que quieras compartir con nosotros rapidito?
5: Bueno, que Dios ha sido bueno.
1: Todo el tiempo.
5: Ha sido muy bueno.
1: Dios es bueno. Qué lindo.
5: Tenemos tres años aquí en la Florida y he visto, gracias a Dios, su mano obrando en nuestras vidas.
1: Así es, así es. Pues me alegra mucho, Nieves, y gracias por ser oyente de Buenos Días Miami.
5: Bye, Dios le bendiga. Me encanta la emisora.
1: Gracias por estar con nosotros. Aquí estamos 24 horas al día, 7 días a la semana. Buenos días, Dios es bueno todo el tiempo.
6: Buenos días, Dios es bueno todo el tiempo.
7: Buenos días, Dios es bueno todo el tiempo.
1: Bájale, por favor, volumen a la radio para que nos escuches y nos hables por el teléfono. Buenos días, Dios es bueno todo el tiempo.
8: Dios es bueno todo el tiempo.
1: Dios es bueno todo el tiempo.
8: Todo el tiempo Dios es bueno.
1: ¡Eso! Tu nombre, por favor.
8: Lili.
1: Lili, ¿tu apellido?
8: Vázquez,
1: ¿de dónde eres?
8: Honduras.
1: ¿Estás contenta, feliz?
8: Feliz.
1: ¿Una razón por la cual estás feliz?
8: Porque Dios nos ha bendecido y tiene misericordia cada día con nosotros.
1: No, ya eso es más que suficiente. Lili, ¿hace cuánto nos escuchas?
8: Hace muchos años.
1: ¿Muchos años? ¿10? ¿8?
8: Más. Como 10 o más.
1: Mira, eres fiel oyente. ¿Ya nos conocimos personalmente o todavía no?
8: Sí.
1: Ya. ¿Ah, sí? ¿Cuándo?
8: Hace como unos 5 años. Una feria.
1: Ah, bueno, chévere, Lili. Pues gracias por estar ahí conectadita.
8: Gracias, buen día.
1: Hoy eres colombiana, ¿no?
8: Sí, hoy Colombia.
1: Hoy todos somos colombianos. Gracias, Lili, por marcar el 305-944-8133. Buenos días, Dios es bueno todo el tiempo.
9: Bueno todo el tiempo, Davidito. Bueno, en Dios.
1: Martica Lozano.
9: Sí, señor, ¿cómo estás?
1: ¿Cómo estás, Martica? Un abrazote. Bien, para ti. Faltaba Martica, claro, con su alegría. ¿Cuánto ganamos esta noche? ¿Cuántos goles metemos?
9: 3-0.
1: Oiga, todo el mundo está diciendo 3-0. Martica, gracias por tu alegría. Siempre que llama nos pones a sonreír.
10: Buenos días, David. Habla con el esposo Martica.
1: ¡Uy! ¿Cuál es tu nombre?
10: Danilo.
9: Villamil.
1: Danilo.
10: No Danilo Montero, sino Danilo Villamil.
1: Danilo Villamil. ¿Cómo estás, Danilo?
10: Bien, yo voy a ser más optimista. Hoy ganamos 4-0.
1: Uy, le puso un gol más. 4-0. Oye, Danilo, debe ser una alegría enorme vivir con Martica, que siempre está sonriendo y feliz y alegre, ¿no?
10: Ah, no, eso sí. Ahora sí, dígamelo a mí.
1: El que se tiene que aguantar las risas todo el día es usted.
10: Sí. Hace día haciendo reír a todo el mundo también.
1: Claro, Danilo, ¿hace cuánto están casados ustedes dos?
10: Hace 43 años.
1: No, imagínate. Imagínate, los felicito. Necesitamos ejemplos de matrimonios que, a pesar de las circunstancias, seguimos adelante siempre.
10: Amén. Pero primeramente Dios en nuestra vida, en nuestro hogar, y así pues podemos aguantarnos del uno al otro.
1: Claro, ¿todavía no nos conocemos personalmente o ya?
10: No, Davidito, no he tenido el gusto.
1: Y entonces, Danilo, ¿qué vamos a hacer? Martica, ¿qué vamos a hacer? ¿Dónde es la fiesta? ¿Dónde es el almuerzo?
9: Comer el sancocho allí por la Yureca, en la 19201 de Southwest con la 125 avenida.
1: ¿Qué queda ahí?
10: Ahí queda el parque Larry Penny Thompson.
1: Ah, bueno. ¿Y ahí donde hacen el almuerzo o qué?
10: Sí, claro. Ahí hacemos el asado.
1: Uy, eso hay que programarlo, Danilo. Hay que programarlo. Invitamos a todos.
10: Listo.
1: Listo, Danilo. Gracias por estar con nosotros.
10: Entonces, un abrazo, David. Salúdeme a todo el mundo allá.
1: Claro que sí. Igual, salúdeme a todo el mundo, bueno, por allá también. Danilo y Martica, gente feliz, gente alegre, oyentes de Buenos Días Miami. ¿Quién está en la línea? Dios es bueno todo el tiempo.
11: Buenos días, David.
1: Dios es bueno todo el tiempo.
11: Todo el tiempo, señor.
1: Eso, esa es la respuesta. La respuesta es todo el tiempo Dios es bueno. ¿Cómo te llamas?
11: Paola Montenegro.
1: Paola, ¿cómo estás?
11: Bien, ¿y tú? Dios te bendiga.
1: Yo feliz y contento de escucharte.
11: Ah, lo mismo, que yo todos los días te escucho, ¿no?
1: Sí.
11: Pero dándole gracias a Dios por tu vida y por todo lo que estás haciendo para la obra del Señor.
1: Muchas gracias y el aplauso siempre sea para el Señor. Yo soy el mensajero, nada más el cartero. El que nos cambia, ajá, nos transforma, es nuestro Padre Celestial.
11: Quiero dar un versículo muy importante, que es Mateo 6:33. Más buscad el reino de Dios y su justicia y todas las cosas serán añadidas. Es lo más importante que como seres humanos debemos de buscar.
1: Claro. Claro, buscar el reino de Dios y su justicia en primera instancia. Y luego Él se encarga de organizar todo, imagínate.
11: Sí, ¿listo? Amén, así es.
1: Gracias, Paola, pensaba, por compartir.
11: Tú sabes de dónde soy yo, ¿no? ¿Te imaginas?
1: ¿De dónde?
11: De Colombia.
1: Ah, pues claro, pero ¿qué ciudad? ¿Qué ciudad?
11: De Cali, ve.
1: Oís, sí, cada vez que hablamos te digo lo del acento, ¿no? Y lo olvidaste.
11: Sí, no se me pierde, gracias a Dios, nunca se me va a perder.
1: Paola, ¿cuánto queda el marcador esta noche?
11: Pues esperando en Dios que ganemos. No digo cuánto, pero sí que ganemos.
1: Lo importante es ganar, el resto no importa.
11: Sí, ajá, eso es lo importante.
1: Listo,
11: ganar.
1: Listo.
11: Lo importante es ganar.
1: Ojalá, ojalá que ganemos. ¿Ya votaste, Paola? Hay que votar también, ¿no?
11: Hoy voy a votar, obvio, microbio.
1: Ah, bueno, a lo mejor nos vemos allá.
11: Voy a votar y estoy firme por la patria.
1: Eso, a lo mejor.
11: Lo tengo bien, bien escrito porque mis principios el Señor me los ha dado y independiente de que la gente diga lo contrario, yo voy con mis principios.
1: Muy bien, Paola, eso es. Hay que votar por el candidato más cercano a los principios de uno. No va a haber un candidato perfecto, no hay un candidato bueno y malo, pero sí el más cercano a lo que nosotros pensamos, vivimos y protegemos, que son los principios y valores bíblicos. Gracias, Paulita, por estar con nosotros. Más llamaditas, 305-944-8133. ¿Quién está en la línea? Buenos días. Dios es bueno todo el tiempo.
12: Todo el tiempo Dios es bueno.
1: Tu nombre, por favor.
12: Carmen Rodríguez.
1: Carmen, ¿cómo estás?
12: Bien, bien, gracias a Dios. ¿Y usted cómo está?
1: ¿Cómo sé yo que realmente estás bien?
12: Bueno, porque Dios es bueno, porque Dios me da vida, me da salud, me da una familia maravillosa y ha hecho cosas grandes y hermosas en mi vida.
1: Oh, ya, esa es la respuesta contundente, Carmen. ¿Hace cuánto nos escuchas, Carmen?
12: Yo los escucho desde el 2014, 2015.
1: 10, 11 años, qué bueno.
12: Claudia y David.
1: Claro, ¿y cómo haces para aguantarnos tanto, Carmen?
12: Ay, no, nada, maravilloso. Ustedes nos alegran la mañana, cuando vamos, bueno, yo cuando voy a la escuela a llevar a mis hijos y he aprendido mucho y pues así.
1: Ah, bueno, así nomás. Listo, Carmen, así. Quédate en la lista de posibles ganadores, gracias.
12: Gracias, bendiciones.
1: Ya me duele el dedo de tanto marcar aquí la cabina para que salgan las llamadas al aire, pero feliz y contento de la amable audiencia. Recuerden, hay premios, pero tienen que estar en la lista de posibles ganadores. Buenos días, Dios es bueno todo el tiempo.
12: Buenos días, Dios es bueno todo el tiempo.
1: Y todo el tiempo Dios es bueno, es la respuesta.
12: Vaya, Dios es bueno todo el tiempo.
1: Eso, ¿cómo te llamas?
12: Marlene Cabezas.
1: ¿Marlene me dijiste?
12: Marlene Cabezas.
1: Marlene Cabezas, sí. ¿De dónde eres?
12: De Perú.
1: ¿De Perú? ¿De qué ciudad?
12: De Huancayo.
1: Huancayo, me dicen que es muy lindo Huancayo y se come rico.
12: Sí, ahí se come rico y se siente rico el frío.
1: Listo. ¿Hoy eres colombiana o no?
12: Claro, por supuesto.
1: Hoy todos somos colombianos.
12: Claro.
1: Así como ayer todos éramos argentinos, hoy somos todos colombianos, claro que sí. Listo, gracias. Marlene, ¿algo más que quieras compartir?
12: Quiero que traiga el sorteo.
1: Ya estás puesta ahí.
12: Tres años y te conozco de aquí dos años atrás.
1: Qué bueno, gracias por estar conectadita con nosotros y gracias por marcar el 305-944-8133. Voy a tomar un sorbito del café si me lo permiten. Ah, un buen cafecito colombiano aquí que tengo al lado. Buenos días, Dios es bueno todo el tiempo.
13: bueno es Dios todo el tiempo.
1: No, no, no, todo el tiempo Dios es bueno. Yo digo,
13: todo el tiempo Dios es bueno, ¿cierto?
1: A ver, repetimos.
13: Buenos días, pastor.
1: Vamos de nuevo, ¿Dios es bueno todo el tiempo?
13: Todo el tiempo Dios es bueno.
1: Eso, ¿con quién hablamos?
13: Longina.
1: Longina, ¿cómo estás, Longina Navarro? Un abrazo para ti.
13: Gracias al Señor.
1: ¿Cómo sé yo que realmente es Longina y no es inteligencia artificial, por ejemplo?
13: Bueno, puedo decir que usted es mi pastor. Y asisto a Picasa Church, Miami.
1: ¿Y qué va a pasar? ¿Y qué va a pasar el sábado a las 6 de la tarde?
13: El sábado a las 6 de la tarde vamos a presentar al Señor a mi hermoso nieto.
1: ¡Eso! Muy bien, y eres Longina.
13: De paso voy a recibir mi diploma por terminar el primer curso de discipulado
1: de la escuela de formación. Muy bien, Longina, eres tú, no hay duda, eres tú definitivamente, Longina. Ya te pongo aquí en la lista de posibles ganadores, Longina Navarro. Invita a toda la gente, Longina, por favor, que no tiene iglesia, que nos acompañe el sábado a las 6 en mi casa, Church Miami, por favor.
13: Bueno, estoy invitando, así como dice el pastor, a todas las personas que deseen tener una familia con que compartir la palabra, con qué compartir entre amigos, entre familia, porque eso es lo que somos en mi casa, Church Miami, para que asistan y vean nuestro espectacular lugar que tenemos nuevo.
1: Sí.
13: Y lo disfruten con nosotros y reciban una buena palabra, sobre todo cristocéntrica, que es lo que más nos importa en estos tiempos.
1: Y Longina, tremendo regalo que nos ha dado el Señor con ese nuevo lugar, ¿no?
13: Hermoso.
1: ¿Te gustó?
13: Hermoso.
1: ¿Qué es lo que más te gustó?
13: Todo está hermoso, no se puede decir algo en especial. Todo está hermoso, sí.
1: Listo, Longina, nos vemos el sábado a las 6, gracias.
13: Amén, hasta luego, Dios le bendiga.
1: 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Ahí están todos los detalles y nos vemos el sábado a las 6 de la tarde. Sigo con las líneas llenas, 305-944-8133. Buenos días, Dios es bueno todo el tiempo.
14: Todo el tiempo Dios es bueno.
1: ¿Cómo te llamas?
14: La Ronquita de Oro.
1: La Ronquita de Oro, ¿nombre y apellido?
14: Mayrelis Rincón.
1: Mayrelis. Está, yo sé Mayrelis, pero para aprenderme el nombre de todo el mundo, de pura memoria, imagínate, eso era hace 20 años cuando tenía la mente. Mayrelis Rincón, ¿cómo estás?
14: Bien, gracias a Dios, Dios te bendiga.
1: ¿Estás feliz?
14: Felicísima, porque al fin me contestaste, tengo 2 días llamándote.
1: No puede ser. Bueno, pero llegaste, estás al aire, sí, ¿qué quieres decirle a todos? ¿Qué quieres decirle a todos, que ya estás al aire?
14: Agradecida con Dios, agradecida la vida, la salud, y como dice, como estamos hablando, Dios es bueno todo el tiempo.
1: Todo el tiempo.
14: La perfección y la visión la tenemos que tener directamente con él.
1: Amén.
14: Para más nada.
1: Amén, amén. Dios es bueno todo el tiempo. Mayrelis, gracias.
14: A ti.
1: Gracias por llamar al 305-944-8133. Buenos días. Dios es bueno todo el tiempo. Vamos entonces por aquí por otra llamadita. Dios es bueno todo el tiempo.
15: Todo el tiempo Dios es bueno.
1: Eso. Tu nombre, por favor.
15: Mi nombre es Liliana Ruco.
1: ¿Me lo repites, por favor?
15: Liliana Ruco.
1: Liliana Ruco. ¿Cómo estás, Liliana?
15: Bendecida, más que bendecida, porque mira, acabo de subirme al carro, prendo la emisora y bueno, qué bendición poderlos escuchar y saber que estamos ahí, atentos siempre, el pueblo de Dios.
1: Eso.
15: En todo.
1: Qué bueno. Qué bueno, Liliana. ¿Colombiana?
15: Caleña, sí, claro que sí.
1: ¿Ganamos o perdemos o empatamos hoy?
15: Uy, no, ganamos
1: 2-1. 2-1 ganamos. Bueno, listo, eso es ganar. 3 punticos ahí. ¿Ya votaste, Liliana?
15: No, el jueves, porque yo vivo aquí en Boca Ratón, en la Florida.
1: Ok.
15: Y el jueves.
1: Ah, bueno, perfecto.
15: Ojalá que sea anticipada, porque la vez pasada no hubo votos anticipados. Entonces, el jueves voy a ir.
1: Averíguate.
15: Ahora,
1: bien.
15: Claro que sí. Por la patria.
1: Liliana, es muy importante votar porque ese es nuestro derecho como colombianos en el exterior, poner nuestro granito de arena, y pues Dios es el que quita y pone gobernantes al final, pero hay que participar. Liliana, un abrazo, ya estás en la lista.
15: Ay, bueno, gloria a Dios. Añado algo. Dice la palabra de Dios que cuando un gobernante es expuesto por el Señor, el pueblo es bendecido. Pero cuando un gobernante es por el enemigo, el pueblo sufre. Entonces, por eso tenemos que orar todos con los colombianos e ir a votar, porque esto es espiritual.
1: Claro que sí, Liliana. Bueno, Dios es el que quita y pone gobernantes, así que hay que estar siempre confiados en él. Gracias, Liliana.
15: Bueno, Dios te bendiga.
1: ¡Que viva Cali! Oiga, mucho colombiano hoy, ¿será por el partido de esta noche? Me imagino que sí. Muy buenos días, Dios es bueno todo el tiempo.
16: Todo el tiempo Dios es bueno.
1: Esa es la respuesta. Nombre y apellido, por favor.
16: Jenny Peña.
1: Jenny Peña, ¿puede ser?
16: Sí, Jenny Peña.
1: ¿De dónde eres, Jenny Peña?
16: Soy de Colombia, pero vivo aquí en la Florida.
1: ¿En qué ciudad naciste en Colombia?
16: Armenia, Quindío.
1: ¡Uy! ¡Somos vecinos!
16: ¡Ay, qué chévere!
1: Yo nací en Ibagué, nos divide la línea nada más.
16: No más, la línea.
1: Ah, bueno, Jenny. Armenia es muy bonito, ¿no?
16: Hermosa, mi tierra. La tierra milagro. La tierra ciudad milagro.
1: Sí, le dicen así después del terremoto, ¿no?
16: Así es, y está hermosa ahorita.
1: ¿Ha sido últimamente?
16: Sí, voy cada año y está supremamente cambiada, muy turística, muy hermosa. No, tiene chévere. Que ir.
1: Qué bueno, qué bueno. Jenny, ¿gana Colombia, empata o perdemos?
16: No, claro que ganamos.
1: ¿Cuánto, cuánto?
16: Ganamos 2-1, ganamos
1: 2-1,
16: hoy.
1: Listo, perfecto. ¿Votaste ya, Jenny?
16: No, voto el domingo, Dios
1: perfecto,
16: mediante.
1: Perfecto, hay que hacerlo, muy bien, Jenny.
16: Así es, sirve muy por bien. La patria también.
1: Gracias, Jenny, un abrazo para ti.
16: Bendiciones, bye.
1: Entre chiste y chanza, llevamos 43 minutos con llamadas de los oyentes en el 305-944-8133, saludándoles cada vez que tengo la oportunidad. Abro líneas para compartir con ustedes. A veces estamos muy comprometidos con algunos compromisos, pero cuando tengo el chance, abrimos líneas 305-944-8133 para charlar, para reírnos, para hablar de la vida, pero sobre todo para enlazarnos más en esta hermandad, en esta amistad que tenemos de esta familia radial que se llama Alma Visión Radio 87.7 FM, camino a los 17 años. Recuerden los colombianos que votamos en el consulado de Miami, en la ciudad de Coral Gables, que no se puede votar ahí, ni esta semana anticipadamente, ni el domingo. No se puede votar en el consulado. Si usted está pensando ir hoy, mañana, el viernes, el sábado, el domingo al consulado a votar, no está abierto, disponible para votar. Eso, el consulado, no el consulado, pero la forma de votar que era en el consulado la movieron para el Watson Center, que queda en la Universidad de Miami, muy cerquita. Muy cerquita, así que no vaya al consulado porque no lo van a atender. Vaya al Watson Center de la Universidad de Miami, ahí sí lo van a atender. Es un lugar mucho más amplio. Y los que han ido me dicen que está muy organizadito. Yo voy para allá hoy, apenas termino ahorita el programa, me voy para allá. Así que si usted va para allá, pues nos saludamos allá. Estoy con la camiseta de Colombia. Pero todo el mundo va con la camiseta de Colombia. Pero voy para allá después del programa a votar anticipadamente y ya salgo de esa responsabilidad, de ese derecho que tenemos de votar. Bueno, un oyente más, porque ya son las 9 y 13 de la mañana. Buenos días, Dios es bueno todo el tiempo.
17: Dios es bueno, buenísimo todo el tiempo.
1: No, la respuesta es todo el tiempo Dios es bueno. A ver, ¿Dios es bueno todo el tiempo?
17: Todo el tiempo Dios es bueno,
1: buenísimo. ¿Cómo te llamas?
17: Mi nombre es Sonia Cardona.
1: Sonia Cardona.
17: Fiel oyente de ustedes desde que se fundó la emisora.
1: No me diga, ¿desde qué año?
17: Como desde, ahí me
1: 2009.
17: Me
1: pifiaste. 21 de septiembre de 2009.
17: ¿Qué fue en septiembre?
1: Septiembre 21.
17: Septiembre de hace como 16. Como 12 años.
1: No, 16. No, no me estás. 21 no. De septiembre del 2009. 21 de septiembre del 2009. 6 de la mañana.
17: Bueno, en septiembre, sí, pero fiel oyente de ustedes.
1: Gracias, yo, Sonia. ¿Cómo has hecho para aguantarnos tanto, Sonia?
17: No, al contrario, más bien cómo han hecho para aguantarnos tanto. Con
1: es una familia radial que tenemos aquí, estamos felices y contentos, ya camino a los 17 años, imagínense ustedes.
17: Wow, sí, wow, sí, wow, sí, wow. Dándole Sonia. Gracias a Dios porque
18: el propósito que tiene con ustedes es grande, grande. ¿Cuántas personas han llegado a través del Señor y lo han conocido?
1: Cierto.
18: De ver ese testimonio de ustedes con esta emisora tan linda.
1: Gloria al Señor. Aquí estaremos a que Dios, hasta que Dios diga lo contrario, pero estamos felices y contentos de ser instrumentos, porque eso somos, simplemente un instrumento en las manos, amén, del Señor. Él, amén, es el que nos, amén, cambia, amén, sus palabras son las que valen y por eso le servimos a Él. Sonia, ¿dónde naciste?
18: Mira, yo soy de Montenegro, del eje cafetero, del Parque del Café, pero hace años que no voy por allá, pero parte de mi familia todavía vive allá. Ah, en la, bueno, tierra del encanto.
1: Sí, sí, sí, una tierra muy... Y la gente muy especial en la zona cafetera de Colombia. De verdad, verdad, verdad. ¿Ya votaste, Sonia?
18: Sí, voté el lunes.
1: Qué bueno.
18: Voté el lunes firmes por la patria.
1: ¿A dónde fuiste? ¿Al Watson Center?
18: Sí, al Watson, está súper organizado. Como usted decía ahora, muy organizado. Está cubierto con aire, rapidísimo. Hay como 14 filas, 14 mesas, bueno, 14 números.
1: Sí.
18: Y todo el mundo se hace allí, es rapidísimo, fluye rapidísimo.
1: Qué bueno, Sonia.
18: Sí, mucho mejor.
1: Y esta noche,
18: muy tranquilo.
1: ¿Y esta noche ganamos, perdemos o empatamos?
18: No, como siempre ganamos.
1: Como siempre. Listo, Sonia, ya quedas en la lista de posibles ganadores. Muchas gracias.
18: El Señor los bendiga. Gracias, gracias. Un buen día. Gracias, gracias.
1: Sonia.
18: Dios, todo el tiempo ha sido bueno.
1: Eso, todo el tiempo ha sido bueno. Sonia Cardona, número 95. Voy a irme hasta la número 100 nada más y ya descansamos porque es mucho rato ya con ustedes, pero siempre es una felicidad compartir con los oyentes. ¿Quién está en la línea? Buenos días. Dios es bueno todo el tiempo.
19: Todo el tiempo bueno es Dios.
1: Eso. ¿Tu nombre?
19: Nubia Alcalá.
1: Nubia Alcalá, ¿cómo estás, Nubia?
19: Muy bien, gracias a Dios.
1: ¿Qué hay aquí en tu corazón?
19: En mi corazón hay mucho amor y mucho entendimiento para estar comunicándonos con el Señor.
1: Qué bueno, Nubia. Pues gracias por tu llamadita.
19: Yo pudiera hacer un pequeñito comentario.
1: Por favor, dale, el micrófono es tuyo.
19: Porque que me enviaron un mensaje diciendo que no debemos de ir a votar con la camiseta, sino que si después de que votemos nos podemos poner la camiseta todos los días y de una vez, porque le damos enseñanza a las personas de que vamos a votar por el tigre. Y entonces están y que anulando los votos y que no sé qué cosa. Y entonces yo dije, ay, no, Dios mío, entonces... ¿Qué hacemos?
1: No, Nubia. Somos libres de ponernos la ropa que querramos. Si te quieres poner la camiseta, la pones. Si no te la quieres poner, no te la pones. Estamos en un país libre y además ya las autoridades colombianas dijeron lo mismo. La selección es de todos y la camiseta es de todos. Ah. Así que no te preocupes por eso, Nubia. Tranquila.
19: Ok, gracias. Dios le bendiga, que tengan un buen día.
1: Claro que sí. Lo que sí recomiendan, por si las moscas, es por ejemplo llevar el propio lapicero. Que uno mismo lleve su propio lapicero para anotar todo y también chequear una, dos y tres veces que en el jurado cuando escriban el nombre de uno, la cédula de uno, pues sea la correcta. Uno tiene que tener los ojos bien puestos, que pongan el nombre completico bien puesto, pongan el número de la cédula bien puesta, que el cartón esté firmado por los jurados, que todo esté legal y entonces ya el voto será correctamente emitido. Bueno, ¿quién está por aquí? Buenos días, Dios es bueno todo el tiempo.
20: Dios es bueno todo el tiempo.
1: Todo el tiempo Dios es bueno. Dios es bueno todo el tiempo.
20: Dios es bueno todo el tiempo.
1: La respuesta es todo el tiempo Dios es bueno. Pero ¿cómo te llamas?
20: Joel Contino.
1: Joel, ¿cómo estás?
20: Bien, bien, bien.
1: Repíteme el apellido, por favor.
20: Contino.
1: Contino.
20: Sí.
1: Ah, mira, suena como italiano, ¿puede ser?
20: Sí.
1: Ah, bueno, ¿de dónde eres, Joel?
20: Cubano.
1: Cubano, chévere, ¿cuántos años por aquí?
20: El 17.
1: 17 años, ¿ya te gusta o no te gusta?
20: Claro.
1: Claro, feliz. Listo, Joel, ya estás en la lista de posibles ganadores, gracias.
20: Gracias.
1: Buenos días, Dios es bueno todo el tiempo.
21: Dios es bueno todo el tiempo.
22: Todo el tiempo, Dios es bueno.
1: Tu nombre, por favor.
22: Olga Cruz.
1: Elba. Elba Cruz.
21: Elba Cruz.
22: Olga, Olga.
1: Elba, con B larga, ¿no?
22: No. Olga.
1: Ay, ah, no, Olga, Olga, ya te entendí. Olga. y el apellido Cruz.
22: Cruz.
1: ¿De dónde eres, Olga Cruz?
21: ¿De dónde eres, Olga Cruz?
22: Hondureña.
1: Hondureña. ¿Estás contenta, feliz hoy?
21: ¿Estás contenta, feliz hoy?
22: Muy feliz.
1: Olga, bájale por favor a la radio. Escúchame y me habla solamente por el teléfono. Bueno, ¿qué le quieres decir a todos los que te escuchan, Olga?
22: Que estamos felices, gracias a Dios, por este nuevo despertar que nos dio, porque su misericordia es grande y para siempre.
1: Claro.
22: Y aquí vamos rumbo al trabajo.
1: Eso. ¿Dónde trabajas?
21: ¿Dónde trabajas?
22: En North Miami.
1: North Miami. Bueno, listo, chévere. Olga, un abrazo para ti, gracias.
21: Olga, un abrazo para ti, gracias.
22: Gracias, buen día.
1: 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Buenos Días, Miami. ¿Quién está en la línea? Dios es bueno todo el tiempo. Dios es bueno todo el tiempo. Hello.
0: Hola.
1: Dios es bueno todo el tiempo.
0: Todo el tiempo Dios es bueno.
1: ¡Eso! ¿Cómo te llamas?
0: Yo me llamo Oscar Guillén.
1: ¿Oscar Pinzón?
0: No, ¿qué Pinzón? Guillén, David, ¿qué pasa con vos?
1: A ver, Oscar es el primer nombre, ¿no es cierto?
0: Sí, Guillén, Guillén.
1: Guillén, listo, papá, ¿cómo estás?
0: Supermente bendecido por Dios, bendecido por Alma Visión, que de verdad yo la escuché el primer día. Yo no sé, fue accidente, pero porque verdaderamente me estaba empezando la radio, o sea que no era costumbre. Y me acuerdo que yo llamé ese día y dije, viene un huracán de bendiciones con Alma Visión, me acuerdo.
1: Ah, bueno.
0: Y de verdad ha sido desde ese momento una gran compañía, ¿no? A veces la escucho y a veces no, depende del trabajo.
1: Claro, claro. Oye, qué huracán más largo, ¿no?
0: Argentina, por Messi, verdaderamente súper feliz. Y a la vez triste porque es el último mundial, pero la dulzura, la sencillez, la humildad de Messi verdaderamente lo hace el campeón de todo, más allá de la habilidad. Y que le dio gloria a Dios.
1: Claro.
0: Porque él dice, este don me lo dio Dios, yo lo único que hice fue trabajarlo.
1: Sí, señor.
0: Cuando le damos gloria a Dios, ¿qué pasa? Asegurado, ¿no?
1: Claro que sí. Cuando lo ponemos a él en primer lugar, todo va bien. Listo, Oscar, estás en la lista de posibles ganadores. Gracias.
0: Dale, David, bendiciones.
1: Necesito tomarme un cafecito y un desayuno. Pero gracias por escuchar Alma Visión Radio y Buenos Días, Miami. 9 de la mañana, 23 minutos. Última llamadita para el número 100. Oscar Guillén fue el número 99 y nos vamos con la llamada número 100. ¡Wow! Eso es récord, ¿no? Buenos días, Dios es bueno todo el tiempo.
22: Dios me los bendiga.
1: Dios es bueno todo el tiempo.
22: Todo el tiempo, Dios es bueno.
1: ¡Eso! Tu nombre, por favor.
22: Blanca González.
1: Blanca, eres la número 100, imagínate.
22: Alabado Cristo Jesús, bendito sea el Rey que vive.
1: ¡Oh! Eso sonó bien. ¿De dónde eres, Blanquita?
22: Nicaragua.
1: Nicaragua presente. ¿Qué hay en tu corazón para decir?
22: En mi corazón solo hay amor y darle gracias al Rey que vive, porque cada día son nuevas sus misericordias y Él ha tenido misericordia sobre este mundo, sobre este pueblo y sobre esta nación.
1: Claro que sí, eso es cierto. Listo, Blanquita, un abrazo para ti, gracias.
22: Que Dios los bendiga, bye.
1: Blanca González, llamada número 100. Oye, que corre, corre. Una hora casi, 57 minutos llevamos con los oyentes y les damos muchas gracias por la amable sintonía. De verdad, gracias. Quédense con nosotros 24 horas al día, 7 días a la semana. Y si Dios lo permite, mañana volveremos en Buenos Días Miami, 6:50 de la mañana. Y recuerden que el viernes tenemos premios para regalar, para compartir con ustedes. Pero asegúrense que su nombre está en la lista de posibles ganadores, porque de ahí saldrán los ganadores, tanto de entradas a SeaWorld como de entradas a Aqua Glow, y también los $400 que nuestra reina de los seguros tiene para nosotros.

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Padre nuestro que estás en los cielos, santificado sea tu nombre. Gracias por este día precioso que nos regalas y la bella oportunidad que tenemos de comunicarnos contigo, Padre Celestial, y hacerlo con todo respeto, con toda humildad, reconociéndote como nuestro Señor, como nuestro Salvador, como el dueño de nuestras vidas, Señor, el que dio su vida por nosotros allí en la cruz del Calvario, nuestro Señor Jesucristo. Gracias por la vida, gracias por la oportunidad de abrir los ojos en esta mañana tempranito y buscarte a ti, Señor. Nos postramos a tus pies y te decimos, gloria, honra y honor son para ti. Gracias por esta bella oportunidad que nos prestas, Señor, y la aprovechamos para darte gracias con todo nuestro corazón y para decirte que si estamos despiertos, si estamos recibiendo estas misericordias nuevecitas en este comienzo del día, es porque tienes planes con nosotros para este día, Señor, y lo ponemos ante ti, Señor. Que en este precioso día, Señor, podamos cumplir con lo que tienes estipulado para nosotros, que podamos darte gloria y honra en público, pero también en privado. Cuando la gente nos ve y nos escucha, pero también cuando estamos solos y nadie nos ve y nadie nos escucha. También en esos momentos podamos darte a ti la gloria y la honra, Señor. Gracias por tu palabra, Señor, que es lámpara a nuestro camino. Lumbrera que necesitamos todos los días para caminar por el camino correcto, Señor. Amamos tu palabra, Señor, aquí en Buenos Días, Miami. Respetamos tu palabra aquí en Almavisión. Agradecemos tu palabra, Señor. Y gracias porque tu palabra es lumbrera, es luz en el camino que necesitamos seguir, Señor. Que todo lo que hagamos hoy te glorifique a ti. Gracias por esas citas divinas que tienes para nosotros el día de hoy, Señor, y que podamos entenderlo desde lo espiritual y asimismo actuar, Señor. Que podamos estar percibiendo cuando tú pones alguna persona, algunas personas en nuestro camino para que podamos ser instrumentos de tu amor, de tu bendición y extender el reino tuyo aquí en la tierra, amando a los demás, bendiciendo a los demás, dando de lo que hemos recibido, Señor. Entendemos que tú nos das para que demos. No se trata de acumular bendiciones, se trata de ser bendecidos para bendecir. Y esto se aplica a todas y cada una de nuestras áreas, Señor. Así que hoy, tempranito en la mañana, te decimos, prepáranos para este día para poder dar. Tu manual dice que más bienaventurado es dar que recibir. Por eso estamos dispuestos y disponibles, Señor, para ser usados por ti en este precioso día. Líbranos de ser piedra de tropiezo para otras personas. Líbranos, Señor, de ser mal ejemplo para otras personas, Señor. Pero ayúdanos a poder hacer las cosas bien hechas. Claro que entendemos que todavía estamos en un cuerpo y en un mundo imperfecto, pero con la ayuda tuya podemos ser bendición a otras personas, Señor. Así que muéstranos el camino, muéstranos qué decir, qué callar, dónde ir, dónde no, cómo reaccionar, Señor, y que siempre, antes de cualquier cosa, antes de cualquier reacción, pensemos y nos preguntemos, ¿qué harías tú, Jesús, en esta situación? Otra pregunta clave es, ¿cómo te podemos glorificar en medio de esta situación? ¿Y cómo otras personas pueden recibir el testimonio de lo que está pasando en este momento en mi vida y ser alentados y ser motivados? Gracias, eterno Dios, porque nos amas y nos amas con amor eterno. Sacamos unos minutos también para orar por las personas enfermas, las personas que pueden estar pasando por alguna situación complicada en su salud, Señor. Hay personas en el hospital, hay personas en las clínicas, en emergencias, en las casas inclusive. Hay otros que les toca trabajar con alguna enfermedad inclusive. Padre, para todos ellos pedimos sanidad, que tu mano poderosa,

0: 1% del grupo fue capaz de regresar a decir gracias. Y esa persona no solamente fue sana, sino que fue salva y conoció a Jesucristo como su Señor y como su Salvador. Qué gran enseñanza nos deja eso, Señor. Que podamos ser hombres y mujeres agradecidos, que se nos note que somos personas agradecidas a la manera de actuar, de hablar, de reaccionar y de vivir. Gracias por Alma Visión Radio, la 87.7 FM, Señor, esta emisora, junto a muchas en el mundo, que siempre está encendida para llevar buenas noticias, para llevar esperanza, para llevar la salvación a tantas personas, Señor. Ayúdanos, como ministerio, como empresa, a estar enfocados siempre en amarte a ti, hablar de ti, Señor, y que la gente siempre escuche tu voz más que la nuestra, es lo que te pedimos con todo el corazón. Este día está en tus manos, y si está en tus manos, está en buenas manos. Seguimos tus pisadas, Señor. Te amamos, te exaltamos. Eres nuestro único Dios. Y solamente a ti adoramos y solamente a ti exaltamos. Es en el nombre de Jesús que oramos en este día. Amén.
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tal después de este fin de semana largo? ¿Cómo han estado? Bendiciones, gracias por reportarse con nosotros, habilitando líneas a través del WhatsApp y también en cabina para que nos puedan llamar. 407-818-9135. 407-818-9135. Bendiciones para todos los que van sobre ruedas, los que nos escuchan en el trabajo, en casa. Gracias por estar conectado. 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Y nada, mi gente, venimos con muy buena nota. Excelente noticia para ustedes, información y demás. Así que desde ya nos encantaría saber por dónde se va desplazando, cómo está el tráfico. Conviértase en un reportero del tráfico de nosotros.

16 días del Mundial de la FIFA. El 2026 a 16 días ya, imagínense, ya estamos a la vuelta de la esquina. Normalmente esperamos 4 años para que esto pase, pero ahora sí. Gracias a todos los que están conectados con nosotros. Bendiciones hasta el Doral, me dicen por acá. Bendiciones, bendiciones. Saludos, Marito, ¿cómo estás? Gracias por estar con nosotros siempre. 407-818-9135 para que nos escriban en WhatsApp. 407-818-9135.

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1: 10 de la mañana, 14 minutos. Hoy amanecimos con mínimas de 81, máxima de 84 para hoy. Se esperan precipitaciones de un 40%, humedad del 72 y vientos a 16 millas por hora. Así que, mi gente, prepararse. Mañana también amanecemos con temperaturas muy similares, mínimas de 81, máximas de 86. Precipitaciones de un 40%, humedad del 34 y vientos a 14 millas por hora. Bendiciones, bendiciones para ustedes también. Gracias en Jayalía. Bendiciones, vamos a ver, Marito, ¿cómo estamos? El Doral tengo también por acá. Ok, dale, Anita, bendiciones. Saludos para Ana y a la familia González, que está con nosotros desde Jayalía. 407-818-9999.

Saludos, gracias por estar con nosotros. 87.7 FM, estás escuchando Almavisión por acá. Muchas veces el miedo toca nuestra puerta, pero la fe es la única que nos abre camino. Porque no nos ha dado un espíritu de cobardía, sino de poder, amor y de dominio propio. Cuando confiamos en Dios, el miedo pierde completamente sus fuerzas. Así que, Señor, hoy estamos declarando esto, que no nos han dado un espíritu de miedo, sino de poder, de amor y dominio propio hoy. Arrancamos esta semana declarando que es un excelente día en el nombre de Jesús. Esto es Jay Khalil, esto se llama Toronto. ¡Súbelo!

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1: 10 de la mañana, 39 minutos, 407-818-9135, 407-818-9135. Nos encantaría saber cómo está el tráfico a esta hora de la mañana, por dónde se desplazan en este momento. Cuéntenos. Por acá actualmente estamos viendo, bueno, no hay tanto tráfico como otros días a comparación. La I-95 solamente en el área de Pembroke Pines. Me están contando que hay un tráfico complicadísimo. I-95 en el área de Pembroke Pines. Si viene bajando hacia Miami, luego de ahí para allá, totalmente disponible el tráfico. Qué bueno, qué bueno. Ayer, gracias a Dios, tampoco hubo tráfico. Bueno, ya que era un día de descanso. Era un día feriado. Y vamos a ver la Palmetto totalmente disponible. Qué bueno. Bueno, gracias a los

todos hablan acerca del miedo a fracasar. Pero déjame hablarte de un miedo igual de paralizante, y ese es el miedo a ganar. A veces no terminas el proyecto, no mandas el correo, no cierras el acuerdo, no lanzas la idea, no porque creas que va a salir mal, sino porque casualmente sospechas que si sale bien, tu vida va a cambiar, y la verdad es que no sabes cómo vas a manejar ese cambio. Por una razón, ganar implica exponerte, abandonar viejas versiones de ti, cambiar de círculo, reconocer tu talento, sostener unas responsabilidades, abandonar familiares, y hay personas que se sabotean justo antes del acierto porque no se sienten dignas de la vida a la que están a punto de acceder. Préstame atención, querido. Quizás no sea tu falta de enfoque el problema, sino tu incomodidad con la posibilidad de prosperar.

0: De verdad, te quiero preguntar lo siguiente: ¿qué perderías si realmente te va bien? ¿A quién vas a dejar atrás? ¿Qué narrativa sobre ti tienes que soltar ahora mismo? Es que si no desmontas ese miedo, vas a seguir confundiendo procrastinación con mala suerte, cuando en realidad solamente tienes terror de saber y aceptar que eres capaz. Sí, eres capaz, pero te da terror. Date cuenta que lo vas a conseguir. Préstale mucha atención a lo que te acabo de decir, porque te puede transformar y te puede cambiar la vida. Manda el correo, cierra el acuerdo, exponte a otro círculo, paga el precio, querido.
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disponible en YouTube el nuevo video que salió este fin de semana, sobre este domingo, de Epcot. Hicimos un video en Epcot y ya está disponible en el canal de YouTube Joseph Mejía HN. Joseph Mejía HN, les invito para que vayan, véanlo y por favor déjenos sus comentarios. Espero que les guste. Y pendiente porque se vienen muchas sorpresas próximamente. 407-818-9135. 407-818-9135. Seguimos con más. Si estás escuchando el playlist. ¡Come on! ¡Hey, saludos, siervo! ¿Cómo estamos?

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4 minutos. La valentía no es no tener miedo, sino tener, aún teniendo miedo, avanzar y seguir adelante. Sé fuerte y valiente, no temas ni desmayes, porque Jehová tu Dios estará contigo donde quiera que vayas, dice Josué 1:9. Lo creemos este martes.

0: es el futuro.
1: Bueno, y nos acercamos al Mundial de FIFA 2026. Quiero contarles que Adidas acaba de lanzar una camisa del Mundial, ¿sí? Para perros. ¿Usted le compraría una camisa para su cachorro, para su perro, de su selección? Bueno, y es posible. Adidas acaba de presentar una nueva colección especial inspirada en las selecciones del Mundial 2026, pero diseñada exclusivamente solo para mascotas. Ahora los perros también podrán apoyar a la selección, a su selección favorita, la selección de los dueños, pues, porque el perro no creo que sepa mucho eso. Seguimos con más Flow. Estás escuchando el playlist. ¿Cómo están? Buenos días.

17 minutos. Yo no sé si ustedes son fan de llenar el álbum del mundial. Conozco personas que tienen pues de todos los mundiales del 90 y pico, del 70 y algo. Conozco un par ahí que tienen esa manía. Pero quiero contarles que un creador de contenido gastó $2,800 llenando el álbum del mundial 2026. El influencer uruguayo Spray invirtió 18 horas seguidas y más de $2,800 para completar el álbum oficial del mundial Norteamérica 2026. Todo para conseguir las figuras difíciles. ¿Y usted cómo va con el póster este? ¿Con el álbum? ¿Cómo va? Bueno, mi hijo sí lo tiene. Tiene el álbum y no le he preguntado. Vamos a revisar a ver

0: lo pauses. 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

que el miedo, te robe los sueños que Dios ya puso en tu corazón, en tu mente, en tus deseos. Jehová es mi luz y mi salvación, ¿de quién temeré? Dice Salmo 27:1. Lo creemos este martes. Familia, gracias por estar con nosotros. Listo para el mundial, dice por acá. Muy bien. Bueno, ¿a quién vas apoyando? Dímelo. A Colombia, parce, mira. Ey, de veras, va a jugar Portugal contra Colombia acá en Miami. Ese partido va a estar buenísimo, buenísimo. Yo creo que me voy para el Lakefront Park a ver ese partido, porque eso va a estar lleno de colombianos y eso va a estar durísimo. Bueno, ya que Honduras no clasificó, vamos a apoyar a Colombia, a Brasil y a Argentina. Uno de esos tiene que llevarse la copa.

0: 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Nos checamos mañana, si Dios lo permite, desde las 10 de la mañana hasta las 12 del mediodía junto a Joseph Mejía en el playlist. Mamá y familia, bendiciones.
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1: Vamos a ir al libro de 2 Corintios 12. Vamos a leer la palabra del Señor. En 2 Corintios 12, del 7 en adelante. Yo voy a leer la nueva versión internacional y dice la palabra del Señor en el nombre del Padre, Hijo y Espíritu Santo. Para evitar que me volviera presumido por estas sublimes revelaciones, una espina me fue clavada en el cuerpo, es decir, un mensajero de Satanás, para que me atormentara. 3 veces rogué al Señor que me la quitara, pero Él me dijo, Dios le dijo, no el diablo, Dios le dijo, te basta con mi gracia, pues mi poder se perfecciona en la debilidad. Por lo tanto, gustosamente presumiré más bien de mis debilidades para que permanezca sobre mí el poder de Cristo. Voy a volver a leer esa parte. Pablo no se quejó. Pablo no le reclamó a Dios. Y Pablo entendió, para que la iglesia entienda, de que es Dios el que le permite al enemigo que nos atormente. Voy a volverle a decir, es Dios el que le permite al enemigo que nos atormente, porque dice que fue un mensajero enviado. ¿Quién lo envió si no fue Dios? Un mensajero de Satanás que lo estaba incomodando, sea pecado lo que sea. Pero lo poderoso es que cuando nosotros somos oprimidos, yo no sé si usted ha sido oprimido, cuando nosotros estamos siendo atormentados, entendamos y entendamos de que algo Dios nos está hablando, de que hay un mensaje a través de esa espina, de esa piedra en el zapato, de esa persona que te está estorbando. ¿Estamos aquí? Que Dios nos quiere hablar. Y lo mejor que tenemos que hacer es hacer lo que dijo Pablo y obedecer y entender que la gracia de Dios es poderosa en nuestras debilidades. Yo dije, la gracia de Dios es más poderosa sobre nuestras debilidades. Y por eso Él dice, cuando Dios le habla y le dice, mira muchacho, no me pidas que te quite lo que yo te mandé porque lo necesitas, sino que lo que tenés que hacer es entender que yo quiero perfeccionar mi poder sobre tu debilidad. Y por eso Pablo se le revela y lo entiende inmediatamente. Y Pablo dice, gustosamente presumiré más bien de mis debilidades para que permanezca sobre mí el poder de Cristo. Señor, bendiga su palabra. Puede sentarse. Yo creo que al sonido de mi voz, esta palabra que será expuesta hoy traerá sanidad, liberación, salvación, traerá dirección a todos aquellos que están en el auditorio y aquellos que se han conectado en diferentes partes del mundo. La versión del mensajero dice de la siguiente manera: debido a la magnitud de aquellas revelaciones, porque Pablo, si hay alguien en la Biblia que recibió revelaciones del Padre, fue Pablo. Y cuando la gente recibe mucho de Dios, se enorgullece. Creen que saben más que todo mundo. Y se quieren llevar a la gente. Y creen que no, yo sé. Usted no sabe, yo sé. Usted no sabe nada. Y Pablo lo entendió. Y él lo dice en esta versión, que debido a la magnitud de aquellas revelaciones y para que no se me subieran los humos a la cabeza. Porque lo peor que usted puede hacer es creer que usted tiene la última revelación del mundo. El día que su pastor le diga que yo vengo con la revelación última, usted tiene que orar por su pastor. Y Pablo lo entendió y le dijo: Yo sé de que debido a la magnitud de aquellas revelaciones, para que no se me subiera el humo a la cabeza, se me concedió, mire cómo dice, se me concedió el regalo de una limitación física destinada a mantenerme en constante contacto con mis propias limitaciones. En otras palabras, Dios mandó y Dios permitió que ese aguijón viniera donde Pablo, para que él se examinara que él tenía más limitaciones que revelaciones. El rey David siempre decía y se paraba, aunque era rey, decía: examíname, examina mi corazón, le decía el Señor. Examina, guarda mi mente, guarda mis pensamientos. Y por eso dice él de que Dios le mandó un regalo que lo incomodaba. Un regalo para sacudirlo, para hacerlo que pusiera los pies en la tierra, para que entendiera que no era lo que él hablaba lo que tenía poder, sino que era la gracia por la cual él podía hablar de las revelaciones de Dios. Eso es lo que está diciendo la escritura aquí, amados. Y dice: el ángel de Satanás se esforzó al máximo por abatirme, pero en realidad lo logró. Lo que logró, oiga bien, lo que logró el ángel de Satanás, dice, fue ponerme de rodillas. Oh. O sea, mi interpretación aquí es esta: de que como Pablo tenía tantas revelaciones, se olvidó de orar, se olvidó de doblar rodillas, se olvidó. Porque el problema de la iglesia es que solo dobla rodillas cuando tiene necesidades. La iglesia tiene que estar de rodillas, amados, a tiempo y fuera de tiempo, en abundancia y en escasez, truene, llueve, relampaguee, llueva o no llueva, haya nieve o no haya nieve, el sol esté caliente o no, la iglesia tiene que estar de rodillas. ¡Qué lucha! Si tuviéramos conferencias proféticas y apostólicas, esto se pone a reventar. Pero que lucha en las iglesias de Cristo, que las convocatorias de oración vienen 4, 5, 6. Examínate, examínate, y después no vayas a cantar: yo sigo siendo el rey. Porque lo que vas a cantar es: ay, ay, ay, canta y no llores. Y el ángel de Satanás dice: se esforzó. Amado, si hay alguien que se esfuerza por hacer lo que nosotros tenemos que hacer, es Satanás. Ese se esfuerza, ese no duerme, ese no se sienta, ese no se mete en una cueva. Él siempre va a buscar a alguien que cree que se la sabe todas para incomodarlo. Está seria la cosa, Dios mío. Yo sé que es muy temprano para este mensaje, yo sé, pero Dios quiere liberarte, liberarte del orgullo, liberarte de la alta estima. Y dice que lo puso de rodillas. Dígale al que está a su lado, cuando algo nos está incomodando, es para que doblemos rodillas. Dígaselo. Dice: así que ya no había peligro de que anduviera por ahí con aire de grandeza. Amados, vienen tiempos donde Dios le va a bajar los humos a los que se creen arrogantes. La arrogancia no viene de Dios, y más la arrogancia espiritual, la arrogancia evangélica no viene de Dios. Él ve de lejos al arrogante, pero ve de cerca a aquel que está de rodillas, humillado delante de su presencia, reconociendo que tiene limitaciones, reconociendo que tiene debilidades y reconociendo que solamente el poder de su gracia lo puede levantar y transformar. Y dice: al principio no lo consideré un regalo. ¿Quién va a considerar un regalo un aguijón, amados? ¿Quién va a considerar un regalo una opresión? Dígame, nadie, aunque sea, ayúdeme a predicar. Y le supliqué a Dios que me lo quitara. No una vez, dice, tres veces lo hice. A veces nosotros estamos, Señor, quítame. Señor, quítalo, ilumínalo, elimínalo. A quien va a quitar y a iluminar eres a ti. En vez de decirle, Señor, ¿por qué este regalo lo recibí aunque no lo pedí? Porque usted va a recibir de Dios lo que no pide. Y dice que le suplicó. Y como Dios siempre responde, yo puedo ver al Padre en el trono riéndose de nuestras tonteras, amadas. Riéndose de nuestro vocabulario evangélico. Riéndose de decir, ay, es que a mí nadie me quiere. Es que hoy entré por ahí y la ujier ni tan siquiera me dijo hola. Hoy el pastor pasó al lado mío. Ay, es que el pastor no me llamó, yo estaba cumpleaños. ¿Y acaso el pastor sabe cuándo usted nació? Si lo dice, bueno, me explico. Entonces, y dice que Dios le respondió, como hoy nos responde Dios. Hoy Dios le responde a alguien que está en debilidades. Mi gracia es suficiente, es todo lo que necesitas. Y mi fuerza se manifiesta, mi poder se va a manifestar plenamente en tu debilidad. El poder de Dios se manifiesta en nuestras debilidades, no en nuestra fortaleza. El poder de Dios no se manifiesta en nuestra predicación. El poder de Dios no se manifiesta en lo que hablamos o lo que hacemos. El poder de Dios se manifiesta en las debilidades. Y hoy vivimos en un mundo donde todo se celebra, donde lo que más se celebra es el poder. Todo mundo quiere poder, todo mundo quiere éxito, todo mundo quiere. Pero lo menos que quiere la iglesia y el mundo es doblar rodillas. Y todo mundo quiere la capacidad de hacer cosas. Todo mundo anda buscando el éxito, la victoria, haciéndolo en sus propias capacidades, en sus propias fuerzas. Pero segunda de Corintios nos dice, el apóstol nos ofrece una perspectiva completamente diferente. El apóstol está hablando por parte del Espíritu Santo, como hoy tu pastor te está hablando. El apóstol está hablando de una revelación profunda que recibió de Dios. Esa revelación de los del aguijón, esa revelación fue más profunda que la revelación que le dio de la Santa Cena. Porque si usted no sabía, el misterio de la cena del Señor no se lo dieron a los discípulos cuando estaban con Jesús. El misterio se le reveló a Pablo. Dice, a mí se me reveló este misterio de la cena del Señor para la iglesia de estos tiempos, amados. Y Pablo habla de una revelación profunda, porque todo lo de Dios es profundo. Su amor es profundo, su amor es alto, su amor es ancho. ¿Me explico? Su amor es largo. ¿Y qué revelación es esa, pastor? La revelación del poder de la gracia sobre las debilidades. Eso es la revelación más grande que puede recibir la iglesia. Amados, esta revelación no se trata de ser lo suficientemente fuerte para afrontar nuestros problemas. ¿Cuántos han querido afrontar sus problemas con su fuerza? Y has fracasado porque no es con tu fuerza, dice la Escritura, es con el poder del Santo Espíritu de Dios que vas a afrontarlas. Y la revelación es esta para nosotros en este tiempo, que el poder de Dios, diga, el poder de Dios se muestra perfectamente en las debilidades. Ahí se manifiesta el poder de Dios. Y muchos, lo peor que podemos hacer, me incluyo, lo peor que usted y yo podemos hacer es esconder nuestras debilidades delante del Padre. Porque Dios no puede ser burlado. Y Dios nos ve donde quiera que estemos. Si estás en la cueva, ahí te ve. Si estás en la barra, ahí te ve. Si estás aún en el ataúd, ahí estás. Ahí está. Entonces, Dios nos ve en todas las maneras, amados. Y lo peor que podemos hacer es intentar ocultar nuestras debilidades. Yo le voy a decir algo. Quien intenta o quien oculta sus debilidades es porque es un orgulloso. El orgullo es un escudo. Es un escudo que se pone para que tú no seas libre. ¿Hello? Ahora mi pregunta, ¿quién era, por qué fue destronado Satanás del cielo si no fue por orgullo? Por orgullo, por no aceptar de que le había fallado aquel que le dio un puesto, una posición. De no aceptar, de no arrepentirse de que él infectó a una cuarta parte de los ángeles inocentes. No, fueron tontos porque sabían quién era Dios y siguieron a Satanás. En la iglesia de Cristo, el que sigue a los que dividen la iglesia no es que los enrolaron, no, se quisieron enrolar. ¿Lo dije? Por eso usted tiene que tener cuidado con quién anda dentro de la iglesia, con quién habla dentro de la iglesia y con quién trabaja dentro de la iglesia. ¿Lo dije? Sigo. Ay, pastor, este desayuno está yuca. No hay problema. Diga conmigo: nunca más voy a intentar ocultar mis debilidades delante de la gracia de Dios. Y todo eso lo hace la gente porque tienen miedo al juicio de Dios. Cuando el Señor nos dice que ya no hay condenación a los que le aman a Él. Dios no vino para levantar juicio sobre nosotros. Él vino para quitar el juicio de la muerte del infierno a nosotros y darnos vida abundante y vida eterna en esta tierra. A eso vino Cristo. Diga, a eso vino la gracia. Entonces, nosotros tenemos que entender que tenemos que actuar como Pablo. Pablo dijo, debido a la magnitud de aquellas revelaciones y para que no se me suba el humo a la cabeza, entonces Dios me lo mandó. Como cristianos, ¿cuántos cristianos hay aquí? ¿Cuántos cristianos? Levanten la mano, que no le dé pena, que Dios lo está viendo y el diablo también. Levanten la mano. Amén, gloria a Dios. Qué hermoso. Como hijo de Dios, vamos a ponerlo más bonito. Como hijo de Dios, debemos de entender, diga entender. Una cosa es conocer y otra saber. Usted tiene que entender. En el entender está la revelación. Se entiende por el Espíritu. Entonces, debemos de entender qué significa esta verdad poderosa de la gracia y cómo la podemos experimentar en estos tiempos. Porque la gracia de Dios, amados, está siempre en medio de las pruebas, para que salgamos de las pruebas. Mientras usted y yo estamos pasando situaciones difíciles, lejos de llorar, tenemos que cantar himnos. Lejos de estarnos quejando, tenemos que estar orando. Y lejos de estar en la desgracia, tenemos que estar activando ese manto de la gracia de Dios en nosotros, para nosotros levantarnos como el ave, como un águila, no como el ave fénix. Y Pablo escribe a los Corintios, a la iglesia de Corintios, como hoy el Espíritu nos habla a nosotros, sobre una lucha personal. Y si yo pregunto aquí, ¿quién en esta semana tuvo lucha personal y no levanta la mano? Venga, que lo voy a ministrar. Amados, la lucha la tendremos todos los días. La lucha que vamos a tener aquí es como aquel juego que usted va a las ferias y le pega la cabeza a un animalito aquí y se levanta el otro y se levanta. Usted dice, yo lo maté. Y cuando dijo, ya ha terminado, sí, ya lo maté, ya salí de esta, cuando se le levanta el otro. ¿A usted no le pasa eso? Pero lo que no entendemos es que Dios intencionalmente nos está mandando esas situaciones para que nosotros lleguemos a entender que tenemos primero que doblar rodillas y segundo entender que la gracia salvadora de Dios no solamente es la gracia salvadora para ser salvo, sino para sacarnos y levantarnos de nuestras debilidades. Entonces todos los días tenemos nosotros lucha personal. Todos los días tenemos un aguijón. La gente, amados, hay muchos teólogos cristianos, evangélicos, fariseos, que critican a Pablo. Ay, pero Pablo, y la espina, el aguijón de Pablo. Yo creo que Pablo estaba en adulterio. ¿Qué te importa? Leamos las palabras detrás de las palabras. El aguijón allí nada más viene como un problema personal que nos llega. Un problema, una situación en la familia, una situación en el matrimonio, una situación financiera. Todas esas situaciones son aguijones en nuestra vida. Y llegan porque Dios lo permite. Yo dije, Dios lo permite. Yo dejé de decirle al Señor, Señor, quítame esta situación. Señor, quítame este dolor. Señor, quítame este. Usted sabe. Porque sé de que su gracia es más poderosa y más suficiente sobre mi vida. Y sobre tu vida también. Sobre tu familia también. Lo atormentaba. Yo sé que usted nunca no ha sabido de esto. Y siempre la respuesta de Dios va a ser la misma. Y Dios me dijo, dile a la iglesia que dejen de estarse quejando y que me dejen de estar preguntando cuándo se va a terminar este desierto. Aunque va a ser una prédica, porque ¿sabe qué? Cuando el Señor le habló a Moisés que fuera a hablarle a Faraón, le dijo, suelta, deja ir a mi pueblo porque me van a hacer fiesta. Pero no le dijo en la discoteca, no le dijo en la tierra prometida, no le dijo en Estados Unidos. Le dijo, me tienen que ir a hacer fiesta en el desierto. Ahora, ¿qué hizo Israel en el desierto? Usted que ha leído la Biblia, ¿qué hizo Israel en el desierto? Quejarse, echarle la culpa a Moisés, como siempre. Es que el pastor. Echarle la culpa a Moisés, quejarse, teniendo alimento, amados. Lo que pasa es que Dios no te va a dar lo que tú quieres, Dios te va a dar lo que tú necesitas. Jamás mi Dios es como nosotros de alcahuete. Ay, es que al niño no le gusta el pollo con ketchup, entonces se lo va a dar con mostaza, déselo como sea. Ay, es que yo voy a decir esto, pastor, es que mire, a este no le gustan los frijoles, a este no le gusta el pollo, a aquel no le gustan los espaguetes, entonces tengo que hacer tres comidas diferentes porque quiere. Porque si usted no entrena a sus hijos de pequeños a comer lo que hay en casa, nunca van a honrar la provisión que Dios le está dando en casa. Ay, es que mi muchachito no come esto. Y ahora todo es que es intolerante a la lactosa. Si antes tomábamos la leche de la teta de la vaca ahí mismo, amados. ¿Me explico? Yo no sé, pero yo tengo mi teoría. Yo creo que ese invento del lactose free es para hacer más dinero. En la misma leche envasada en diferente envase. Ojalá que usted sea libre hoy de ese lactose free, de la intolerancia. Entonces, a ver, ¿cuántos cuando oramos esperamos una respuesta de alivio de parte de Dios? Ay, qué bueno fuera ahora. Que le diga al Señor, sí, papayito, sí, mamayita, dale, no hay problema, yo te ayudo. No, la respuesta de Dios siempre va a ser esta, Cristian. Bástate mi gracia porque yo me voy a empoderar en tus debilidades. Y esa es una verdad increíble. Esa es una verdad poderosa. Esa es una verdad que es más que suficiente para cada problema y cada necesidad que estás teniendo. Esta es una verdad que está allí para sostenerte cuando en la vida nos sentimos insuficientes y débiles. Yo sé que usted no se ha sentido insuficiente y débil, pero en mis momentos de insuficiencia y debilidad, yo sé que esto me es suficiente porque esto es lo que me sostiene. Había un canto muy hermoso que un día de esto lo vamos a sacar, que dice, tu gracia me sostiene, tu espíritu me alienta, y siempre en victoria tú me llevarás. Tu gracia me sostiene, tu espíritu me alienta, y siempre en victoria tú me llevarás. ¿Pero qué lo sostiene? ¿Qué lo sostiene? Primero la gracia. Si entiendes que el poder de la gracia, la gracia te va a sostener, y el Espíritu de Dios te va a alentar. O sea que te va a levantar. Amén. Diga conmigo, la gracia de Dios, el poder de la gracia de Dios está sobre mi vida. Mire, cuando usted se sienta totalmente derrotado, recuérdele a ese aguijón de que hay una gracia poderosa que lo va a levantar y que lo sostiene. Cuando se sienta de esa manera, el poder de la gracia de Dios no solamente es para ser salvos, sino para afrontar las luchas que tendremos hasta que Cristo venga. Hasta que Cristo venga. Pero esa gracia, diga la gracia, diga el poder de la gracia de Dios, diga, es la que me capacita. Pero dígale, es la que me capacita para resistir y prosperar en las situaciones que creí que iba a fracasar. Ah. Esa gracia es suficiente en todas las estaciones de nuestra vida.
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5: Buenas tardes, le habla la pastora Ana López de la iglesia Jesus House of Praise y le doy la bienvenida a nuestro programa de radio Tiempo de Avivamiento. Estamos aquí para compartir la rica palabra del Señor con ustedes. Y hoy quiero hablarte de un tema que es muy importante y es el tema como un alma sana sostiene la bendición. Quiero que vayamos a Tercera de Juan, capítulo 1, verso 3. Y dice ahí, Tercera de Juan, que es un libro bien chiquitito en la Biblia, dice: amado, yo deseo que tú seas prosperado en todas las cosas y que tengas salud así como prospera tu alma. En otras palabras, Cristo Jesús desea prosperarte en todas las áreas. Él desea traer prosperidad material a tu vida, prosperidad emocional, restaurar tu hogar, tu familia y prosperidad física como espiritual. Pero la clave para este verso es así como prospera tu alma. Entonces la Biblia hace una conexión entre la prosperidad externa con la condición del alma. ¿Y qué es el alma? El alma es la mente, las emociones, tus decisiones, tu voluntad. Y hay un principio aquí que la Biblia nos enseña y es el siguiente: tú puedes tener dinero, tú puedes tener éxito en lo exterior, pero tener tu alma destruida. Muchas veces tratamos de buscar la solución en lo exterior y en las personas, pero la Biblia nos enseña que la prosperidad de nuestra alma determina el nivel de sanidad y de prosperidad que experimentamos afuera. En otras palabras, todo empieza dentro de ti y dentro de mí. Y Jesús viene a sanar y a restaurar nuestra alma. Cuando venimos a Cristo, venimos rotos por las experiencias del mundo, por las experiencias de nuestro pasado, de nuestra niñez. Pero cuando venimos a Él, Él empieza en nosotros un proceso de sanidad y de restauración, donde cambia, renueva nuestra mente, sana nuestras emociones, para que podamos ser libres y sanos y poder caminar en esa prosperidad que viene de Jesús, que no es solamente una prosperidad material, sino una prosperidad emocional y espiritual. Isaías capítulo 61, versículo 3 dice que Él vino a ordenar que a los afligidos de Sion se les dé gloria en lugar de ceniza, óleo de gozo en lugar de luto, manto de alegría en lugar del espíritu angustiado, y serán llamados árboles de justicia, plantío de Jehová para la gloria suya. La prioridad en Jesucristo es el alma, el carácter, la vida interior de la persona. El mismo Jesús dijo en Marcos capítulo 8, versículo 36, ¿de qué aprovechará el hombre si ganare todo el mundo y perdiere su alma? En otras palabras, ¿de qué sirve de que tengamos dinero, de que tengamos una familia, de que tengamos éxito en nuestra carrera? Y no hay de malo en tener nada de eso. Jesús lo trae. Pero ¿de qué sirve tener todo eso si nuestra alma está perdida, si nuestra alma está enferma, está rota? Y cuando el alma prospera, las relaciones son sanas, tus decisiones mejoran, tu familia se restaura y puedes sostener la bendición del Señor en tu vida. Ahora, hay claves para una alma que prospere. Vamos a ver las claves para una alma que prospere. Número uno, un alma que prospera aprende a amarse correctamente. En Mateo capítulo 19, versículo 19, dice la palabra de Dios: honra a tu padre y a tu madre y amarás a tu prójimo como a ti mismo. Qué importante está esa palabra. Amarás a tu prójimo como a ti mismo. Porque hay personas que se desprecian a ellos mismos. Hay personas que viven atadas a la culpabilidad, al rechazo, a la baja autoestima y como que sienten que no tienen valor. Pero Cristo no quiere que tú vivas así. Él no quiere que tú vivas con autocondenación, odiándote y rechazándote. Porque ahí la Biblia nos da un principio muy importante y es que tú no puedes amar a las personas si tú no te ves correctamente. Tú no puedes amar a nadie si primero tú no te amas a ti mismo o a ti misma. El amor se ve. El amor se ve. El amor en la Biblia no es solamente hablar, no es solamente palabra. El amor en la Biblia es acción, es compromiso, es una decisión. Y el amor se ve. Tu comportamiento hacia el prójimo es una reflexión de cómo tú te sientes contigo mismo o contigo misma. Y Pablo revela este principio, lo confirma en la carta de Efesios, capítulo 5, versículo 28 al 29. Él dice, así también los maridos deben amar a sus mujeres como a sus mismos cuerpos. El que ama a su mujer a sí mismo se ama, porque nadie aborreció jamás a su propia carne, sino que la sustenta y la cuida, como también Cristo a la iglesia. En otras palabras, cuidamos a aquellos que entendemos que tiene valor. Y un esposo que no se ama a sí mismo correctamente delante de Dios, no puede amar a su esposa ni a su familia. Cuando tú no te amas ni entiendes el valor que tú tienes para Dios, tú no vas a valorar a tu esposa, tú no vas a valorar la familia que el Señor te ha dado, tú la vas a descuidar. Entonces, un alma enferma se destruye a sí misma. Mira, muchas veces le damos más poder al diablo que lo que él tiene. Es verdad que el diablo es malo y tiene poder y tenemos que reprenderlo en el nombre de Jesús. Pero una persona que tiene una relación con Jesucristo, que camina en el orden de Dios, que camina conforme a la palabra del Señor, el diablo jamás lo puede destruir. El diablo jamás puede destruir a la iglesia de Jesucristo. El mismo Jesús dice que las puertas del Hades no pueden prevalecer contra ella. Pero una alma enferma te puede destruir. Cuando una persona no sana internamente, esa persona acepta el maltrato. Hay personas, sobre todo mujeres, que aceptan que el esposo las maltrate físicamente, se someten a la violencia doméstica, cuando eso jamás es la voluntad del Señor para una mujer. Dios no quiere que tú te quedes en un matrimonio donde están poniendo tu vida y la vida de tus hijos. Pero hay muchas mujeres que se someten a ese maltrato físico porque no han sanado el alma, porque sufren de baja autoestima, de rechazo, porque no se dan valor ellas mismas delante de Dios. Una persona que tiene el alma enferma vive en autocondenación todo el tiempo, habla negativamente de sí mismo o de sí misma. Y muchas veces estas personas piensan que no merecen que Dios los bendiga, que no merecen que Dios los prospere y les dé algo mejor. Pero Cristo no quiere que tú y yo vivamos así, no quiere que vivamos condenados y atados todo el tiempo. Y para encontrar tu valor, tú tienes que ir a la cruz. Tú no puedes encontrar tu valor en las personas ni en las cosas de este mundo. Tú no puedes encontrar tu valor en tu trabajo, en tu carrera, ni en tu ministerio. Para encontrar tu valor, tú tienes que ir a la cruz, porque la cruz revela tu valor. En Romanos capítulo 5, versículo 8, dice la palabra de Dios, mas Dios muestra su amor para con nosotros, en que siendo aún pecadores, Cristo murió por nosotros. Cristo murió por nosotros. Cristo derramó su sangre. Cristo dio su vida, puso su cuerpo en la cruz del Calvario. Murió una muerte horrible, dolorosa, vergonzosa, la muerte de un criminal. Y lo hizo por ti y por mí, para traernos salvación y vida eterna. Entonces la cruz destruye la mentira de que no valgo nada, de que yo no soy importante. Tú eres amado, tú tienes mucho valor delante de Dios. Tú vales tanto que Dios estuvo dispuesto a pagar con un alto precio por tu salvación y la mía. Dios pagó con el precio de la preciosa sangre de su Hijo Jesús. La sangre de Jesús tiene un valor incalculable. No hay oro ni plata ni todas las riquezas del mundo que puedan compararse al valor de la sangre de Jesús. Y el Padre te ama tanto y tú tienes tanto valor delante de Dios que estuvo dispuesto a pagar por tu salvación con el precio tan alto de la sangre preciosa de su Hijo Jesús. Entonces la cruz destruye esa mentira de que no valgo nada, de que no soy importante, de que Dios no me puede bendecir ni usarme. Tú eres amado, tú eres escogido, tú tienes propósito, tú tienes mucho valor delante de Dios. Tu sanidad y tu salvación le costó el valor de la sangre de su Hijo Jesús al Padre. Y un alma que prospera mantiene un corazón humilde. Mantiene un corazón humilde. Quizás tú piensas que la humildad requiere que te sientas mal de ti mismo o de ti misma y no te sientas bien con quien tú eres, pero no es así. Eso no es la humildad. La humildad es una condición en el corazón. La humildad no dicta cómo tú te sientes contigo mismo o contigo misma, pero sí determina cómo tú expresas tu amor a las personas que te rodean. Una persona que está llena de orgullo y de soberbia jamás puede amar a nadie, ni siquiera puede amar a Dios. Por eso tenemos que renunciar al orgullo y la soberbia. Esa es una actitud muy fea, una condición muy fea en el corazón que aleja la presencia de Dios, porque la Biblia dice que Dios resiste el orgulloso. La humildad exige que el amor que tú tienes por ti mismo o por ti misma beneficie a las personas que te rodean. La humildad no se trata de pensar menos de ti y pensar que no vales nada. No, eso no es humildad. La humildad se trata de pensar más en Dios y pensar en las demás personas. El libro de Filipenses, capítulo 2, versículo 3 al 4, nos dice: no hagáis nada por contienda o por vanagloria. Antes bien con humildad, estimando cada uno a los demás como superiores a él mismo, no mirando cada uno por lo suyo propio, sino cada cual también por lo de los otros. La persona humilde escucha. La persona humilde tiene paciencia. La persona humilde no busca tener siempre la razón y ser el centro de atención. Eso es orgullo, eso es arrogancia. Y tenemos que renunciar a eso. El orgullo destruye el matrimonio y destruye la familia. Muchos matrimonios se destruyen por el orgullo y por la arrogancia. Cuando alguien insiste en siempre tener la razón, en ser el centro de atención, cuando solo busca el beneficio propio y no el beneficio del cónyuge. Por ejemplo, puedes estar en una situación donde alguien está haciendo un cuento de algo que han conseguido en su vida o quizás hasta un testimonio, y tú tienes un cuento mejor, tú tienes un testimonio mejor. Pero la humildad te dice: deja que esa otra persona tenga la atención y deja que esa persona termine su historia o su testimonio. La humildad hace que tú cuides el corazón de los demás. La humildad renuncia al egoísmo, renuncia a la conveniencia propia. La humildad hace que tú cuides el corazón de los demás. En la historia de José en el Viejo Testamento, la mayoría de nosotros lo conocemos. Tú sabes la historia de José, cómo sus hermanos lo echaron a un pozo y lo vendieron como esclavo a la tierra de Egipto. Y José pasó mucho de allí, lo acusaron de algo que él no hizo, lo pusieron preso por muchos años, hasta que el faraón un día tuvo un sueño, José interpretó el sueño del faraón, y así ese don Dios lo usó para levantarlo en el palacio de faraón como un administrador de faraón. Pero si te pones a pensar, en cierta manera, José no cuidó el corazón de sus hermanos, porque ya esa familia tenía un problema donde había favoritismo entre los hermanos. Su papá Jacob tenía favoritismo con José, y esto sembró celos y envidia en el corazón de sus hermanos. Por eso los padres tenemos que renunciar a tener favoritismo en la familia. Yo entiendo que siempre hay un hijo, una hija favorita para el papá o para la mamá, pero ten cuidado de expresar eso en tu hogar. ten cuidado de expresarle eso a tus hijos y de estar comparando tus hijos, tus hijas con uno con el otro, porque eso puede sembrar conflicto y división entre los hermanos y provocar celos y envidia. Y esto pasaba en la familia de José con sus hermanos, provocado por el padre Jacob, porque José era su favorito. Y entonces un día José, al no cuidar el corazón de los hermanos, viene a contarle que Dios les había dado un sueño donde Dios le había dicho que sus hermanos lo iban a servir. Imagínate tú, una familia que ya tenía división, conflicto, unos hermanos que ya tenían celos y envidia provocado por el mismo padre. José viene a compartirle esto y aumentó todavía más el celo, la envidia en el corazón de ellos, y esto hizo que ellos lo echaran a un pozo. Yo no estoy excusando lo que hicieron los hermanos con José. Eso estuvo mal, eso es un pecado y no podemos practicar eso. Pero sí quiero que entendamos y quiero que veas la historia desde otro punto de vista, de que como José no cuidó el corazón de los hermanos, porque no todo lo que Dios te habla es para tú compartirlo. O por lo menos las cosas que Dios te habla tienes que esperar en el tiempo de Dios para tú compartirlo con las personas. Porque algo que tú compartes con alguien fuera del tiempo de Dios puede provocar ciertas emociones, puede provocar celo, puede provocar inseguridades, puede provocar desánimo en el corazón de las personas. Entonces tenemos que tener cuidado y cubrir el corazón de las personas. Esto es parte de la humildad. La humildad viene cuando entendemos la gracia y el amor de Dios. Santiago capítulo 4, versículo 6 dice: pero Él da mayor gracia, y por esto dice: Dios resiste a los soberbios y da gracia a los humildes. Tenemos que renunciar al orgullo y a la arrogancia, porque Dios...

tanto tú me sirvas y mientras tanto tú me hagas sentir bien. Y por eso muchos matrimonios terminan destruyéndose, porque se aman con un amor carnal, un amor humano, pero el amor de Dios no es así. Y necesitamos la gracia de Dios para poder amar a las personas correctamente. Y Dios nos da esa gracia cuando somos humildes, cuando dependemos de Él para todo. Tenemos que aprender a depender de la gracia de Dios para todo. No nacemos dependiendo de la gracia de Dios, pero tenemos que aprender a depender de la gracia de Dios para todo. Porque tenemos que reconocer que no importa cuánto conocimiento tengamos en la mente, no importa cuánta preparación ni título universitario tengamos, y no hay nada de malo en tener eso, pero no podemos depender de eso. No podemos, no, necesitamos depender de la gracia de Dios para todo, incluyendo necesitamos que la gracia de Dios nos ayude a amar a las personas correctamente. ¿Y qué es la gracia de Dios? La gracia de Dios no es solamente el favor inmerecido de Dios. Es verdad, la gracia de Dios nos perdona cuando nos arrepentimos. Somos salvos por gracia, por la gracia de Dios. Somos salvos por fe y no por obras. So, la gracia de Dios es el favor inmerecido de Dios. Pero la gracia de Dios también es el poder de Dios con nosotros, que nos da la capacidad de hacer lo que nosotros mismos no podemos hacer. Y en nosotros mismos, nosotros no podemos amar a las personas correctamente. En nosotros mismos no podemos amar a nuestros hijos correctamente. Reciban eso, papá y mamá. Porque el amor humano, el amor de papá y mamá humano, no es perfecto. Puede ser débil, puede ser egoísta, puede ser controlador, puede ser manipulador, puede ser exigente. En nuestro amor humano no podemos amar a nuestro esposo o a nuestra esposa correctamente, porque el amor humano es imperfecto, está caído. Tiende a ser egoísta, tiende a ser condicional, a poner condiciones, a poner expectativas en las personas. Yo te amo mientras tú me ames. Yo te amo mientras tú me trates bien. Yo te amo mientras tú cumplas mis deseos y mis expectativas. Pero ¿qué pasa cuando nuestras expectativas no se cumplen o las personas no nos dan todo lo que queremos? Entonces dejamos de amar, porque el amor humano es imperfecto, está caído. Entonces necesitamos la gracia de Dios para poder amar a las personas correctamente. Y Dios le da su gracia a los humildes. Dios no le da su gracia a los orgullosos, a los arrogantes. Cuando Dios ve que hay orgullo y arrogancia en nosotros porque creemos que podemos resolver las cosas a nuestra manera, en nuestra fuerza, dependiendo de nuestros recursos, entonces Dios dice, bueno, hazlo tú. Tú no necesitas mi gracia porque tú te crees que tú lo puedes hacer. Entonces, hazlo tú. Tú no necesitas mi gracia. Y cuando tratamos de amar y de hacer las cosas a nuestra manera, siempre vamos a fracasar. Siempre vamos a meter la pata. Pero cuando Dios ve humildad, cuando Dios ve que reconocemos que lo necesitamos para todo, que en nosotros mismos y en nuestra fuerza no podemos hacer nada, no podemos amar a nadie, no podemos servir al Señor, no podemos levantar una familia sana, entonces dice, ahí hay un corazón humilde. Y a esa persona yo le voy a dar la gracia, yo le voy a dar mi poder sobrenatural, yo le voy a dar mi habilidad sobrenatural para que puedan hacer lo que ellos mismos en sí mismos no pueden hacer. La humildad significa que eres enseñable, que eres vulnerable y que aceptas corrección. El libro de Proverbios, capítulo 29, versículo 1, me encanta el libro de Proverbios porque está llena de sabiduría, es un libro que está lleno de sabiduría para todas las áreas de nuestra vida. Dice Proverbios, capítulo 29, versículo 1, el hombre que reprendido endurece la cerviz, de repente será quebrantado. Y no habrá para él medicina. La cerviz ahí está hablando del cuello del animal, de un buey. En los tiempos de la Biblia usaban bueyes para los agricultores para preparar o arar el terreno antes de la siembra. Y cuando un buey endurece la cerviz, se resistía. No quería que el agricultor le pusiera el yugo para ser guiado por el agricultor. Él resistía al agricultor. Y esto aquí, la Biblia está usando ese simbolismo para hablar de una persona que no recibe corrección.

0: Una persona que se ofende por todo. Una persona que se justifica y no quiere cambiar en nada, que no acepta consejo de nadie. Esa es una actitud muy fea, que tú y yo tenemos que renunciar a eso en el nombre de Jesús, porque eso es la parte donde la Biblia le llama, eso es lo que la Biblia le llama ser duro de servir. Cuando tú leas en las Escrituras, duro de servir, está hablando de una condición donde la persona es terca, es dura, tiene orgullo, tiene arrogancia, no recibe corrección, se ofenden. Cuando lo corrigen, se ofende. Cuando lo corrigen, se justifica. Le echa la culpa a los demás, o le echa la culpa a la situación, o le echa la culpa al perro o al gato. No quiere cambiar. Y el alma enferma no resiste la corrección. No resiste consejos y siempre tiene la razón. Pero las personas con almas sanas son las que crecen espiritualmente. Crecen espiritualmente, no son los que saben todo necesariamente. Hay muchas personas que se conocen la Biblia desde Génesis hasta Apocalipsis y tienen almas enfermas. Pero la persona con alma sana no necesariamente son los que saben más. Son los que son enseñables, siempre están dispuestos a aprender, a recibir lo que Dios quiere impartir en ellos y se dejan formar por el Señor. Entonces, hoy nos está recordando el Señor que la verdadera prosperidad no comienza por fuera, sino por dentro. Muchos luchan y trabajan por dinero, por ministerio, por tener familia sana. Y claro está, tenemos que hacer nuestra parte. Pero Jesús dice, ¿de qué aprovecha ganar todo el mundo si perdieres tu alma? Él no solo quiere darte cosas, Jesús quiere sanar tu corazón y tu interior. Él confortará mi alma, dijo David, quiere decir, Él restaura mi alma. Entonces, que Dios te bendiga, que esta palabra ha sido de gran bendición y que tengas un día miércoles grandemente bendecido y que prosperes en todo, así como prospera tu alma, dice la palabra de Dios. Dios te bendiga.
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1: Señoras y señores, Dios bendiga a lo largo y lo ancho de este altar gigante cubriendo Europa, Estados Unidos, América Latina, las diferentes partes del mundo donde estamos llegando con este evangelismo mundial. Hoy tenemos conmigo dos personas muy importantes que les van a saludar. Adelante, Laura, salúdanos.
2: Hola, bendiciones. Mi nombre es Laura Caballero. Soy la CEO de The Acer Firm, una compañía que ayuda a todos los hermanos en el mortgage y el real estate aquí en la Florida, con la compra de propiedades y la oportunidad de que también los pastores y obispos puedan tener sus iglesias.
1: Ingeniero Remy Riche, salúdanos por favor.
3: Bendiciones, buenos días. Aquí con usted el ingeniero francés Remy Riche, que representa la compañía Servicios Cinco Continente. Bendiciones.
1: Bueno, hay buenas noticias para el pueblo de Dios. Hay noticias extraordinarias. Hoy vamos a tener la sección de Noti Mundial sobre bienes raíces y la información que viene de última hora, porque el abogado Joel Schelboni ha conseguido $1,000,000,000 para iglesias aquí en Estados Unidos, que es algo tremendo también. Viene la información de ACET, que va a hablar sobre eso y las propiedades que se están consiguiendo. También vamos a tener Noti Mundial de los seguros de vida con Sommer, algo extraordinario. Esto es algo tremendo lo que está aconteciendo también. Vamos a tener la nota mundial sobre la salud, Laura, que es demasiado importante la salud. Y Remy, de eso va a estar hablando la ministra Wilmore directamente desde la América Latina. Quiero saludar a los líderes conciliares, pastores, ministros también que me escuchan. Quiero que anoten este teléfono que es demasiado importante. 786-282-5510. Este teléfono, escuche bien, si acaso usted no puede grabar alguno de los teléfonos de los colaboradores, usted se comunica ahí, se le enviará la información a ellos, aunque ellos van a dar sus teléfonos, pero este teléfono va a servir para todo. También sobre la información de los viajes para Israel, donde estará el liderato conciliar de Nueva York viajando a Israel, Atenas, uno de los viajes más importantes que yo he visto en toda la historia. 786-282-5510. Hay información valiosa en el día de hoy, muy importante. Vamos entonces ahora con una alabanza de William para entrar inmediatamente nosotros con la predicación del Evangelio Mundial y los países que vamos a estar. Voy a Venezuela, Cuba, África, India, diferentes lugares. Adelante, señor director. Gloria a Dios. Vamos adelante con la música de nuestro salmista internacional, William. ¡Wow! ¡Qué música! ¡Oh, gloria a Dios! Impresionante, señoras y señores. Si tiene alguna petición, llámenos.

Oh, gloria a Dios. 786-282-5510. Cualquier petición. Nos pueden llamar. Gloria a Dios.

0: Bien, Samuel, pasamos acá. Dejamos de fondo musical. Hay una unción tremenda del Espíritu Santo que ya está fluyendo. Vamos a leer la palabra en breve. El reverendo Rich, ingeniero, va a leer la palabra Génesis 41-42. Adelante, reverendo Rich.
1: Dijo además Faraón a José: he aquí, yo te he puesto sobre toda la tierra de Egipto.
0: ¿Cómo es? Repíteme eso de nuevo.
1: Repito, Génesis 41-41. Dijo además Faraón a José: he aquí, yo te he puesto sobre toda la tierra de Egipto.
0: Bien, vamos a titular esto en esta tarde: la riqueza de los pecadores está guardada para los justos. Esto es palabra de Dios. Este hombre está en una cárcel, en una prisión. Laura, sin futuro. Amén. Sin esperanza. Sin ninguna solución. Pero este hombre está confiado en el Dios de la gloria, porque José tenía dos cosas: carácter y unción.
2: Amén.
0: Hay gente que tiene unción pero tiene carácter. Sansón no tenía carácter, jugaba con el pecado. Pero José tenía carácter. Y la Biblia enseña que la fidelidad de José esperó en Dios. Y se cumple esta palabra: la riqueza de los pecadores están guardada para el justo. Este hombre de Dios, que fue despreciado, que fue difamado, que fue calumniado, que estaba inocente en una cárcel, que atravesó por una prueba increíble, dos grandes pruebas.
2: Amén.
0: Su familia lo desprecia por envidia. Y la mujer de Faraón se enamora de él. Pero su carácter no lo deja ceder al pecado y confía en el Señor. Hay gente que me está oyendo ahora mismo que está pasando por pruebas, por enfermedades, por situaciones, por crisis económica. Hay una llave que se abre en el día de hoy para muchos.
2: Amén.
0: De ustedes.
2: Aleluya.
0: Envíame tu petición 786-282-5510. 786-282-5510. Los teléfonos, Remy, acá dame un teléfono para saber el tiempo. 786-282-5510. Envíame tu petición. Hay un equipo orando en el África, en la India, en diferentes partes del mundo. Pero hoy hay llaves de bendición. Y ahora sigo con la música de William. Mientras tú me llamas al 786-282-5510. Llegó la hora de Dios para ti en el día de hoy.
1: Amén.

0: Dios santo. Pasamos acá. Hay una unción que está fluyendo ahora mismo. Hay gente que está con enfermedades incurables. Así estaba yo, Laura.
1: Me imagino.
0: Tres días de vida me dieron los médicos a mí.
1: Wow.
0: Un cáncer desahuciado para toda la vida. Pero la mano de Dios me levantó para su gloria.
1: Aleluya.
0: Hay gente que está postrada en cama ahora mismo. 786-282-5510. 786-282-5510. Es importante, envíame tu WhatsApp, envíame tu petición, que algo grande viene a favor tuyo. Se abren puertas en el día de hoy, no solamente de sanidad, se abren puertas de restauración, se abren puertas económicas, se abren puertas de vivienda, se abren puertas de salud, se abren puertas de muchas cosas, porque ha llegado la hora en que tenemos que quitarle todo al diablo en el nombre de Jesús y ponerlo en las manos del Rey de Reyes. Señores, señores, adelante con la música. Santo. Oh, gloria a Dios. Oh, gloria a Dios. Hay una unción tremenda, Remy, Laura, en este lugar. Hay una presencia del Espíritu Santo que está arropando. Estamos en vivo.
2: Amén.
0: Estamos en vivo. 786-282-5510. Ese es el número, repítelo.
2: 786-282-5510.
0: José estaba en una situación terrible, pero llega delante del hombre más poderoso de aquella época, no por su cuenta. No hubo cita con secretaria, no hubo un email, no hubo un internet.
1: Dios, obispo, Dios.
0: Dios, el Dios de la gloria.
1: Aleluya.
0: Abrió las puertas a este hombre y lo saca de la cárcel y lo lleva ante el hombre más importante de aquella época. Este hombre no era convertido, este hombre no le servía a Dios, pero vio en José algo sobrenatural de Dios, porque tenía carácter, tenía unción, tenía revelación. Y dice, ¿cómo que dice ese verso 41, Remy? ¿Cómo es que dice lo que leímos? ¿Cómo es que dice ese verso? ¿Qué, qué?
2: El verso.
0: Que,
2: Génesis 41.
0: Dios lo puso. Dios lo puso delante de aquel hombre.
2: Dijo además Faraón a José: he aquí, yo te he puesto sobre toda la tierra de Egipto.
0: Wow, sobre toda la tierra. No le dijo sobre un grupo.
1: Sobre toda la tierra.
0: No tenía poder económico José. Ahora se convierte es uno de los hombres más poderosos económicamente de aquella época. Y Dios quiere abrirte todas las puertas a ti en el día de hoy. 786-282-5510. Esa es la palabra para ti en esta hora. Apropiate de esta palabra, porque lo que viene es inmenso en esta tarde. Vienen puertas gigantes para gloria de Dios. Adelante, señor director, y volvemos ya mismo para acá.
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0: pasamos acá ahora. Vamos de fondo musical. Esta música, tenemos con nosotros a la CEO Laura. Laura, que estás ayudando a mucha gente.
1: Sí, obispo.
2: Infórmanos de las ayudas que hay, de las noticias que hay de bienes raíces, y te felicitamos junto con tu Rialto porque ustedes consiguieron una iglesia muy importante aquí, que ya se compró el terreno y ya también se consiguieron 6 millones de dólares aparte para eso. Infórmanos sobre todo esto.
1: Es correcto. Uno de los Rialtos de nuestra compañía, el señor Enrique, él estuvo ayudando a la iglesia Jesucristo Única Esperanza a encontrar este terreno de 18 acres. Algo que parece imposible para el hombre, pero Dios nuevamente lo hace posible. Y de eso nos encargamos, de con la compañía The Asset Firm Realty, crear estrategias de real estate y de préstamos para que las congregaciones, para que las iglesias logren esas metas y esa prosperidad que Dios nos da, poder permitirles tener sus propiedades, sus préstamos mediante nuestra ayuda, porque eso es lo que consideramos que es nuestro propósito, es servir al Señor mediante nuestra profesión.
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1: 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Será un placer poderles ayudar con todo lo que necesiten con real estate y préstamos. Con nosotros siempre tendrá un sí como respuesta para que pueda comprar a corto o a largo plazo. No solamente la congregación, sino también esos pastores y obispos que quieren tener sus iglesias. Ya no paguen más renta, logren tener un lugar para su pueblo, para que vengan todos los días a congregarse. Y será un placer para nosotros asesorarlos desde el principio, desde prepararse financieramente para estos objetivos. Nosotros, junto con los colaboradores, junto con los inversionistas, haremos esto posible. Porque como mismo dice Mateo 6:33, que a mí me encanta ese versículo, es Remy nos va a estar ayudando con esa lectura.
2: Amén. Sí, sí, sí. 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
2: Vamos a leer la palabra, Remy.
3: Mateo 6:33. Mas buscad primeramente el reino de Dios y su justicia, y todas esas cosas os serán añadidas.
1: Y así es, obispo. Eso cuando es lo buscamos, olvídese que eso viene.
2: Laura, la información que yo tengo ahora mismo, que ustedes están ayudando bastantes iglesias, y ahora mismo vamos a tener dos seminarios en Nueva York y Newark, donde cientos de pastores se van a reunir. Va a estar el abogado Cherboni, tu persona como presidente CEO, va a estar el ingeniero Remy Richie, que es especialista en levantar finanzas. Finanzas donde no las hay para proyectos de iglesia. Aprovecha esta bendición, Laura. ¿Por qué deben las iglesias comprar y por qué los hermanos deben adquirir sus casas en esta hora aquí en Estados Unidos?
1: Bueno, deben hacerlo, sobre todo aquí en el sur de Miami. Es un lugar que ahora mismo está creciendo en gran manera y de misma forma también suben lo que son las rentas. Y qué mejor que ese dinero en ponerlo en la renta, lo ponen en las compras de sus propiedades. Tanto los hermanos como los dueños de las iglesias tener un lugar seguro donde la congregación pueda ir cada domingo, donde puedan tener su lugar de adoración y de búsqueda de la palabra, donde puedan crear su comunidad. Y para nosotros es un placer poder ayudar a la comunidad, poder ayudar con nuestra profesión en la búsqueda de todo esto y sobre todo prepararlos, porque muchas veces las iglesias están ya listas para poder comprar, simplemente necesitan la asesoría y la preparación.
2: Y tenemos el equipo para eso.
1: Hacerlo, y ese es el equipo con el cual contamos, que te va a asesorar y a preparar para que puedas lograr ese objetivo de comprar tu propiedad, tanto para la congregación como las iglesias. Eso es lo que podemos ayudarlos con absolutamente todo, desde el financiamiento hasta la compra de la propiedad.
2: ¡Wow! Vamos a una música y seguimos con Laura mientras la gente llama al teléfono que usted dio.
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1: Bien, señoras y señores, recuerden que esta información de última hora, este boletín Notimundial de Bienes Raíces, es muy importante. La oferta que ustedes consiguieron para el pastor Betancourt, el Realtor, fue algo divino, extraordinario.
2: Amén.
1: 18 acres aquí en Miami. No estamos hablando de un castillo, de un sueño, de una realidad. Y para ahí va una librería.
2: Una escuela muy importante, porque es muy importante hoy en día la educación de nuestros hijos. Yo aún no tengo, pero los hijos es muy importante porque es la base. Y entonces poder darle esa educación cristiana, que estas iglesias que están allá afuera rentando puedan crear sus propias iglesias y puedan darle esas enseñanzas a los niños, es primordial. Y esta iglesia va a poder hacerlo, va a poder lograr ese objetivo.
1: Repite el teléfono, por favor.
2: 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Y también tenemos disponible empleos, obispo.
1: Hay empleo, qué bueno.
2: Sí, sí, también tenemos disponible empleos para la congregación.
1: Y también ustedes están reclutando gente de América Latina, que yo me enteré ya de cuatro casos que el ingeniero Remy Riche estuvo allá reclutando gente para ustedes.
2: Sí.
1: De América Latina también pueden escribir por WhatsApp, ¿verdad?
2: Es correcto, sí, pueden escribirnos al 305-744-6580. Y estamos ahora en un proceso de reclutamiento, así que qué mejor que trabajar con el pueblo.
1: Excelente. Bueno, recuerden ustedes que si los teléfonos se inundan, pueden llamar también al 786-282-5510. Vamos a una música y regresamos con Summer. Esperamos que ella ya esté en línea para una información muy valiosa. Adelante, Samuel.

0: Gloria a Dios, señoras y señores, tenemos directamente desde la ciudad de Nueva York, desde Nueva York, una de las compañías más importantes en los seguros. Esto es algo extraordinario. Sommer, ¿estás por ahí?
1: Sí, aquí estoy.
0: Wow, ¿cómo se está escuchando por allá eso? Cuéntanos.
1: Ay, buenísimo, gracias.
0: Bueno, Sommer, qué bendición tenerte. Estamos llegando a Europa, Estados Unidos, muchos lugares. Sabemos que estás ayudando mucha gente, pero mucha gente con esto de los seguros, personas que no tienen alternativa. Háblanos de la compañía, ¿qué están haciendo ustedes para ayudar tanta gente que a veces no le da para vivir con sus ingresos?
1: Así es. Nosotros somos de Family First Life y estamos ayudando especialmente a los hispanos ahorita mismo, porque lastimosamente más del 60% de los hispanos no tienen seguro.
0: Wow.
1: Y realmente, sí, y un seguro de vida, mucha gente como que le teme porque piensa en la muerte, pero un seguro de vida es brindar tranquilidad para mantener su caso de que suele lo impensable.
0: Excelente. Cuéntanos qué seguro tienen ustedes. Por ejemplo, ahora mismo hay pastores que se jubilan y no tienen para vivir, se le está haciendo difícil. Y sabemos que tú eres hija de pastores y que te ha conmovido grandemente. Y los informes que tenemos desde Nueva York es que estás ayudando, pero muchísima gente, y hay gente que no tiene ni documentos. Queremos que nos informe y nos vaya dando los teléfonos donde la gente se va a comunicar contigo.
1: Así es. Hay muchas personas que no tienen planes de retiro, especialmente nuestros pastores, nuestros líderes, los ministros, y muchas personas indocumentadas que en su trabajo las compañías no le da, por ejemplo, un 401k o un plan que cuando se jubile, cuando llegue esa edad, porque todos vamos a llegar a una edad que no vamos a poder laborar.
0: Amén.
1: Entonces, nosotros tenemos un producto que se llama el seguro indexado, conocido como el IUL. Se trata de indexado porque va en colonia con la bolsa de valores, con el S&P 500, que te da el rendimiento de interés. No es que usted está participando en la bolsa de valores, sino que mientras usted va ahorrando de su trabajo, así como las compañías le saca el 10% de el cheque a las personas para su jubilación, los que no tenemos esa opción lo podemos hacer con el producto. Usted con su presupuesto le sacamos así mensualmente, usted va abonando lo que usted desea, hasta un 10% o más, para cuando llegue la edad de retiro. Eso ya tiene un crecimiento bastante, porque los intereses del S&P 500 ahorita mismo está como a un 6.9% de interés. Wow. Que puede llegar hasta el tope de un 12 o 14.
0: Oye, Sommer, esto es interesantísimo. Ya Laura quiere un seguro, ya Remy quiere un seguro.
2: Sí,
0: esto,
2: sí, sí.
0: Porque esto es algo tremendo. Quiero decirle que Sommer viene recomendada por obispos importantes de Nueva York. Nosotros no endosamos cualquier tipo de compañía, endosamos gente responsable, gente seria y gente así como la señora Sommer, que es hija de pastores. 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
0: Sommer, me imagino que en esta trayectoria que tú llevas, te has encontrado pastores con situaciones difíciles y personas que prácticamente no pueden sobrevivir en Estados Unidos. Y yo sé que les estás ayudando, y a inmigrantes. ¿Qué rápidamente estas personas pueden obtener estas ayudas tuyas?
1: Sí, bueno, como le está hablando del producto, tienes unos beneficios que realmente todos debemos tener, porque hay tres cosas en la vida, obispo, que nos puedan pasar. Nos podemos enfermar a una temprana edad, mucha gente le está llegando el cáncer, o no sabe, diálisis, problema del corazón, y también realmente podemos hasta fallecer a una temprana edad. Wow. Porque algunos de nosotros o nos enfermamos o fallecemos, y si Dios nos permite, darnos una larga vida. Entonces, no importa cuál de las tres cosas nos toca a nosotros, hay esa protección para usted. Si usted se enfermó, esto es lo bueno, que el seguro, o sea, usted no tiene que fallecer para que esa cobertura cubre mientras usted esté en vida, sino que tenemos beneficios en vida para todos nosotros, que si nos enfermamos, vamos a cobrar un dinero grande para poder vivir tranquilamente y el dolor no sea el doble.
0: Yo escuché cantidades, más o menos qué cantidad, porque sabemos que una persona que cae enferma de un momento, como fue el caso mío, no saber nada de esto, uno pierde miles y miles de dólares. Y realmente cuando estas ayudas están, no hay que esperar a tener un cáncer, una enfermedad, sino que la Biblia habla que seamos personas responsables. Responsable. ¿Qué cantidad más o menos recibe una persona que de momento le da una enfermedad terminal?
1: Exacto. Bueno, todo depende de la cobertura. Si usted se puso en un seguro, póngale de medio millón, pues le van a dar un gran porcentaje de esos medio millón. Puede ser 400,000. Eso sale de la cobertura de muerte. Si la cobertura de un millón, pues obviamente va a ser mucho más. So, todo depende de la edad. O sea, hay muchos factores, pero sí le dan una gran cantidad, al menos que usted tenga ya un producto menos, tú sabes, con menos cobertura, 200,000, pues, pero todo el plan se lo es como un contrato, o sea, ahí le explico con la ilustración a cierta edad de cuánto le van a dar, so, pero los montos son grandes, o sea, es para que usted tenga tranquilidad mientras estés en vida.
0: Bien, nos pregunta el ingeniero acá cuáles son los requisitos para esto, y danos el teléfono de nuevo, por favor.
1: Okay, los requisitos es que usted esté en buena salud. Usted no puede tener una condición ni crítica ni crónica, obviamente, porque los seguros también no quieren tener pérdidas. Pero claro, no tenga miedo, porque yo he ayudado a gente con diabetes, o sea, no le dé mente a la enfermedad. Vamos a trabajar con usted para que, si no es un producto, sea el otro, pero el hecho es, está con la cobertura. Wow. 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
0: Bueno, esto es interesante. Los que me están oyendo asuman una postura, una responsabilidad, una cosa tan seria como esta, sí, que porque usted puede estar en un carro montado, tiene un accidente de momento, y es algo desastroso que usted no tenga un seguro, una cobertura real, porque no lo vimos estos seguros que tiene ella. Y que, repito, estamos endosando esto porque están líderes muy serios de Nueva York envueltos en este asunto, que conocen la seriedad de esta compañía, que Sommer está ayudando, pero muchísima gente. No te vayas, Sommer, vamos a tirar un 15 segundos de cántico y seguimos contigo. Adelante, Samuel, vamos a tirar ahí de nuevo la música de los coros de William y volvemos con Sommer de nuevo.
1: Ok.
0: Adelante, señor director. Pues vayan llamando a los teléfonos que se le está dando, y si ustedes no consiguen, ok, vamos con los coros.

0: Bien, señoras y señores, estamos en vivo con la especialista de seguros Summer, que está ayudando decenas de personas en Nueva York, ahora en Miami. Laura, esto es tremendo. Tú que tienes muchos clientes que compran casa, tienes una compañía seria para poder referir personas, porque hay que asegurarse. Porque uno
1: es pues, correcto, sí, siempre tenemos que estar seguros. No sabemos en qué momento, en qué circunstancia vamos a estar económicamente cuando nos enfermemos, porque es algo que puede suceder, y qué mejor que tener un seguro que te respalde.
0: Es correcto, y tú como presidente, si conoces la responsabilidad, que uno se puede caer en una casa, se puede romper un pie, una enfermedad terminar, y es importante que nosotros estemos asegurados y con una compañía seria.
1: Es correcto.
0: Porque no es asegurarse con cualquiera por ahí que venga a anunciarse, no. Nosotros somos muy cautelosos. La coalición de avivamiento no anuncia cualquier tipo de producto, porque tenemos miles de iglesias, Remy, que nos están escuchando, sí, y viajamos el mundo entero, y en esa parte nos cuidamos, por eso fuimos selectivos. De hecho, ahora mismo estamos solicitando una compañía seria de crédito, una compañía responsable, vertical, porque tú tienes muchos casos, Laura, para someter.
1: Sí, sí, sí.
0: Igual que Remy. Bueno, seguimos sí, con dos minutos más con Summer. Summer, ¿qué otra información tienes tú, usted, de los seguros y de lo que la gente puede hacer?
2: Sí, mire, no solamente con la enfermedad crítica, crónica y terminal, sino que también tenemos aseguradora como National Life Group, que tiene 178 años en el mercado, y ella también puede cubrir, como por ejemplo, con Alzheimer's y heridas críticas, quemaduras, heridas, para que usted esté tranquilo. Lo otro que quería decirle es que no hay edad realmente para que usted puede obtener un IUL. Pues hay personas que cubren sus niños, sus hijos, para que cuando tenga una cierta edad pueda tener tranquilidad para mandarlo a la universidad, porque el dinero va en crecimiento. Si quiere celebrar su vida, su quinceañera, también puede sacar el 80% de lo que está acumulado.
0: Wow.
2: Y tenemos un producto que se llama gastos finales. Eso es para las personas mayores, o si usted tiene una madre, un padre en su casa, que ya está en una cierta edad, que sin que en cualquier momento se va. A ver, tenemos una cobertura hasta la edad de 85 años, donde cuando llegue ese momento de que parta con el Señor.
0: ¿Cómo pues, es? ¿Hasta qué edad, por favor?
2: 85 años.
0: Eso es importante, escuchen lo que me están oyendo. Adelante, Summer.
2: Y con los gastos finales, pues usted pone un abono mensual. Cuando llegue ese momento, pues lo podemos cubrir con, puede ser 10,000, 15,000, 20,000, 25,000, $50,000 para los gastos fúnebres, para que usted le pueda dar una sepultura digna a sus padres y no esté pidiendo, tú sabes, que una ofrenda, GoFundMe, sino que el seguro paga eso también.
0: Wow, Summer. Danos la última parte dos veces el teléfono. Te deseamos muchas bendiciones y dinos el teléfono de nuevo.
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0: Qué bendición, Summer. Nos vemos la próxima semana. Seguimos con la música de William. Un millón de bendiciones, Summer, y a todo el pueblo. Adelante.

0: La Biblia dice que las riquezas de los pecadores están guardadas para los justos.
1: Amén.
0: Hay una llave que Dios abre aquí hoy de seguros, de casa, y tenemos con nosotros también al ingeniero Remy Riche, graduado de una universidad muy importante en Europa, y es especialista en levantar finanzas para proyectos de iglesia. Lo tenemos todo aquí. Remy, salúdanos y saludo a esta gran audiencia de parte de Servicio Los Cinco Continentes y el abogado Jole Shelboni también, y nos va a decir los servicios que están dando ustedes.
2: Saludos, bendiciones, hermano. Aquí con usted el ingeniero Remy Riche. Bueno, entonces Servicio Cinco Continente, con la ayuda del abogado Jorge Shelboni, ofrecemos servicio de testamentos, familia, disability, migración y también templos. Entonces, para la migración, nosotros, como vamos en muchas iglesias, vemos casos de personas migrantes que están de manera de forma ilegal, que lo van a enviar para su país. Entonces, en esos casos es que nosotros venimos y ayudamos con el abogado Shelboni. Tenemos, por ejemplo, caso de persona que ellos manejando, hermano de la iglesia, la policía lo paró, se lo llevó preso y está en la corte. Entonces, nosotros en ese momento venimos y ayudamos para que se puedan quedar aquí. Eso es uno de los casos fuertes que nosotros tratamos. Pero aparte de eso, el abogado Jorge Shelboni tiene más de $1,000,000,000 para la compra de templos con inversionistas judíos de Francia y también de Suiza. Repito, tenemos más de $1,000,000,000 para la compra de templos.
0: Pero aparte de eso, usted también hay un seminario donde está envuelta Laura, el abogado, donde ustedes capacitan la gente y levantan los fondos. Explícanos sobre eso.
2: 100%. Bueno, la primera cosa es, como dice la Biblia, en Hebreo 11:6, sin fe es imposible agradar a Dios.
0: ¿Repite eso?
2: Sin fe es imposible agradar a Dios.
0: Wow.
1: Amén.
2: O sea, porque en la palabra también en Mateo 17:20 nos dice que si tuviésemos la fe como un grano de mostaza, podríamos decirle a esa montaña, muévete, y la montaña se moverá. Pero vemos el caso contrario de personas que están en la iglesia, cristianos, líderes y hasta pastores, que no tienen fe.
0: Sí, que no entienden.
2: Entonces,
0: nada.
2: Si no hay fe.
0: Hay un 5%, así un 5%.
2: Exacto. Entonces, queremos luchar con ese 5% porque Dios le quiere bendecir.
0: Le quiere bendecir.
2: La palabra es, el evangelio es vivo, es fe. Entonces, cuando ya tenemos esa mentalidad de que todo lo puedo en Cristo que me fortalece, wow. entonces, ahí nosotros le podemos dar toda la solución de la gloria sea para Dios.
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0: Tengo entendido, Laura, que en estos templos que estás unida, el abogado, la compañía SET, Servicios Cinco Continentes, la coalición que está endosando, se da una capacitación, un seminario, porque mi pueblo perece por falta de conocimiento.
1: Es correcto.
0: Y quisiéramos que tú nos hablaras sobre ese particular de lo que viene para estos seminarios.
1: Bueno, lo que viene para este seminario es una información completa, estructurada, de cómo llevar paso a paso el cumplimiento de la meta, del propósito, sí, que en este caso es la creación de esas iglesias.
0: Aparte de eso, Laura, esto viene con librería, escuela. Explica por qué la importancia de las escuelas ahora mismo.
1: Bueno, como les dije anteriormente, las escuelas es una de las cosas más importantes que puede tener una iglesia después de la creación del templo, porque aquí es donde se van a formar los hijos, aquí es donde se van a formar las futuras generaciones que van a tener la enseñanza de la palabra como base.
0: Y como están las escuelas corrompidas,
1: es correcto,
0: con homosexualismo,
1: sí,
0: lesbianismo, humanismo.
1: Con una enseñanza que no es la de la Biblia.
0: Y ahora en agosto abre la academia de tu iglesia.
1: Es correcto, sí, en agosto va a estar abriendo la Academia de Jesucristo Única Esperanza.
0: Wow.
1: En la zona, cerca a la zona de Homestead, en todo el sur de lo que es Miami, pueden inscribirse, luego ver, y juntamente con esta iglesia, pues luego las otras iglesias también pueden crear sus propias escuelas.
0: Wow, que oye, Remy, ingeniero, amén. Te felicito a ustedes por su gran iglesia, tanto Remy como usted, que son parte de esa gran iglesia. Y la coalición trabaja con todos los concilios, independientes, denominaciones. Mire, hermano, llegó la hora de asumir una postura y de que usted entienda que Dios quiere bendecirte. Hay personas que jamás lo van a entender. Hay un 5% que tú le puedes hablar de que hay un oro allá y ellos no lo entienden.
1: Como mismo estaban los hermanos de José, lo que estábamos hablando al principio.
0: Amén.
1: Es prácticamente lo mismo.
0: Sí.
1: Pero cuando tú tienes una meta, un propósito de Dios,
0: y un norte,
1: aunque estés dentro del pozo, aunque estés con los leones, donde estés, tú siempre vas a creer en esa palabra y en el Dios que te sostiene.
0: Amén.
1: Bueno, y es por eso que estamos aquí.
0: Amén. Yo recuerdo que cuando comenzamos a orar, el pastor, el obispo está conmigo, obispo, llevo 19 años esperando esto.
1: ¿Es así?
0: Y comenzamos a orar. Dios me trajo a Miami para muchas cosas. Comenzamos a orar y Dios abrió las puertas.
1: Aleluya.
0: En una forma sobrenatural. Y tu compañía ha sido clave en esto, Laura, y sé que va a ayudar a mucha gente. Ingeniero Richie, hay una noticia que está corriendo por ahí de que van a cancelar cuentas de personas inmigrantes. Explícanos algo sobre eso que nos explicó el abogado.
2: Efectivamente, nuestro presidente, el presidente Donald Trump, anunció en mayo que van a cancelar, van a cerrar cuentas de los migrantes, de las personas ilegales aquí en Estados Unidos. Va a tener varias etapas, pero en los meses a venir, las semanas que vienen, los bancos van a pedir información sobre el estatus de la persona, por lo cual hay que tener mucho cuidado con esa situación.
0: Hay que
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0: Y también tenemos la compañía SET, que esas personas pueden invertir en casa. Explícanos.
1: Es correcto,
0: eso,
1: obispo. Lo mismo que estábamos hablando cuando comentábamos sobre esto, y es que las personas, aunque compren propiedades acá y no tengan todos sus documentos en regla, pues pueden hacerlo, porque pueden comprar como extranjeros. Tenemos préstamos disponibles para extranjeros, y si sucede que la voluntad de Dios sea que usted no esté en este país, pues puede tener también beneficios de esto, porque esa propiedad la puede poner a la renta y puede esos dólares utilizarlos en su país de origen, como hacen muchísimos de los inversionistas que tenemos.
0: Interesante. Vamos a la música con el salmista William. Regreso con ustedes con información más valiosa de evangelismo mundial. Adelante.

0: señoras y señores, ya en breve vamos de nuevo con la música del salmista William. Quiero decirle que voy a estar en Venezuela predicando en la gran convención de las Asambleas de Dios.
1: ¡Qué bendición!
0: Donde van a haber 1.500 iglesias unidas en Mérida.
1: ¡Wow!
0: Ahí vamos a estar. Luego en agosto voy a Cuba. Estamos preparándonos para India y África. Y quiero que estén orando por eso, para que miles de almas conozcan a Cristo. Y este Amén. Equipo está ayudando, porque la compañía de Laura ayudó grandemente en la cena. ¿Para cuántas personas fue esa cena?
2: Fueron más de 500 personas que tuvieron en mano su cena y que la disfrutaron allá en República Dominicana.
0: Y damos gracias a la compañía de Laura y al abogado Sherboni, que pagaron esa cena para pastores. Ahora vamos a Venezuela. Quiero que oren. 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Recuerde que el tema de hoy es: la riqueza de los pecadores están guardadas para los justos. Usted tiene que dar un paso. Porque hay personas que le dicen: Señor, están orando a Dios. Entonces Dios le contesta la petición y no actúan. Eso está como uno que Dios le envió un bote y lo dejó pasar.
1: ¿Es así?
0: Le envió un avión, lo dejó pasar. Le envió todas las ayudas y él mismo se ahogó porque no tomó una decisión.
2: Hay que salir de la barca.
0: Hay que salir de la barca y hay que tomar decisiones.
2: Ese paso de fe.
0: Y hay que comenzar a llamar ahora mismo. 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
1: Sí.
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1: Oh, wow.
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1: Detox.
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2: 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Primero, hay que saber: nuestro cuerpo, de todo lo que comemos, acumula. Sí. Sabiendo que uno come fast food, a veces su pizza, su pasta, entonces todo eso se va quedando en el colon. ¿Qué pasa? Si uno deja, acumula todo esto y no lo limpia, ahí vienen los cánceres de colon.
1: Sí.
2: Ahí vienen los cánceres, las enfermedades, la presión, entre otras cosas. Por lo cual, hay que limpiarse. 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
0: Bueno, estamos ya en la parte, nos quedan 5 minutos, vamos a la música y regresamos acá para la parte final. Adelante, señor director.

0: Hello, Dios bendiga. ¿Quién está en el aire?
1: Bendiciones, soy la pastora Wilmore y tengo un testimonio tremendo de lo que esos productos Wilmore Plus hicieron conmigo.
0: Ok, cuando adelante.
1: Ya no tenía solución.
0: Ok, díganos.
1: Mire, hace un par de años yo tenía un dolor muy, muy fuerte en la espalda. Era un dolor que yo no podía dormir. Y entonces yo cogí y fui a ver al médico porque esos dolores no me permitían dormir. Tenía que ponerme almohada en la espalda y todo eso. ¿Qué pasa? Cuando voy al médico, me hacen un escáner y se dan cuenta que mi columna vertebral está calcomida. No había solución. Ya todo estaba que me dieron 3 meses para vida. Cuando yo digo, pero no hay un medicamento, una pastilla, nada. Dijeron, no, no hay nada. Y va a tener una muerte muy fuerte y una muerte muy, muy dolorosa. Y los mismos doctores estaban tristes por mí porque me quedaba 3 días de vida. Y yo quiero decirle que yo en ese momento fui a Génesis 1:12. Y fue ahí que Dios me habla y me dice... El tercer día, oiga bien, esto es poderoso, Dios crea la planta y la semilla y vio Dios que era buena. Pero también el tercer día Dios resucita. Quiere decir que Dios coge, el tercer día crea la planta, mira, y el tercer día resucita. Ellos hay una conexión con la resurrección de Dios y con la creación de la planta. Yo no sé qué enfermedad tú puedas tener en tu cuerpo, pero yo puedo decirte que primero Dios...

0: No sé qué es lo que está muerto en tu vida, no sé si tiene diabetes, no sé si tiene cáncer, no sé qué es lo que tú tienes en tu vida, pero yo lo que puedo decirte, que Dios primero y luego su producto, así como lo hizo conmigo, lo puede hacer contigo.
1: Y no solamente, así que no te rindas. Pastor, no solamente eso, que estos productos están ungidos porque se han hecho cadenas de 40 días de ayuno y oración. Nos quedan solamente 2 minutos. 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
1: Bueno, nos despedimos. Un abrazo con la música de William. Dios les bendiga. Nos vemos la próxima semana a esta misma hora. Bendiciones.
3: Bendiciones.

0: Hemos llegado al final de Coalición de Avivamiento de Evangelismo Mundial. Les habló el obispo Dr. Luis Negrón. Que la gracia y el favor de Dios te acompañen siempre. Hasta el próximo miércoles.
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7: ¿Qué tal mis amigos? Miércoles 10 de junio, fútbol, partido amistoso, 4 de la tarde, Costa Rica se enfrenta a Inglaterra en la ciudad de Orlando, Florida, Estados Unidos. Baloncesto de la NBA, serie por el campeonato al mejor en 7 partidos, continúa en Nueva York, cuarto juego, 8 y media de la noche, San Antonio como visitante frente a los Knicks. La serie favorece 2 triunfos, 1 derrota, Nueva York. Béisbol de las grandes ligas, actividad full. Solo un lanzador hispano y es de República Dominicana a las 6 y 40 de la tarde, Minnesota visita Detroit por los Tigres, zurdo dominicano Framber Valdez, récord negativo, 3 victorias, 4 derrotas, ganó su último juego a Seattle. Los demás partidos, a la 1 y 10 del día, hay 2, Boston visita Tampa, los Yankees de Nueva York en Cleveland, 3 y 45, San Francisco recibe a Washington, 4 y 10, Cincinnati visita San Diego, 6 y 35, Baltimore anfitrión de los Marineros de Seattle, 2 a las 6 y 40, Arizona juega en Miami contra los Marlins, Piratas de Pittsburgh reciben a los Dodgers de Los Ángeles, 7 y 7, Phillies a Filadelfia en Canadá contra los Azulejos en la ciudad de Toronto, partido interligas, 7 y 10, San Luis en Nueva York contra los Mets, 2 a las 7 y 40, Atlanta frente a los Medias Blancas de Chicago, interligas, Texas visitando a Kansas City, 8 y 40 de la noche, Cachorros de Chicago juegan en Colorado, 9 y 5, Atléticos reciben a Milwaukee, partido interligas, el último a las 9 y 38, Houston en Anaheim contra los Ángeles.
8: A mí me gusta Mundo Deportivo, con todo. Me gusta mucho.
7: Y bien, mis amigos, no hay tiempo para más. Mi nombre es Tony Castellanos. Hasta la próxima, si Dios quiere. Y yo sé que Él va a querer. Que Dios le bendiga y les cuide siempre.
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0: Gracias por acompañarme en Disfrutando la Vida Diaria. Realmente me alegra que nos vean. He estado enseñando sobre la santidad y voy a concluir hoy la enseñanza sobre el tema de la santidad. Y si comenzó conmigo el primer día y todavía me sigue, estoy muy, muy orgullosa de usted. La santidad no es ser perfecto, sino esforzarse hacia la meta de la perfección. Mientras estemos en nuestros cuerpos de carne, nunca vamos a manifestar la perfección al 100%. Pero Dios quiere hallarnos avanzando cuando Él envía a Jesús por nosotros. Ahora, hemos hablado mucho sobre lo que la Biblia habla de la santidad. Un verso en particular que quizás puede incomodarle en su asiento hoy es Hebreos 12:14. Y dice, esfuércense por vivir en paz y persigan esa santidad sin la cual nadie verá al Señor. ¡Wow! Proseguir significa perseguir con todas sus fuerzas. Así que no tenemos que llegar a la meta, pero avanzar hacia ella sí. El apóstol Pablo dijo eso en Filipenses 3. Él dijo, mi propósito determinado es conocerle a él y al poder de su resurrección que me levanta de entre los muertos mientras aún estoy en el cuerpo. Y él añadió, yo prosigo hacia la meta del supremo llamamiento de Dios en Cristo. Yo prosigo hacia la meta de perfección. No lo he alcanzado, pero suelto lo que queda atrás y prosigo. ¿Ven esa palabra, proseguir? Tienen que hacer esfuerzo. No se hace lo que uno quiere. No podemos seguir a la multitud. Tiene que conocer la palabra de Dios. Y si quiere distinguir entre el bien y el mal, tiene que conocer la palabra. Como dije anteriormente, no puede educarse por Hollywood. No puede dejar que el gobierno le eduque. Tiene que ir a la palabra de Dios. La palabra de Dios es verdad. Y dije también y les expliqué que la verdad se define como la forma en que las cosas realmente son, no como cree que son o como desea que sean. Solo al caminar en la verdad podemos vivir vidas santas. Tenemos que conocer qué es la palabra y caminar en esa palabra. En 2 de Corintios nos dice que la palabra de Dios es como un espejo, que cuando nos miramos en la palabra vemos a Cristo. Y sabe, cuando yo me miro en este espejo, yo podría tener lodo en mi cara o labial manchado por acá. Y si no me miro en el espejo, no lo veo, así que puedo andar el día así, entero. Así mismo es con el pecado. Podemos andar viviendo en pecado y hacerlo por años y años y ni siquiera darnos cuenta. Pero cuando uno mira la palabra, dice que está mal. Ahí de repente uno dice, ¡ay, vaya! Tengo suciedad en mi cara. O tengo labial manchándome la cara. Así que amo eso, que la palabra es como un espejo. Y cuando nos miramos en ella, vemos la imagen de Cristo, pero también vemos quiénes somos en comparación a Él. Y siempre debemos esforzarnos por alcanzar esa imagen. La Biblia dice que somos predestinados por Dios para ser transformados, significa cambiados, a la imagen de Jesucristo. Se supone que nos comportemos como Él lo hace y permitir que el Espíritu Santo obre en nosotros para desarrollar su carácter en nuestra vida. El ser cristiano tiene que ver más con solo ir a la iglesia y pensar que es todo lo que hay que hacer. Solo caminando en la verdad podemos vivir vidas santas. Tenemos que confrontar lo que el pecado es y ser honestos con nosotros mismos sobre cómo vivimos la vida. Y mire, ser honesto con uno mismo no es siempre fácil. La verdad es el tema central de la Biblia. Aquí hay cuatro escrituras. Jesús vino lleno de gracia y verdad, Juan 1:14. La verdad vino por Jesucristo, Juan 1:17. Adoramos en espíritu y en verdad, Juan 4:24. Si permanecen en mi palabra, conocerán la verdad y la verdad les hará libres. Juan 8 del 31 al 32. Bueno, obvio, la verdad no le hará libre si no la sigue. Pero si hace lo que le dice, le hará libre. ¡Oh, Dios mío! Dios me ha dado tanta libertad y tanta liberación. Y hay tantas ataduras en que yo estaba llena de falta de perdón, odio, amargura y resentimiento. Y tenía mis opiniones de la gente y calumniaba y chismoseaba y no tenía misericordia y estaba llena de orgullo. Y una por una, a lo largo de los años, Dios ha tratado conmigo sobre esas cosas y me ha acercado más y más a ser más y más como Jesús. Esta escritura, si conocen mi palabra, conocerán la verdad y la verdad les hará libres. Inició mi jornada seria con Dios. Y yo siempre digo mi jornada seria con Dios porque yo fui a la iglesia por mucho tiempo antes de ponerme en serio. Y yo quiero preguntarles hoy, ¿está en serio acerca de su caminar con Dios o está yendo a un servicio de iglesia cada semana y piensa que es todo lo que tiene que hacer? Debemos dedicar todo nuestro ser a Dios, nuestra vida entera a Dios. Y podría pensar, bueno, si lo hago, nunca me voy a divertir. Eso no es cierto. El primer milagro que Jesús hizo fue en una fiesta. Vivir una vida santa no significa que nunca pueda ir a una fiesta, nunca pueda bailar, nunca pueda hacer algo divertido. Realmente no se ha divertido hasta que pueda acostarse en la noche y no tener una conciencia culpable. Usted realmente no se ha divertido hasta que aprenda a divertirse de la manera correcta. Y no me diga que emborracharse un viernes y tener una jaqueca todo el día sábado y sentirse terrible es divertido. Puede ser el único tipo de diversión que haya conocido, pero le aseguro que hay algo que es mucho mejor y es la paz. Y cuando uno tiene paz, tiene gozo. Y ambas provienen por estar bien con Dios. El reino de Dios no es comida ni bebida, Romanos 14, 17 dice, sino que es justicia, paz y gozo en el Espíritu Santo. Y fue doloroso oír la verdad al principio. Yo prefería ver la verdad de otra persona que la mía. Oh, claro, debes hacer esto y no debes hacer aquello ni aquello otro y deberías hacer esto. Pero ¿saben qué? Dios no nos ha llamado a juzgar ni criticar a los demás ni decidir qué deben o no deben hacer. Él quiere que apliquemos su palabra a nuestra vida. Y yo siempre cuento como un día cuando oraba que Dave cambiara, Dios me dijo que él no era el problema y pensé, ¿quién es? Solo soy yo y él. Miren, así de engañada estaba. El corazón es engañoso más que todo y Satanás es el gran engañador. Y significa que nos dice mentiras, pero si las creemos, se hacen nuestra verdad. Aunque no sean realmente verdad, se vuelven nuestra realidad. Por eso tenemos que tener el espejo de la palabra de Dios. Tenemos que comparar, mirarnos en el espejo y decir, bueno, esto es la verdad y no está alineado con lo que yo estoy haciendo. Por lo tanto, no puedo cambiar la palabra. Yo tengo que pedirle a Dios que me cambie a mí. En lugar de pedirle a Dios que cambie a los demás y sus circunstancias, ¿qué tal si levanta sus manitas santas y dice, Dios, cámbiame? Yo quiero ser como Jesús. ¡Guau! Bueno, eso me da algo que hacer el resto de mi vida. Trabajar con el Espíritu Santo para ser más y más como Cristo. El crecimiento espiritual no es posible sin la verdad. Efesios 4:15 dice que nuestras vidas amorosamente expresen la verdad en todas las cosas. Hablando la verdad, tratando a otros con verdad, viviendo en la verdad. Cubiertos en amor, crezcamos. ¡Guau! Crecimiento espiritual. Juntos crezcamos en cada forma y en todas las cosas en Él, que es la cabeza, Cristo el Mesías. Él está diciendo, crezcamos y seamos como Jesús, pero solo va a pasar cuando uno enfrente la verdad. Al conocer la verdad, al tratar con la verdad, al hablar la verdad, cuando uno ama la verdad. Yo amo la verdad. Mateo 5:48. Ustedes entonces deben ser perfectos. ¡Wow! Esa escritura antes me asustaba, hasta que empecé a estudiarla en la Biblia ampliada. Y esta Biblia dice, en paréntesis, que significa creciendo en completa madurez en piedad de la mente y carácter. Bueno, mire, He aprendido a aceptar el crecimiento. Eso es lo que es la perfección, tener una actitud de crecimiento hacia la plenitud de la imagen de Cristo. Aunque yo aún quizás esté creciendo cuando Jesús venga por mí, es todo lo que Él quiere, que me importe lo suficiente como para querer ser como Él. Y cuando yo sí descubra la verdad sobre alguna cosa, estar dispuesta a hacer una alteración en mi vida sin esperar que los demás cambien y sean como yo. Salmo 51:6 dice, he aquí, tú deseas la verdad en el ser interior. Hazme conocer sabiduría en lo profundo de mi corazón. Y verán más adelante de dónde viene la escritura. Ahora, quiero hablarles sobre la contemplación propia y la examinación personal. Y no es para condenarlos, sino para ser honestos con uno mismo sobre dónde están. Porque si no pueden ser honestos con ustedes mismos espiritualmente y lo que están haciendo mal, entonces no podrán llegar a donde deben estar. Yo tampoco puedo. Digamos que yo tengo falta de perdón en mi corazón. Así que leo lo que dice la palabra y dice que si guardo rencor en mi corazón, Dios no responderá a mi oración. Bueno, eso debería decirme que debo cambiar y pedirle a Dios, ayúdame a sacar la falta de perdón de mi corazón. La Biblia me dice que debo orar por mis enemigos, así que debo orar por ellos. Bueno, y dirá, no quiero que sean bendecidos. Bueno, dígale eso a Dios, pero no se preocupe demasiado porque Dios no va a bendecir a alguien que viva una vida de pecado, pero podría bendecirlos con la verdad. Él puede despertarlos y dejar que vean cómo se han comportado si usted ora por ellos. Pero digamos que tengo convicción por falta de perdón en mi corazón y en lugar de que yo cambie, pongo excusas y digo, es que ellos no merecen mi perdón. Bueno, nosotros no merecemos el perdón de Dios tampoco, pero Él nos lo da. Y déjeme decirle, cuando uno es guiado por Dios, no puede excusar su pecado, no encontrará una excusa, no va a poder culpar a otro. La contemplación personal, reflexionar sobre uno mismo. Mire, cada noche, mire, cuando se vaya a dormir, piense en su día. ¿De qué cosas pensé hoy? ¿De qué cosas hablé yo hoy? ¿Qué cosas hice hoy? ¿Estoy enojado contra alguien? La Biblia dice que no se ponga el sol sobre su enojo. No se duerme enojado. Lo que sea que se lleve a la cama despertará con eso. No sea una persona enojada y llena de rencor. Dios nos da convicción de pecado, pero Él nos va a ayudar a cambiar gracias a Él. No puedo cambiarme a mí misma, pero Dios me ayudará a cambiar y le ayudará a usted. La Biblia dice que nos examinemos. Incluso dice que pidamos que Dios nos examine. David oró, lo dice en el Salmo 26:2. Examíname, oh Dios, y pruébame. Escudriña mi corazón y mi mente. ¿Cuánto tiempo ha pasado desde que le pidió a Dios que le examinara? Eso me recuerda. Yo misma no lo he hecho en un tiempito. Lamentaciones 3:40. Escudriñemos y examinemos nuestros caminos. Y juntos retornemos al Señor. ¡Wow! No puede ser más claro que eso. Escudriñemos y examinemos nuestros caminos. Y si hallamos que estamos fuera de sintonía con Dios, volvamos al Señor. Gracias a Dios podemos retornar. Es un Dios perdonador. Y si dice Dios, me equivoqué, perdóname, lo siento. Él nos perdona y renueve nuestro pecado tan lejos como está el este del oeste. Mire, esas son las buenas nuevas del Evangelio. No importa lo que haya hecho, puede ser perdonado, pero debe admitirlo, confesarlo y estar dispuesto a apartarse de ello. Lo voy a decir de nuevo, no importa lo que usted haya hecho, puede ser perdonado, pero tiene que admitirlo, confesarlo y estar dispuesto a apartarse de ello y vivir una vida correcta. Segunda de Corintios 13:5. Examínense y prueben y evalúense a sí mismos para ver si están siguiendo su fe y mostrando el fruto apropiado de él. Y dirá, Voy a la iglesia, pero ¿cómo actúa toda la semana? ¿Soy malo con la gente? ¿Soy rencoroso? ¿No tengo misericordia? ¿Soy chismoso? ¿Me quejo toda la semana? ¿Porque no me gusta todo lo de mi trabajo? ¿O estoy agradecido que tengo trabajo? Dios quiere que seamos agradecidos. La Biblia dice que Él oye nuestra oración, pero hay que orar con acción de gracias. Tiene que orar del punto de vista de una vida agradecida. Una vida agradecida. Hace un mes, yo no podía caminar al baño porque estaba en una silla de ruedas, con una pierna fracturada y nervios dañados en la otra pierna. Así que esta mañana, cuando caminé al baño, le di gracias a Dios por poder caminar al baño. ¡Wow! Y recuerdo haber pasado por una situación donde pasé un tiempo donde todo me sabía tierra. Yo tenía algo que se llama síndrome de boca ardiente y mi boca se sentía que estaba en llamas. Y pensé, ¡ay, mi café sabe tan mal y yo amo mi café en la mañana! Y recuerdo haber pensado entonces, si solo pudiera levantarme en la mañana y disfrutar mi tacita de café, sería tan feliz y no necesitaría nada más. Bueno, esta mañana le di gracias a Dios porque pude disfrutar mi cafecito. No olviden ser agradecidos por las cosas que Dios hace por ustedes. Eso los mantendrá alejados del mal humor. Es muy fácil caer en una actitud de queja. Pero ser agradecidos alejará esa mala actitud. Examínense y vean si están mostrando los frutos adecuados de ser cristianos. Gálatas 6:4 nos lo dice muchas veces en la Biblia para ignorarlo. Pero que cada persona cuidadosamente escudriñe y examine y pruebe su propia conducta y su propia obra. Él así puede tener la satisfacción personal y gozo de hacer algo encomiable por sí mismo sin recurrir a jactanciosas comparaciones con su prójimo. Yo no sé ustedes, pero yo pasé tantos años, no, desperdicié muchos años, comparándome con otras personas. Pero Dios dice, mira, si examinas tu propia vida y haces lo mejor que puedes, no tienes que compararte con nadie más. Y no tenemos que siempre tratar de ser mejores que otro, solo debemos ser como Jesús. No me importa quién sea mejor que yo en lo que sean mejores que yo. O si tienen más de lo que yo tengo, o pueden hacer más que yo. La única cosa de la que debo preocuparme es, ¿estoy bien con Dios? ¿Tengo paz en mi corazón? La Biblia lo dice por todas partes, que Satanás trabaja muy duro para tentarnos con el pecado. Ahora, vamos a hablar sobre David, Betsabé y Urías por unos minutitos. Aquí está un hombre que ama a Dios. David, el salmista, el pequeño pastorcito que fue ungido para ser rey. Él tenía un corazón conforme al de Dios. Y en Primera de Reyes 15:5 dice algo interesante. Porque David hizo lo correcto a los ojos del Señor y no se apartó de nada de lo que él le mandó todos los días de su vida, excepto en el asunto de Urías el hitita. Así que parece ser que David hizo todo bien, excepto que cometió adulterio con Betsabé y mandó a matar a su esposo. Bueno, eso es bastante serio para alguien que parece estar haciendo todo lo demás bien. Y no solo eso, después de hacer esa cosa terrible, él ignoró su pecado por un año antes de arrepentirse. Y puede ver Salmos donde él dijo, antes de arrepentirme me sentía miserable, todo dentro de mí se sentía miserable. Y en el Salmo 51 es su oración de arrepentimiento y es tan hermosa. Pero en 2 de Samuel 11, del 1 al 10, aunque no voy a leerlo todo, pero esto me parece tan impactante. En la primavera, cuando los reyes salían a la batalla, David envió a Joab con sus siervos y todo Israel, y devastaron a los amonitas esa tierra y sitiaron Rabá. Pero David permaneció en Jerusalén. Bueno, ese fue el primer error de David. No estaba donde se suponía que debía. Era un rey y cuando los reyes salían a la batalla, David no salió. se quedó en casa. Y ahí fue cuando estaba en el techo paseándose y vio a Betsabé que se estaba bañando. Y no significa que estaba en el techo del vecino. Él pudo haber estado mirando hacia el patio o viendo por la ventana. Pero él la vio bañándose. E interesantemente, yo hice un pequeño estudio y parece ser que ella solo tenía quizás entre 12 y 14 años. Claro, se casaban mucho más jóvenes antes que hoy en día, pero ella era una niña joven. Y él tuvo lujuria por ella y la llamó a que viniera a su casa. Y él tuvo sexo con ella. Bueno, podrían decir, ¿por qué no resistió ella? Él era el rey. Ella era una jovencita y seguramente sintió que no tenía otra opción. Bueno, las cosas se vuelven aún más interesantes. Resulta que quedó embarazada. Y ella se lo dice a David, estoy embarazada. Bueno, David trajo al esposo Urías a casa del campo de batalla bajo el pretexto de que descansara en su casa, esperando que él fuera a su casa a dormir con su esposa y que él pensara que ese hijo era suyo. Así que David le dice, ve a tu casa, disfruta, descansa, ve a tu esposa. Básicamente fue lo que le dijo. Pero Urías no lo hizo, no volvió a su casa. Pero Urías durmió a la puerta del palacio del rey junto con sus siervos y no bajó a su casa. Y cuando le dijeron a David que Urías no había ido a su casa, David le dijo a Urías, ¿no has venido de un largo viaje? ¿Por qué no has bajado a tu casa? Ahora, para empeorar las cosas, Urías era uno de los valientes de David. Él tenía 37 hombres que eran llamados sus valientes. Y él era uno de sus compañeros más cercanos. Y David pudo haber tenido a cualquier mujer que quería como esposa, pero se robó la de Urías. Urías no quiso ir a su casa, a su esposa, porque todos los demás soldados estaban en el campo de batalla peleando. Y él no sintió, él era un hombre de integridad, no sentía como que él debería ir y disfrutar con su esposa y tener una noche de descanso, una buena comida y los demás sufriendo. Así que David envió a Urías al frente de batalla, pero luego él dio órdenes para que lo colocaran en la primera fila para que lo mataran. ¡Wow! Después de un tiempo, él trajo a Betsabé a su casa y la tomó a ella por esposa. Y en el Salmo 51, después que Natán el profeta lo confrontó a través de una parábola que le contó, y no hay tiempo para entrar en todo eso, pero esto lo llevó a un lugar de arrepentimiento. Y notará el quebrantamiento en David si se toma el tiempo de leer el Salmo 51. No tengo tiempo para leerlo todo, pero él dijo, ten misericordia de mí, oh Dios, conforme a tu constante amor, conforme a la multitud de tus tiernas misericordias y amorosa bondad, borra mis transgresiones. Lávame enteramente y repetidamente de mi iniquidad y culpa y límpiame y hazme enteramente puro de mi pecado. Pues estoy consciente de mis transgresiones y yo las reconozco. Mi pecado está siempre delante de mí. ¿No le cae mal eso cuando su pecado está siempre en su cara? Contra ti, solo contra ti he pecado. Bueno, yo creo que pecó contra Betsabé también. Y Urías, y yo he hecho lo que es malvado a tus ojos, por lo que eres justificado en tu sentencia e irreprochable en tu juicio. Y luego él sigue, sigue, sigue. Y luego llega a un lugar donde él dice, he aquí, tú deseas verdad en el hombre interno. David había llegado a un lugar de confrontar la verdad. Yo estoy en pecado. Lo que yo hice estuvo mal. Yo tomé la esposa de otro hombre, lo mandé a matar. Ahora estoy viviendo con ella. ¿Y saben qué? Dios perdonó a David, pero ¿saben que desde día en adelante él nunca pudo vivir sin guerra? Siempre estuvo en guerra. Y el hijo que ella esperaba murió. Y eso rompió el corazón de David. Él tuvo 6 o 7 esposas, pero Betsabé era su favorita. Yo no entiendo eso, las múltiples esposas que tenían entonces, porque no era la voluntad de Dios. Pero parece que mucha gente en el Antiguo Testamento operaba en su voluntad permisiva. No queremos engañarnos a nosotros mismos. Hay que enfrentar la verdad. Oh Dios, muéstrame verdad. Muestra a nuestra audiencia hoy la verdad. Si hemos pecado contra ti, Dios, por favor muéstranoslo, ayúdanos a no engañarnos a nosotros mismos. Te amamos, Señor, y queremos ser como Jesús. Ayúdanos.
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Para comenzar, déjame decirte algo que espero que te alegre el corazón. ¿Por qué, hermano Camaño, nos pones ese himno judeo-cristiano todos los días antes de comenzar el programa? Bueno, número uno, quiero decirte que eso lo he pensado mucho y cada vez que voy a quitarlo, algo por dentro me dice que no lo quite. Y yo ya con los años que tengo he aprendido a oír esa voz que tú sabes que tú sabes que tú sabes que tú sabes que es más fuerte que tú, más poderoso que tú, que es el que todo lo puede y el que todo lo sabe. Esa voz que él tiene en cada uno de nosotros, él tiene un speaker en cada uno de nosotros, los seres vivientes. Escucha, los seres vivientes, aunque sean ateos o lo que sean, Dios tiene cómo hablar y que ese ser viviente escuche. Y es que tiene una, bueno, ahora se me olvida cómo, pero bueno, tiene un speaker en cada uno de los, nosotros los seres humanos. Y cuando él habla, ahí sale por el speaker. ¿Qué te parece? Y cada vez que trato de, bueno, es verdad, déjame cambiar esto. No, no. Esa voz que predomina a Daniel Camaño, esa voz que a la cual sirvo con toda mi vida y con todo lo que soy. Cuando me dice algo, yo no puedo sobrepasarlo. ¿Qué le parece? No puedo, por mucho que quiera, no puedo. Entonces, quiero que sepas por qué ponemos ese himno. Porque ese himno está honrando al que Dios honró. Y la palabra de Dios nos muestra que a él le agrada que nosotros nos honremos los unos a los otros. Claro, pero sobre todo, que lo honremos a él. Dios honra a los que le honran. Si tú honras a Dios, Dios te honra a ti. ¿Sabes? Los otros días alguien me dice, oye, hermano Camaño, ¿cómo es eso que Jesús es Dios? Si la Biblia dice claramente que él iba a orar, que él oraba a Dios. ¿Se está contradeciendo la Biblia ahí, Camaño? ¿Se imagina usted, hermano? Eso me lo dice una persona que es cristiana hace muchos años. Quizás igual que yo o antes que yo. Pero tenerle esa pregunta, ¿cómo es que nosotros los cristianos decimos que Jesucristo es Dios cuando Jesucristo mismo oraba y cuando lo crucificaron, cuando lo pusieron en la cruz, que ya él sabía para lo que era y por lo que era, hubo un momento que él dijo, Señor, le dijo al Padre, si puedes pasar esta copa de mí, pero no mi voluntad, Padre, sino la tuya. O sea, él siempre es sujeto a Dios, Padre, porque él también era Dios, pero era Dios Hijo. Y ahí está el problema de la Trinidad, de la Divina Trinidad, que siendo un Dios, es un solo Dios. Pero a nosotros, yo se lo he dicho muchas veces ya, para los seres humanos, somos tres diferentes identidades, ¿sí? Para que tú lo entiendas, para que yo lo entienda, para que usted, amada hermana, también lo entienda. ¿Y cuáles son las tres identidades? Es el Padre, el Hijo y el Espíritu Santo. Los otros días, hablando en una de nuestro programa, te dije que el fariseo fue a querer tentar a Jesucristo y le dijo, Señor, ¿cuál es el mayor de los mandamientos? Todo el mundo quiere saber eso porque todo el mundo quiere acercarse a lo máximo, a lo máximo. ¿Cuál es el mayor de los mandamientos? Y el Señor le contestó y le dijo, amarás a tu Dios con todo tu corazón, uno, con todo tu alma, dos, y con toda tu mente, tres. Tú y yo tenemos un corazón, ¿correcto? Sí. Tú y yo tenemos un alma, ¿verdad? Sí. Y tú y yo tenemos una mente, ¿verdad? Sí. Ponte a pensar en esto que te estoy diciendo ahorita. Préstame atención para que puedas recibir lo que estoy tratando de compartir, ¿ok? Por favor, ayúdenme en eso. En Génesis, capítulo 12, la palabra de Dios nos habla de Abraham. Escúchate. Y dice así. El capítulo 12 de Génesis dice, pero Jehová le había dicho a Abraham, vete de tu tierra y de tu parentela y de la casa de tu padre a la tierra que te mostraré. Escuche eso. ¿Y por qué me dice eso ahora? Porque cuando el Señor viene a nuestra vida, el Señor empieza dando órdenes. Sí, claro, así es. Y hay mucha gente que se creen mucho y no le gusta que le den órdenes. Muy poquito le gusta que le den órdenes, pero Dios es el creador de todo.
Dios es el soberano. Cuando Él habla es dando órdenes. Todo lo que Él habla se cumple. ¿Entiendes eso? ¿Entiendes eso? Que cuando Dios te dice, bendeciré a los que te bendijeren, eso es lo que va a hacer Dios. Por eso es que te sigo hablando de Abraham, porque siento que todavía no hemos recibido la esencia de Abraham. No la hemos recibido todavía. Y hoy tenemos una oportunidad tremenda, porque en octubre sucedió algo que nos está dando un chance a todos nosotros, los redimidos, a todos nosotros, para que enfoquemos y oremos por Jerusalén, por Israel. Y a su vez, cuando hacemos eso, vamos a estar orando también por los Estados Unidos. La paz. Bueno, y le dijo, un hombre que tenía 75 años sin hijos, la mujer era estéril, y el Señor le dijo, y haré de ti, vete de ahí, y haré de ti una nación grande, y te bendeciré, y engrandeceré tu nombre, y serás bendición. O sea, cuando usted oye a Abraham, ya usted sabe que hay bendición, porque Dios lo dijo, serás bendición. Yo soy testigo, yo, Daniel Camaño, que a la familia Camaño, Abraham ha sido de gran bendición. Sí, señor, sí, señor. Y de ahí podemos sacar tantas bendiciones hasta que sobreabunden y puedas tú ser de bendición para otros. Y esa es la idea de todo. Anyway, de toda forma, escucha. El Señor le dijo, y serás bendición. Y después le dijo, bendeciré a los que te bendijeren y a los que te maldijeren, maldeciré. Y serán benditas en ti todas las familias de la tierra. Hermano, eso está vigente, eso es vigente, eso pasó, pero sigue vigente, eso no ha cambiado, eso es así, y nosotros somos testigos, sobre todo los hispanos parlantes, los que hablamos español, porque precisamente aquí en Sudamérica, uno de los países de más influencia del continente americano, o de Sudamérica, digamos, Venezuela, ese país tuvo un mandatario allí, llamado Chávez, que el hombre maldijo a Israel y lo maldijo de una parte, según él, su palabra, dijo que de lo más profundo de su ser. Y así como lo hizo, ahí mismo le pusieron al mensajero cruel. El mensajero cruel, cuando lo manda Dios, nadie te lo puede quitar, nadie. Ese comunista maligno que se enamoró de Fidel Castro y fue para allá, cuando le salió lo que le salió, de donde él maldijo, para ver si lo curaban, pero ni el médico chino, ninguno puede curar cuando el que maldice es Dios, mi hermano. Y por eso yo sigo hablando de la llave de Abraham, porque hay bendición ahí, pero también hay otra cosa, que son maldiciones. No te dejes influenciar por la televisión pagana, ni por los comunistas, ni por los socialistas, ni por los demócratas en los Estados Unidos de América. No te dejes influenciar por los demócratas que están vendidos a la izquierda. Bendice a Israel, bendice a Abraham y su descendencia. Mi hermano, fíjate si la bendición de Dios no es increíble. Dice la palabra que son irrevocables. No se pueden cancelar, no se pueden cancelar. Que Abraham, de él, que no tenía hijo, que le dijo al Señor después de varios años, le dijo, ¿qué cosa? Yo no tengo prole, todo lo que tengo, todo lo que me ha dado es para, bueno, se lo voy a dejar a mis siervos aquí. Y el Señor le dijo, no, tú vas a tener, mira para arriba, le dijo el Señor, mira para arriba, mira a ver cuántas estrellas puedes contar ahí, cuéntalas a ver. Eran muchas, no se podían contar. Y tu bendición va a ser así. Y le puso otro ejemplo, como la arena del mar. Oiga, somos muchos los que somos bendecidos a través de Abraham. Por eso he seguido poniendo este himno, que para mí es un mensaje lindo, donde ellos dicen, es tiempo ya que nos alejemos de las mentiras. La mentira te lleva a la pérdida total. La verdad te hace libre, hermano, hermana. Anyway, entonces, ese es el propósito de escuchar la llave de Abraham. Recordarnos de Génesis 12, del 1 al 3. Después que Dios le dijo eso, dice en el versículo 4, y se fue Abraham como Jehová le dijo, y Lot, su sobrino, el hijo de su hermano, fue con él. O sea, se llevó a su esposa, que según la palabra era una mujer lindísima, una mujer bonita, bonita, bonita, que después más abajo
lo verifica la palabra, lo dice ahí. El hombre se fue, y cuando llegó a donde el Señor le había dicho, escucha, en el versículo 7, cuando ya llegó allí, a la tierra de Canaán, Canaán con dos A, mi apellido también tiene dos A, Caamaño, bueno, Canaán. Cuando llegó allí, dice la palabra en el versículo 7, y apareció Jehová a Abraham, y le dijo, a tu descendencia daré esta tierra, y edificó allí un altar a Jehová, quien le había aparecido. ¿Está oyendo? Esta cosa que la tengo que decir otra vez, porque tú tienes que recordarte al extremo que tú se lo puedas contar a otra persona también. Sí, a un amigo tuyo, a una persona que tú amas. Le dice, mira, y le dice lo que estás oyendo ahora mismo, y dígaselo con autoridad, porque tú lo estás oyendo ahora en la radio, pero yo te digo que lo leas en la palabra. Génesis 12, versículo 7. Y ahí tú te das cuenta que es la palabra de Dios. O con toda la autoridad que Dios te ha dado para que te conviertas en un hijo de Él, tú puedes hablarle a otra persona y decirle, oye, mira, hemos estado confundidos. Tanta religiosidad y tantas cosas y tanta, idolatría y todo eso, nos han confundido a nosotros. Y cuando hablamos de Jehová, siempre pensábamos que era el Padre, pero resulta que no. Resulta que Jehová es el Hijo, ¿sí? Quien también es el Padre, ¿sí? Entonces, ¿qué es lo que hay? Bueno, sígueme nomás, sígueme. Y ahí tú te das cuenta de eso. Lo puedes ver en Génesis 1, cuando Dios crea todo, todo. Ahí no sale el nombre de Jehová para nada. No, comienza en Génesis 2. Ahí comienza el nombre de Jehová. Pero en Génesis 1, en el Dios que sale ahí, estaba Jehová. Claro, porque Dios es uno. Pero ese uno tiene tres identidades. Se ha manifestado en tres diferentes identidades. O para ponerlo más simple, en tres diferentes personas, porque no son personas, son Dios. Pero digamos, para que te sea más fácil entenderlo, el Padre, el Hijo y el Espíritu Santo. Así es. Entonces, estas cosas, es importante saberlas, mi hermano, porque estas cosas tienen que ser el fundamento de tu creencia, de tu fe. Si tú no tienes esto como fundamento, entonces cualquier tormenta te tumba el edificio, ¿sí? Eres como el que construye sobre la arena. Viene un aire fuerte y lo tumba. Lo mismo sucede si tú no tienes esto que te estoy diciendo como fundamento. Por eso te sigo poniendo la llave de Abraham, para que tú entiendas lo importante que es Abraham. Claro, además de eso, la palabra de Dios lo hace por su forma de obedecer a Dios. Lo pone como el padre de la fe. Oiga, la fe fue creada muchos años después por Jesucristo, por Jehová. Pero la Biblia, la palabra de Dios, pone a Abraham como el padre de la fe. O sea, que nos está llevando atrás, a donde comenzó Abraham. No pone a Adán y Eva como el padre de la fe, no. Ni pone tampoco a Moisés, no, no lo pone. ¿A quién pone? A Abraham, exactamente. Y por eso yo vengo aquí, y sigo viniendo, y te sigo poniendo las llaves de Abraham. Cuando se ponga otra vez, cópiala y regálasela a tus seres amados, mándasela. Escucha y hazlo una herramienta para evangelizar, de veras, porque lo es el fundamento. Y así te digo, hermano, hoy en día tenemos la oportunidad y el privilegio de poner a Israel en nuestras prioridades, ¿sí? Y orar por ella, orar por la paz de Israel, por la paz de Jerusalén, orar, ya que vivimos aquí también, y todo el que sepa que el mundo está mejor porque existe un Estados Unidos de América, ¿sí, señor? Si no, ¿quién aguantara a los Putin? ¿Quién aguantara a los chinos eso? ¿Quién aguantara a Irán? Mire, sucedió algo horrible también hace 3 años más o menos. Subió a la presidencia de los Estados Unidos un hombre que le quedan muy poquitos atributos de su género, muy poquitos, y nos ha hecho un daño tremendo. ¿A quién? A los Estados Unidos de América y al resto del mundo. Porque me decía alguien los otros días, oye, cuando se eche a perder esto, ¿para dónde nos vamos, Camaño? Y yo le decía, mi hermano, ¿tú crees que hay dónde ir? ¿Tú crees que hay dónde ir si se echa a perder los Estados Unidos? Si tú crees que hay dónde ir, dime dónde, a ver. Dime dónde. Porque precisamente lo que aguanta un poquito a los viciosos, a los delincuentes, a los avaros o ávaros, es que todavía existe los Estados Unidos de América. Putin puso una señal roja en Ucrania, porque dijo que
Ucrania no podía pertenecer al grupo de Europa, y puso una señal roja, y el guanajo que tenemos ahora en Washington, aún siendo guanajo, en un momento de lucidez dijo, yo no creo en ninguna señal roja. Increíble. Pero, sin embargo, metió la pata en muchas cosas. Dejó abandonados billones de dólares en armamento, en un lugar tenebroso, en un lugar lleno de terroristas y de rebeldes sin causa. Porque mira, porque muchos vienen de Abraham, escuche esto, lo que más tienen es dinero, ambos lados, lo que más tienen es dinero, pero Abraham tuvo un hijo con una egipcia que le llamaron Ismael, y después el hijo de la promesa con Sara, con la mujer hermosa que de 90 años le dio a un hijo. Y de ambos lados han recibido bendición por el padre Abraham, porque de Abraham Dios le cambió el nombre a Abraham, que quiere decir padre de multitudes. Y el que te hablo ahorita, el hermano Camaño, siente dentro de su cuerpo también la bendición de Abraham. Le doy gracias a Dios por Abraham, claro. Le doy gracias a Dios por mi papá, Juan Camaño, y por mi madre, Inés. Le doy gracias a Dios por todo eso. Pero entiendo que lo que tú pienses de Abraham es muy importante para tu porvenir, para tu futuro, para el futuro de tu esposa, para el futuro de tus hijos. Y estoy hablando ahora con los varones. Cuando te digo tu esposa, estoy hablando con un varón, no con otra señora que se cree que es don Francisco. No, no. Estoy hablando con otro hombre. Pero a ti también te hablo, hermana. Cuando tú entiendas de la bendición de Abraham, usted también se va a incluir en la familia y va a ser de bendición para su esposo, para sus hijos, para sus nietos, para todos. Y por eso sigo hablando de esto. Ya nosotros, los redimidos, sabemos que Jesucristo es el camino, la verdad y la vida. Somos salvos y somos redimidos. Ya sabemos que hemos pasado de muerte a vida. Tú y yo estábamos enterrados en la muerte, pero cuando aceptamos a Jesucristo y nos dejamos de bobería, pasamos de esa muerte a la vida. Y la vida es eterna, aleluya. O sea que aquí estamos todavía en el lugar donde podemos obedecer a Dios y ser de bendición a sí mismo. Así como lo es Abraham todavía, usted y su familia pueden ser de bendición para todos. Amistades, su familia, su vecino, tus empleados o tus empleadores, donde quiera que vayas, tú eres de bendición porque tú eres luz del mundo y sal de la tierra. ¿Quién te puso ese nombre a ti? El soberano Dios, el Padre, el Hijo y el Espíritu Santo. Así que tú no eres cualquier cosa. Vamos a ponernos donde tenemos que estar, hermano. Vamos a orar, que es el poder que tenemos. No te quedes con los brazos cruzados pensando que no puedes hacer nada. Sí podemos hacer y tenemos que hacerlo. Porque dice la palabra de Dios, que la fe sin obra es muerta. Y en otra parte te dice, tienes fe, muéstrame tu fe con tus obras. Hoy tú puedes decir desde hoy, hermano Camaño, voy a comenzar a orar por la paz de Jerusalén, la paz de Israel, la paz de los Estados Unidos. Puedes incluir la paz de tu nación también. Puedes incluir lo que tú quieras, pero hagámoslo. Nuestro poder está en la oración. Hay una alabanza muy linda, ya viejita, que dice que el poder del cristiano está en la oración. Y eso es una realidad. Esa alabanza viajó todo el mundo hispano parlante, mi señor, en el mundo entero, por Oscar Medina. Cuando se acabe ahora el programa, por favor, póngame esa alabanza para nuestra audiencia, el poder del cristiano. Y te sigo diciendo ahorita, tenemos la oportunidad de hacer la diferencia. Ahora mismo, los Estados Unidos de América, donde vivimos, está en una situación muy incómoda. Yo sé que hay algunas personas que piensan que no hay que hablar de política. Yo entiendo que hay personas que piensen así.
Ahora, yo no lo comparto de ninguna manera. Yo no lo comparto. Porque si no hay política, quiere decir que no hay democracia. Claro, mira Putin cuántos años lleva allí. Después que el presidente Ronald Reagan convenció a Gorbachev, el líder ruso, de tumbar la pared de Berlín, y la tumbó y cambió a Rusia. Y por primera vez en muchos años Rusia tuvo presidente puesto por el pueblo. Pero después, a los años, llegó Putin, que su apellido casi dice lo que es. Si lo leemos en español, no, Putin. No es Putin, sino Putin. Oiga, y quiere que Rusia regrese a ser la Unión Soviética. Quiere cogerse a Ucrania y después va a seguir queriendo más. Porque esa gente no se sacian. La palabra dice que el ojo del hombre nunca se sacia. Y figúrate, si no tienen a Cristo, mucho menos, si no tienen democracia, entonces eso es lo que pasa. Por eso usted que piensa que no hay que hablar de política, escúcheme bien, por favor, escúcheme bien. Usted que piensa que no hay que hablar de política, creo que debe de regresarte a tu tierra. Y eso, Camaño, sí, porque aquí en los Estados Unidos queremos y oramos porque siempre exista la política. Claro, porque así es como podemos cambiar. Oiga, amigo, la política es necesaria aquí, es necesaria. Ahora, que te incomode a ti lo que yo digo, porque yo soy y pienso como los conservadores, ¿sí? Yo soy conservador, ¿sí? Porque los Estados Unidos no ha llegado a lo que es por gusto, ha llegado a lo que es porque Dios así lo quiso y porque Dios lo bendijo grandemente. Sí, señor, los otros días, pensando en el nombre de Jerusalén, me salió lo de USA, las tres letras del medio, USA, United States of America. Y dije, wow, ¿será coincidencia o será diocidencia? Y te lo dejo a ti para que tú lo pienses. Pero de todas formas, Dios desea que tú y yo, escúchame, seamos gente dignos, que seamos gente ética. Sí, lo que es bueno para Cheo tiene que ser bueno también para Chea. Claro, porque no podemos hacer cosas buenas para una parte nomás, no señor. Pero sí hay que mantener ley, mantener orden, hay que hacerlo. Si tú no mantienes orden, entonces la cosa se echa a perder más rápido. Si tú ves una caja de manzanas deliciosa y ves que hay una manzana mala en la caja y tú no la sacas de la caja, esa manzana mala se va a pudrir rápido y va a pudrir la otra manzana. Lo mismo sucede con el cuerpo humano. Si tú no te cuidas de la acidez y la echas fuera de tu cuerpo, esa acidez te va a echar a perder tus órganos, y tus órganos echados a perder te pueden traer la muerte rápida y te acorta el tiempo aquí en la tierra. El orden es necesario llevarlo. Tenemos que ser disciplinados de una forma u otra. Se me agotó el tiempo. Quiero recordarte una vez más, escúchame. Nosotros, según la palabra de Dios, somos la luz del mundo y la sal de la tierra. El motivo por el cual te sigo poniendo las llaves de Abraham es para que tú regreses a Génesis 12 y haga ese tu fundamento en el cual sigues construyendo hasta que Dios te dé tiempo. Pero el fundamento tiene que ser bueno. Uno puede levantar un edificio muy alto si no tienes un buen fundamento. El fundamento, lo que pusiste abajo, es lo que aguanta lo que está arriba. Por eso es que la llave de Abraham es tan importante para mí, amados hermanos. Ahora, si tú tienes otra forma de pensar, tú no estás de acuerdo conmigo, yo entiendo, yo te invito a que llames, que me llames. Almavisión, si yo no estoy, habla con la persona que te va a atender y dile, mire, él invitó por la radio que si yo tenía otro punto de vista sobre un asunto, y yo lo tengo y quiero dárselo. Eso es todo lo que le tienes que decir. Y rápidamente me van a dar tu mensaje y yo te llamo enseguida. Si es que estoy dispuesto, con mucho gusto, si tú tienes algo que tú piensas que es mejor, que yo no estoy correcto ahí, yo primero que todo te voy a confesar, en muchas ocasiones yo no he estado correcto, pero también te tengo que confesar otra. En muchas ocasiones yo he estado correcto. Así es que ambas partes pueden ser influenciadas. Dios te bendiga. Yo te bendigo en lo personal. Y te bendigo porque cuando Jesucristo nos dijo cuál era el mayor de los mandamientos, él dijo que era amar a Dios. Y después dijo, y el segundo es parecido, amarás a tu prójimo como a ti mismo. Así que yo te amo, número uno, por obediencia a Dios. Número dos, cuando lo comencé a hacer por obediencia a Dios, fue muy bueno y me causó mucho beneficio. Y hoy en día, después de muchos años, todavía lo disfruto y me causa mucho beneficio. Bendecirte a ti me da a mí un sentimiento lindo, bueno, que me edifica.
Sí, señor. Y aunque no te conozca personalmente, por el simple hecho de que escucha la 87.7 FM, que es una radio puesta aquí por el Padre, el Hijo y el Espíritu Santo, una radio donde Dios nos ha dado el beneficio del alcance, del sonido nítido y de tantas cosas, para que tú y yo y todos nosotros juntos ocupemos cada uno nuestro lugar en el cuerpo de Cristo. Gracias por tu atención, te bendigo y me despido hasta mañana, recordándote que sin fe, escucha, sin fe es imposible agradar a Dios. Hasta mañana. Amén.

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4: ¿Qué tal mis amigos? Miércoles 10 de junio, fútbol, partido amistoso, 4 de la tarde, Costa Rica se enfrenta a Inglaterra en la ciudad de Orlando, Florida, Estados Unidos. Baloncesto de la NBA, serie por el campeonato al mejor en 7 partidos, continúa en Nueva York, cuarto juego, 8 y media de la noche, San Antonio como visitante frente a los Knicks. La serie favorece 2 triunfos, 1 derrota, Nueva York. Béisbol de las Grandes Ligas, actividad full. Solo un lanzador hispano y es de República Dominicana a las 6 y 40 de la tarde, Minnesota visita Detroit por los Tigres. Zurdo dominicano Framber Valdez, récord negativo, 3 victorias, 4 derrotas, ganó su último juego a Seattle. Los demás partidos, 3 y 45, San Francisco recibe a Washington, 4 y 10, Cincinnati visita San Diego, 6 y 35, Baltimore anfitrión de los Marineros de Seattle, 2 a las 6 y 40, Arizona juega en Miami contra los Marlins, Piratas de Pittsburgh reciben a los Dodgers de Los Ángeles, 7 y 7, Phillies de Filadelfia en Canadá contra los Azulejos en la ciudad de Toronto, partido interligas, 7 y 10, San Luis en Nueva York contra los Mets, 2 a las 7 y 40, Atlanta frente a los Medias Blancas de Chicago, interligas, Texas visitando a Kansas City, 8 y 40 de la noche, Cachorros de Chicago juegan en Colorado, 9 y 5, Atléticos reciben a Milwaukee, partido interligas, el último a las 9 y 38, Houston en Anaheim contra Los Ángeles.
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4: Y bien, mis amigos, no hay tiempo para más, mi nombre es Tony Castellanos. Hasta la próxima, si Dios quiere, y yo sé que Él va a querer. Que Dios le bendiga y les cuide siempre.
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Señoras y señores, muy pero muy buenas tardes. Aquí estamos una vez más para hacerte compañía. Esto es Boomerang PM, aquí por Alma Visión Radio. Dios mío, cuántas cosas que tengo para contarte el día de hoy. Entre ellas, atención, porque mire, volvemos a ayudar a nuestra audiencia que necesita. Yo digo que es la herramienta número uno para trabajar aquí, por lo menos en el sur de Florida, ¿sí? Hay lugares en los Estados Unidos que el transporte público es maravilloso. Bueno, aquí no, aquí uno necesita un auto. Te voy a ayudar a que tengas acceso a un excelente vehículo, mire. En un ratito te voy a presentar grandes amigos que vuelven a estar aquí con nosotros para ayudar a nuestra audiencia. Si usted está necesitando un vehículo, los muchachos que crecen, ¿no? Uno no quiere darle el vehículo de uno, sino que tengan vehículo propio, ¿no? Bueno, yo te voy a ayudar. Quédate por ahí en sintonía. Quédate en sintonía. Tengo gente escuchándome por la zona de Pompano, ya Pompano hacia el sur, ¿no? Como volviendo para el lado de Miami, Aventura, por eso. Y me están reportando que hay un olor extraño, extrañísimo, en el aire de la carretera. Yo no sé qué está pasando. No sé, alguna pérdida de gas, algo se rompió, no sé qué pasó. Bueno, hay reportes ya que está seria la cosa. Quédese en sintonía que en un ratito también la frase del día. Tengo una frase maravillosa para compartir contigo. No me dejes solo. Vamos, como digo siempre, aquí estoy para enseñar. No, yo no tengo nada que enseñar. Aprendemos juntos y llegamos muy lejos, todos.

Tengo una invitación para hacerte también. Hay un ministerio muy, pero muy querido en la ciudad que está cumpliendo 30 años. 30 años, ¿sí? Mire, una cosa es cumplir 10 años. ¿Está bien? 10 años es un logro. 20 años, Dios mío. 30 años. Evidentemente Dios está haciendo cosas. Entonces, quédese en sintonía que tengo una gran invitación para hacerte. Y nos vamos a meter en la información también, para no quedarnos al margen de lo que está sucediendo a nuestro alrededor. Pero ¿cómo comenzamos? Con buena música. Bienvenidos.

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Uy, uy, uy. La frase del día de hoy está tremenda, tremenda la frase del día de hoy. Esta la encontré ayer, ¿sí? Buscando, hurgando, tratando de encontrar cosas para compartir aquí contigo. Encontré esto, me encantó. Está maravilloso el dibujo, ¿sí? Que te lo voy a describir. Pero primero te voy a leer la frase. Y que lamentablemente es una gran realidad. Y cuando la encontré en las redes sociales, me puse a leer los comentarios de la gente. Y la gente decía, lamentable verdad, ¿sí? Con respecto a la frase. Decía, es cierto, me ha pasado en más de una oportunidad. Y la gente asintiendo, ¿no? Acerca de la frase. La frase dice lo siguiente. La frase dice, escúchame, por favor, préstame atención. Dice, el día en que un ciego recupera la vista, lo primero que tira es el bastón que tanto le sirvió durante toda su vida. Dios. Está fuerte, ¿eh? El día en que un ciego recupera la vista, lo primero que tira es el bastón que tanto le sirvió durante toda la vida. Y es una triste realidad. El dibujito está lindo, está cómico. El dibujito es un ratón, ¿no? Con los ojos vendados y el bastón en la mano, ¿no? Y la frase, el día en que un ciego recupera la vista, lo primero que tira es el bastón que tanto le sirvió. Habla obviamente de que a veces, mire, vamos primero a nosotros a ponernos en el lugar incorrecto, ¿sí? En el lugar del error. Porque a veces uno escucha las frases y enseguida piensa en un tercero. No, escuche. La frase, en el primero que yo pienso cuando agarro una frase así es en mí, ¿no? Si yo estoy haciendo lo que dice la frase, o sea, si yo estoy mal, ¿sí? Piense a ver si quizás usted está mal, revise su corazón, quizás usted está, o quizás usted ha utilizado a alguien, y una vez que usted ya logró lo cometido, o mejoró su vida, ya descartó completamente a la persona que lo ayudó cuando probablemente todo el mundo se había ido, solamente quedó ese, lo ayudó y hoy usted descartó como el ciego descarta el bastón cuando recupera la vista. Cuidado, cuidado. Sí, primero vamos a analizarnos nosotros. No vayamos rápido. A ver quién, a ver a quién le cabe el poncho, como dicen por allí por el sur. ¿Sí? Al que le quepa el poncho que se lo ponga, dicen por allí. ¿No? Es un dicho medio gauchesco. Pero es una realidad, ¿no? Habla de que si a ti te queda lo que estoy diciendo, primero tenemos que resolver, solucionar, mejorar nosotros. Después pensemos quizás que hay alguien que probablemente necesite escuchar esta frase, pero primero uno. ¿Sí? Entonces, hay que tener mucho cuidado, ¿no? Yo se lo digo muchas veces he escuchado He recibido ayuda de gente a la que no quiero fallarle. Probablemente le haya fallado a alguien, sí, seguro, ¿no? Porque no soy perfecto, porque soy un ser humano, porque me equivoco. Y confieso que quizás he pagado mal a aquellos o a alguien que quizás estuvo allí extendiendo una mano. No es mi intención y no es lo que suelo hacer, pero claro que puedo equivocarme. Pero de aquí en adelante y haciendo un poquito de referencia a la frase, yo quiero honrar a aquellos que me ayudan. Yo tengo gente, por ejemplo, mira, voy a poner un ejemplo. Tengo dos buenos amigos en Argentina que estuvieron más que al lado mío, al lado de mi familia, cuando yo no podía estar. Usted sabe las realidades que nos toca vivir a los migrantes, a veces no poder regresar, la enfermedad de un hermano, de una hermana, la situación de un padre, una madre.
y tener gente que ha estado allí en el lugar de uno, parado como si fuese uno mismo ayudando a la familia, eso, señoras y señores, vale oro. Entonces uno no quiere fallarle a gente así. Estuvieron cuando los necesité, yo quiero estar cuando me necesiten también, ¿no? Pero lamentablemente sí, hay gente que actúa de esta manera. El día en que un ciego recupera la vista, lo primero que hace es tirar el bastón que tanto le sirvió, ¿eh?, para cuando no tenía la vista. Entonces, cuidado, no desechemos a la gente que está ahí, que nos echa una mano, gente que nos valora. Y no usemos, esto es peor todavía, no usemos a la gente para alcanzar algo o para llegar a algún lugar y después, si te he visto, no me acuerdo. ¿Sí? ¿Conoce el dicho? Entonces es de lo peor. O sea, personas así, la verdad que uno no tiene ni que hacer nada con esa persona, ¿no? Y lamentablemente hay gente, ¿no?, que utiliza a otros para lograr, para llegar, para promocionarse, para ubicarse. Y es muy triste, sinceramente, porque si no llegas por tu propio mérito, ¿cuál es el mérito de llegar si utilizaste a otra persona? ¿Cuál es el mérito de llegar si utilizas a otro y encima después lo desechas como el ciego desecha el bastón cuando recupera la vista? Horrible. Pésima actitud. ¿Sí? Claro, tarde o temprano, ¿no?, las situaciones salen a la luz y todo el mundo se da cuenta de lo que realmente sucedió y es lamentable, ¿no? Porque así es la realidad, ¿sí? La verdad sale a la luz, ¿no? Y tarde o temprano, la gente da a conocer su esencia, tarde o temprano. Si no es a la entrada, es a la salida. Entonces, mi buen amigo, mi buena amiga, tenlo en cuenta. Sí, pero principalmente no pensando en otros, sino pensando en uno mismo. No sea que nosotros utilicemos a alguien, agarremos la ayuda de alguien, recibamos la ayuda de alguien y el día de mañana lo desechamos como si nunca hubiese existido, como si no hubiese sido fundamental. Quizás no estaríamos aquí si no hubiese sido por esa persona. El día en que el ciego recupera la vista, lo primero que tira es el bastón que tanto le ha servido durante toda su vida. No te olvides.

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2: Así es, Adrián, trabajamos con varias compañías, no solo una, varias, que no nos están contando a los menores de 25 uh-huh. años, el récord de que tengan menos de 3 años, que eso se le llama inexperiencia en los seguros, y por uh-huh. eso se le pone una prima adicional. 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
4: Annie Martinez,

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1: Déjeme decirle la verdad, es que estoy hablando fuera del aire de algunos detalles y yo no sé cómo van a hacer para celebrar tantas victorias. Mire, para empezar, están celebrando la victoria inmensa de que el ministerio está cumpliendo 30 años, pero me lo acaba de decir, ahora lo van a escuchar directamente de él, me lo acaba de decir. Han hecho una marcha en Brasil y se han entregado, han logrado que 1.3 millones de almas entreguen su corazón a Jesucristo. Estoy hablando del ministerio El Rey Jesús y el pastor Carlos Licón está aquí para contarme y para alegrarme contigo, pastor, de semejante victoria. ¡Felicidades!
2: Gracias, Adrián, la verdad que todavía estoy tan contento, no he parado de llorar, de darle toda la gloria a Dios. La semana pasada estuvimos en Brasil, en Sao Paulo, donde en una marcha de más de 3 millones de personas, literalmente más de 25 bloques de calle, la gente no había salido por todos los medios de comunicación, por todas las televisiones, y ahí pudimos orar por los enfermos y ahí pudimos hacer el llamado y más de 1.3 millones de personas han recibido a Cristo. La gente lloraba, una de las grandes cosechas. Adrián, esto lo vi en Pakistán, el país musulmán más grande del mundo, con más de 300 millones de musulmán, donde el grupo ISIS nos había amenazado, pero sentimos con el apóstol Maldonado ir y fuimos. El presidente de Pakistán recibió a Cristo, el ministro de Interior recibió a Cristo, pero escuchen esto, más de 1 millón de musulmanes recibieron a Jesús. La verdad que es que estoy tan contento. Lo hicimos en Argentina, en Venezuela. Estamos tomando la última cosecha, Adrián. Es el último tiempo. Hay que predicar el evangelio. Hay que mostrar el amor. No hay tiempo de pelearnos, de dividirnos, de pelear nuestras propias batallas. Es tiempo de amarnos, de unirnos y decirle al mundo, Cristo viene. Y sabes que Miami no le pertenece al enemigo, ni a la brujería, ni a la santería, le pertenece a Jesús. Y por eso en estos 30 años, Adrián, que cumplimos 30 años de ministerio, 3 décadas, estamos haciendo el evento más grande, estamos tirando por la ventana todo, dicen los americanos. Empezamos el viernes con un concierto, el grupo New Wine, tenemos otros grupos que vienen, tenemos un avivamiento poderoso el viernes en la noche, no te lo puedes perder, ven y adora con nosotros. El sábado va a haber un festival en la parte de afuera, donde tenemos música en vivo, comida completamente gratis, pero tenemos juegos mecánicos, una feria completa para todos tus hijos, para todos tus familiares, Bounce Boss, donde los niños se moten en todos los rides mecánicos, tenemos payasitos, tenemos de todo, un festival para toda la ciudad de Miami. Invitamos, esperamos miles y miles de familias que vengan. Trae a tus vecinos, trae a tus familiares, trae a toda la gente y sé parte de este evento. Van a haber regalos, sorteos, van a haber premios que vamos a estar dando, concursos que vamos a estar haciendo, y de nuevo te digo, la presencia de Dios va a estar ahí. Y bueno, y concluimos el domingo a las 10:30 a.m. con un servicio bilingüe de sanidades y milagros, porque al final del día, por eso hacemos esto, ¿para qué? Para sanar la gente que está enferma, para restaurar la gente. Adrián, yo siempre lo dije, los 3 territorios que tenemos que vencer para poder tomar una ciudad es el territorio de la mente, tiene que ser renovada, el territorio del corazón que tiene que ser sanado y el territorio de las emociones que tiene que madurar. Y así tú puedes vencer, claro, porque Dios te llamó para ser un vencedor. Y por eso invito a todas las personas que nos están escuchando en la radio. Ustedes siempre nos han apoyado por años, porque ustedes aman lo que nosotros amamos, aman las almas, aman todo lo que las familias que tienen que ser en tiempos difíciles. Este es el llamado para todos ustedes. Se los invitamos a celebrar con nosotros nuestro cumpleaños de 30 años.
1: Yo estoy con ustedes, pastor, sorprendido por lo que nos estás contando. dando millones y millones de almas entregándose gracias a que ustedes le creen a Dios y no los para, bueno, lo acabas de decir, ni el grupo ISIS los para al ¿sí? Ministerio del Rey Jesús. Así que, señoras y señores, ¿cómo no vamos a ir a celebrar estos 30 años? Mire, los invito a todas, toda la audiencia, vayamos, abracémoslos, gocémonos con este ministerio maravilloso que lleva el mensaje más grande de esperanza de todos los tiempos a los últimos rincones de la tierra. A veces uno no puede ir, pero sí podemos ir a celebrar con ellos, abrazarlos, darle gracias a Dios por tanto esfuerzo de este ministerio durante 5 años, no, durante 10, no, durante 30 años vienen haciendo lo mismo y creyéndole a Dios, impartiendo el evangelio, impartiendo sanidad, impartiendo conocimiento. Y mire, hay que decirlo también, pastor, cuánta gente ha llegado para capacitarse en estos 30 años con ustedes y son enviados a sus países, algo que también ustedes son un ejemplo, el Ministerio del Rey Jesús.
2: Los tres ejes de un avivamiento es capacitar la gente. Número uno es salvar las almas que se pierden. Número dos, capacitar la novia, que es la iglesia. Y número tres, vivir en el tiempo del avivamiento con el Espíritu Santo. So, estamos capacitando gente. Tú dijiste algo muy importante ahorita, Adrián. Dijiste, hay gente que no puede ir a Pakistán, no puede ir a África como nosotros, no puede ir a India. Pero tú puedes evangelizar a tu vecino, sí, tú puedes hablarle a tu tío, a tu suegra. Tú puedes decirle, ven, experimenta el amor de Dios. Y es la gran comisión, es el mandato supremo para todos nosotros, así es que te invitamos, ven y sé parte de este aniversario. Ya nos faltan 10 días nada más, y bueno, empezamos, como te dije, viernes, sábado y domingo, 3 días de poder, y te esperamos. Vamos a estar dando de nuevo regalos, no hay una visita que no haya llegado que no se lleve sus regalos. Les regalamos Biblias, libros, les regalamos Starbucks para que pueda, ¿por qué hacemos esto? Para que la gente se sienta en casa, para activarte. Pero lo más importante, Adrián, lo más importante no son los regalos y el festival y la música y la comida. Lo más importante es que la gente que llega enferma salen sanas. La gente que salen en depresión salen con paz. La gente que no tenía documentos de inmigración de pronto empiezan a recibir sus residencias por la casa. O sea, es que Dios está vivo, Adrián. Dios es real y eso es lo que queremos, que Dios se haga real en tu vida para conectarte a tu llamado y a tu propósito.
1: 30 años, señoras y señores, 3 décadas del poder sobrenatural de Dios se están celebrando del 26 al 28 de junio. Usted puede llegar, ser parte de todo esto, elreyjesus.org, allí está toda la información. Yo le comparto la dirección también, 14100 Southwest, 144 Avenida Miami, para que usted pueda llegar y celebrar estos maravillosos 30 años que estoy seguro, tantas cosas todavía quedan por delante. Lo mejor de Dios para ustedes, para el ministerio, querido pastor Carlos Licona, está por venir. Y lo tengo que decir, son junto al pastor y apóstol Maldonado,

0: esta gran celebración todos juntos. Gracias.
1: Muchísimas gracias. El pastor Carlos Licona con nosotros. Yo les repito la información para que usted pueda llegar muy simple. Allí tanta gente llega, se congrega, recibe la palabra, milagros de parte del cielo. 14100 Sahués, 144 Avenida. Y el teléfono para que usted pueda pre-registrarse, eso es excelente, va a estar todo más organizado. El 305-382-3171. 30 años, 3 décadas del poder sobrenatural de Dios con el ministerio El Rey Jesús.

Hermosa invitación de parte de nuestros queridos amigos del Ministerio El Rey Jesús. Nuestro gran amigo el Pastor Carlos Licona siempre con esa fuerza, esas ganas que tiene, señoras y señores, compartir el mensaje de esperanza más grande de todos los tiempos, como decimos siempre. Un poquito de música y mira, te ayudo si necesitas un vehículo. Tienes que escuchar a nuestra queridísima Alejandra, que junto con Carlos, su esposo, nos están brindando una ayuda maravillosa. Ya, en un minuto nada más.

0: también para ir a descansar completamente informado y entretenido.
1: Qué feliz que estoy, sinceramente, porque mire, déjeme que le diga, yo sé que vamos juntos, más que nada ella, no yo. Es más, ella está trabajando con su esposo, están juntos ayudando a muchísima gente a que tenga, mire, no un problema. Quizás en este momento usted esté subido a un auto que le da problemas, que se le rompe cada rato, que lo deja por allí tirado. Mire, mire, hay grandes posibilidades para que usted cambie por un auto nuevo, un cero milla y con muchísima ayuda. Es que, como decimos siempre aquí, el vehículo

0: 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Estoy hablando de Alejandra y Carlos. Ale, ¿cómo estás? Bienvenido después de tanto tiempo. Déjeme darle la bienvenida como se lo merece, mi amiga. ¿Cómo anda?
1: Hola Adrián, un placer estar aquí, gracias, gracias porque bueno, siempre nos recibes con los brazos abiertos y bueno, para nosotros es un gran placer estar en tu programa, bueno, además que te queremos muchísimo, contentos de poder ayudar a tantas personas y llegar a mucha gente que yo sé que bueno, que confían en ti y que bueno, también van a confiar en My New Car.
0: Yo lo primero que quiero contar a toda la gente que está en sintonía es, Ale, no me dejes mentir, ustedes nos han ayudado, me han ayudado a mí personalmente a tener, por ejemplo, el carro que tengo 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el dealer, algo que mucha gente... le duele la cabeza solo de pensarlo, Alejandra. Tener que ir a un dealer, perder a veces todo el día, que primero me peleo con uno, trato de llegar a un buen precio, termino de pelearme con los 20 vendedores que pasaron por mí y tengo que empezar de nuevo con el financista como desde cero. Todo eso ustedes me lo evitan. Tú haces toda la negociación, Ale.
1: Así es. 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
1: Así es. 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Qué importante es tener a alguien que tú sientas que está de tu lado, sí, principalmente pues porque no es, es tan complicado este mundo de los autos que realmente no es ni siquiera falta de inteligencia. Es una cosa que es demasiado... un número, demasiada letra, demasiado fi. Entonces, es importante, sí, yo siempre le digo a la gente, mira, no es que nos tienes que llamar para decirnos qué hacer, sino que nosotros vamos a estar a tu lado para guiarte, para asesorarte, para que puedas sentir que puedes entender el proceso, porque a mí me pasó. Exacto. Yo también soy una migrante, okay, llegué, bueno, hace ya muchos años aquí, ya tengo más de 10 años en esto de los autos, ayudando a personas, y para mí es maravilloso, amo hacer esto, y entonces realmente entiendo cómo las personas se pueden sentir. se pueden sentir un poco perdidas, un poco decepcionadas, un poco frustradas, porque a veces es mucho no, uh-huh. o es mucho no tienes, o es mucho tú no puedes ahora. Entonces, es importante entender también el proceso y ir de la mano con alguien que te guíe, que te acompañe y que te asesore. Y eso es lo que nosotros vamos a hacer por cada uno de ustedes.
0: 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Escuche.
2: Buenas tardes, mi nombre es Marco Rolino. Estuve hace varios meses tratando de querer sacar un auto a crédito, lamentablemente no lo pude conseguir, quizás de repente porque necesitaba asesoramiento. Hasta que pude contactarme por intermedio de un amigo con Alejandra. Alejandra es una persona muy servicial, me ayudó mucho. Al comienzo pensaba sacar un auto usado, pero gracias a ella pude yo sacar un auto nuevo del año. Ella realmente se encargó de hacer todos los trámites. Es una persona muy servicial, muy productiva. La verdad que estoy completamente agradecido con ella, porque si yo no hubiera contactado con ella, quizás no hubiera estado manejando en estos momentos este auto del 2026. Muchísimas gracias, Alejandra. La verdad que se lo recomiendo a todas las personas que contacten con ella, porque ella los va a ayudar a adquirir un auto. Muchas gracias.
0: Imagínese, este caballero fue solito, Ale, a comprar el vehículo. Le dijeron que no, lo sacaron corriendo. Sin embargo, tú hiciste todo y el hombre está manejando un auto del año.
1: Así es, así es. Bueno, y lo más cómico es que él había ido a un dealer donde sí. yo le había citado para ir. Y él así como que, no, yo no voy para allá. Es que ya yo sé que me van a decir que no, y yo... No, vente para acá, que tú sales manejando. Y él, no te lo puedo creer, pero él le dio pena porque alguien lo había recomendado. Y le dijo, bueno, está bien, voy a ir, pero ya yo sé que no me voy a ir con un carro. Y yo, bueno, primeramente Dios, pero yo sé que sí. Y bueno, y así fue, gloria a Dios.
0: Qué lindo, así qué lindo. Bueno, esto, hay sí. muchísimos testimonios de gente. Repito, el auto que yo estoy manejando hoy en día, Ale me lo entregó en la puerta. Ahí nos pusimos de acuerdo, le dije que era lo que podía pagar. Hizo todo lo posible, me consiguió un trato excepcional. Yo no hablé con nadie, llegó a la puerta de mi casa, me trajo los papeles, firmé los papeles, me entregó la llave y yo feliz, y ella también, de este servicio maravilloso que nos está dando. 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
0: Ahí está, mire, muchísima ayuda, muchas ganas de que usted tenga el auto que le corresponde, el que tiene ganas de tener. 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Mire, le voy a dar un dato extra, el mismo pastor, nuestro queridísimo pastor Daniel Camaño, compró un auto contigo, Alejandra, ¿sí o no?
1: Sí, hace unos cuantos años.
0: Qué lindo, qué lindo. Años. 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Y para despedirme, escuche el testimonio de esta chica. 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A ver qué nos cuenta ella.
3: 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Me contacté con ella y me ayudó a sacar mi primer carro. El servicio fue espectacular, siempre fue muy atenta, fue muy amable, cuidó cada detalle que le pedí. Estuvo conmigo en todo momento, me aconsejó para yo poder obtener la mejor opción y siempre estuvo dispuesta a brindarme su ayuda. Es muy amable, muy cariñosa, tiene un gran servicio al cliente y siempre está dispuesta a ayudar. Verdaderamente que es la mejor y la recomiendo 100%.
0: Pero qué maravilla, le mira a la gente que contenta que está con el servicio que están dando en My New Car, gente que compra por primera vez, que generalmente le hacen la vida imposible, y mire lo contenta que salió esta muchacha.
1: Sí, sí, así es, así es. 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

Algo importantísimo que tenemos que aprender, mire, a participar todos, absolutamente todos los que podemos, y tiene que ver con los procesos democráticos en cada una de nuestras ciudades. Obviamente que hablar del Estado y del país, ¿no? Cuando llegan esas elecciones. Pero hablemos de las elecciones primarias de este año. Es el 18 de agosto y tienes que participar, ¿sí? Porque hay consignas a nivel local, estatal y federal. Y tenemos que opinar sobre cada uno de estos temas porque tienen que ver con nuestra vida diaria. 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Lo puedes hacer por correo o de manera presencial. 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Repito, las elecciones primarias este año es el 18 de agosto. 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
3: ¡Argentina! ¡Argentina! ¡La escalona!

0: señoras y señores, ¡qué partido!
1: ¡La escaloneta ya llegó!
0: ¡Qué hermosos tres goles dedicados! Mire, a tanta gente que en este momento los quisiera nombrar, pero por permanecer humilde, vio, no lo voy a hacer. ¡Qué maravilloso debut de la selección argentina de la escaloneta el día de ayer! La verdad que lo disfruté como pocos partidos, sinceramente. Un gol mejor que el otro, un gol más lindo que el otro. Impresionante lo que es este muchacho. Leo Messi dando cátedras de fútbol al mundo entero que estaba mirando la cancha repleta del celeste y blanco de la camiseta argentina. Y un partido maravilloso, sinceramente. Así que así comenzó el Mundial para la selección argentina. Claro, hay que decirlo. ¿Cómo no decirlo? Los campeones.
1: ¡En los rangos! ¡El rey ya llegó!
0: Y el día de hoy, señoras y señores, juega Colombia. Colombia se enfrenta a Uzbekistán a las 9 de la noche allí en México. Y obviamente uno de los partidos deseados, ¿no? Obviamente nuestros amigos y hermanos colombianos están muy atentos. Con algunos de ellos ya he hecho unas interesantes apuestas. No me crucifiquen.
1: ¡Respeten los rangos! ¡El rey!
0: Tranquilo, tranquilo, que no es dinero, no es dinero. ¿Saben contra quién me falta? Me falta hacer una pequeña jugada, hacer una pequeña apuesta. Lo tengo que decir, mi jefa, la profeta Adi, la tengo que llamar y hacer una buena apuesta. ¿Y si la llamo ahora, será que atiende? No, es que si la llamo ahora me mata. Me mata si la llamo ahora. ¿Será que la llamo? ¿Será que la llamo? Me animo. ¿Qué dicen ustedes? A ver, me queda muy poco tiempo, muy poco tiempo. ¿Será que me animo y le hago...? A ver, vamos a intentarlo. Vamos a intentarlo. A ver, déjenme cambiar aquí las cosas. A ver, no sé si voy a poder. Muy buenas tardes, Pastora Adi Camaño, ¿cómo se encuentra? Yo, espere que la voy a poner al aire directamente porque justito está en un canal que no es. A ver si la escucho ahora, hábleme, ¿cómo está? Muy buenas tardes, ya tengo por aquí a nuestra querida profeta y jefa, lo tengo que decir, Adi Camaño.
2: Ay, no me digas que estoy en
0: pastora,
2: el aire.
0: Estás en el aire y te lo tengo que decir. Te llamo y yo sé que más de uno me va a querer crucificar, pero yo tengo que hacer una apuesta contigo. Hoy juega Colombia.
2: Ay, hoy juega Colombia y Colombia hoy va a ganar. Escúchame, así mismo como en las elecciones este domingo, Adrián, me llamaste justo en el preciso momento.
0: Te agarré.
2: Arriba Colombia. Adrián,
0: esto es una jefa, esto es una jefa, ¿se dan cuenta? Esto es una jefa, señoras y señores, yo estoy contento con la jefa que tengo.
2: De verdad, ¿estoy en el aire?
0: Estás en el aire de toda la ciudad de Miami.
2: Bueno, pues Adrián, preparémonos, agarrémonos de este timón, Adrián, porque vamos rumbo hacia arriba. Colombia gana, no solamente el fútbol, Colombia gana las selecciones, así que todo el mundo arriba,
0: el mundial
2: ánimo,
0: entero.
2: Porque vamos para arriba.
0: Mire que ayer debutó Argentina un 3-0 maravilloso, dos goles del señor Leo Messi, maravilloso lo que sucedió con Argentina. Yo tengo aquí una propuesta, a ver si la aceptas, pastora, ¿está bien? La propuesta es la siguiente. En algún momento muy posiblemente se enfrente Argentina-Colombia, ¿no? Si ninguno de los dos quedan afuera, en algún momento nos vamos a cruzar en el Mundial.
2: Adrián, la camiseta no me la voy a quitar.
0: No, dígate, escuche, a ver si usted lo acepta. Si no lo acepta, no pasa nada. Pero mi propuesta es esta. Si Argentina y Colombia se enfrentan, yo propongo esto. Si pierde Argentina... Yo me pondré la camiseta de Colombia y la tendré que postear en mi estado de WhatsApp por todo un día.
2: Óyeme, ese reto está buenísimo, Adrián. Vete comprando la camiseta amarilla.
0: Bueno, bueno, aquí. Pero si pierde Colombia, pastora querida, usted tendrá que ponerse la camiseta de Argentina y ponerla en su estado de WhatsApp por todo un día.
2: Bueno, Adrián, reto. Bueno,
0: aceptada.
2: Aprobado. Me encanta esos retos. Vamos para arriba. Dale.
0: Señoras y señores, está hecho. Esto es Alma Visión
2: Aprobado.
0: Radio. Ahí está. Gracias, pastora. Dios te bendiga.
2: Que tenga una linda tarde y saludos a toda esa linda audiencia.
0: Gracias.
2: De recuerden, péguense al señor que Colombia gana.
0: Ay, ay, ay. No, esto está bravo. Me voy a tener que poner a orar porque ustedes saben que se levantan a las 5 de la mañana para orar por Colombia, todo el grupo.
2: Sí, no, bueno, muy importante. Gracias
0: pastora. Bendiciones. Bueno, yo lo tenía que hacer esto, y feliz de compartir, jugar un poquitito con la profeta Adi Camaño, colombiana, y mire, imagínese, pegadita ahí al mundial, ¿eh? Bueno, está hecha la apuesta. Ayer Argentina comenzó muy bien, hoy a las 9 de la noche juega Colombia y vamos a ver qué sucede, ¿sí? Lo mejor para el equipo colombiano, tengo muy buenos amigos, amigas por allí. Un saludito pequeño, no muy grande, ¿sí? A nuestra querida Eliana, un saludo inmenso al señor Carlos Navas, David González. Me dijeron que tiene miedo, hoy a la mañana como que tenía miedo, vio cómo empezó Argentina. Señoras y señores, ambiente de fútbol, ambiente de mundial, aquí también en Alma Visión Radio. Continuamos.
1: Fernández.
0: No, continuamos, digo yo. Me tengo que ir. Mire, 29 minutos de las 5 de la tarde. Yo quería seguir la fiesta. Es que no paro desde ayer, déjeme que lo diga. Señoras y señores, muchísimas gracias. Hasta mañana.

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3: Muy bienvenidos a todos, les habla el Dr. Osvaldo Marino, rector de Doxa International University y director de consejeriadefamilia.com. Qué alegría y qué profundo privilegio es encontrarnos una vez más en este espacio de reflexión. Hoy quiero hacerles una confesión muy personal, basada en casi 40 años de trayectoria atendiendo consultantes. En la década de los 80, la psicología científica miraba muy de reojo a la fe. A menudo, negar la existencia de Dios o patologizar las creencias espirituales era la norma en las aulas de psicología y en los libros de texto. Sin embargo, las décadas pasan, las teorías cambian y el péndulo de la ciencia se mueve de manera insospechada. Hoy vamos a hablar precisamente de eso, de cómo la psicología moderna, después de dar tantas vueltas, está terminando por abrazar y validar lo que Jesús nos enseñó hace ya 2 milenios, que la respuesta final a nuestro dolor, a nuestros traumas y a la fragmentación humana siempre ha sido y será el amor. Quédate con nosotros en estos 25 minutos porque vamos a descubrir cómo conectar la ciencia de la mente con el poder del espíritu. 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Hoy quiero comenzar con una historia real de hace algunos años. Llegó a mi consultorio una mujer joven, madre de dos hijos, con un diagnóstico de depresión crónica. Había ido a diferentes profesionales, había tomado medicamentos durante años y nada le funcionaba. Ella me dijo una frase que nunca olvidaré. Doctor, sé que estoy muy mal. Me han explicado mi infancia, me han hablado de mis patrones históricos, emocionales, de mis traumas, pero saberlo no me ha sanado. Esa noche oramos juntos y por primera vez en años ella lloró, no de tristeza, sino de alivio, porque el amor de Dios llegó a un lugar donde ninguna teoría había podido entrar. Esta es la diferencia que quiero que entiendas hoy. Como les decía al inicio, el péndulo del conocimiento humano se ha movido de una manera impresionante en los últimos años. En las últimas décadas hemos sido testigos del nacimiento de la terapia cognitiva, del auge de las neurociencias y más recientemente del florecimiento de la llamada psicología positiva. ¿Y saben qué es lo más curioso? Que cuando uno lee los artículos científicos y las últimas teorías clínicas sobre el bienestar humano, se encuentra con conceptos que la Iglesia y los cristianos hemos mantenido y practicado por siglos. Después de dar rodeos intelectuales durante generaciones, la ciencia secular está concluyendo que para sanar la mente, el ser humano tiene que aprender a amar y a sentirse amado. ¿Por qué ocurre este corrimiento de la psicología científica? Sencillamente porque las teorías primarias, aquellas corrientes frías y estrictamente mecanicistas, no podían terminar de sanar lo que en su raíz más profunda había quedado dañado por una falta de amor. Y esto no me lo ha enseñado un libro, me lo han demostrado mis propios consultantes a lo largo de 4 décadas de escucha atenta, donde con consejería cristiana los pude ayudar. El trauma, la herida familiar, el abandono, el vacío existencial, nada de eso se llena con un frío concepto intelectual o con una simple técnica de modificación conductual. Aunque sí ayuda. Atención, no estoy diciendo que la psicología no ayuda. Claro que ayuda. Pero aquellos que tenemos fe y que conocemos a Cristo, la palabra de Dios nos ayuda en forma poderosa. El dolor del alma se sana con una experiencia relacional. Claro que debemos dar gracias a Dios por todas las teorías y prácticas psicológicas, científicas. Como hemos dicho hace un momento, son de gran ayuda y hay herramientas formidables. Pero para los hijos de Dios, el amor del Padre ha sido, es y será el gran sanador por excelencia. 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Bien, ¿qué es lo que vamos a mirar ahora? Muy fácil, lo que dice el apóstol Pablo en su carta a los Romanos, capítulo 13. Allí dice, en la versión Dios habla hoy, dejemos de hacer las cosas propias de la oscuridad y revistámonos de luz como un soldado se reviste de su armadura. Actuemos con decencia, como en pleno día. No andemos en banquetes y borracheras, ni en inmoralidades y vicios, ni en discordias y envidias. Detengámonos un momento en esta frase. No andemos en discordias y envidias. Repito, Pablo nos dice, no andemos en discordias y envidias. ¿Sabías que la psicología moderna ha descubierto que la envidia crónica activa las mismas regiones cerebrales que el dolor físico? No es una metáfora, es literal. Cuando alguien vive resentido o comparándose constantemente con otros, su cerebro está en un estado permanente de estrés tóxico. Y Pablo, sin saber de neurociencia, ya nos decía hace 2000 años, deja eso, no te hace bien. no es un mandato moral vacío, es una advertencia médica y espiritual. Pablo lo decía. Dios te diseñó para la paz, no para la comparación. La gente se ha olvidado de esto. Cuando obedeces en esto, no estás siendo religioso, sino que estás siendo sabio. Cuando nos despojamos de la pesadez del resentimiento y de la envidia, estamos abriendo la puerta a la verdadera cordura y sanidad del alma. Profundicemos un momento en esto. Hablar de despojarnos de la oscuridad, de las discordias, de las envidias, de los vicios, suena muy bien, ¿verdad? Pero en el día a día vemos que las personas llevan traumas emocionales profundas que congelan a la persona en el pasado. Rasgos de personalidad torcidos por el dolor y conflictos matrimoniales crónicos que parecen auténticos callejones sin salida. Las herramientas puramente humanas ayudan, por supuesto, y no las menospreciamos, pero tienen un límite biológico y psicológico. Llega un punto donde la estrategia del hombre topa con la pared. Tras todos estos años de práctica en consejería pastoral, he llegado a una convicción absoluta que nadie me puede arrancar. La única posibilidad real, definitiva, transformadora, de que las personas resuelvan esas estructuras mentales y emocionales que están torcidas, es que Cristo llegue a sus vidas a través del nuevo nacimiento. 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Necesitamos lo que yo llamo una invasión del espíritu, ¿verdad? Una irrupción en nuestra intimidad del amor de Dios, que no conoce límites ni condiciones. Yo quiero ayudarte a identificar si tú necesitas esa invasión del espíritu. Te voy a dar tres señales claras. Primera señal: has intentado todo, libros de autoayuda, cursos, terapias, cambios de hábito, y aunque algo ha mejorado, en el fondo sigues sintiendo un vacío que no se llena. Eso es porque tu alma fue diseñada para un amor incondicional y ningún método humano puede fabricarlo. Segunda señal: tus emociones te controlan más de lo que tú las controlas. Explotas con tus hijos, te callas con tu cónyuge o te paralizas cuando alguien te confronta. El fruto del espíritu es dominio propio, no represión. Si no tienes dominio, necesitas más espíritu. Tercera señal: perdonas con la boca, pero tu corazón sigue doliendo. Dices, ya está, lo superé. Pero cuando ves a esa persona, la herida se abre otra vez. El amor perfecto echa fuera el temor y también echa fuera el rencor. Si todavía arrastras amargura, es momento de pedir una invasión fresca del amor de Dios. Y a partir de allí, con la asistencia diaria del Espíritu Santo, comenzar el maravilloso y paciente proceso de reaprender a vivir. Un vivir que implica amarse a uno mismo desde la perspectiva del perdón. Amar a los que nos rodean. E inclusive, tener la capacidad sobrenatural de amar aún a quien te ha hecho daño. Completando esta verdad, la palabra de Dios nos recuerda de manera contundente en la primera carta de Juan, capítulo 4, en el amor no hay temor, sino que el perfecto amor echa fuera el temor. Nosotros le amamos a Él porque Él nos amó primero. Escuchen bien esto. El amor perfecto echa fuera el temor y terminará sanando el trauma. Cuando experimentamos en lo más profundo de nuestro ser que Dios nos amó primero, a pesar de nuestras fallas, a pesar de nuestros pecados, a pesar de nuestras caídas, a pesar de nuestra mente torcida, el cableado de nuestro cerebro, de nuestra plasticidad cerebral y de nuestra alma, empezará literalmente a restaurarse. 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Es realmente fascinante ver que paso a paso las teorías científicas están arañando la superficie de lo que la consejería cristiana ya sabe y hemos experimentado ya por tanto tiempo. La ciencia está descubriendo el diseño original, pero la fe conoce al diseñador. Disculpa que me ría, pero es la realidad. Estaba en la universidad y yo miraba a todos los profesores que me enseñaban psicología y me enseñaban psicología. Y yo decía, pero esto está en la Biblia. Porque claro, yo ya había estudiado la Biblia muchos años. Conocemos al diseñador. Por eso creo firmemente que la fe puede darle una mano a las ciencias seculares para dar ese último paso hacia la trascendencia, si dejan su orgullo de lado. ¿Cuál ha sido nuestro gran secreto en la consejería pastoral? La combinación de la teología bíblica más pura junto con aquellos elementos científicos y psicológicos que pudieron pasar por el filtro absoluto de las Escrituras. Nosotros no desechamos la ciencia ni el conocimiento médico. Al contrario, lo abrazamos, pero lo filtramos a través de la verdad eterna de Dios. Y el resultado de ese filtro es terapéutico, es liberador y tiene eco en la eternidad. 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Seguimos compartiendo contigo que si hoy te encuentras batallando con una ansiedad que no te deja respirar, con un matrimonio roto que parece irreconciliable, o con los fantasmas y abusos del pasado, escucha esto con atención. El diagnóstico de la ciencia te puede explicar muy bien el por qué estás así. Y claro, también te van a ayudar. Pero solo el amor de Cristo te dará la salida. ¿Lo digo otra vez? Solo el amor de Cristo te dará la salida. Revístete hoy del Señor Jesucristo. Deja atrás esa pesada armadura de la oscuridad, el miedo y la defensa propia. Y recuerda esta máxima que puede transformar tu existencia a partir de este minuto. Ama con el amor de Cristo y tu mundo cambiará por completo. Y déjame darte un ejemplo concreto de cómo se ve esto en la vida real. Tal vez hoy tienes un familiar que te critica constantemente. Tu reacción natural es defenderte, enojarte o alejarte. Pero Pablo te dice, revístete del Señor Jesucristo. ¿Cómo se hace eso en la práctica? Antes de responder, haz una pausa. Respira y di en tu corazón, Señor, yo no tengo amor para darle a esta persona ahora mismo, pero tú sí, préstame el tuyo. ¿Sí? Y el Espíritu Santo que está en ti inmediatamente te va a dar una respuesta amorosísima. Esto es vestirse de Cristo. No es fingir que no te duele. Es reconocer que no puedes, pero Él en ti y a través de ti sí puede. Y cuando actúas así, algo cambia en tu cerebro, en tu relación y en tu alma. La ciencia llama esto regulación emocional. la Biblia lo llama el fruto del Espíritu. Entonces, si te encuentras en una situación difícil y necesitas un consejo, un espacio de escucha, lo único que tienes que hacer es ir al internet, abre la pantalla de tu celular,

0: 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Quiero terminar entonces hoy con una oración para que el Señor bendiga tu vida, abra el entendimiento y el conocimiento de que Él está allí contigo, batallando contigo. Tú lo único que tienes que hacer es soltar. Oramos al Señor. Padre eterno, Dios bendito, gracias por tu amor, tu misericordia, por estos oyentes de esta palabra que nos diste en este día. Señor, dirige, bendice, abre el conocimiento y, como dije, invade con tu amor para que sea tu amor el que progrese dentro de esta vida, porque aquellos que hemos aprendido a caminar en amor, Señor, la vida es mucho más fácil. Hay mucha agresión allí afuera, hay mucha incomprensión ahí afuera. Padre, en el nombre de Cristo Jesús, esa invasión del Espíritu sobre estos que están escuchando esta audición hoy, Señor, para que puedan aprender a caminar en el Espíritu de amor que tú nos enseñas cada día a través de las Escrituras. En el nombre de Cristo Jesús. Amén. Te habló el doctor Osvaldo Marino, presidente rector de Doxa International University y también director de consejeriadefamilia.com. Hasta nuestro próximo programa. Que el Señor te bendiga.
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0: continuación nuestro programa Restaurando la Fe del Ministerio Padre, Hijo y Espíritu Santo con los pastores David y Shirley Jiménez. Dios te bendiga, pueblo amado, en este hermoso miércoles. Recibe especial saludo del Ministerio Padre, Hijo y Espíritu Santo con los pastores Jiménez. Estamos aquí trayendo una palabra de Dios, pero no solo eso, estamos motivándote en esta tarde a que nos sigas en Instagram, Ministerio Padre Hijo 2024. Danos un seguimiento, un follow. Síguenos en YouTube, Ministerio Padre Hijo 20, Ministerio Padre Hijo y Espíritu Santo, igualmente que Facebook. Esta tarde te quiero invitar, tenemos nuestra iglesia localizada en el 15158 Southwest de la 56 calle Miami, Florida, 33185. Nos puedes llamar si necesita oración al 786-763-0002. Lo voy a repetir, 786-763-0002. Solo espera que terminemos esta sesión. Y nos puedes marcar, nos puedes dejar un mensaje de texto. Si no te contestamos, nos puedes, ¿verdad?, dejar un pequeño mensaje que te devolveremos la llamada o el mensaje. 786-763-0002. Y la dirección de nuestra iglesia, 15158 Southwest, 56 calle, Miami, Florida, 33185. Quiero dejarte unas palabras, ¿verdad? Sabiendo que hay un Dios vivo, un Dios de poder, un Dios que resucitó al tercer día y que un día Él ascendió al cielo. Un día Él dijo, hasta luego, te enviaré un consolador. Le dijo a sus apóstoles, no estarán solos, no me extrañen porque van a tener consuelo. Van a tenerme a mí, pero en forma de espíritu. Y en esta tarde yo te digo que tú tienes a ese consolador contigo. Esa persona que no se fue para desaparecer, se fue para reinar. Y hoy se sienta a la diestra del Padre. Se sienta con autoridad, con poder. Él es el Señor de señores, el que toda potestad se le ha dado, toda potestad. Él tiene el poder sobre todo reino, sea aquí en la tierra o allá arriba en el cielo. Él es el Dios todopoderoso que nunca ha perdido una batalla. Y si tú le sirves a ese Dios que yo le sirvo, te aseguro que nunca vas a perder ninguna batalla. No importa lo que esté pasando, clama a Dios. Párate firme en su palabra. Este programa se llama Restaurando la Fe. ¿Por qué? Porque algunas veces dejamos que situaciones, circunstancias en la vida nos quieran enfriar o nos quieran desviar del camino. Pero yo te digo, párate hoy firme, sabiendo que tu Rey de Reyes y Señor de Señores reina en un poderío como no lo hay en ningún otro lugar. Así que quiero que el pastor, ¿verdad?, comparta también unas palabras de aliento, una palabra que, ¿verdad?, si tú la recibes, si tú la atesoras en tu corazón, verás que será de gran bendición. Dios es un Dios que escucha cada oración, que escucha cada petición, y hoy Él está atento a lo que tú le tengas que hablar, a lo que tú le tengas que pedir. Le creo a un Dios de milagros, le creo a un Dios de poder, le creo a un Dios que nunca te va a dejar en vergüenza. Dios te bendiga, pastor.
1: Dios le bendiga a nuestra audiencia, ¿verdad? Amén. Rápidamente, sé que hoy el tiempo avanza, llegamos un poquito tarde, pero quiero compartir, ¿verdad?, algo para este domingo, ¿verdad? Yo sé que este domingo para los padres es un día especial, aunque todos los días son especiales, ¿verdad? Pero aquí en los Estados Unidos se celebra ese día de los padres este domingo, ¿verdad? Y yo quiero hablar, ¿verdad?, con unos cuantos padres en este momento, ¿verdad? Esto es algo que vengo desarrollando en mi corazón, algo que me da vuelta, ¿verdad? En el cerebro, en la mente, ¿verdad? De compartir, y lo voy a hacer bien breve, como en unos cuantos minutos. Quiero hablar, ¿verdad? Con esos hombres, ¿verdad? Que son padres que quizás necesitan un poquito de aliento, ¿verdad? Yo sé que el trabajo algunas veces nos frustra, ¿verdad? Yo hoy vine apurado, tuve un día de trabajo fuerte, ¿verdad? Soy un pastor que trabaja, pero tengo familia, ¿verdad? Y algunas veces puede ser, ¿verdad? Todo esto se amontona en nuestras vidas y tenemos que aprender y a recordarnos quiénes somos en el Señor. Tenemos que saber que tú, Padre, que me escuchas, que vas en tu carro, que estás en tu casa, tú, Dios te escogió porque Él sabía que tú podías. Él sabía y Él no se equivocó cuando te eligió a ti. Por eso yo te felicito en este Día de los Padres, ¿verdad? Que viene el domingo, ¿verdad? O que va a llegar. A ti te felicito por tu esfuerzo, por las cosas, ¿verdad? Que haces diaria, las cosas que tu familia no ve, que tú haces por ello. Y me recuerda, ¿verdad? En la palabra de Dios, donde la palabra dice, y este fue unas palabras que a mí, ¿verdad? Yo soy padre también, me tocó cuando yo vine a los caminos del Señor. Y dice la palabra, ¿verdad? En los libros de Josué, dice, mi casa y yo serviremos a Jehová. Yo me recuerdo cuando yo era el único que le servía a Dios en mi hogar, ¿verdad? Y me recuerdo los momentos difíciles que tuve que pasar, ¿verdad? Y el testimonio que tuve que valorar y pararme firme en la roca y en la palabra de Dios, ¿verdad? Para demostrarle a mi familia, ¿verdad? Con el tiempo que yo era un hijo renovado en el Señor, que era salvo. Entonces, quiero hablarte un poco de mi casa y yo serviremos a Jehová, porque Dios te eligió a ti como el sacerdote del lugar. Dios te escogió a ti para manejar, ¿verdad? El hogar y ir de frente. Y yo quiero decirte que aunque el mundo, ¿verdad?, puede traer aflicción, circunstancia, situación, tú no estás solo. Tú tienes un Padre que está en los cielos que vela por ti y por eso te escogió. Y quizás eres padre también. Me llama mucho la atención esta palabra de mi casa y yo serviremos a Jehová, porque esta frase, ¿verdad?, es registrada en los libros de Josué, en los capítulos 24, versos 15, es una declaración de liderazgo espiritual firme, lealtad y condicionar. Josué, ¿verdad?, él desafiaba a los israelitas a dejar la idolatría. Comprendemos, ¿verdad?, o nos tenemos que, o él sabía que se tenía que comprometerse, ¿verdad?, públicamente allí y demostrarle a aquellos israelitas, ¿verdad?, que él era un hombre de Dios. Que si ellos decidían ir atrás de otros dioses paganos, si ellos decidían irse hacia atrás, ¿verdad?, o como ellos dirigieran, quisieran vivir sus vidas, él, Josué, estaba decidido, ¿verdad?, servirle a Dios, pararse en la palabra de Dios. Por eso tú, Dios te escogió, porque tú eres un hombre que quizás te para en la palabra de Dios. O quizás, si no lo haces, Dios quiere que te pare en esa palabra. Dios quiere que tú manejes tu lugar, que tus ojos siempre estén en Él. Porque déjame decirte, el día que yo puse mis ojos en el Señor, el día que yo tomé ese puesto en mi hogar, cuando yo conocí a Dios en los momentos más difíciles de mi vida, aunque fueron 8 meses que viví, ¿verdad?, de tormento, de momentos difíciles, al fin y al cabo Dios se glorificó. Y pude ganarme, ¿verdad?, a mi familia, pude ganarme a los míos, ¿verdad?, para el Señor. Y a través de los años, ¿verdad?, que ya son como 17 años o 16, ¿verdad?, pude demostrar hasta el día de hoy. Aunque no soy perfecto, ¿verdad?, y no somos perfectos, pero le pedimos a Dios hacer ese hombre, ese padre perfecto. Por eso yo te felicito por tu esfuerzo. Te felicito, ¿verdad? Porque como Josué le demostraba a este pueblo Israel, mira, aunque usted caminen, yo y mi casa no vamos a parar firme en la roca. Vamos a pararnos firme en la palabra de Dios. Y cuando una persona, ¿verdad? Como Josué, como usted, como yo, nos paramos firme en la palabra de Dios, mira, las bendiciones llegan. Aunque vengan momentos difíciles, si tú aprendes a pararte en la palabra y a esperar pacientemente a lo que Dios va a hacer, Dios se va a glorificar. ¿Por qué? Porque el enemigo no va a mandar un ejército en contra de ti para atormentarte, para traerte desafío, para tirarte, ¿verdad? Como dicen en inglés, arrows, ¿verdad? Flechas a tu vida. Cuando él bien sabe que Dios te va a bendecir, que hay una bendición atrás y él va a tratar de tener esa bendición. Quizás es en el matrimonio, ¿verdad? No pares de luchar. No pares de orar. No pares de creer lo que Dios puede hacer. Porque cuando tú te paras en la fe, te paras en la palabra y declara la palabra a los vientos, mira, la palabra que salió de la boca de Dios no retornará vacía. Por eso Dios te escogió. Porque Él quiere que tú seas un hombre de palabra. Que seas un hombre de Dios. Que guíes a tu familia. Que los cuides. Que los guardes. Que te preocupes por ellos. Que les enseñes. Mientras tenga suspiro, mientras respira. Haz todo lo posible como un hombre de Dios para llevar tu hogar en los caminos y en la palabra de Dios. Y esto fue lo que hizo este hombre. Por eso que Josué le decía, yo y mi casa serviremos a Jehová. Y yo te pregunto, ¿cómo está tu casa? ¿Cómo está tu andar, Padre? ¿Cómo está tu familia? Eso simplemente lo puedes contestar tú. Quizás estás bendecido. Quizás, ¿verdad? Dios te ha prosperado porque ha andado en su palabra. Pero si ese no es el caso, hoy es el día que puedes cambiar. Hoy es el día que le puedes decir a Dios, aunque soy un lío de problema, yo quiero caminar en tu palabra. Yo quiero ser ese sacerdote de mi casa. Yo quiero declarar tu palabra que yo y mi casa serviremos a Jehová. Yo declaro mi matrimonio, yo declaro mis hijos, yo declaro la bendición, yo declaro la prosperidad, yo declaro el bienestar, salud, como sacerdote de hogar. Este pequeño, ¿verdad?, mensaje es para ti. Y lo único que te pido es que le dé mente a cómo está tu vida. Y recuérdate que Dios te escogió a ti. Y Dios no se equivocó. Para que tú andes en la palabra. Para que restaure tu hogar. Y para que seas el padre que Dios escogió para este tiempo. Felicidades, Día de Padre, a todos los padres. Y le damos gracias a Dios, ¿verdad? Porque Él es el Padre Celestial. Cuando oramos, dijimos, Padre que estás en los cielos, santificado sea tu nombre. Él es nuestro Padre y Él nos ha enseñado, ¿verdad? Y nos enseña a través de su palabra para ser buenos padres. Que tengas un precioso día de Padre, un día hermoso de Padre. Y recuérdate que Dios no se equivocó cuando te escogió a ti. Levántate, fortalécete y sé ese sacerdote que Dios escogió. ¿Tora?
0: Amén, gloria a Dios. Damos gracias a Dios, ¿verdad? Por esta palabra. Los padres, felicidades. Y recuerden, tenemos servicio este domingo a las 9 de la mañana en el
1: 5158
0: Southwest 56 calle. Así que
1: Miami,
0: llega.
1: Florida.
0: Empezamos a orar a las 9 y empezamos a alabar y adorar. Y tú no te puedes quedar en casa ese domingo, porque Dios tendrá una palabra poderosa para usted y su familia. Así que visítenos, te esperamos con los brazos abiertos. Síguenos en Instagram, Ministerio Padre Hijo 2024, y en YouTube, Ministerio Padre Hijo y Espíritu Santo, igual que Facebook. Así que síganos en las redes sociales y visítenos, llámenos 786-763-0002. Si necesitan la oración, estaremos atentos a contestar tu llamada y poder orar contigo, poder, ¿verdad?, darte una palabra de ánimo si es necesario. Aquí tienes a dos pastores que están dispuestos, ¿verdad?, a unirse a tu petición. Así que Dios te bendiga. Voy a repetir la dirección: 151 58 Southwest 56 calle, Miami, Florida 33185. Dios te le bendiga.
1: Las puertas abren a las 9 y comenzamos a las 9:30.
0: Amén.
1: Lo único que me queda decir: feliz día de padre, sacerdote de tu hogar. Dios no se equivocó cuando te escogió a ti. Y ahora me despido diciéndote que Dios tiene algo especial para ti. Amén. Dios te bendiga.

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7: Muy buenas noches, buenas tardes, tarde noche, yo no sé cómo usted quiera llamarle. Qué bendición estar nuevamente aquí en los estudios de Almavisión Radio, tu radio, la primera en el dial, la primera en tu corazón. Te saludo a tu amiga Zaida al Cerro, muy feliz, muy contenta de este tema que vamos a estar hablando hoy. Hoy vamos a estar hablando acerca del propósito. Vive con propósito y ama sin reservas. La semana pasada estuvimos aquí con la pastora Ingrid Reyes, que estuvimos hablando acerca de la oración. Y en el día de hoy vamos a hacer segunda parte, a unir estos dos temas. ¿Por qué? Porque a veces andamos caminando sin propósito o vemos personas que están caminando sin propósito y necesitamos tener las herramientas, la información necesaria para nosotros caminar en propósito. Si tú y yo caminamos en propósito, podemos ayudar a otras personas a que también caminen con propósito, porque Dios nos ha creado con un llamado, con un propósito único, especial y diferente. Y mira qué hermoso, qué significa vivir con propósito y amar sin reservas. Es vivir alineado con el propósito que Dios ha puesto en nuestra vida, sin tener temor, sino vivir con amor y entregándolo todo de una manera genuina. Muchas personas caminan sin propósito porque creen que no hay un propósito en sus vidas. Y si tienes vida, hay propósito y más en Cristo Jesús. 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Por favor, sigue la página y compártela, porque todos los días estamos trabajando, actualizando con mensajes, palabra, con temas maravillosos que sabemos que van a ser de gran bendición para tu vida. Y estoy muy bien acompañada con Samuel aquí. Hemos reído, hemos gozado, de verdad, de todas las cosas maravillosas que Dios hace, de los procesos, de las enseñanzas. Cada día es una nueva oportunidad para aprender, para crecer. Vamos a estar tocando este tema a profundidad con la pastora Ingrid Reyes, que desde Colombia, Barranquilla, pero todavía está aquí en Miami, gracias a Dios. No está aquí en los estudios, pero está a través de nuestra webcam. Así que después de esta pausa musical, Sammy, vamos a tener a la pastora Ingrid hablando de ese tema tan importante. Vive con propósito y ama sin reservas.

0: Espero que amen tanto esta canción como la amo yo, porque de verdad que la tuvimos un minuto extra y qué rico, qué bendición sonreír en los procesos, sonreír en los tiempos buenos, no tan buenos, malos. De verdad que es muy importante, ¿verdad, Sammy? Le bajamos un poquito y ponemos la cortina. Y damos introducción a la pastora Ingrid Reyes. Bendiciones, mamá.
1: Buenas tardes, bendiciones a todos. Es un gusto poderlos saludar. ¿Me confirma si hay buen audio?
0: Perfecto.
1: Qué bendición. De verdad me da mucho gozo poder estar contigo nuevamente hoy, Zaida, en Zaida Reflexiones, y tocando un tema que es tan maravilloso, tan poderoso a esta hora de la noche.
0: Vive con propósito y ama sin reservas, pero vamos a profundizar el vivir con propósito, porque vemos muchas personas que están caminando sin propósito, que están caminando en la vida por caminar sin saber el propósito tan hermoso, el llamado que Dios tiene para tu vida y para mi vida. Y vamos a ir hablando y desarrollando ese tema. Y tenía a un invitado, el invitado le tocó salir para México de inmediato, de una emergencia, pero va a estar con nosotros en unas semanas. Una amiga de Ecuador iba a estar y no pudo estar porque hay mucho tráfico en Ecuador. Y yo le dije a la pastora Ingrid, de verdad que era el tiempo de Dios y era la voluntad de Dios, porque yo sé que maneja una agenda llena. Y la verdad que la semana pasada su testimonio, lo que hablamos acerca de la oración, impactó muchas vidas. Y no me esperaba que íbamos a tener una segunda parte. Así que estoy muy contenta, muy bendecida, muy privilegiada de que juntas desarrollemos este tema y que le ayudemos a todas las personas a caminar en el propósito que Dios tiene para ellos. Y quizás dices, bueno, mi propósito es estar en la radio, en la televisión, escribiendo libros. O quizás tu propósito es, no sé, cocinando o dirigiendo equipos o estar en el army o crear negocios. No sé cuál es tu propósito, no sé en lo que Dios te ha hablado. Pero mira lo que dice la palabra de Dios. Porque yo sé los planes que tengo para vosotros, dice Jehová. Planes de bienestar y no de mal para daros el fin que esperáis. Que todos conocemos esta palabra en Jeremías 29:11. Pero lo que me impacta, pastora Ingrid Reyes, es lo que dice Salmo 139:16. Y yo quisiera que nuestra audiencia se aprendiera Salmo 139:16. Que dice, mi embrión vieron tus ojos y en tu libro estaban escritas todas aquellas cosas. Mira, si estuviéramos pastoreando, le preguntaríamos a la audiencia, ¿algunas cosas? ¿Poquitas cosas? Dice, todas las cosas estaban ya escritas. Mi embrión vieron tus ojos. ¿Qué quiere decir eso? Que todavía cuando estaba la semillita en el vientre de nuestra madre, cuando estábamos, no nos habíamos formado todavía bien. Aquí está diciendo, mi embrión vieron tus ojos. Ya Dios tenía un plan desde que nosotros fuimos sembrados en el vientre de nuestra madre. Y me encanta, pastora, porque a través de los procesos es donde nosotros vamos descubriendo ese propósito que Dios tiene para nuestras vidas. Y es triste ver nuestra juventud confundida, que no saben qué carrera tomar, entran a una clase, no les gustó, entran a otra. Y de verdad que sufren ellos, sufren los papás, porque no saben qué hacer, caminan sin propósito.
1: Totalmente. Una de las cosas que estás tocando, con lo cual yo me conecto diariamente, es con la mentalidad de los jóvenes, que en la mayoría de los jóvenes de hoy es una mentalidad muy enmarcada en lo inmediato y poco en la trascendencia. Y generalmente el joven de hoy, a menos que tenga una estructura familiar muy sólida, y en esencia que tenga Cristo Jesús en su corazón, eso cambia su norte. Pero generalmente el joven que vemos hoy es un joven que está enmarcado en una cultura hedonista, en una cultura donde lo inmediato es lo que importa, y tenemos mentalidades muy enmarcadas en el hoy, pero poco en el diseño del futuro. Entonces, cuando vemos una generación que pierde su enfoque, lo más seguro es que esa vida, cuando tú le preguntas, ¿para qué estás en esta tierra? ¿Cuál es tu propósito en esta tierra? Generalmente no saben qué decir. Y confunden el propósito con el hacer una actividad. Y el propósito va mucho más allá de ello. El propósito es una asignación divina. Es aquello que Dios pensó antes de colocarte en el vientre de tu madre.
0: Qué lindo.
1: Y con el texto que acabas de tratar, el Salmo 139, que habla profundamente de la omnipresencia y la omnisciencia de Dios. Es decir, el Dios que está presente en todas partes y el Dios que todo lo sabe, que todo lo conoce. Ese Dios diseñó tu vida. Entonces, cuando tú tienes claro quién eres, eres un hijo de Dios, que ya no solamente eres criatura, sino que eres hijo de Dios. Entonces, el propósito debe ser encontrado. Porque si bien la visión yo puedo diseñarla, puedo escribirla en tablas, como dice la palabra, mi misión yo tengo que descubrirla. Tengo que descubrir para qué estoy en esta tierra.
0: ¿Cómo descubrimos?
1: Ah, qué bueno. Qué bueno tu pregunta. Para todos los que están conectados y los que vienen conectándose en los próximos minutos, es importante que tengas claro que quien carece de propósito, carece de la capacidad de diseñar un futuro conforme a lo que Dios ha dicho para él. Y si careces de eso, careces de algo mucho más profundo, y es trascender. Cuando te preguntas algo como esto, el día que no estés, ¿qué dirá la gente de ti? ¿Cuál será la huella que tú dejarás en el corazón de quienes te conocen, en el corazón de las personas o los entornos que tú hayas influenciado? Justamente eso que tú dejes, cuando ya no estés, allí está marcado tu propósito.
0: Amén.
1: Entonces, que solamente digan, pues, se fue tal persona, era una persona buena, era una persona noble, una persona buena. Sí, pero ¿cuál fue la huella que dejó? ¿Cuál es tu marca personal? Y la misión tuya habla de esa marca personal que Dios te ha entregado. Me gusta mucho el pasaje de Jeremías, capítulo 1, cuando la palabra nos enseña que el propósito antecede a nuestra propia historia. Antes de estar, y quiero leerlo un poquito, porque es Jeremías capítulo 1 y el versículo 5, y dice, antes que te formase en el vientre, te conocí. Y antes que nacieses, te santifiqué y te di por profeta a las naciones. Mi propósito es aquello que Dios ha dado a la humanidad a través de mí.
0: Amén.
1: Dios entrega algo a la humanidad a través de mí. No estoy en esta tierra para pasar inadvertido. Estoy en esta tierra para dejar una huella, para dejar un legado, para dejar algo a alguien. No, que no tengo hijos. Entonces, tienes sobrinos, tienes gente que influencia, tienes gente que se impacta por tu vida. Siempre habrá alguien a quien influenciar. Dios siempre te coloca en el escenario en el que puedes influenciar a alguien. Entonces tú no estás en esta tierra porque sí. Y hay una generación que se pierde, que es la generación contumaz y rebelde que el Salmo 78 describe. Es una generación que muchas veces se rebela con la autoridad paterna y materna muy temprana edad. Es una generación inmersa en una cultura, como lo dije antes, completamente hedonista, Saida,
0: sí.
1: Y que no diseña futuro. Estoy para satisfacer mi ego hoy, mi imagen, y mi imagen cuenta más que todo. Y yo tengo que competir, tengo que parecerme quizás a lo que no soy, yo tengo que adoptar una imagen que es lo que está moviendo hoy la sociedad, y este culto al ego está desbordando a nuestras generaciones para que no piensen en su misión en esta tierra, que es su propósito. ¿Para qué estás en esta tierra? Esa es la pregunta que cada uno de nosotros debemos hacernos. Entonces, cuando tú quieres hablar de cómo descubrir tu misión, tienes que descubrir aquellos verbos maestros que te rigen. Por ejemplo, Saida, ¿cuál es el verbo rector de tu vida, el verbo que te mueve, porque el verbo es movimiento, es acción. Entonces, ¿cuál es el verbo que con mayor importancia tú ves desarrollado en ti?
0: Qué hermosa pregunta. Y mientras hablaba, pastora, recordaba, yo crecí con mis hermanos, ¿verdad? Pero crecí más con el hermano que me sigue. Entonces, mi hermano, desde chiquitos, los dos estudiábamos y también éramos empresarios desde chiquitos, desde casa. Nuestros padres nos enseñaron eso. Y mi hermano, lo que yo hacía en 10 horas, él lo hacía en 5. Y era una cosa increíble, maravillosa. Y yo lo miraba y yo decía, no, es que yo quiero ser como él. Él es hombre, yo soy mujer. Hoy en día, o sea, tenemos una excelente relación, hasta trabajamos juntos. Y es maravilloso porque yo todavía veo ese niño en ese hombre adulto, exitoso, un gran empresario, él, mi otro hermano, mis hermanas. Pero mi propósito desde pequeña, el verbo, lo que me ha movido es otra cosa. Es la gente, es la pasión por la gente, es donde yo voy, yo sé que voy con un propósito, que es para hablarle a alguien, que es para dejarle. Ojo, hay que tener mucho cuidado, tener un discernimiento, porque yo sé cuando Dios me está diciendo, habla con esta persona, déjale una huella a esta persona, o cuando Dios me está diciendo, hey, cierra eso, por ahí no es. Como nos pasó cuando estábamos hablando en el café, se acercó alguien a nosotras y ya estaba desviando nuestro tema, nuestra conversación, y Dios tenía otro propósito. Entonces, es muy importante nosotros tener el discernimiento para decir, Dios, si tú me estás mandando a este hospital, es con un propósito. Si yo estoy pasando esta prueba, es un propósito. Y donde está tu pasión, y es para los empresarios también. Sí, yo sé que también soy una empresaria, que también dice la palabra de Dios que todo lo que toque nuestras manos tiene que multiplicarse. Pero en lo que tú, en lo que te apasiona, que mira, que no necesitas ni un cheque, es lo que te gusta, es lo que te mueve, ahí está tu propósito. Y quizás tú me dices, mi propósito es cocinar, hacer comida para la gente, hacer comida para mi familia, o como trabajo, ahí está tu propósito. Escribir libros, lo que más te apasiona y en lo que más también tú veas inconvenientes, en lo que tú veas que tú dices, pero ¿y estas piedras que van en el camino? Porque sí, para descubrir el propósito vamos a tener pruebas, vamos a tener procesos. Un ejemplo, yo no llegué a la radio de la noche a la mañana, yo no llegué por un contacto, yo no llegué porque alguien me trajo. Fue un propósito que lleva muchos años marcados, muchos años también de servicio, porque este tema se llama Vive con propósito y ama sin reservas. Tenemos que amar el ser humano, tenemos que amar lo que hacemos, ¿verdad? No sé si me desvío un poquito o si contesta la pregunta.
1: No, estamos completamente alineados. O sea, tu verbo maestro es comunicar. Y cuando tú comunicas con propósito, tú ves el efecto de lo que has comunicado en aquel que te está escuchando. Entonces, qué bueno que cada uno de nosotros, los que van camino a casa, los que van ya llegando para organizar su noche, puedan pensar en esto. ¿Para qué estoy en esta tierra? ¿Cuál es ese verbo que me mueve? Ese verbo maestro que rige aquello que hago y que disfruto haciéndolo. Tú tocaste algo muy importante, Zaida, y es que dijiste lo siguiente: no importa que no haya un cheque. Y una muy buena pregunta para descubrir cuál es tu propósito es que respondas algo como esto: ¿qué harías sin que nadie te pague? No hay salario, no hay un pago, pero lo harías con profunda satisfacción. Y al terminar, te sentirías completamente satisfecho, pleno? Por favor, responde esa pregunta. Otra, si tú pudieras trabajar toda una noche sin descanso por algo que vas a presentar y que no importa que no hay paga, pero tú quieres hacerlo con la excelencia que te caracteriza y disfrutas haciéndolo, ¿qué sería? Preguntas tan sencillas como esas, porque para yo descubrir mi propósito, tengo que hacerme preguntas. ¿Dónde hay pasión? ¿Dónde hay efectos, productos, respuestas a esto que yo hago? Entonces, cuando respondes cosas como esas, Aida, entonces descubres cuál es tu verbo maestro, los verbos que te rigen, pero también aquellos sustantivos que son determinantes. Por ejemplo, para mí, un sustantivo determinante, mujeres, familias. Para mí es importante eso, lo disfruto. Hablarle a una mujer, compartir con una mujer, diseñar futuro con ella, acompañarla en un diseño de futuro. Eso me parece maravilloso, lo disfruto plenamente, aunque no me pague. Siento un gozo inmenso. Yo he añadido a mi vida personal esa expresión, esa palabra, gozo, ese fruto, hace parte del Espíritu Santo, del fruto del Espíritu Santo. Gozo, ¿qué me produce gozo? Y un día elegí, sobre todo después de la muerte de mi hijo y el proceso tan doloroso que el miércoles pasado les conté, yo tomé una lección, que por el resto de mi vida yo tengo que hacer y dedicarme solo a aquello que me produce gozo. Si no me produce gozo, no tiene sentido para mí. Tiene que producirme gozo. Tu propósito jamás te va a cargar, aunque te agotes, aunque te canses, aunque físicamente estés cansado, pero tu motivación intrínseca se mantiene viva. Te produce gozo. Hay unas expresiones muy puntuales cuando hablas de propósito. Como por ejemplo, ¿cuál es ese designio divino que yo tengo? Es decir, cuando yo veo que hay una respuesta de Dios, hay un depósito de unción en algo, y cuando activo ese algo, veo que Dios responde, ahí está un propósito. Entonces, qué lindo hablar de propósito, porque tu propósito es la razón por la cual estás en esta tierra. Hay una razón por la cual estás aquí y tienes que descubrirla. No puedes pasar en la vida diciendo, yo no sé para qué estoy aquí. No sé. Porque me gustan tantas cosas. La gente confunde muchas veces propósito con talento, por ejemplo. Por supuesto que necesito tener talento para, pero el talento en sí mismo no es mi propósito. Es aquello que produzco con ese talento. Entonces, no sé si me hago entender, porque es bien profundo. Pero interesante.
0: Qué lindo cuando vemos a un pastor, una pastora, un ministro que se desvive por las almas, que da todo por las almas, y ahí podemos decir, wow, realmente está viviendo su propósito, no lo está haciendo por hacerlo. Me quiero ir por esa línea para llegar a la otra línea, que también es mi línea, de los hospitales. Cuando vemos un enfermero, cuando vemos un doctor y lo vemos que está atendiendo a la gente con mala gana, que él no los está atendiendo como debería de ser, decimos, wow, tomó esta carrera, lo está haciendo sin propósito, más que por un cheque. Pero qué rico es cuando vemos ese doctor, esa enfermera, con esa pasión por los pacientes. Y de verdad que ahí han encontrado su propósito. Y quizás tú que nos estás escuchando, que estás camino a casa, que vas a escuchar después este programa, y tú dices, Pastora Ingrid, Samuel, Zaida, yo estoy cansado, estoy cansada de mi trabajo, ya no siento gozo. Eso está poderosísimo. Ya no siento gozo, ya voy al trabajo porque tengo que ir por el cheque, porque es el sustento. ahí es algo que nosotros tenemos que mirar y tenemos que decir, Dios, la fe sin obras es muerta. Y quizás tú me estás moviendo, me quieres llevar a algo mejor. Y pastora, ha dicho algo bien poderoso que quiero que toda la audiencia lo tenga, lo agarre. Tres palabras bíblicas. Y conforme a esa palabra, usted la declare todos los días hasta que la vea viva en el caso que usted tiene. Si ya sea es moverse de trabajo. ¿Por qué? Porque la palabra dice que Dios nos pone por cabeza y no por cola, por encima y no por debajo. Y que todo lo que nuestras manos tocasen multiplicará, que todo lo que la planta de nuestro pie pisare será nuestro. Pero lo que pasa es que estamos tan distraídos en las noticias. Las noticias, recuerden que infunden miedo. Miedo, lo que está pasando, lo que va a pasar. Mira, tú y yo no sabemos lo que va a pasar. Tu vida, tu familia, tu casa, tu trabajo, tu ministerio, tus negocios, tu carro, están en manos de Dios. Dios, aquí está lo que me has dado. Lo presento ante ti. Entonces, si tú ya no tienes gozo por ese trabajo, mira, es hora de decir, y justo estamos a mitad de año, de decir, Dios, muéstrame, guíame, quiero caminar en el propósito, quiero tener gozo. Porque imagínate un jefe, una jefa amargada. No, usted necesita tener gozo y transmitirle eso a sus empleados, a los compañeros de trabajo. Mira, no hay cosa tan fea. Sammy es testigo que cuando yo vengo aquí, yo vengo con gozo, yo vengo con alegría, con chocolates. Sammy, ¿cómo estás? Creo que es primera vez que vengo con dolor de cabeza porque he andado con varias personas que me han dicho, me duele la cabeza y ando sin cafeína. Estoy dejando la cafeína. Pero aún así, me cancelaron. No importa. Dios siempre busca la salida ante cualquier circunstancia que se presente. Pero es ser sensible a la voz de Dios y decir, Dios, bueno, aquí lo coloco, ya oré, ya me preparé, ahora tú harás. Como bien dice la palabra de Dios, encomienda a Jehová tu camino y Él hará. Pero también es necesario que nosotros hagamos, ¿verdad? Yo cuando comencé a manejar, pastora, porque tenía miedo a manejar, yo comencé manejando una bicicleta, porque tenía miedo, pavor, las calles, el expressway, me daba muchísimo miedo. Entonces, hoy en día, wow, las cosas, las maravillas que Dios hace, porque he caminado por años por el propósito que Dios tiene para mi vida. Y como dice Proverbio 19:21, el propósito siempre es mayor que nuestros planes. Y aquí está la palabra. Muchos pensamientos hay en el corazón del hombre, mas el consejo de Jehová permanecerá. ¿Y cuál es ese consejo, pastora Ingrid, que queremos decirle a las personas? Ora en la noche, en la mañana y pídele a Dios. Dios, ¿cuál es mi propósito? Porque quiero dejar ese legado. Como decía la pastora Ingrid, quiero dejar ese legado. Si el día de mañana ya no estoy, no, que le recordaron que qué bonita, que qué linda. No, espérate. Dejó un legado, algo que las personas puedan mirar y decir, mira todo lo que Dios hizo en ella. Yo voy a seguir ese ejemplo, yo voy a seguir ese legado.
1: Gracias por abrir tu corazón y contar, porque creo que cuando tú hablas de tu experiencia, de alguna forma tú le das pauta al oyente para que también pueda hacer el mismo ejercicio. Y quisiera adicionar esto. Cuando tú piensas en propósito, debes pensar también en cómo entrenar tu mente. Mucha gente no logra su propósito, Zaida, porque no entrena su mente. Y la mente está comprobado hoy por hoy, después de muchos estudios neurocientíficos que están muy bien actualizados. Los neurocientíficos hoy están investigando profundamente el comportamiento del ser humano y cómo la estructura de su mente juega un papel tan importante en la vida del ser humano. Esto no es nada nuevo para el Hijo de Dios, porque la Biblia lo registra muy bien. Cuando tú ves el texto de Romanos, tú encuentras muy claro que nosotros no podemos conformarnos conforme a la estructura de este mundo, sino que tenemos que ser transformados por medio, renovados por medio de la transformación de nuestro entendimiento. Y entonces la mente, esa forma de pensar, la manera como tú piensas, la manera como tú sientes y la manera como tú decides, tiene que jugar un papel muy importante, el ejercicio de entrenar la mente para descubrir tu propósito. Porque si todo el tiempo lo que estás recibiendo es una imagen destructiva de ti mismo, no eres capaz, tú no puedes, no eres suficiente, es que no lo vas a hacer bien, jamás vas a tomar riesgos. Y quien quiere cumplir su propósito en esta tierra, tiene que arriesgarse. Así como tú empezaste por una bicicleta, pero luego tomaste tu vehículo, te daba susto, pero te lanzaste. La vida es un conjunto de retos. Y qué bueno saber que en ese reto que estoy emprendiendo, el Espíritu del Señor me va mostrando cómo allí está mi propósito, porque estoy viendo su respuesta. Fíjate que los expertos han descubierto que el cerebro mismo, lo han descubierto, porta energía. Y por lo tanto, esa fuerza de acción que ellos muy bien han estudiado, esa fuerza de trabajo puede ser entrenada. O sea, nuestra mente puede ser entrenada. O sea, la mente funciona mediante ese órgano maravilloso que es el cerebro. Y el cerebro, que es un órgano físico, realmente tú tienes la capacidad de filtrar todo lo que llega a tu sistema de pensamientos. La Biblia dice que tal es el pensamiento del hombre en su corazón, así es él. Por lo tanto, si yo no gestiono lo que ocurre en mi mente, me puedo pasar toda la vida comparándome con otros, estando en una posición de víctima porque me anclé en el pasado. Entonces no soy capaz, no puedo. Y finalmente la vida se te pasó. Y qué triste llegar a los años hermosos de los 70, los 80, que la Biblia describe muy bien que los límites del hombre son 70 años y los más robustos 80. Y qué bueno poder llegar a los 70 años y mirar al cielo y decir, Señor, gracias. Qué bueno, he dado cumplimiento a mi propósito, a la razón por la que estoy en esta tierra.
0: Qué lindo.
1: Si Dios te llama para ser un mensajero de su nombre, de su palabra, tienes que sentir pasión por eso. Tienes que sentir gozo. Y una cosa muy interesante que he encontrado, por ejemplo, en el ejercicio de predicar la palabra, es no ponerle precio a mi mensaje. Porque si le pongo precio, carece de propósito. Porque cuando lo hago por la pasión que experimento por las almas, que las almas tengan la palabra, que la reciban, que las mujeres a las que puedo compartir les reciban una palabra, y mi siguiente sustantivo, después de familias también, los jóvenes. Que los jóvenes puedan escucharme y pueda producirse a través de mi voz algo de parte de Dios, respiro profundo y digo, Señor, gracias, porque creo que aquí está mi propósito. Me produce gozo, veo tu respaldo y entiendo que no se trata de mí, sino de ti. Quien descubre su propósito sabe que es una encomienda, es una asignación, pero le pertenece a Dios. Entonces no hay lugar al ego ni al orgullo cuando alguien se enorgullece de lo que hace. Está abortando su propósito. Porque quien carece de humildad, ennubla su propósito. Hay gente que hace cosas muy lindas, Aida, pero cuando las conoces, cuando miras el carácter de esa persona, tú dices, no, pero no es lo que parece. Lo que muestra es solo una fachada, no es así. Entonces, tú tienes dentro de ti una capacidad por Dios, una fuerza para actuar en esta tierra y marcar el corazón de alguien.
0: Amén.
1: Para eso necesitas entrenar tu mente. Si no entrenas tu mente, es posible que te dejes llevar por el hoy, por lo inmediato, por la dopamina de hoy. Yo estoy dopaminizada todo el día. ¿Cuántos mensajes tengo? ¿Cuántos likes? ¿Cuántos, qué sé yo, TikTok estoy viendo? Y me paso las horas y las horas y las horas y las horas. y no invierto tiempo. Ese es el siguiente aspecto en el propósito que es determinante esa vaina.
0: Amén.
1: Hay que administrar.
0: ¿Qué?
1: Si no administro el tiempo me gana. Yo no sé si se está acabando el tiempo ya. Vaya.
0: No se está acabando el tiempo. Hay como un poquito, hay como una interferencia que está aquí tratando Sammy. Al final había como una interferencia. Pero qué poderoso, pastora, el punto que acabas de tocar de la mente. ¿Qué le estamos llevando a nuestra mente? Y volvemos a la palabra que, mira, no hay cristiano que no se sepa Jeremías 1:5, que la pastora con eso comenzó. Antes de que te formase en el vientre, te conocí y te di por profeta a las naciones. Te di por profeta. Ahora, ¿qué hace el profeta? Profetiza, declara la palabra de Dios. Y para uno ser profeta para las naciones, primeramente tiene que ser profeta. Tengo yo que profetizarme, tengo yo que profetizar mi casa, mi trabajo, mi hogar, el ministerio, lo que Dios me ha dado. Entonces es bien poderoso lo que estamos declarando. ¿Por qué? Porque la mente y el corazón va conectado, van junto de la mano. Ahora, lo que tu mente está pensando está conectada con el corazón y del corazón habla la boca. ¿Qué estás declarando? Estás declarando fracaso, estás declarando que no va a pasar, de que no se está declarando lo que dicen las noticias. Pues mira, les tenemos noticias. Lo que usted declare con su boca, eso es lo que va a pasar. Entonces, por eso hay que ser tan cuidadoso con lo que decimos. Incluso no dañar a un niño en decir, no, este niño no tiene propósito, no, este niño no sabe para dónde ir. Ayúdalo. Guíalo, enséñale, dígale, venga, vamos a orar. Mira, a mí mi mamá, yo la tuve 12 años, a los 15 ella murió, su enfermedad fue avanzando 3 años, a los 15 años ella murió, pero esa señora, Dios la tenga en su santo reino, porque de verdad que fue una señora que me ayudó, que me instruyó, venga, vamos a orar, venga, vamos a leer, venga, vamos a trabajar. Y dio una seguridad en mí que, Dios mío santo, de verdad que me preparó. Y para eso están llamados ustedes, papás. No es el pastor que va a educar sus hijos. No es el maestro que va a educar sus hijos. Es usted en la casa con los principios, ¿verdad? Y qué bonito, qué hermoso este tema. Vive con propósito, ama sin reserva. Vamos a ir una pequeña pausa musical y regresamos para el cierre. Tenemos todavía 10 minutos.

0: tiempo llegó. Declara eso en el nombre de Jesús. Declara que tu tiempo llegó y que todo lo que Satanás te robó tiene que devolvértelo 7 veces más, multiplicado. Porque Dios es un experto en restaurar y restituir. Mira qué hermoso lo que dice Efesios 2:10. Somos hechura suya, creados en Cristo Jesús para buenas obras. Tu propósito está conectado en servir a otros. Sirve a los de tu casa. Ayuda, ayuda genuinamente. No esperes nada a cambio, porque mira, te vas a desilusionar. Y si tú dices, pastora Ingrid, Zaida, usted no sabe el proceso que estoy pasando ahora mismo, me encanta decirlo, estoy privado de libertad, estoy en el hospital. Mira, declara lo que dice la palabra en Romanos 8:28. Que todo obra para bien para los que amamos al Señor, pastora Ingrid.
1: Qué tremendo. Ese pasaje de Efesios es poderoso, porque uno de los significados de esa palabra hechura es poema. Es que somos como el poema de Dios. Y estamos hechos y traídos a esta tierra para desarrollar aquellas obras, no obras de salvación, porque la salvación es por gracia, no por obras para que nadie se gloríe. Pero las obras que son el producto de una vida salva, restaurada por Dios, dirigida por Él, deben ser aquellas obras que Dios de antemano preparó para nosotros.
0: Qué lindo.
1: Y si es de antemano, es porque hace parte de aquello en lo que Él pensó antes de que estuviésemos en el vientre de nuestra madre. Hay un texto poderoso en 1 Corintios 2:16 para aquellos que tienen claro que la mente se puede entrenar, que la mente puede ser renovada. ¿Sabes? El reto para desarrollar tu propósito es que tú puedas trabajar diariamente por desarrollar una mente bíblica, la mente de Jesús. Y 1 Corintios 2:16 dice, porque ¿quién conoció la mente del Señor? ¿Quién le instruirá? Mas nosotros tenemos la mente de Cristo. Yo quiero que cada persona que hoy nos está escuchando o que nos escuchará luego o después pueda pensar en esto. Yo tengo la mente de Cristo. Necesito un sistema de pensamiento que me impulse a desarrollar aquello por lo que estoy en esta tierra. No soy un ser que pasará inadvertido. Tengo espíritu. Soy un espíritu que tiene un alma y que habita en un cuerpo, pero ese cuerpo un día ya no estará. Pero qué bueno que el propósito está antes de tu existencia y puede perdurar aunque ya no estés. Propósito es aquello que Dios te entregó, aquello en lo que Dios pensó antes de que estuvieses en esta tierra. Tu propósito es tu misión en esta tierra. ¿Para qué estás? Y le pido al Espíritu Santo que donde tú estés, tú puedas decir, Señor, yo coloco delante de mí, delante de ti mi mente, y todo sistema de pensamiento que me limita, todo sistema de pensamiento que no me permite pensar en lo grande que tú tienes a través de mí en esta tierra, yo lo rechazo en esta noche. Yo recibo tu verdad, que estoy en esta tierra para producir esas obras de antemano preparadas por ti. Y cierro con esto, Zaida. 1 Corintios, el mismo texto, capítulo 2, el versículo 12 dice, y nosotros no hemos recibido el Espíritu del mundo, sino el Espíritu, con E mayúscula, el Espíritu que proviene de Dios, para que sepamos lo que Dios nos ha concedido. Entonces no te compares, tú tienes algo que Dios te ha concedido, descúbrelo, descúbrelo y úsalo. Si tú lo descubres y lo usas, vas a desarrollar gozo, vas a desarrollar plenitud y vas a poder trascender. Incluso cuando la vida duela, cuando haya momentos complejos, justo porque estás haciendo tu propósito, no carecerás de gozo. Te bendigo con toda bendición y gracias, Zaida, por esta oportunidad de estar con ustedes aquí en Reflexiones con Zaida y un tema tan extraordinario.
0: Va a tener un minuto para dar unos consejos prácticos. Mira, nunca es tarde para caminar en propósito. El que comenzó en vosotros la buena obra, la perfeccionará, dice Filipenses 1:6. El propósito más grande es conocer a Dios, a fin de conocerle y poder y el poder de su resurrección. Lo dice Filipenses 3:10. No fuiste creado para simplemente existir. Dios te dio vida. Es por un propósito que vives. Ama sin reservas. Pastora, vamos a ir a unos consejos prácticos. ¿Qué le podemos decir a las personas que están caminando sin propósito? Ya les dijimos, ¿verdad? Ya les dimos mucho material para que ellos anoten, mucha palabra. Pero ¿qué nos ha funcionado a nosotras? Y una de las cosas impresionantes que quiero resaltar en la pastora Ingrid Reyes, que, o sea, yo tenía un invitado, le tocó ir a México de emergencia, tenía otra invitada, no llegó, van a estar próximamente con nosotros aquí en Reflexiones, y le avisé al minuto 90. Le dije, pastora, por favor, necesito que esté ahí, y era el propósito de Dios que estuviera aquí. Pero muchas personas me dicen, no, pero es que no me he preparado, no, pero es que no sé el tema.

0: ejército, si yo multiplico empresas, si yo pastoreo, mira, no vas a encontrar excusa porque va a ser algo que va a salir de tu vientre hacia afuera. Está en ti. Pastora, vámonos con unos consejos prácticos que le ha funcionado.
1: Un ruido. No sé si tú...
0: Ok, hay como una pequeña interferencia. Ya Samuel está trabajando. Bueno, voy a ir con mis consejos prácticos yo en lo que Sammy arregla el sonido. Los consejos prácticos. Busca, te lo dije al principio y te lo vuelvo a decir para las personas que están escuchando. Busca una, dos, tres palabras. Palabras bíblicas. Y aquello que Dios te ha colocado con pasión, con fervor en tu corazón. Ahí está tu propósito. Lucha por ese propósito. No va a ser fácil. Va a requerir trabajo, tiempo, dedicación, sacrificio. Que tú no te importe si hay cheque, si no hay cheque, que tú lo hagas con pasión. Es que mira, no hay obra que tú hagas que no sea recompensada. Así que Dios lo hará. Pero la fe sin obras es muerta. Y Dios te está diciendo, hazlo. Abre ese negocio, abre esa empresa, levántate de madrugada a orar. Antes de dormir, ora. Cualquier cosa que sea tu propósito, tú entrenar tu cuerpo, tú entrenar a otras personas. Dios tiene un propósito maravilloso. Y ese proceso que estás pasando va a pasar porque todo tiene fecha de vencimiento. En el nombre de Jesús, vamos a probar. Ya todavía está, ¿no está? Bueno, estamos esperando que la pastora Nancy, la pastora Ingrid Reyes se vuelva a conectar con nosotros. Sammy está tratando de hacer la conexión nuevamente. Ojalá que se pueda hacer. Y si no, pues ya sabemos que fue una clase maravillosa, una clase intensiva que nos dio el Espíritu Santo de cómo caminar en nuestro propósito, de amar sin reservas y qué le estamos nosotros dando a nuestra mente. ¿Qué estamos almacenando en nuestra mente? ¿Qué estamos declarando con nuestra boca? No, yo no puedo, no, yo no lo voy a hacer, yo no soy capaz, yo no tengo los requisitos, yo no tengo los recursos. ¿Está ella? No. Usted declare la palabra de Dios. Adelante, pastora Ingrid. Ok, se fue. Bueno, vamos a ver 30 segundos si se conecta. ¿Qué estamos declarando? Profetiza la palabra de Dios. Declara que eres una mujer sana, que eres un hombre sano, próspero. Mira, yo siempre declaro 3 Juan 1:2. Hijo mío, hija mía, yo deseo que seas prosperado en todo, así como prospera tu alma. Ya estamos listos con los consejos prácticos con la pastora Ingrid Reyes.
1: Ya estamos aquí. ¿Me escuchas?
0: Sí,
1: ¿me escuchas?
0: Tenemos un minuto para cerrar.
1: Listo, ¿me escuchas? Sí, un minuto. Un minuto. Quiero darte un consejo que es poderoso. Por favor, escucha cuál es el origen de tus pensamientos. Wow. Solamente lo que viene a tu mente no puedes filtrarlo solamente por tus emociones. Por favor, tus voces internas vienen o de tu Dios que te creó y antes de estar en el vientre de tu madre te formó para un propósito en esta tierra, o del enemigo que tanto te odia, que vino a matar, a robar y a destruir, o de tus propias emociones. Entonces, escucha el origen de tus pensamientos. Eso es fundamental para que no abortes tu propósito. Identifica cuáles son los talentos que Dios te ha dado, dónde eres efectivo, las cosas que te salen muy bien. Mi propósito no está en diseñar, no sé diseñar, no sé hacerlo, y mis diseños no quedan muy buenos. Entonces no está allí. Dios siempre tiene algo que te ha entregado, que te hace especial, que te hace único, y lo haces muy bien. Por favor, ejercítalo. Comienza a dar tus pasos de fe. No te veas desde ya pensando que si no alcanzas aquello que ya quieres ver a futuro y no lo ves hoy, entonces no empiezas. Por el contrario, tu futuro y tu visión es un punto de partida. Y ese punto de partida es ahora. Y para eso Descubre tu misión.

0: en esta tierra? ¿Para qué estás en esta tierra? Y te aseguro que te acostarás cada noche sabiendo que cumpliste un día haciendo lo que más te gusta hacer, cumplir tu misión, tu propósito en esta tierra. Te acostarás y te levantarás con gozo para seguir adelante el nuevo día y hacer aquello que Dios te llamó a hacer en esta tierra. Te bendigo y te abrazo con mucho amor en esta noche. Gracias, Aida.
1: Amén, qué lindo. No fuiste creado para simplemente existir. Si Dios te dio vida, es porque hay propósito. Vive con propósito y ama sin reservas. Esto fue Reflexiones con Zaida Alcerro y la pastora Ingrid Reyes desde Barranquilla, Colombia, para el mundo. Bendiciones.

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